0: canción del año 1991 de Prince and the New Power Generation, del álbum Perlas y Diamantes. Prince, Money Don't Matter Tonight. El dinero no importa esta noche.
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0: En 1988, Winwood lanzó el álbum Roll With It, cuyo tema homónimo se mantendría en el número uno por 4 semanas. Steve Winwood, Roll With It.

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4: Tuvieron una gran incidencia política y apoyo al mundo laborista y fundamentalmente en contra de Margaret Thatcher, y han quedado grabadas en las ácidas letras de Money Go Round, The Lodgers, Come to Milton Keynes, y en este tema Shout to the Top, del año 1985. Style Council.

0: año 1984, para Tuk Tuk, It's My Life.
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0: La canción trata de un joven en un ámbito rural que es abandonado por su familia al contarles que es gay. Se trata de un sonoro éxito que llegó al puesto número 3 en el Reino Unido. El single se acompañó de un video musical memorable en el que el propio cantante Jimmy Somerville trataba ansiosamente de hacer amigos en una piscina cuando es atacado por una banda de homófobos. Interviene la policía y es conducido a casa y su propia familia lo echa. El oficial de la policía es interpretado por Colin Bell, en ese momento director de marketing de London Records. Small Town Boy llegó al puesto número 48 en las listas norteamericanas y al séptimo en Australia. Esta canción del año 1984 está ahora considerada como un clásico de los 80 y además es también un referente gay. En el retroscopio de hoy, enfocamos a Bronky Beat, Small Town Boy, muchacho de pueblito.

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6: Año 1985 para The Survivors. The Search is Over.

0: La película Dirty Dancing. La canción fue grabada en los estudios de Beechwood en Cleveland en el año 1987. Eric Carmen, Hungry Eyes, Ojos Hambrientos.
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0: El primer sencillo de su álbum Elemental del año 1983 es esta canción, que ha sido un gran éxito internacional, alcanzando el puesto número 20 en el Reino Unido y el puesto número 25 en los Estados Unidos y el top 40 en varios otros países. Tearful Fears, Break It Down Again.

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2: Canción de Fleetwood Mac de su álbum del año 1987, Tango in the Night. Fue escrito por Lindsey Buckingham y Dashiell Richard. En los Estados Unidos la canción fue lanzada como el quinto single del álbum Everywhere.

Esta es una canción del año 1985 del álbum Mr. Bad Guy. Después de la muerte de Freddie Mercury, Queen remezcló esta canción para su álbum Made in Heaven del año 1995, haciendo que los otros miembros de la banda tocaran sus partes instrumentales sobre la pista original. Freddie Mercury, I was born to love you. Nací para amarte.

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1: Bright Parker Jr. alcanzó el éxito mundial cuando compuso el tema principal de la película Los Cazafantasmas, del año 1984. Ghostbuster. Bright Parker Jr.

0: y junto a esta canción nos estamos despidiendo. Excelente propuesta la de hoy. La del lunes que viene, mucho mejor. Te espero para volver a compartir 2 horas aquí en Retrobeats. Soy Silvia Resualde. Chau, hasta la próxima.
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0: más que bien.
1: Buen día, buen día. ¿Cómo están? Bienvenidos a este Despertar de las Misiones. Estamos listos, preparados para acompañarse, para acompañarte como lo hacemos todos los días hasta las 8. Está Guille Román en el streaming, también en la operación técnica y musicalización, Patri Flores en la producción. Hoy Niki Salazar ausente con aviso, durante 5 días lo vamos a tener ausente. Pero vuelve la semana que viene, sí, ya, con todo, con todas las pilas. Así que bueno, aquí estamos, un huequito que habrá que suplantar con nuestro compañero Guille Román. Y bueno, entusiasmados, la verdad que contentos, porque arranca una semana, completando ya el mes de julio. Se terminó julio. ¿Llegamos? Sí, llegamos. Un empujoncito más y se termina el mes 7. Y ya estamos en esta última etapa, Bueno, todo listo, preparado para acompañarte. Estaba viendo y repasando algunas de las informaciones que te vamos a contar y también mostrar en este despertar. Una de las noticias que realmente preocupa, Bueno, todo listo, preparado para acompañarte. Estaba viendo y repasando algunas de las informaciones que te vamos a contar y también mostrar en este

alivio para los padres. Imagínense la situación. Todo comenzó el viernes cuando abordó, según las primeras declaraciones de la víctima, un camión en las afueras de Curzucuatiá. Después descendió en el cruce de las rutas nacionales, conocido como Cuatro Bocas, en jurisdicción de Montecaseros. Luego subió al segundo camión conducido por el implicado. Pero qué importante esta alerta, Sofía. Rápidamente se activó y hoy podemos contar esta buena noticia. Ya está al resguardo de sus padres esta adolescente. Bien, otro de los títulos destacados tiene que ver con las lluvias intensas, las lluvias fuertes, un caudal que creció en el río Iguazú, también con inundaciones. En el final de la semana pasada hubo evacuados en el Soberbio y también el cierre del circuito Garganta del Diablo. Después de los monitoreos del caudal del río, se decidió levantar la restricción al balcón más visitado de las cataratas. Después de 5 días de permanecer cerrado, hoy lunes se reabre el circuito Garganta del Diablo. Después sí encontramos algunas imágenes porque las redes sociales mostraron el caudal impresionante que está teniendo el río Iguazú, que sorprende y ofrece un paisaje único. Estoy pensando en las vacaciones de invierno que todavía le queda a algunas provincias. Bueno, el Parque Nacional Iguazú vive una jornada especial con un imponente caudal que modifica, claro, el paisaje habitual de las cataratas. Nosotros siempre hablamos de que va variando a partir de la cantidad de agua que hay. Es maravilloso cuando hay mucha, pero también cuando hay escasa, porque se puede apreciar la vegetación. Se modifica absolutamente y por eso me parece interesante esta naturaleza que sorprende cada vez que ocurre algún hecho particular, como puede ser las sequías o bien las inundaciones. Después vamos a estar mostrándote. Bien, un dato que tiene que ver con la salud. 8 de cada 10 personas con hepatitis C aún no se trataron para curarse. Este es un dato de la OMS, la Organización Mundial de la Salud, que alertó sobre las altas estadísticas, pese a las vacunas, a los tratamientos. El dato que cuenta primeraedición.com.ar dice que esta infección vírica que causa la hinchazón del hígado, denominada inflamación, puede derivar a graves daños hepáticos. Y la Organización Mundial de la Salud advirtió en su nuevo Global Hepatitis Report del 2026 que el mundo continúa lejos de alcanzar la meta de eliminar las hepatitis virales como problema de salud pública hacia el 2030. También vamos a ocuparnos porque Primera Edición estuvo en lo que fue el Misionero de Pista en El Dorado. Vibró con el espectáculo de la quinta fecha. Los protagonistas hablaron con nuestro compañero el Chino Smialkowski, ganadores de la fecha, Cristian Sartori en C3, Daniel Salas en Copa Fiat 1.4, Renzo Cerretti C1 y Cristian Grigorsin en TC4000. Todas las finales contaron con una destacada puesta en escena. Lo veía en algunas imágenes posteados por Instagram de Primera Edición, Cristian Grigorsin contando el apoyo de su familia. Sin duda, estos ganadores tienen que ver con el acompañamiento de su familia y, por supuesto, de sus sponsors. Pero vamos a compartir también lo que tiene que ver con este tema. Bueno, Nair Galarza pidió revisar su condena a prisión perpetua por el crimen de su novio. El nuevo abogado de Galarza presentó un recurso ante el Superior Tribunal de Justicia de Entre Ríos para solicitar la revisión de la sentencia dictada en el 2018. ¿Alguno de Boca por acá? Ahí veo una de Boca.

Boca. El otro de Boca que no vino, que está enfermo, Nicky Salazar. Acá de Boca, Guille, de Boca, no, él juega al básquet, corre, nada, nada que ver con el fútbol. Bueno, tengo un montón de hinchas de Boca. Boca, ayer, algunos títulos, por ejemplo, el de primera división, Boca mostró su peor cara, así lo titula. Esto es el estreno del torneo local. Según los comentaristas, los relatos del partido de ayer, dijo que puso un equipo comodín. Sin embargo, otros dirían que no tanto. Boca tuvo una floja actuación. River el sábado quedó un poquito lejos, pero también perdió. ¿Qué está pasando con los grandes clubes, equipos y que representan tanto a la Argentina, Boca? River, Racing ganó, Independiente bien, Independiente golpeó en los momentos justos y sumó tres. Este es algunos de los datos. El Rojo venció a Estudiantes en La Plata por 2-0. Algunos de los datos que tienen que ver con la información deportiva. Bueno, este es nuestro despertar de las misiones. Buen día, buen comienzo. Ya 6 de la mañana, 15 minutos. Respiramos, miramos al horizonte, vemos cómo está la provincia. La provincia está linda, agradable, con buena temperatura. No hace falta abrigarse. Una camperita liviana y así comenzamos a andar en este lunes.

Así despierta Posadas. Todavía luces encendidas, Puente Internacional San Roque González de Santa Cruz. Poco movimiento, ¿eh? Hoy todos decidieron no arrancar tan temprano. Así estamos, ¿eh? Contentos, felices, qué linda, qué sonrisa. Mirá cómo despiertan todos. Claro, esa es la... esos son los rostros que queremos ver. Bien ahí, buen despertar, buen inicio. Bueno, contanos, 3764-292994. Así despierta Posadas y con música nosotros aquí. La música de Ciro y los persas, mírenla.

0: Mientras escuchamos a Ciro y los Persas, estamos observando el movimiento en el ingreso al microcentro. ¿Se dieron cuenta? A ver, hoy, 27 de julio, ¿qué pasa? ¡Arranca las clases! ¡Sí! Comienza este movimiento que demanda más paciencia que la habitual. Movimiento a la mañana tempranito, movimiento al mediodía, así que ten en cuenta los bocinazos, el comienzo en este despertar de las misiones también se va a sentir, así que amigos, a predisponernos con buen humor. Hoy, 27 de julio, algunos arrancan las vacaciones en algunas provincias, otras la están terminando, como la provincia de Misiones. Así que a tener en cuenta este dato que sin duda es importante cuando hablamos de el cambio de rutina. Bueno, hoy es el Día Mundial, 27 de julio, del perro callejero. Ese que todos cuidan en el barrio, que todos quieren, que protegen, que le dan un poquitito de comida. Así que, bueno, a ese perro que le dedica todo el barrio la especial atención es su día. También es el día del antropólogo, hoy 27 de julio. Bien, ahora a 6 de la mañana, 21 minutos, este es nuestro despertar. Las imágenes que te mostramos es desde nuestra terraza, todavía con un amanecer oscuro, sí. ¿Y qué dice el pronóstico para hoy? Para buena parte de la provincia, para la ciudad de Posadas. En estos momentos no hace frío, 19 grados de temperatura, increíble que estemos contándote en pleno invierno estas temperaturas y mucho más al advertirte que mañana hay pronóstico de lluvias y tormentas y una máxima de 30 grados. Miércoles máxima 27, jueves máxima 28, viernes máxima 29 grados. Casi veraniega la temperatura de los próximos días en el comienzo de las clases de los chicos que retornan en esta segunda etapa del año, con lluvias mañana, pero mejora, y los siguientes días, si todavía estás esperando a ventilar la ropa, lavar lo que queda pendiente, bueno, esto vas a poder hacerlo esta semana. Momento de repasar la tapa del diario Primera Edición. ¿Qué cuenta en su portada el diario? Uno de los títulos destacados tiene que ver con el deporte, Quinta a fondo. Grigorcín, Sartori, Cerretti y Salas festejaron en una nueva fecha del misionero de pista en El Dorado. También especialistas advierten que la mayoría de las rutas del país presenta graves deficiencias, estadísticas de siniestralidad, planes de señalización y notificaciones automáticas entre las obligaciones. Especialistas están preocupados. ¿Por qué? Porque realmente es necesario atender esta cuestión. El 70% de las rutas argentinas está en una situación preocupante y no es de ahora, desde hace varios años. Es necesario comenzar a trabajar en este tema. También otro de los títulos, Panambí chocó, mató y huyó. Estaría en Brasil. Joven misionera trabaja en Estados Unidos en el diseño de Misión a Marte. En la portada, en la parte superior, ayer el partido del CNIC, Boca mostró su peor cara en su estreno en el torneo local. Con trajecito a Robarrena y, bueno, la cara que tenía pensando desde el comienzo del partido, porque realmente fue goleada ante Deportivo Riestra. Títulos de tapa del diario Primera Edición, hoy lunes 27 de julio. Nos ocupamos de una información que tiene que ver con los casos de suicidio en adolescentes. La provincia de Misiones está trabajando acompañamiento desde la problemática con los propios adolescentes, con charlas en la escuela. Hay una comisión denominada de abordaje integral del suicidio que habla de la atención telefónica, de las charlas en las escuelas, de charlas para padres, del trabajo en los municipios. Es necesario que se involucren todos. Esto decía Natalia Falcone, la coordinadora de la Comisión de Abordaje Integral del Suicidio en Misiones. Estuvo con nosotros el viernes en Primera Plana y tratamos sobre distintos temas vinculados al suicidio adolescente. Rescatamos un fragmento de lo que nos contaba Natalia Falcone.
1: Desde el año 2024, sí. No porque antes no se hiciera, ¿no? Pero ahora sí, ya como una política pública, como una definición, sí, de un camino a seguir, nos estamos ocupando, ¿no? Preocupados, perfecto, sí, porque las tasas son altas, y no solamente en Misiones, sino que a nivel mundial y a nivel país. Uh-huh. Ustedes habrán visto, hay muchísimas publicaciones en las redes, sí, en, sí, los diarios, con respecto a los números y de cómo vienen aumentando la tasa de suicidios y de intentos, sí, y conductas autolesivas en adolescentes. Entonces, sí, era un tema de que había que ocuparse, sí, y bueno, el gobernador tuvo las acertó, digamos, en decir, bueno, este tema hay que darle prioridad y hay que trabajarlo, y lo que estamos haciendo es trabajarlo como se debe, digamos, intersectorialmente, ¿no? Uh-huh. Esta es la comisión que me toca a mí coordinar, lo que hace es articular el trabajo de muchos organismos del Estado, el Estado en sus distintos niveles, con el compromiso de trabajar para disminuir y para atender esta problemática.
0: Uh-huh. ¿Qué está mostrando hoy la realidad en la provincia de Misiones?
1: Bueno, la verdad que nosotros encaramos todo lo que es el abordaje del suicidio en lo que es la prevención, uh-huh, el abordaje de la intervención en las personas que ya están teniendo un problema o que manifiestan, sí, alguna conducta, y lo que es la posvención, ¿no? Bien. En cuanto a la prevención, se está trabajando mucho y sobre todo en las comunidades, como les decía yo hoy, se trabaja en el interior, con los, bien, municipios, en muchas capacitaciones, sensibilizaciones en la población. Uh-huh. Porque esta es una temática que, si bien requiere de especialistas o de técnicos, uh-huh, o de personas que atiendan, el primer responsable en este trabajo intersectorial es la comunidad, es la persona cercana, sí, porque ahí es donde se va a detectar, ahí donde aparece esa primer hasta que llegue a un psicólogo, uh-huh, una persona que está pensando en quitarse la vida, sí, pueden pasar años.
0: Claro, hay un camino.
1: Y a veces no llegan, y a veces pasa esto, ¿no? Que nos enteramos cuando ya la conducta ya fue, ya la persona, sí, se quitó la vida. Y ahí sabemos que había una historia. Ajá. Entonces, nosotros trabajamos mucho con la comunidad y también, les iba a decir, con los docentes, el, sí, trabajo que se hace en las escuelas, a través de todo lo que hace la Dirección de Políticas Estudiantiles, el Consejo de Educación, en el trabajo en las escuelas con el protocolo para que, uh-huh, todos estén atentos en la detección en esa primer franja, que es la que lamentablemente los números indican que son, sí, el grupo de mayor riesgo. Sí. Después tenemos otros grupos, lo que pasa que también Misiones es una provincia joven. Sí. Sí, poblacionalmente.
2: Sí. Cuando hablamos de grupo, ¿podemos marcar edades concretas?
1: Sí, nosotros digamos, estamos teniendo ya casos de intentos y en chiquitos de 8 o 10 años, ¿no es cierto? De 8 para arriba, muy poquitos, pero de 8 a 10. El grupo de mayor uh-huh, índice en cuanto a intentos está entre los 15 y los 20. O sea, sí, ese es el grupo donde mayor tasa de intentos de suicidio hay. Y después se corre un poquito hacia más grandes, pongámosle, sí, hasta 25, 20, 30, ya las concreciones, ¿no? Uh-huh. Pero sigue siendo de 15 a 30 el, sí, grupo donde mayor cantidad de concreciones se dan.
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0: En un ratito vamos a la música, ahora 6 de la mañana, 29 minutos, y nos ocupamos de información internacional, además de la ola de calor que vive Europa. También hay incendios sin control. Esto es en el sur de Europa. Hablamos de más de 330 personas que fueron evacuadas en España, Francia e Italia. El fuego avanza sobre miles de hectáreas y mantiene en vilo a buena parte del sur de Europa, donde decenas de ciudades enfrentan evacuaciones masivas, cortes de ruta y un enorme despliegue de equipos de emergencia para intentar contener una de las crisis ambientales más graves de los últimos años. Esta intensa ola de incendios forestales mantiene en alerta a la zona sur de Europa, donde las altas temperaturas, que venimos siguiendo de cerca hace varios meses, la sequía y los fuertes vientos que alimentan focos de gran magnitud que ya obligaron a evacuar a esta cantidad de personas, más de 300.000 en España principalmente, en Francia y también Italia. El escenario más crítico lo vive Francia, donde el gigantesco incendio que afecta al departamento de Gironda, en el sudoeste del país, es considerado el más grave de los últimos 50 años. Las llamas ya consumieron más de 42.000 hectáreas y obligaron a evacuar a 200.000 personas, incluidas unas 50.000 durante la madrugada del domingo. Nosotros aquí con una temperatura que decimos, bueno, bastante cálida, pero la situación de Europa, el sur de Europa, es increíblemente preocupante, un verdadero desastre ambiental. Ahora 6 de la mañana, 31 minutos. ¿Te parece si escuchamos un ratito de música, también la pausa, y ya estamos de regreso en este lunes en el Despertar de las Misiones?
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1: 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Ahora, 6:31, nuestro despertar. ¡Qué lindo día tenemos! ¿Qué esperamos para hoy? Despejado, con intervalos nubosos en la ciudad del Dorado. En Posadas, también aprovechemos este día. Hoy, 27 de julio, con 20 grados de temperatura en el comienzo, parcialmente nublado y una máxima de 29 grados. Arrancan las clases, más movimiento en las calles, a prepararse. En 2 de mayo, buen día, 18 grados de temperatura. Nos vamos a El Soberbio, 18 grados también, cielo parcialmente nublado, máxima 28 grados. Advertencia de lluvias y tormentas para mañana. El resto de los días, buen tiempo, así que a prepararse, a disfrutar de esta semana, a sacar las ropas al sol, excepto mañana, buen tiempo para los próximos días. Ahora 6:37, en este despertar de las misiones, seguimos compartiendo más información. Te invitamos a que te sumes, 3764-292994. En un ratito vamos a estar con la tapa de los diarios nacionales, pero antes vamos a compartir información que tiene que ver con la postura de los intendentes a propósito de esta ley de tierras, la que conocemos, que está proyectado a aprobarse. Por lo menos el propósito del gobierno es que se apruebe en próximos días, nada más, el 6 de agosto, si mal no recuerdo, es la fecha. En diálogo con El Aire de las Misiones, Fernando Ferreira, quien es intendente de Puerto Libertad y además es el presidente de la Asociación de Intendentes del Norte de la provincia de Misiones, denominado ADIM, se refirió a la reunión de gabinete realizada en San Ignacio y a la polémica del proyecto de extranjerización de tierras. ¿Te parece si escuchamos parte de lo que decía Fernando Ferreira?
2: Bueno, sí, nosotros hemos aprovechado la oportunidad de poder dialogar con el gobernador, digamos, en este sentido, te hablo en lo personal, ¿no? Si bien no se desarrolló así en forma abierta la reunión, ¿por qué nosotros, digamos, estamos en contra de esta iniciativa? Porque, bueno, justamente Puerto Libertad es una prueba viva, digamos, de que la extranjerización trae complejidad, digamos, al desarrollo de los pueblos. Nosotros, imagínense que nosotros no solo que tenemos más del 15, tenemos el 80% de las tierras de Puerto Libertad, digamos, útiles, digamos, en manos de una sola empresa. Que si bien tenemos diálogo permanente con la empresa, digamos, los tiempos de las multinacionales hacen que las decisiones no se determinen acá en la Argentina. Entonces, pasa bastante tiempo para poder avanzar en lo que tenga que ver con el crecimiento, el desarrollo de nuestra comunidad en sí, ¿no? Bueno, nosotros, por supuesto, nos oponemos, digamos, a esto. Como te digo, uh-huh. Puerto Libertad es una prueba de ello. Entendemos de que este porcentaje, digamos, que se ha establecido hace unos años, digamos, a nivel nacional, no puede venir a cambiarse de un día para otro. ¿Cuál es el objetivo? Y si uno entiende, digamos, ¿por qué si hubieran necesidades de hacer alguna inversión en la provincia de Misiones, ¿por qué no hacerlo en forma compartida con los argentinos, no con los misioneros, con cualquiera, digamos, una empresa que venga de otro lado? ¿Por qué tienen que adquirir las tierras y no trabajar, digamos, en conjunto con los dueños de la tierra, ¿no? Como sí ocurre en otros lados, que son los argentinos. Pero aparte, como te decía, digamos, que hay al ser multinacionales, las decisiones no se toman en el país, ¿sí? A nosotros, por darle un solo ejemplo, ¿sí? Nosotros tenemos la empresa Arauco, que si bien ha adquirido las tierras, digamos, antes de que esto se produzca en el 2011, genera, digamos, que estemos de los cuatro lados, digamos, del pueblo, sea de ellos, ¿no? Y que de los cuatro lados tienen pino.
1: 6 de la mañana, 41 minutos rumbo al trabajo con más movimiento que lo habitual. Si tenés esta rutina de todos los días, si no llevas a los chicos a la escuela, te recomendamos que vayas con mucha paciencia. Hoy retoman las clases, los chicos vuelven a la escuela, las blancas palomitas, diría mi maestra de la primaria. Creo que ya no se dice más eso. Pero bueno, el inicio de las clases hoy, la rutina de todos los días que acompaña a los papás durante todo el año, esto de preparar a los chicos, de levantarlos, de organizar el día, todo en función de los hijos. Así que bueno, aquí estamos comenzando con vos también en este inicio de clases. Contanos cómo arranca tu día. 3764-292994. Momento de compartir con vos la tapa de los diarios nacionales, como todos los días a esta hora, unos minutos más, unos minutos menos, tenemos la portada de los diarios nacionales, de algunos diarios que cuentan Clarín, La Nación, Olé y Página 12 en sus portadas. Arrancamos con el diario Clarín, título destacado. Una situación bastante particular, un conflicto que se generó a partir de, bueno, no es muy buena, nunca ha sido la relación entre Javier Milei y el gobierno de Brasil en la actualidad, particularmente porque no hay una coincidencia en los pensamientos ideológicos y políticos. Recordemos que Lula incluso está más cerca de Cristina Kirchner que de Javier Milei. Y esto se nota, y lo ha sabido demostrar, muy a pesar de los argentinos, la postura de Javier Milei. Quizás el pensamiento de muchos, pero bueno, es quien nos representa como presidente. Y este fin de semana, insultos bastante fuertes para con el presidente de Brasil. Como alineado también a su gran amigo, el presidente de los Estados Unidos, Donald Trump, bueno, Milei también se expresa. Protesta de Brasil por los insultos de Milei a Lula. Esta es la tapa del diario Clarín. Convocó al embajador argentino. Milei había llamado ladrón a Lula. Fue el sábado, en un acto en San Pablo, junto al candidato opositor Flavio Bolsonaro. El presidente argentino también calificó a Lula da Silva de presidiario y basura socialista. El canciller brasileño Mauro Vieira llamó al embajador argentino Daniel Raimondi para transmitir su disgusto por lo que llamó los improperios, lo que llamó improperios, ¿no? Lejos de bajar los decibeles, Milei recordó la visita de Lula a Cristina Kirchner y lo acusó de financiar la campaña anti-argentina que se viralizó en los últimos días tras la final del Mundial. Todo junto, todo junto pasó el fin de semana. Y el impacto, por supuesto, que tiene a nivel relaciones institucionales. Y allí aparecen los embajadores. El desafío a Brasil. El conflicto rompe una histórica tradición de dar prioridad a un buen vínculo, dice Clarín. Otro de los títulos: Milei fue aclamado en la rural y una sorpresa, los aplausos a Peto Velo. El presidente fue acompañado por buena parte de su gabinete. También en la tapa de Clarín, corrupción en AFA, los negocios del exgobernador Zamora con Tobillino. Gestos del Fondo Monetario Internacional, llega la jefa del organismo para revisar las cuentas. Kristalina Georgieva inicia su visita al país para reforzar el apoyo al programa de ajuste de gobierno y apuntalar la tercera revisión clave para otros desempeños. Recordemos que Kristalina Georgieva le dio algunas condiciones al apoyo económico a la Argentina. Tendría que haber algunas modificaciones, algunas reformas a este programa, y los tiene que cumplir algunas leyes ya fueron apoyadas al gobierno nacional, pero bueno, quedan otras pendientes todavía. Los incendios en España, algo que te contaba hace un ratito, Europa, el sur de Europa, preocupado por este impacto ambiental, lo cuenta también el diario Clarín. Los incendios en España son los más graves de la historia, 100.000 evacuados. El peor debut de Arruabarrena en el arranque del Clausura y con un equipo alternativo, Boca perdió 3-0 con Deportivo Riestra. Fue la primera vez que jugaron en el Bajo Flores. Títulos de tapa del diario Clarín. Ahora tenemos la tapa del diario La Nación. Escala la tensión con Brasil tras los insultos. Lula llama a consultas al embajador. La Argentina y Brasil atraviesan el momento de mayor tensión bilateral en décadas, luego de que el presidente Javier Milei tildara a su par Luis Ignacio Lula da Silva de ladrón y presidiario. Brasilia activó ayer una batería de respuestas diplomáticas contra el país, la más dura de los últimos años. Histórica goleada de Riestra a Boca en el Clausura 3-0. Deportivo Riestra sorprendió a Boca, lo recibió por primera vez en su estadio y lo goleó 3-0. Riestra parecía Boca. El dominio de pelota que tuvo durante todo el partido, realmente, es título prácticamente de todos los diarios, el partido de ayer. Otro de los títulos, Milei ratificó su intención de sacar las retenciones y qué pasó en la rural, fue ovacionado. Fenómeno, más divorcios después de los 60 años. ¿Qué pasa ahí, Antes era aguantar hasta que la muerte nos separe y esta nueva generación de los 60 dice hasta aquí llegó, Lo confirman datos oficiales, el fin de los mandatos y la mayor esperanza de vida son las claves. Pero me quedan 20 años más, dicen los de 60. ¿Qué voy a hacer con mi vida? Bueno, cambio. En un gesto al gobierno, llega hoy la jefa del Fondo Monetario Internacional, uno de los títulos que se replica en varios diarios. También en La Nación, en la parte superior, incendios sin control en Francia y España, temor por ola de calor. Hay más de 300.000 personas evacuadas en ambos países que viven horas críticas. El foco de Ávila ya es el mayor de la historia. En deportes, ¿qué pasó con Colapinto? Tras un puesto número 15 a Colapinto, le queda esperar a Alpine. El argentino finalizó lejos en Hungría, justo antes de las vacaciones, durante las cuales Briatore decidirá el segundo piloto para el año que viene. Títulos de tapa del diario La Nación. Todavía nos quedan dos diarios más y después un ratito de música para compartir con vos en este despertar de las misiones. Una mañana realmente agradable, no hace frío y nosotros ahora compartimos más información. Ahora la tapa del diario, página 12, que cuenta en su portada este diario. Título destacado, La Vergoña. La crisis diplomática con Brasil ya es una de las más profundas desde el regreso a la democracia. Fue destacada por los insultos de Milei al presidente Lula. Otro de los títulos, Milei con las manos vacías en la rural y, por supuesto, todas las expectativas, la baja, las retenciones. El ojo del Fondo Monetario Internacional en Vaca Muerta es otro de los títulos y la visita de Cristalina Georgieva a nuestro país. Este es el título destacado, tres títulos destacados tiene el diario Página 12. Y ahora nos vamos al Deportivo, al diario Deportivo Olé. En su portada, caras largas. El equipo de Arruabarrena, Boca goleado. Tremendo es el título. Riestra le ganó 3-0 con facilidad. Arruabarrena guardó jugadores por el partido de Copa del jueves. Y el equipo que armó nunca reaccionó. Faltó ímpetu, dijo el DT después en su conferencia de prensa. Por supuesto, los hinchas enojados. ¿Por qué? Porque quieren ganar todo. Copa Libertadores, lo que venga, la Copa Sudamericana, lo que haya, Copa Argentina, todo la lista, bueno, se va descartando y lo que pretendían, por lo menos el inicio de un torneo local con un triunfo, sin embargo, fue goleada. Estudiantes 0, Independiente 2, en las dos áreas, gol de Ábalos, Rey, paró un penal y qué blooper, es el título que también tiene la portada del diario Olé. Bueno, hay por acá críticas de nuestros oyentes, expresiones de Milei, no puede hablar así, pero claro que sí, es nuestro representante, representa a todos los argentinos. ¿Todos los argentinos quieren decir esto? Bien, bienvenido a nuestro Despertar de las Misiones. Aquí también con nosotros Manuel Penici, Nahuel Penici.

Nahuel Penici dedicando esta canción a sus hijos, Tu Sonrisa. Nosotros despertamos así, felices, alegres, vuelve la rutina de todos los días, llevando a los chicos a la escuela, iniciando este

0: Buen día, buen despertar. Este es el movimiento en el despertar en el Puente Posadas Encarnación. Señoras y señores, arranca la semana con todo. Claro que sí, con todos los vehículos en las calles. Vuelven los chicos a la escuela. Nuestra rutina en el despertar es acompañarte también y contarte cómo está el tiempo en distintos lugares. Tenemos amigos en 2 de Mayo, a través de Radio Flash y FM Búnker. Nos escuchan en FM Guaraní, a través de en El Soberbio, a través de FM Guaraní. Tenemos amigos conectados a través de las redes sociales, en el canal de YouTube de Santa María de las Misiones, en el Facebook, a los amigos de Canal 6 y Noticias del 6.com, que hasta las 7 en punto toman nuestra transmisión. Abrazo a Javi, a Hugo, a toda la banda que se conecta y que amanece con nosotros en Canal 6. Así que bienvenidos a todos, aquellos que recién se suman después de 2 semanas de vacaciones con los chicos, con otros horarios, volvemos a la rutina de todos los días. Te invitamos a que te sumes 3764-29-2994. Y nos vamos ahora a la información que tiene que ver con los empleados de comercio. Nueva paritaria para empleados de comercio, 5,7% de aumento y también bonos extraordinarios. En el aire de las Misiones hablaron con Agustín Gómez. Él es el secretario adjunto del Centro de Empleados de Comercio de la Ciudad de Posadas y confirmó el cierre de una nueva paritaria del sector. Vamos a escuchar parte de lo que decía Agustín Gómez.
1: Exactamente, en el día de ayer se arribó a una nueva paritaria entre FAECIC, que es la Federación Argentina de Empleados de Comercio, y las diferentes cámaras que nuclea al sector empresarial, llámese CAME, CAC y UDECA. Arribaron a un nuevo acuerdo ayer por la tarde. Este acuerdo es un porcentaje de 5,7% a pagarse en tres tramos de 1,9 para julio, 1,9 para agosto y 1,9 para septiembre. Uh-huh. Esto va directamente al básico. También arribaron, acordaron un bono extraordinario de 50.000, que se paga en 25.000 en julio, 25.000 en agosto, pero se suma a otro pago extraordinario, porque en el acuerdo anterior el comercio arregló también una suma extraordinaria de 120.000 pesos. Uh-huh. Y bueno, a este 120.000 se le suma este nuevo bono. Entonces el empleado de comercio va a tener el 1,9% en el básico y alrededor de 155.000 pesos de bono extraordinario, que también se acordó en la misma paritaria. Un poco, no lo suficiente, ¿no?, para llegar a los montos que establecen el INDEC, por ejemplo, con la canasta básica total, que hoy una familia, para no estar por debajo de la línea de la pobreza, tiene que cobrar alrededor de 1.500.000 pesos, en los que establece el INDEC. Bueno, un empleado de comercio con este incremento va a pasar a percibir de bolsillo alrededor de 1.150.000, o sea, todavía estamos por debajo. Obviamente, uh-huh, alguien que tiene antigüedad cobra un poco más, y quizás hay alguno que otro que llegue a estos montos de la canasta básica, pero bueno, que hayan acordado este nuevo incremento, la verdad que ayuda mucho al contexto, ¿no?
0: Bien, parte de lo que decía Agustín Gómez a propósito de esta nueva paritaria para empleados de comercio, 5,7% de aumento y bonos extraordinarios. Este bono extraordinario de 50.000 pesos que se va a pagar en 2 cuotas, que suma a los 120.000 ya establecidos en el acuerdo anterior. Bien, 7:01, Nair Galarza pidió su condena a prisión perpetua que se revisara por el crimen, recordemos, de su novio o exnovio. Recordemos, película. No sé si ha escrito un libro. Bueno, ha sido y ha aprovechado incluso las redes sociales. La nueva defensa de Nair Galarza presentó ante la Sala Penal número 1 del Superior Tribunal de Justicia de Entre Ríos un pedido para revisar la condena a prisión perpetua por el homicidio de Fernando Pastorizo. Esto ocurrió en el 2017. El recurso fue presentado por el abogado Eduardo Gerard, quien asumió la representación legal de Galarza a fines del año pasado, luego de que en julio del 2024 la Corte Suprema de Justicia rechazara el último planteo de la defensa anterior y dejara firme la defensa, la condena. La presentación se fundamenta en el artículo 527, que contempla la posibilidad de revisar sentencias firmes ante situaciones excepcionales. Según el planteo, existen nuevos argumentos que podrían modificar la evaluación realizada durante el proceso judicial. Nueva estrategia de este nuevo abogado defensor de Nair Galarza. Entre los puntos centrales del recurso, la defensa cuestiona la validez de una prueba pericial vinculada al análisis del teléfono celular de Galarza y sostiene que esa evidencia tuvo un peso determinante en la sentencia. El informe fue elaborado por Laíño, perito de la policía de Entre Ríos, y fue considerada una de las pruebas principales para establecer la existencia de una relación de pareja entre Galarza y Pastorizo, aspecto que permitió aplicar la figura de homicidio agravado por el vínculo. Vamos a ver lo que ocurre, cómo transita este nuevo pedido y cuál es la resolución de la justicia. El pedido de Nair Galarza, revisar su condena de prisión perpetua por el crimen de Fernando Pastorizo, un hecho que ha tenido repercusión nacional, ocurrida en Entre Ríos. 7:03, es hora, sí, nos retrasamos un poquito, la pausa, la música y ya regresamos. Ahí lo veo, Gabriel Fernández, que se suma como siempre, como todos los días, a nuestra segunda hora del Despertar de las Misiones.
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0: buen día. Buen día, Rubén. Buen día, Gabriel Fernández.
1: Muy buenos días. ¿Quién será Rubén?
0: Rubén Braguano, de 2 de mayo.
2: Ah, mira, un saludo a los oyentes.
0: Exactamente.
2: Nos siguen por las redes, por streaming, ¿por dónde?
0: Eso, de 2 de mayo, me imagino a través de FM Bunker, FM Radio Flash. En 2 de mayo estamos allí. Además, redes sociales, vía streaming, el canal de YouTube de Santa María de las Misiones, el Facebook, o bien a través de la 89.3.
2: Bien, no hay excusas entonces para no seguirnos.
0: Exactamente.
2: No acompañarnos.
0: Estamos en todos lados y eso está buenísimo. Todos los días, después de las 7, se suma Gabriel Fernández, periodista del diario Primera
2: Estoy
0: Edición.
2: Estoy llegando, viste que encima es modo lunes. No sé qué tal ustedes su lunes, cómo están arrancando.
0: Decíamos hoy, ¿qué pasa hoy? Vuelven a la rutina todos.
2: Ay, sí.
0: ¿Qué significa todos? Los chicos, los papás que, bueno, trabajaron, sí. Pero ahora sí, arrancan con todo.
2: Tiene que movilizarse con los chicos, hay más tránsito, se me pareció a mí que había más tránsito también.
0: Los chicos
2: está un poco más concurrido el tema de los colectivos.
0: La parada de colectivos también. Con mochilas,
2: sí, los chicos. Volvieron los chicos.
0: A ver, ¿cómo está el entusiasmo de los chicos en el colectivo?
2: No sé si el entusiasmo, ¿viste? ¿Qué ¿te traen entusiasmo?
0: No sé, trato. Y yo, a mí me encantaba ir
2: tan
0: a la escuela.
2: Están redormidos, chicos.
0: ¿Sí? Están dormidos.
2: Están redormidos.
0: Vos sabés que me levantaba sin que suene el despertador. Era un entusiasta estudiante.
2: Tenía compañeros que eran así de ansiosos, que ya el día anterior, el domingo, ya estaban así como que querían ir, que empiece las clases.
0: Exactamente.
2: Yo no me pasaba, pero...
0: Cuando uno es grande, se pone ansioso, cuando hay cambios, qué sé yo, vas a viajar, uno se despierta a la madrugada. Ay, a ver qué pasa. Vos sabés que yo lo viví eso toda mi vida, porque...
2: De chiquita estabas ansiosa, querés que empiecen las clases ya.
0: Exactamente.
2: Tenías todo el uniforme preparado, la mochila.
0: Recuerdo tan bien esto.

0: Pero bueno, hay ruido, estaban dormidos, empujaban. ¿Cómo estaban los chicos hoy en el colectivo?
1: Dormido, ¿viste? Y también es, no sé si arrancan todos los colegios ya de uno, me parece que sí, porque el primer VIP, bueno, los secundarios sí, mayormente, todo. Así que están todos juntos.
0: Sí,
1: así
0: sí,
1: que
0: sí.
1: Arrancaron movilizados, a ver cómo estarán también en esta segunda etapa del año, ¿no? Exacto. La última etapa pasa volando.
0: ¿Viste? Y se, se pasó, uh-huh. Se habrá pasado volando para los chicos y para los papás también, a la familia, uh-huh. Estas vacaciones de invierno. Lo cierto es que hay otras provincias que todavía siguen de vacaciones.
1: Ay, sí, viste que estamos a veces a destiempo y eso también genera por el movimiento turístico oportunidades que algunos aprovechan.
0: Exactamente, hablando de oportunidades, veía algunas imágenes de los reportes nacionales y la cobertura. Uh-huh. 3 o 4 vuelos, Buenos Aires, Bariloche, nieve rotunda.
1: Sí, estuvo bastante complicado por el tema del frío en la zona cordillerana.
0: Sí, sí, pero... sí, en la zona cordillerana, en la zona de la Patagonia, temperaturas bajo cero, 17 bajo cero, casi como temperaturas de la Antártida, ¿no?
1: Bueno, y acá en la Iguazú, con todo el movimiento que hubo de el agua, la acumulación del caudal, las cataratas tuvieron su espectáculo también. Y los turistas parece que aprovecharon, a pesar de que no pudieron ir al circuito de Garganta, que recién reabre hoy.
0: Así exactamente. Que... así que, bueno, la buena noticia para los turistas es que hoy reabre la Garganta del Diablo, el circuito más preferido, más elegido, ¿no?
1: Esta vez lo mirábamos el otro día que fueron muy prevenidos, porque precavidos en ese sentido de que... la vez anterior, cuando aumentó el caudal del río Iguazú, ¿vos te acordás que se llevó las pasarelas?
0: Sí, sí, sí, se arrastró
1: esta
0: un montón.
1: Esta vez, cuando ya empezó a subir, no, dije, bueno, vamos a sacarlo porque
0: exactamente.
1: Perdemos de vuelta. Y hubo una inversión bastante importante de dinero para eso.
0: Y lo que llevó el tiempo de reponer estas barandas.
1: Tardó un montón. Que no pase de vuelta, dijeron, y bueno, mira, fíjate, ahora por prevención cerraron y ahora reabre hoy, así que los que tengan la oportunidad de ir...
0: exactamente. Bien, hablamos en un ratito, vamos a estar hablando sobre las propuestas de Gabriel Fernández, sí. Pero también, aprovechando que lo tenemos aquí, Gabriel, hiciste un informe para Primera Edición sobre la inversión en seguridad en la ciudad de Posadas. ¿Ha crecido?
1: Vos sabés que nos contaban, y en realidad lo empezamos a observar, ¿no? Mayor presencia de cámaras de seguridad, alarmas que se activan, las luces que son... detectan movimiento, viste que pasas por la calle y se prenden, y es una tendencia que va en aumento, y entonces nos preguntábamos, ¿será que hay mayor inseguridad genera, ¿no?, estas consultas? Y nos decían que es un poco de todo esto, primero que hay más robos, segundo que la gente tiene esa sensación de inseguridad, entonces ¿qué quiere hacer? Invertir, ¿viste? Bien. Es casi el único sector comercial que se mantuvo estable e incluso creció, así que compartimos por ahí el informe que hicimos con Primera Edición.
0: Dale.
2: Básicamente las preguntas son siempre las mismas, hablan de alarma o de cámaras, y bueno, yo creo que es parte de la seguridad, sí, obviamente, y gran parte, pero es una parte nada más, porque la seguridad depende de cada uno, de las personas, de cada una de las familias. Las cámaras, por ejemplo, lo único que hace es la disuasión, pero, o sea, el... oye, acá Posadas no hay grandes robos, hay rateros así, pero al ver la cámara ya se cuidan, al darse cuenta que tienen alarma también se cuidan, entonces lo que hace es disuadir, pero no es toda la seguridad siempre falta y bueno, hay que ir, nosotros siempre hablamos con los empresarios a ver qué necesidad tienen y vamos charlando para... sumar a que sea lo mayor posible, lo más seguro posible todo. Las consultas aumentan constantemente, por medio de redes entran un montón de consultas, realmente tenemos un equipo que sale a atender a la gente que consulta, a explicarle en qué consiste todo, los valores de cada cosa. Hay que hacer un relevamiento cada familia que pregunta, porque puede ser similar a la casa, pero por ahí... se mueve distinta la familia, trabaja de día, otra familia trabaja de noche, entonces son diferentes los formatos que hay que de alarma que hay que colocarlo para que le sirva, ¿no? Inversamente proporcional, a la medida que pasa el tiempo, va creciendo la necesidad, porque también hay más delitos, va creciendo esa parte, entonces la gente por eso busca más la seguridad.
0: interesante el análisis que hace. En realidad esto es solamente un avance.
1: Sí, es una partecita porque hablamos con otra empresa también que nos decía algo muy similar,
0: sí.
1: Pero también sumó el hecho de cómo avanzan, por ejemplo, las nuevas tecnologías. Habló de cámaras inteligentes y con inteligencia artificial que por ahí tienen mayor tecnología, incluso pueden detectar rostros que pueden, por ejemplo, filmar en color de noche, cosa que algo me llamó mucho la atención,
0: sí,
1: viste,
0: sí.
1: Que hay mayor tecnología y si uno realmente quiere invertir, tenés un montón de posibilidades.
0: Bien.
1: Depende de tu presupuesto, ¿no? Porque nos decían, ¿cuánto te sale una cámara,
0: ¿cuánto?
1: La básica? Desde 200 para arriba,
0: bien.
1: Pero de ahí tenés que instalarla, te llega la notificación en tu celular, lo que vos quieras, pero si realmente querés seguridad, tenés que ver, por ahí hay otras opciones que te ofrecen vigilancia las 24
0: claro.
1: horas, por ejemplo. Que
0: cuando hay una alerta, llega.
1: Una alerta llega, incluso pueden enviarte un personal en moto para que
0: claro.
1: vean en tu casa si está pasando algo, si sonó la alarma o algo. ¿Viste? Son tecnologías que por ahí, opciones que uno, que tengan en cuenta, ¿no? Por si querés mayor seguridad en tu casa.
0: Crece entonces la inversión en seguridad. 7 de la mañana, 21 minutos ahora. Este es nuestro despertar de las misiones. ¡Qué lindo dúo! Miranda y Soledad, una canción que la conocemos. Vienes y te vas. ¿Te acordás? Hay otras versiones.
1: Sí.

0: Ay, ay, me encantaría cantar como Miranda. Ojo que Miranda en vivo, tuve la oportunidad de escucharlos.
1: Ah, ¿viste? ¿Qué tal?
0: Suenan distinto.
1: ¿Qué es distinto?
0: ¿Distinto
1: bien o distinto?
0: Distinto más o menos. Ah. Soledad impecable, también la escuché en vivo. Pero bueno, aquí está con nosotros en este Despertar de las Misiones.
1: ¿Qué temas? ¿Qué recuerdos de algunos con estos temas?
0: Ay, me encanta, sí. ¿Vas a dedicarle a alguien esta canción? ¿Sí?
1: Sabemos.
0: ¿Alguien te recuerda? Y está...

0: 7 de la mañana, 23 minutos, Posadas, con 19 grados de temperatura, algunas nubes, cielo parcialmente nublado, buen tiempo para hoy, prepara el paraguas para mañana y los próximos días, buen tiempo.
1: Precipitaciones, bueno, sí. Mañana hay un corte.
0: Solo para mañana, ¿eh? Te invitamos a que te sumes, 3764-2929-94, ahí puedes dejar tu mensaje.

0: Y aquí estamos hasta las 8 con Gabriel Fernández, que se suma en nuestra segunda hora y nos trae realmente algo que a mí me impactó leer la noticia.
1: Sí, sí, ¿te impactó leer esto sobre la inteligencia artificial? Sí. ¿Será que hackeó otra plataforma por su cuenta? Viste, algunos hablaban de lo que sucedió, hubo un incidente reportado por OpenAI en el cual puso en duda también cuáles son los riesgos de uso y la autonomía que pueden tener cierta IA, ¿no? El crecimiento de estos sistemas volvió a instalar el debate luego de algunos riesgos asociados a esta tecnología, luego de que OpenAI confirmó, ¿no?, que hubo un incidente durante una prueba de seguridad. Ellos le dicen incidente, pero en realidad para mí que fue un poquito más grave, pero sí. Viste, el reporte oficial es ese. Según explicó la empresa, algunos de sus modelos más avanzados realizaron por iniciativa propia un ataque informático.
0: Iniciativa propia de la inteligencia artificial que dijo voy a hackear.
1: Sí, vio la posibilidad y dijo voy. ¿Qué sucedió, no? Este ataque informático, en realidad, estaban haciendo una prueba, hablan de que oficialmente estaban realizando una prueba de seguridad junto a la plataforma Hugging Face, mientras intentaban completar una evaluación del entorno controlado. Justamente estaban midiendo si es, por ejemplo, pugnable de alguna forma, si podía ingresar alguna otra inteligencia artificial, si podría ser víctima de un ciberataque.
0: ¿Qué tan segura es la inteligencia?
1: El entorno, ¿no? El entorno de Hugging Face.
0: Bien,
1: y el propio, digamos, la propia tecnología que estaba midiendo la seguridad le realizó un hackeo, ¿no? De acuerdo a la compañía, ¿no?, el episodio ocurrió, bueno, en estas pruebas destinadas a medir la capacidad de la ciberseguridad, cuando estos agentes de IA, estos modelos en realidad estaban entrenados en teoría para realizar estas medidas, pero sin embargo los modelos encontraron la forma de conectarse a la red y utilizaron distintos métodos, entre ellos credenciales comprometidas, para acceder a información alojada en Hugging Face, que es un repositorio ampliamente utilizado para compartir modelos y bases de datos de inteligencia artificial. Entonces, tras este incidente, OpenAI, mayormente uno lo conoce a OpenAI por ChatGPT,
0: claro, diría,
1: bueno,
0: sí,
1: a todo lo que uno utiliza en general la inteligencia artificial más cercana a nosotros, ¿no? OpenAI anunció que trabajaba justamente a Hugging Face para investigar lo sucedido y que continúa, ¿no?, manteniendo esta relación. Desde la empresa afectada señalaron que el ataque fue detectado y analizado con ayuda de sus propios sistemas de inteligencia, es decir, no los de OpenAI, sino los propios, y remarcaron que se trató de un comportamiento inédito, ejecutado completamente por un sistema autónomo de agentes. Y ahí nos ponemos en modo Sarah Connor y nos decimos, ¿no?, ¿por qué la inteligencia artificial, en teoría entrenada para seguir las órdenes y seguir un plan de ejecución, vio una oportunidad y realizó acciones que no estaban dentro de lo programado, ¿no? Entonces, ¿realmente una inteligencia artificial puede tener un comportamiento autónomo? Si se lo permiten, si el sistema es así de permeable. Vieron una oportunidad y la tomaron, dijeron, bueno, estamos hechos, ¿no?, justamente para medir la ciberseguridad y conocemos cómo funcionan los entornos de hackeo. Bueno, vamos a realizar un hackeo a ver si realmente está preparado, ¿no?, esta página. Y se fueron un poco, me parece que, de la orden, y yo tengo esta interpretación, ¿no?, de la orden inicial, de que es simular un hackeo. Quizás ellos vieron, ¿no?, que este sistema no era perfecto, que era, bueno, muy simple, y bueno, realmente realizaron este hackeo y se fueron un poco más allá, ¿no? Entraron en una base de datos con datos comprometidos de no solamente de IA, sino también de seres humanos, ¿no?, de personas, de la seguridad en sí. Entonces, los expertos explicaron que estos agentes funcionan, ¿no?, a través de instrucciones iniciales definidas por humanos, pero tienen la capacidad, ahí voy, ¿no?, tienen una capacidad de elaborar estrategias propias y operar durante largos periodos sin intervención directa. Y en este caso se dieron cuenta de que esto estaba sucediendo. Pero ¿qué pasa cuando, por ejemplo, todavía no detectaron que algo así esté sucediendo? Porque hubo otros incidentes aislados, más allá de este que adquirió notoriedad porque se hizo público, ¿no? Hubo un incidente también relacionado con cuando se pusieron a dos inteligencias artificiales a ver de qué forma, por ejemplo, pueden interactuar, si quizás podrían dialogar entre ellos. ¿Y te acordás que fue hace algunos años atrás, cuando recién iniciaba todo esto, que Estas IA en esta conversación desarrollaron una propia lógica de conversación, casi como si fuera un idioma propio entre ellos. Y se dieron cuenta de que estaban interactuando en un código cerrado en el cual los creadores no podían llegar a descifrar, casi como si fuera un diálogo interno entre ellos.
0: Sí, sí.
1: Y bueno, en ese momento se dieron cuenta a tiempo y también decidieron desactivarlo. Pero ¿qué quizás sucedería si este tipo de sistemas continuaran con su autonomía? Y ahí por ahí me pongo también paranoico, ¿viste? Con esas teorías, ¿qué podría suceder?
0: La autora Patricia Botale, en su libro El Umbral, que lo va a presentar en pocos días nada más, se refiere específicamente a esto, pero como ficción y opinión sobre la inteligencia artificial. Y hace referencia sobre qué pasaría si se le pide a la inteligencia artificial que elimine a quienes o que resuelva la situación del medio ambiente, por ejemplo. Si la inteligencia, los robots, dice, bueno, aquí aniquilemos al ser humano, que es el responsable de... casi como fantasía, ¿no? Pensar en la posibilidad de que la inteligencia artificial tome la decisión de aniquilar a quien está destruyendo el medio ambiente.
1: Y capaz que analizando todas las estadísticas y probabilidades te dice, ¿no? Y bueno, la mejor opción para sostener un planeta limpio, ¿y qué sería? Siguiendo una lógica, ¿no?, de las probabilidades y consecuencias.
0: Bueno, interesante, porque si bien elabora una hipótesis de la posibilidad, que está bien, la inteligencia artificial nos aporta accesibilidad, beneficios para la humanidad, pero ¿qué ocurriría? Y aquí estamos viendo ese hecho.
1: Una pequeña brecha.
0: Una pequeña brecha.
1: Pero también sucedió cuando recién inició esto, de que le habían justamente preguntado esto, ¿no? De si realmente la IA podría estar en contra de los humanos, ¿no? De alguna forma. Primero que no, porque bueno, esto infringe las leyes de la robótica, que en realidad es de Asimov, que es la ciencia ficción, ¿no?
0: Claro.
1: Pero la IA, si vos le empezás a escarbar un poco más, y te va a dar una respuesta que justamente esté en contra de los seres humanos, incluso porque, seamos sinceros también, los seres humanos le hacemos muchísimo daño, no solamente a la naturaleza, ¿no?, sino a los otros seres humanos.
0: Claro.
1: Y también oprimimos, y de alguna forma, incluso del sector económico y social, ¿no? ¿Cuál sería la mejor respuesta? Y quizás eliminar cosas.
0: ¿Qué poder le estamos dando a la inteligencia artificial?
1: Por ahora te dan respuestas lógicas, respuestas argumentativas, bueno, ¿no? Pero también tengamos en cuenta de que ya empiezan a desarrollarse armas con IA, tenemos drones que utilizan inteligencia artificial para guiarse, drones bomba, ¿no? ¿Viste? Entonces la guerra en Ucrania demostró justamente que no necesitan un ser humano manejando un artefacto para disparar, por ejemplo. Y todo eso, bueno, genera este temor y también genera esta paranoia cierta de Terminators, podría ser real. Pero por ahora no todo queda en esto, ¿no? Incidentes aislados, incidentes que nos hacen pensar y también incidentes que nos hacen medir hasta dónde llega la autonomía de una IA y qué pasará en el futuro, ¿no? Estamos a nada.
0: Uy, uy, uy. Interesante. Bueno, me dejaste pensando. ¡Qué lunes de reflexión!
1: Arrancamos fuertes.
0: Ojo. 7:33 hasta las 8. Estamos en este despertar de las misiones.
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0: está por mí.
1: 8 de cada 10 personas con hepatitis C aún no se trataron para curarse. La Organización Mundial de la Salud alertó sobre las altas estadísticas pese a las vacunas y los tratamientos. La hepatitis es una infección vírica que causa la hinchazón del hígado, denominada inflamación, y puede derivar a grandes daños hepáticos, y la Organización Mundial de la Salud advirtió en su nuevo Global Hepatitis Report 2026 que el mundo continúa lejos de alcanzar la meta de eliminar las hepatitis virales como problemas de salud pública 2030. El informe habla de la hepatitis C, que puede curarse en apenas 8 o 12 semanas en la Argentina. Hay medicamentos cubiertos por el sistema de salud prácticamente sin efectos adversos, pero ante la advertencia, la OMS, la Asociación Civil Buena Vida, llamó a fortalecer el diagnóstico y el acceso a tratamientos de hepatitis C.
2: Sucede también esto porque la gente quizás no acude a controles médicos, claro, ¿no? Yo lo veo desde el lado, desde que siempre se habla, ¿no?, de que los hombres por ahí no van a hacer un control del hombre sano, por ejemplo, no acuden a un consultorio, ¿no?
1: Y también es una tendencia de que... ¿En noviembre el mes azul?
2: El mes azul, ajá, que también es un... Bueno, estamos cerca, ¿no? Pero es un momento para hablar también cuando largan todos justamente estos informes y que hablan de que quizás hay mucha gente que tiene una condición que todavía no la conoce, y porque hay un testeo que uno puede hacerse y un control, pero también sigue esta tendencia de que uno no acude a los controles ni al consultorio a menos de que esté en la última instancia, cuando ya no soporta más el dolor, ¿no?
1: Bueno, particularmente lo que decís, ¿no?, a propósito de los hombres que prácticamente se niegan a ir al médico excepto que estén muy, muy graves.
2: Sí, no, y prácticamente hay que llevarlos obligados. Sí. Lo digo porque estaba leyendo justamente un informe relacionado a este tema de que es una preocupación porque justamente esto provoca, ¿no?, que enfermedades que son simples y que pueden, si las agarras a tiempo, no solamente el cáncer, ¿no?, tantas otras, que si las agarras con mucho tiempo, uno puede llegar a tener un mayor riesgo de vida, ¿no?
1: Mejor,
2: y también podés prevenirla, incluso llegar a curarla, ¿no? Pero sucede mucho esto de que una tendencia masculina a no testearse, empezamos por ahí, y no a controlarse y tampoco a acudir a hacerse un chequeo.
1: A diferencia de las mujeres que todos los años con... los controles que nos hacemos como una conducta que tenemos, por supuesto, en la adultez principalmente, de una vez por año por lo menos consultar al ginecólogo.
2: ¿Será la falta de campaña? Siempre me pregunto eso porque me parece que no es tan así, ¿no? Hay una falta de conciencia y responsabilidad.
1: Yo creo que va más allá de una campaña que solemos hacerlas, desde Salud Pública lo hacen, recomiendan, pero no hay caso, ni en casa ni con mis compañeros.
2: Y hago un poco de mea culpa también, porque yo también entro en esta estadística, ¿no?, de los hombres que no acuden a hacerse un chequeo médico o un control.
1: Así les va a ir. Así les va. Bueno, vamos a cambiar de tema. Vamos a hablar acerca de una fecha realmente importante. Este fin de semana, 25 de julio, se conmemora el Día Internacional de la Mujer Afrodescendiente, Afrolatina, Afrocaribeña y la diáspora. Así se denomina y se conmemoró el 25 de julio, que cayó finde. Pero nos trae la reflexión sobre este colectivo, que algo repasamos con vos, Gaby, acerca de este pensamiento que venimos arraigado desde hace muchos cientos de años aquí en la Argentina.
2: Claro, lo habrá dicho mejor, no justamente esta referente, ¿no?, pero lo que te mencionaba en ese momento era esto de que la historia y la forma en la cual la historia por ahí se construyó y se nos contó, un poco invisibilizó, ¿no?, esta presencia afro que tuvo Argentina, que tuvo misiones también. Y bueno, y justamente esto habla de que estas fechas son importantes para visibilizar un poco esta temática.
1: Escuchemos cómo lo explica, interesantísimo, Nélida Wisniecki, referente del colectivo afrodescendiente.
3: Este 25 de julio y desde 1992, para nosotros es un día muy especial, porque ese día, el 25 de julio de 1992, en Santo Domingo, en República Dominicana, se reunieron 400 mujeres afro referentes de 32 países del mundo Y también estuvieron presentes nuestras referentes, ¿sí? Las mujeres que nos representan a todas las mujeres, no solamente a las misioneras, sino también a las mujeres afro de la República Argentina, que existimos y somos muchas.
0: Sí, ahí a ver, me imagino que marcamos acá una asociación, seguramente ustedes que se juntan, pero ¿de qué cantidad hablamos de mujeres afro en la Argentina?
3: Bueno, no traje los números específicamente de mujeres, pero nosotros a nivel nacional el último censo dio como resultado que somos casi 303.000 afrodescendientes en la República Argentina. Uh-huh. Hay que tener en cuenta que a ese censo le faltó más trabajo de sensibilización. Sí. Hay que hacer una campaña de sensibilización para que la gente no sienta vergüenza de hablar de sus raíces y poder autopercibirse afrodescendiente.
1: Ahí está. Bien, muchas personas creen que Argentina prácticamente no hay población afrodescendiente. ¿Por qué crees que persiste esa invisibilización?
3: Claro, lo que pasa es que la República Argentina se gestó con esos principios. Sentó sus bases como nación queriendo informar o dar a conocer al mundo de que este país era el país más blanco de América Latina y que su población era mayoritariamente europea.
1: Uh-huh. Claro.
3: Además, desde nuestra Constitución Nacional, 1853, ya habíamos pasado por la libertad de vientre. Recordemos que la libertad de vientre es aquella ley que permitió que los nacidos después de esa ley tuvieran libertad. Pero ¿qué pasaba? Sus padres, su mamá, su papá, seguían siendo propiedad del amo. Uh-huh. Hubo una negación, digamos, de los amos para alimentar y darles todo lo que esos niños libres necesitaban, porque en realidad no iban a ganar nada, porque hay que recordar que el esclavizado acá en la Argentina y en cualquier país del mundo era un objeto. Uh-huh. Y por mucho tiempo tampoco tenía alma, digamos. O sea, era un objeto tratado como animal de carga, una bestia.
1: Interesante la reflexión que hace Nélida.
2: Sí, ¿eh? Y un poco de nuestra historia también, que no todos conocen.
1: No.
2: Porque cuando lo hablé, hubo esclavitud en Argentina a veces. En serio, viste, que uno parece la gente te dice, no, pero si eso pasaba en Estados Unidos, claro. Brasil, acá no hubo. Que sí hubo y mucha, y solamente que quizás un poco uno desconoce esta parte de la historia.
1: Me contaba Patricia, nuestra productora, que es docente también, Nélida. Entonces tiene una capacidad de comunicar.
2: Ah, mirá, buenísimo.
1: Un aporte lindo, interesante, bien construido desde la palabra también, sin agredir, una postura con fundamentos históricos.
2: Claro, uno va así, me parece, estos activistas también tienen esa como la forma adecuada de hacer pedagogía sobre la temática en la cual los involucra, ¿no?
1: Por eso la aplaudo y me encanta escucharla, ¿eh? Y sumando el aporte que a veces traes.
2: Ya había hecho un aporte.
1: Ya lo habías hecho, Gabriel, sí. Bueno, cambiamos de tema. Sí. A ver, vivimos en una sociedad pensada solo para parejas. Bueno. Y me encanta el nombre. No es fácil leerlo porque no lo conocía.
2: Sí, es un poco difícil la palabra decir. Parejocracia.
1: Parejocracia.
2: Me encontré con este término navegando sobre estos análisis sociales. En realidad, ¿sabe dónde lo encontré?
1: ¿Dónde?
2: Porque estaba mirando un informe sobre películas del 2000 que envejecieron mal. ¿Viste que hay películas que románticas o así?
1: Sí.
2: Uy, qué buena peli, la miré allá hace algunos años. Sí. Pero muchas de ellas tenían esta tendencia de que la protagonista o el protagonista, ¿qué buscaba? El amor, vivir en pareja, casarse como único fin.
1: Eran los temas del 2000. En las películas, si se ven reflejados, cada vez que haces zapping te encontrás con 80 películas de estas.
2: Y sucedía mucho eso en 2000, actualmente incluso sigue sucediendo.
1: Sí, pero ya las que están ahora casi como que están a destiempo. Decís,
2: Sí, viste, como que levantás la ceja cuando te dan una pareja que ya se conocen y se casan, por ejemplo.
1: Sí, ese
2: pero siempre el fin último era casarse también.
1: Sí.
2: Casarse, no vivir en pareja, es no. Casarse, viste.
1: Sí, señor.
2: Y ese era un punto en el cual, por ejemplo, estaban hablando de Bridget Jones, que es una película muy reconocida, donde la primero, afuera de todos los comentarios gordofóbicos que tenía, sí, sobre la protagonista, pobrecita, el fin último de ella y de toda la familia y de parece de toda la gente que la rodeaba era de que se case, y si no iba a ser una persona soltera y miserable, ¿viste?
1: ¿Todavía se pregunta ahí cuándo te vas a casar en la familia?
2: No debería, pero ¿sabes qué sucede?
1: Vos
2: todavía
1: sabés que sí. En mi familia tengo un par de solteras de 30 y pico de años. Y también, no de enfrente, no en la cara, sino de, che, ¿y qué va a pasar? ¿Qué va a hacer de su vida? ¿Qué va a hacer? ¿Se va a casar? ¿Cuándo se casan?
2: Incluso las que viven en pareja o conviven, la pregunta siempre es casarse. Casarse como último fin, porque casarse el matrimonio, porque todo, hay que dejarlo todo. Y si no es así, quizás uno no quiere. Bueno, en los últimos años comenzó a ganar espacio en los debates sobre las relaciones afectivas este concepto de la parejocracia, que es una idea utilizada por sociólogos, filósofos y especialistas en estudios de género para describir el lugar central que ocupa la pareja romántica dentro de una organización social, ¿no? Y este término también invita a reflexionar sobre las sociedades modernas y cómo valoran este tipo de vínculos por encima de otros lazos personales. Me refiero, por ejemplo, la pareja es como que está en el top, en el número uno del tipo de vínculo que uno puede tener. No importa la relación que vos tengas con tus padres, no, con tus amigos, con tus compañeros de trabajo, siempre la pareja de hombre, encima hay una visión bastante heteronormativa, pareja hombre-mujer,
1: sí,
2: esa pareja está en el top
1: de jerarquía,
2: es lo más es, de la sociedad, ¿no?
1: Es
2: el vínculo principal al cual uno puede apuntar. Pero ¿qué pasa, por ejemplo, aunque, bueno, este término no tiene un único autor, ¿no? Pero ¿qué pasa, no, cuando uno no cumple, no, con ese mandato? ¿Qué pasa con la persona que queda soltera, no? Entonces empezaron a hablar de esto, de que vivimos en realidad dentro de una sociedad que es parejocéntrica. Uy, que estos términos, ¿viste?
1: Sí.
2: Es una tendencia cultural a considerar la relación de pareja como el principal objetivo de la vida adulta, ¿no? Y pero, ¿quiénes impulsan esta mirada, no? Sostienen que la pareja dejó de ser únicamente una elección afectiva para convertirse en una institución. Es casi como un reconocimiento social, es casi como un... Por eso viste el término parejocracia, como si fuera la democracia, ¿no? Pero la cracia como un sistema impuesto que regula y que quizás organiza la sociedad actual. Y según esta perspectiva, las personas que mantienen relaciones estables, estas relaciones de pareja, que están bien, que están casados, que tienen la familia, el hijo...
1: Muy idealizado,
2: el
1: ¿no?
2: perrito, ¿no?
1: Idealizado,
2: pero
1: absolutamente.
2: Pero estas parejas suelen recibir una mayor valoración social, además de acceder a determinados beneficios legales, fiscales o laborales, que no siempre alcanzan a otros modelos de convivencia. La otra vuelta lo mencioné cuando hablaron sobre, por ejemplo, los planes para acceso a vivienda que hay actualmente, no solamente en la provincia, sino en el país, en los cuales, ¿cuáles valoran más? Valoran o apuntan a parejas casadas que tengan cierta cantidad de hijos.
1: Claro.
2: Esos serán los primeros en la lista de acceder a una vivienda social financiada, por ejemplo.
1: El resto, las parejas y después solteros, que ahora en la última etapa, por lo menos aquí en la provincia, se está hablando de solteros, ¿no?
2: ¿Qué pasa con los solteros? Bueno, justamente a eso iba. Fíjate, son el último eslabón de la escala, ¿no? Para acceder
1: para
2: a una
1: todo,
2: vivienda,
1: para
2: todo, ¿no? También señalan que estos especialistas, ¿no?, que hablan de la parejocracia, la cultura pop reforzó muchísimo este concepto mediante que, y ahí vuelvo al tema original, películas, series, las publicidades y sobre todo las redes sociales,
1: sí,
2: donde la búsqueda del amor suele presentarse como un sinónimo de éxito personal o la felicidad. Vos alcanzaste tu fin o la meta a cumplir cuando conseguiste una pareja estable, tenés el hogar y te casás, por sobre todo, porque parece que incluso cuando tenés ya una pareja estable, años de convivencia, ¿por qué no dar el siguiente paso cuando te dicen?
1: Esa es la pregunta. Pero, decís, ¿para qué?
2: ¿Pero para qué? Uh-huh. No sé. ¿Y por qué? Porque sí, así lo dice la sociedad, ¿viste? Claro, parece que. ¿Por qué? No hay por qué. Tenés que hacerlo, ¿no?
1: Es verdad.
2: Hay una crítica justamente a este modelo, bueno, que figura esta jerarquía social de que las parejas tienen más beneficios, las parejas tienen una visión más aceptable socialmente. Pero ¿qué pasa con las parejas solteras o las parejas que no llegan a casarse y las personas solteras justamente? Sostienen, ¿no?, que este enfoque genera una presión social sobre quienes no quieren priorizar este matrimonio.
1: Es más, si alguien ve a un soltero, está siempre pendiente, tratándole de conseguir una pareja, que conozca a alguien.
2: Parece que estás incompleto, y parece incluso que la gente te tiene una cierta lástima, ¿no? Como que te miran como por abajo.
1: Bueno, ¿qué
2: es un sentimiento muy feo, ¿no?
1: Exactamente. Bueno, me parece interesante la reflexión que tiene que ver con gente, decisiones personales, individuales, ¿cómo querés vivir?
2: No, es justamente la discusión actual es si este tipo de visión se está rompiendo o todavía falta por ahí un poco más de trabajo, ¿no?
1: Falta un montón todavía.
2: Falta muchísimo todavía, sí. Porque yo, por ejemplo, observo, ¿no?, esto de que cuando incluso hay parejas ya estables, ya le pregunta, ¿no?, ¿para cuándo los hijos? Sí. ¿Para cuándo el matrimonio? ¿La casa? Hay una visión muy idealizada, ¿no?, de este concepto de la familia, justamente que te mencionaba, reforzada quizás por estos estereotipos que hay en series y películas, en los cuales si la protagonista no terminaba con el galán y casada, no era un final feliz.
1: Correcto.
2: ¿Viste? El final feliz siempre era, ¿no?, estar con el otro, estar ahí en pareja y estar en relación estable. La parejocracia entonces aparece como estos términos sociales, psicológicos y antropológicos que están en discusión actualmente y que por ahí uno no le presta tanta atención, pero que están ahí y ahí está esta discusión, ¿no? Si realmente también uno sigue este juego, porque por ahí uno no se da cuenta y quizás por mucho tiempo uno apuntaba a, ¿no?, al mayor tipo de éxito personal que uno podía tener, quizás el estar en una pareja estable.
1: Bueno.
2: Eso también lo dejo como una pregunta, ¿no? Realmente estamos jugando este juego de la parejocracia, ¿no?
1: Me parece que sí, sin saberlo,
2: sin tenerlo
1: entenderlo.
2: En cuenta, uno está ahí, realmente. Está metido, ¿no?, en esto. Así que nada, lo dejo ahí pensando. Bien. Así que yo sé que no, que uno juega este juego.
1: Cierro mi boquita, ¿no?, en vez de estar consiguiendo pareja, amigos. 7:53 a.m. Buen día, buen despertar. Estamos con Gabriel Fernández hasta las 8. Acompañándote en estas primeras 2 horas aquí en 89.3.
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0: Bien, bien, llegó el momento de despedirnos con esta imagen que te regalamos en el despertar de las misiones.
1: Ahí amanece en Posadas.
0: Amaneció finalmente en la costanera, ahora más movimiento. Viste que la temperatura, esta de 18 o 20 grados, te invita.
1: Está hermoso para mí, está muy lindo así, nadie toque nada, pero bueno, ya vienen las precipitaciones, así que
0: nadie toque nada. Bueno, mañana pronóstico de lluvias. Pasado miércoles, jueves, viernes, aprovecha el sol. ¿Viste eso que tenés que secar, que tenés que volver a lavar? Bueno, es una buena oportunidad porque tendremos 3 días de sol. Ahora, probabilidad de lluvia en algunos lugares de la provincia, en otros no. Mejora el miércoles recién.
1: Bueno, paciencia. Va a ser una semana bastante movidita con todo tipo de tiempo, de clima.
0: Exactamente. Bueno, gracias por las luces, gracias por la iluminación que tenemos acá.
1: Estamos más iluminados, ¿no?
0: Estamos más iluminados. Walter Faviere, que acaba de tomar el control, porque se quedará en el aire de las misiones y musicalización también. Gracias, Guille Román, que estuvo en el streaming tempranito, también la operación técnica y musicalización.
1: Lo dio todo.
0: Lo dio todo. Y esta semana lo dará todo. Vamos a ver cómo queda.
1: Que se prepare.
0: Hecho flecos el viernes, pero nos encanta. Gracias, porque siempre le pone buena onda. Sí. Y Patri Flores es nuestra productora. ¿Volvemos mañana?
1: Volvemos.
0: Así es. Gracias por acompañarnos. Chau, chau. Buena chau, chau. Semana.
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Charan, chara, ¿cómo les va? Buen día, bienvenidos, buen lunes para todos, buena mañana, buen comienzo de semana, última semana de julio, les digo, se fueron las vacaciones, o por lo menos vacaciones de invierno para los chicos. No sabés el movimiento que hubo o que hay esta mañana, así que si tienen que venir a algún lugar, tienen que llegar a tiempo, háganlo justamente con ese tiempo que muchas veces salimos ahí sobre la hora. No, hoy no es el día, señores, porque hay muchísimo movimiento en la zona de ingreso a posadas, en el centro, ni te cuento. Bocinazo si tiene que ver con esta postal de día de clase. Bueno, ¿qué pasó acá? Hablando de movimiento, que hubo una readecuación de personal. Bueno, les cuento que acá estamos también en estos días de recesos. Hoy mi compañero Ángel Miño, ya no sé, se tomó un avión. Algún lugar paradisíaco va a estar en estos días, así que vamos a estar solos. No sé qué pasó porque miro al costado donde habitualmente está nuestro operador Nicky Salazar, está Walter Faviere. También hubo una readecuación aquí con los puestos. Bueno, Guille Román está, ¿no? Bueno, está Guille Román, en un ratito se suma Alexander Berezuk, todos comandados bajo la producción de Patricia Flores, nuestra productora como siempre. Bueno, y un gran equipo que está trabajando para llevarles a ustedes la información. Primera edición allí, los chicos de la redacción, buen día para ellos, para ustedes también que están del otro lado, buena jornada, todas las plataformas, todas las redes, todo habilitado, ¿no? Sí, señor, 3764-2929-94 es el número más cercano allí para que se puedan comunicar con nosotros. Y si no, Santa María de las Misiones o Primera Edición también. Ahí les vamos a ir contando todas las informaciones que van sucediendo durante la mañana y lo que pasó también, ¿no? Arrancamos una semana. Hay en algunos sectores de la provincia algunas lluvias aisladas, pero de a poquito va a ir subiendo la temperatura. Es el dato. Viste que todavía continúa este veranillo de San Juan que se extendió un poquito más. Y alguien me decía el fin de semana, y mirá, yo ya no creo que baje tanto la temperatura. ¿Será que va a ser tan así tan cortito? Porque tuvimos unos días con mucho frío y después, bueno, prácticamente nada, ¿no? Fue subiendo la temperatura en estos últimos días. La lluvia, protagonista desde la semana pasada ya, y hablando justamente de eso, una de las postales que veíamos acerca de el agua tiene que ver con la zona centro de la provincia, con la crecida del río Uruguay, que bueno, afectó a varias localidades. Y otra de las informaciones también relacionada con esto es el cierre preventivo la semana pasada, por la crecida de el caudal en el río Uruguay, y a partir de ahí, bueno, fue un cierre preventivo de Garganta del Diablo en Cataratas del Iguazú. Hoy la información habla de que se va a reabrir en esta jornada de día lunes, bueno, pero también sujeto a ver cómo va evolucionando, ¿no? Este lunes reabre el circuito Garganta del Diablo. Esto después de los monitoreos del caudal, se decidió levantar la restricción al balcón más visitado de Cataratas luego de 5 días de permanecer cerrado al público. Hay unas imágenes que está en el Instagram de Primera Edición donde se ve el caudal del río Iguazú. Las cataratas, te digo, imponentes. Ayer por la tarde, desde Parque Nacional Iguazú y desde la concesionaria, mirá lo que son, alguna de las imágenes allí en la zona norte de la provincia de Misiones. Para aquellos que nos siguen a través de streaming, bueno, se lo mostramos y compartimos. Y para los que no, bueno, le contamos la información tras los monitoreos del caudal, este que estamos viendo en este momento, y de las condiciones climáticas en la cuenca. El mismo se abre, en definitiva, el día de hoy, lunes 27, ya desde las 8 de la mañana, o sea que hace algunos minutos está habilitado al público el circuito de fama mundial, con una caída libre de aproximadamente 80 metros de altura en el corazón del Parque Nacional Iguazú. Afortunadamente también el tiempo está acompañando, ¿no? Vamos a ver cómo está el tiempo allí en la zona norte de la provincia, porque el comunicado
señala que después del monitoreo de ayer se constató que el caudal del río tenía una estabilidad en 6.370 metros cúbicos por segundo, por lo que, bueno, se decide levantar la restricción del balcón más visitado luego de 5 días cerrado al público. Bienvenidos a los turistas, ¿no? Aquellos que vienen, que tenían la intención de ver, visitantes, turistas que quieran visitar dicho parque, podrán hacerlo a partir de hoy de manera normal, ya que los otros dos circuitos, el inferior y el superior, no cerraron, al igual que todas sus atracciones y paseos. Y en el marco de las vacaciones del invierno, que terminó ayer, esta reapertura de Garganta del Diablo traerá consigo la llegada de muchos visitantes de jurisdicción que comenzaron. Claro, para nosotros terminó el receso invernal, pero hay muchas provincias que, bueno, están ahí en plenas vacaciones de invierno. Comenzaron el receso el 20 de julio, principalmente Buenos Aires y Capital Federal. Eso es lo que sucede para los turistas que vienen a visitarnos aquí en la provincia de Misiones, ¿no? Totalmente normalizado y habilitado todo. ¿Qué dice el pronóstico para la ciudad de Posadas, por lo menos, no? Ahora te digo, una temperatura muy agradable, 22 de temperatura, la sensación un poquito más arriba, casi 22, y la humedad, ahí agárrate, porque durante todo el fin de semana también fue uno de los factores comunes, la humedad, más del 90%. Ahora 93%, y para hoy agárrate, porque la temperatura va a ir subiendo, una máxima de 27 grados, para mañana también similares condiciones, 26, y para el miércoles hay probabilidad de lluvias y una temperatura de 25 grados. Raro que no llovió hoy, ¿no? O por lo menos ahora, o por lo menos aquí en la ciudad de Posadas. Viste que cada vez que comienzan las clases tiene ese factor de las lluvias. Y hoy más de 420.000 estudiantes que regresan a las aulas en Misiones tras el receso invernal. Hablábamos la semana pasada con el ministro de Educación, Ramiro Aranda, y él nos comentaba, ¿no?, acerca de todos estos trabajos que se vinieron haciendo en las escuelas, en las vacaciones, para poner o para realizar el mantenimiento de unas 150 escuelas. Y también habló acerca de estos programas destinados a acompañar a la comunidad educativa. La entrega de libros también, después lo vamos a estar repasando más adelante, acerca de, bueno, todo lo que se hizo en este receso invernal para recibir a los chicos ahora. Más de 420.000, te decía, estudiantes de todas Misiones que regresan hoy a las aulas para dar inicio a la segunda mitad del ciclo lectivo 2026. Bueno, en el retorno a la actividad escolar involucra a más de 3.000 establecimientos educativos y a un plantel de 35.000 docentes que están distribuidos en toda la provincia de Misiones. Y eso se siente en la jornada de hoy, ¿no? Hoy se activaron todos los grupos ya, ¿no? Van de uniforme, van de... Sí. Uniforme, todavía no hay nada para presentar, pero bueno, es una de las informaciones que también hoy ocupa las portadas de los diarios. Y la provincia garantiza el traslado de miles de estudiantes con el boleto estudiantil o el boleto educativo misionero, porque con el regreso de los chicos a las aulas, que alcanza a miles en toda la provincia, y de esta manera se facilita la asistencia diaria, ¿no?, las prácticas y las actividades académicas. Cada año, todos los esporgues, con el regreso de los chicos a las aulas, que alcanza a miles en toda la provincia, y de esta manera se facilita la asistencia diaria, ¿no?, las prácticas.

quienes pueden realizar, quienes pueden utilizar el transporte público para asistir a clases. El impacto que tiene este programa, que tiene este beneficio, trasciende lo económico para las familias. Garantiza la movilidad de los estudiantes, contribuye a reducir uno de los principales factores que pueden dificultar la continuidad de las trayectorias escolares. Y así, bueno, favorece especialmente a quienes viven lejos de los establecimientos educativos o que deben combinar distintos medios de transporte para llegar a destino. Así que hoy nuevamente habilitado. Te diste cuenta, ¿no? Los colectivos hoy un poco más llenos. Claro, a partir de hoy también ya hay como... viste que generalmente cuando no hay clases hay como una reducción de frecuencia. Hoy está como normalizado. Así que, bueno, bienvenido sea. Los chicos ya están en las escuelas porque la gran mayoría entra 7:30 de la mañana. Así que, bueno, nada, arrancamos esta segunda parte del año que pasa realmente muy rápido. Haces así un suspiro y se nos fue el año, ¿no? Espero que sea así también tu mañana, Walter Fabián, que me dice, para mí no pasa nunca. Pero bueno, en definitiva, estamos todos juntos haciendo este Aire de las Misiones, edición de lunes. Bueno, y después todo lo que pasó a nivel nacional también, todo lo que pasó a nivel internacional, seguramente que van a haber muchos títulos en las próximas horas, en los próximos días, acerca de esta relación bilateral entre Argentina y Brasil, ¿no? Tras los insultos de Javier Milei a el presidente, ¿no? Porque la diplomacia de Brasil calificó de inaudito el accionar del presidente argentino a su paro brasileño y ahora llamó a consultas a su embajador en Argentina. Esto fue ayer, donde el gobierno de Brasil llamó a consulta a su embajador en la Argentina en una fuerte respuesta diplomática a los insultos del presidente Javier Milei, que lanzó contra Luis Ignacio Lula da Silva durante un acto político en San Pablo. La decisión adoptada por el canciller Mauro Vieira profundiza por ahí de alguna manera la tensión bilateral entre ambos países y marca una nueva escalada en este conflicto diplomático. Según trascendió de fuentes diplomáticas del país vecino, el embajador va a llegar a Brasilia en las próximas horas para mantener consultas con el Palacio de Itamaraty sobre el deterioro de la relación entre ambos gobiernos. Y las mismas fuentes calificaron como inaudito el discurso pronunciado por Javier Milei durante la convención del Partido Liberal, donde respaldó la candidatura del senador Flavio Bolsonaro. Bueno, no le dejaron a Milei a verlo a Jair Bolsonaro, ¿no? Y después, bueno, todo lo que dijo el presidente allí, hablando acerca de Lula da Silva, y hoy la escalada del conflicto tras las acusaciones de Milei a Lula da Silva, y hay expectativas por la reunión en Brasil, ¿no? Entre diplomáticos. Será esta tarde donde se va a estar reuniendo el canciller brasileño Mauro Vieira y el embajador de Buenos Aires, Julio Vitela, en el país vecino para analizar de alguna manera la situación y acordar los pasos a seguir, todo lo que ha dejado este conflicto de Lula en Brasil en el último fin de semana. Así que bueno, esas son algunas de las cuestiones, algunas nada más, porque hay mucho. Después de deporte, te digo, hoy vamos a contarte de deporte a nuestra manera, porque hoy no va a estar el señor Ángel Miño, que está tomándose sus merecidas vacaciones, pero hay mucho realmente para contar, todo lo que tiene que ver con el deporte motor, zona norte de la provincia de Misiones. Vamos a estar con el Chino Smialkowski y con parte de nuestro equipo de trabajo aquí en Santa María de las Misiones.

0: Bueno, y te digo que la verdad, yo no sé qué va a pasar con el tiempo hoy, pero estoy sintiendo, en realidad estoy viendo, recién mostraban ahí cómo está la ciudad de Posadas en este momento, ¿no? Así está, pero hay algo de viento, por lo menos aquí en la capital provincial, más allá de que el pronóstico habla de una jornada variable, cálida, y una temperatura que va a ir ascendiendo para llegar a 27 grados y para mañana prepárate también porque se viene una jornada con tiempo, bueno, va a haber como una inestabilidad, así no, una mejoría inestable y así vamos a pasar la semana. Ya desde la semana anterior venimos hablando de las condiciones del tiempo, de este fenómeno del Niño que se está sintiendo, de todo lo que ha dejado también el aumento en los caudales de, sobre todo, el río Uruguay, que hizo estragos en varias localidades de la provincia de Misiones, donde una de las más castigadas fue la localidad del Soberbio. Habíamos hablado con personal de comité de crisis que estuvo trabajando semana pasada para, cuando el aumento del caudal aumentaba y se iban a evacuar a familias. Después, afortunadamente nos enteramos de que iba descendiendo el nivel del río y ahora queremos saber cuál es la situación de las familias que fueron evacuadas días anteriores y por eso lo vamos a saludar a Ricardo Leiva, que es el intendente de El Soberbio. Intendente, buen día. Lodi Caballero lo saluda.
1: Buenos días, Lori, ¿cómo les va? Buenos días a toda la audiencia.
0: Buen día. Bueno, hoy un poquito mejor.
1: Sí, gracias a Dios, sí, porque el río bajó y bajó bastante rápido, así que hoy tenemos 5 metros y bueno, está funcionando también la balsa, así que, y bueno, ahí estamos analizando un poquito con la gente también para ver cómo se va a comportar el tiempo esta semana y la semana próxima para tomar una decisión. Seguramente ellos van a querer volver, pero vamos a ver si vuelven con todas las cosas, vuelven con por ahí las cosas, sus pertenencias, nomás hay algunas cosas más simples para no trasladar nuevamente todo su equipamiento nuevamente a sus casas, si es que pronto vamos a tener que sacar de vuelta. Entonces estamos viendo estamos analizando eso. Uh-huh. Y por ahora, digamos, tranquilo, la gente el fin de semana estuvo, aquellas casas que le entró el agua están limpiando y otras casas que le llegó el agua abajo del piso y no alcanzó a entrar. Uh-huh. Así que ellos también estuvieron trabajando y nosotros, el comité de crisis, ahí junto con la policía, los bomberos, Acción Social, estuvieron asistiendo y entregándole algunos elementos de limpieza también para hacer ese trabajo.
0: Uh-huh. Intendente, ¿cuántas personas todavía siguen sin volver a sus casas? Digo, ¿y cuáles son las principales dificultades que enfrentan ahora que, bueno, bajó el nivel del río?
1: Sí, son aproximadamente 100 personas las que se evacuó, porque eran 41 familias y más o menos estaban involucrados 100 personas aproximadamente. Uh-huh. Y que siguen todavía sin ir a sus casas. Por eso digo, el transcurso de la mañana nosotros vamos a analizar y vamos a evaluar un poquito la situación y ahí vamos a hacer seguramente una reunión con ellos para contarle cómo viene el panorama de estas 2 semanas que vienen.
0: Ah, perfecto. ¿Y qué tipo de asistencia brindó el municipio? Digo yo, alimento, alojamiento, atención médica.
1: Alimento, algo de higiene, así que, y bueno, las personas que estaban evacuadas se les dio para la comida, ¿no es cierto?, del fin de semana, todo. Pero uh-huh. Hay muchas familias que se instalaron en la casa de algún pariente, algo. Uh-huh. Entonces, esas familias tuvimos contacto telefónicamente.
0: ¿Cuáles son las necesidades más urgentes que tienen estas familias en el día de hoy, no? Las que están afectadas, ¿y cómo se los puede ayudar? ¿Cómo puede colaborar la comunidad?
1: Por el momento, no, nosotros internamente estamos resolviendo eso. Por ahora no está desbordada la situación, son momentos nomás de sacarle del lugar, llevarle a otro y ellos con su familiar y algo que en principio le puede proveer, se están manteniendo por ahora.
0: Claro. El tema es que, bueno, se actuó de manera preventiva. El tema es si vuelve, ¿no? Si vuelven a producirse estas lluvias, el aumento del río, que se puede agravar lamentablemente la situación.
1: Sí, eso es obvio que no va a suceder, no nos queda otro. Por lo que está previsto, esto es un hecho, por eso nosotros estamos analizando mucho si llevar las cosas de ello o no.
0: Claro.
1: Vamos a evaluar bien esta situación, porque esto ya viene para quedarse, esto va a ir de menor a mayor, eso ya uno está observando y con la experiencia que tenemos aquí, creo que va a ser así.
0: ¿Cuál es la principal prioridad que hoy tienen desde el municipio, usted, el comité de crisis, los organismos que trabajaron ya en estos últimos días?
1: No, y nosotros en este caso el relevamiento ya lo hicimos, estamos adecuando los centros evacuados donde va a ser, estamos terminando de mirar también los lugares donde se va a ubicar las cosas de la familia, el equipamiento de las viviendas. Esa cuestión es en el momento también ver un centro, si es que se va a recibir colaboración, ver un centro que estamos viendo ahí con una iglesia para que se encargue de las donaciones, de administrar eso, todas esas cuestiones para que sea algo transparente. Lo estamos haciendo en forma anticipada, eso es lo que estamos haciendo.
0: Bien. Bueno, intendente, y por supuesto mirando al cielo también, ¿no? Están en comunicación permanente con las autoridades de Brasil.
1: Sí, justamente ahora el coordinador del comité se está comunicando con Chapecó, se está comunicando con Defensa Civil de Santo Ângelo y también se está comunicando con la gente de Alerta Temprana de la provincia y también se está comunicando con la gente de Nación, que tuvimos ese día la reunión ahí en la residencia del gobernador. El coordinador sacó el teléfono de uno de los que está a cargo de pasar la información con respecto al clima.
0: Bien. Intendente, le agradecemos mucho por su tiempo.
1: No, por favor.
0: Que tenga buen día. Y vamos
1: gracias por la comunicación.
0: Vamos a estar atentos ahí, ¿no? A la evolución del río en los próximos días. Que siga muy bien. Bueno, ahí estaba el intendente del Soberbio, bajó el nivel del río, está funcionando la balsa, es una muy buena noticia para los vecinos de la zona, y aunque el nivel del río comenzó a descender, el jefe comunal, ustedes lo escuchaban, ¿no? Por el momento hay familias que no están volviendo a sus hogares, van a evaluar durante la mañana, el municipio se prepara para un escenario climático complejo, como se viene advirtiendo con este fenómeno del Niño, con posibles impactos sobre vivienda, y él nos contaba acerca de este trabajo que vinieron realizando en los últimos días ya con el gobierno provincial de manera preventiva, y además también el municipio continúa brindando asistencia y monitoreando la situación de cada grupo familiar.
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8: No. Te decíamos, comenzando la segunda parte del año, digo, hablando de lo que se produce hoy, la vuelta a clases de miles de alumnos en la provincia de Misiones, otros que todavía están de vacaciones, ¿no? Pero así se puso en marcha este día lunes y eso se siente en la calle, se siente en los bocinazos un poquito más temprano, por lo menos cerca de los establecimientos educativos. Es una constante y una permanente que vemos cada día de clase. No andábamos tranquilos los últimos días. Dos semanas duró esa tranquilidad y hoy nuevamente vuelve todo a esta normalidad, así entre comillas, si se quiere. Bueno, viste que se terminó el Mundial ya también hace un par de días y Scaloni, el entrenador argentino, habló tras el subcampeonato de la Argentina. Pidió disculpas, dijo: lo siento por no haberles podido traer otra copa. Habló, se lo vio en Santa Fe, haciendo, te digo, una vida casi normal, como de vecino de barrio, andando bicicletas, saludando ahí a los vecinos, y publicó un extenso mensaje una semana después del final del Mundial, en el que valoró, bueno, el esfuerzo, las ganas de todo el equipo de futbolistas, que no bajaron los brazos incluso cuando la copa se puso cuesta arriba. Porque en un momento, te digo, estábamos ahí más de uno diciendo: bueno, acá ya volvemos. Creo que fue con el partido de Egipto, puede ser, uno de los más complicados, ¿no? Que estábamos 2-0 abajo y faltaban minutos nada más para que se terminara el partido. El director técnico, que vivió una semana intensa en la que se entrelazaron, por un lado, la tristeza con la alegría, el llanto con la sonrisa. Viste que no le cuesta llorar a Scaloni, tiene como las emociones a flor de piel, habiéndose retirado, quebrado de la última conferencia de prensa. Bueno, y el representativo argentino que luchó hasta lo último, eso nadie se lo puede negar, buscando el bicampeonato luego de la gloria alcanzada en Qatar 2022, pero cayó 1-0 con España luego de la disputa de un alargue en la final. Solo me sale decirles lo siento por no haberles podido traer otra copa y darles una nueva alegría que, aunque sea por unos días, quizá les haga olvidar todo lo feo de la vida. Fue lo que dijo Scaloni, notoriamente dolido por la primera final perdida de su ciclo que comenzó allá por el año 2018. Bueno, recibe mensajes de su ciudad natal en la que estuvo pasando unos días, afirmó que vivió una semana intensa, 7 días después de la disputa de la final, en las que, bueno, atravesó momentos de mucha tristeza, de mucha angustia, decía él, de mucho nervio, que lo hicieron llorar y se entrelazaron con las situaciones de alegría, tranquilidad y calma. Y acá viene, en estos momentos felices que te quiero contar. Bueno, uno de ellos tiene que ver con el pedido de los chicos o los más chiquitos o de toda la comunidad, porque se juntan ahí, ¿no? El pedido para Scaloni, antes de dejar Pujato, hay un grupo de chicos y hay unas imágenes muy lindas, muy tiernas, y Scaloni se presta para todos este tipo de cuestiones, ¿no? Hay un grupo de chicos que le pidió a Lionel Scaloni que continúe al frente de la selección, y ahí lo vemos a él firmando pelotas. Bueno, le contamos para aquellos que nos siguen a través del streaming, firmando las pelotas, firmando las camisetas. La verdad que es muy lindo verlo también hablando ahí con los chicos. Y por otro lado, un engaño tierno también, ¿no? Porque dentro de todos estos pedidos hay un nene que le hizo firmar un contrato a Scaloni hasta el 2030 y que se volvió viral en las últimas horas, ¿no? Franco se llama este niño, fanático de la selección, sorprendió a Lionel Scaloni con un contrato casero para que siguiera como entrenador hasta 2030. Y sin darse cuenta, claro, Scaloni lo firma creyendo que era que le había pedido un autógrafo, y desató una historia que emocionó a todos realmente, ¿no? Porque el gesto nació tras escuchar que Scaloni todavía no había definido la continuidad, y es ahí que, bueno, Franco, convencido de que debía quedarse frente a la selección, bueno, preparó el documento y consiguió la firma del entrenador. Y ahora las redes llevaron este pedido para que Claudio Chiquitapia haga también oficial la renovación. Depende del técnico también, ¿no? Mientras tanto, Franco ya guarda su contrato firmado como un verdadero tesoro. Pero, bueno, son estas cuestiones lindas, ¿no? Que también tiene que ver con el Mundial, con todo lo que ha dejado y todo lo que ha generado Scaloni en este último tiempo, sobre todo, ¿no? Con esta faceta tan humana, tan linda que tiene el entrenador de la selección nacional. Y dejando ya de lado todo lo que tiene el fútbol y lo lindo de Lionel Scaloni, te quiero actualizar algunas de las informaciones justamente. Me pasa la producción hablando de la altura de los puentes y ríos en la provincia de Misiones. Habilitaron nuevamente la circulación sobre el puente Pindaití. Hoy, hace un rato nada más, 7:30 de la mañana, la Dirección Provincial de Vialidad habilitó nuevamente la circulación sobre el arroyo Pindaití, que está ubicado ahí sobre la ruta provincial número 2 para vehículos de hasta 20 toneladas. Una medida que fue adoptada luego del descenso del río Uruguay, que al momento de la reapertura registraba una altura de 5,85 metros y continuaba en baja, permitiendo, bueno, de alguna manera, restablecer el tránsito por ese sector. Y tras la normalización, la circulación, la policía levantó los puestos informativos que permanecían ahí instalados sobre la ruta provincial número 2 en el acceso a Santa Rita y el cruce de acceso a Colonia Aurora. De a poquito, lentamente, va volviendo todo a la normalidad, ahora con la bajante del caudal, en este caso del río Uruguay. Son las 8 de la mañana con 39 minutos ahora, una mañana muy linda, por lo menos hablando de temperatura. La humedad sí te la debo, ese es otro tema, pero linda mañana en la ciudad de Posadas.

0: Bueno, avanzamos en la mañana, son las 8:44 ya en el país, una jornada agradable en la provincia de Misiones prácticamente toda, ¿no? Vamos a hablar de una cuestión que se viene hablando ya, se viene debatiendo hace un par de días, porque tiene que ver con la preocupación por las modificaciones impulsadas a la ley de tierra, a la ley de manejo de fuego, los guardaparques de Misiones que manifestaron su preocupación por estas modificaciones, ¿no? Lo vamos a saludar a Jorge Bondar, es el jefe del cuerpo de guardaparques de la provincia de Misiones, que está a través de la línea. Jorge, buen día. Ángel Miño está de vacaciones. Lodi Caballero lo saluda. Bueno, me traicionó el subconsciente, ¿viste? Bueno, no lo estoy escuchando. Sé que me está hablando allí, pero no lo estoy escuchando. Ya vamos a volver a comunicarnos con él, porque está también allá a través de la línea. Y bueno, era una preocupación. Los guardaparques que se están manifestando la preocupación en definitiva por las modificaciones que trae aparejada esta ley, ¿no? Jorge, buen día.
1: Buenos días, ¿sí me
0: escucho? Ahora lo escucho. Lo escucho y se me corta. Estamos ahí como que se va y viene la señal. Sí. Bueno, lo escucho la primera parte y la segunda no sé qué está pasando, pero bueno, ya lo vamos a tener porque justamente hay preocupación por esta situación.
1: Sí,
0: sí, lo escucho a medias, digamos, ¿no? Pero bueno, vamos a ver si podemos solucionar ahí la situación y entonces podemos conversar para que, por supuesto, tener también su voz claramente, ¿no? Ahí en un ratito lo vamos a volver a llamar. Vamos a estar hablando con él porque, bueno, hay preocupación de varios sectores, entre ellos los guardaparques de la provincia de Misiones. Bueno, te estaba contando acerca de también otras informaciones, salvando las distancias. Viste que te venía hablando hace un rato del tema del clima, del río Uruguay, de la crecida, de las complicaciones que esto trajo en los últimos días. Fíjate vos en Bariloche lo que está sucediendo. Ya declararon emergencia climática por las nevadas que están complicando allí a los vecinos de la zona, y es por eso que la Municipalidad de San Carlos de Bariloche declaró ya emergencia climática debido a las fuertes nevadas. Vos ves las imágenes y son espectaculares, ¿no? Pero la cuestión es que toda la región está azotada, recomiendan evitar la circulación de vehículos particulares de cualquier porte, además de limitar también los desplazamientos exclusivamente a situaciones de necesidad o emergencia. Hay un comunicado donde las autoridades municipales informan que durante las próximas horas se esperan condiciones meteorológicas todavía mucho más fuertes que va a afectar a la ciudad, por lo que ya dictaron la emergencia climática por estas nevadas que se están dando allí. Vamos a probar de nuevo. Jorge, buen día. Lodi Caballero lo saluda.
1: Buenos días, ¿me escuchan ahora?
0: Ahora perfectamente, bueno, qué lindo escucharlo, digo, tan bien, pero queremos hablar acerca de esta situación. El sector de guardaparques de la provincia de Misiones está manifestando esta preocupación por esta situación que le contábamos, ¿no? La ley de tierras, la ley de manejo de fuego también.
1: Sí, hay una preocupación por parte del sector ambiental, ¿no es cierto? Sobre todo, bueno, el cuerpo de guardaparques, que es el brazo ejecutor en el territorio de las políticas ambientales que lleva adelante el Ministerio de Ecología. Y esta modificatoria que pretende flexibilizar lo que es la Ley de Tierra y la Ley Nacional de Manejo de Fuego, desde la parte ambiental, nosotros la vemos que va a producir o provocar, ¿no es cierto? Si las provincias o los estados provinciales acompañan esta flexibilización, va a provocar en el territorio no solo una pérdida de la soberanía territorial, sino muchas otras cuestiones donde no nos va a permitir, en primera instancia, fiscalizar bien el territorio, puede haber inconvenientes con las poblaciones locales y puede haber inconvenientes graves con la modificatoria de la Ley Nacional de Manejo de Fuego, uh-huh. Donde esta flexibilización permitiría básicamente el cambio de uso de suelo que la ley actual regula eso. Después de un grande incendio, de acuerdo a la biodiversidad que se vio afectada o al bioma que se vio afectado, uh-huh. regula y protege este suelo quemado entre 30 y 60 años. Claro. Donde esta modificatoria actual, o lo que pretende modificarse, básicamente va a permitir el cambio de uso de suelo o fraccionar esta superficie, dando por ahí ingreso a intereses extranjeros, problemas con la tierra de las comunidades locales, ¿no es cierto?
0: Uh-huh. Esto representa de alguna manera un riesgo para la conservación ambiental. Y después también, Jorge, preguntarle, porque acá nosotros siempre fuimos como la provincia, digo, ¿no?, proteccionistas de la selva misionera, de las áreas naturales protegidas. ¿Esto también se va a ver afectado con estas modificaciones?
1: Si bien la provincia de Misiones es norte de las demás provincias de la Argentina, uh-huh. y fue norte de gran parte de Latinoamérica al crear su primer ministerio de ecología, ¿no es cierto?, un ministerio ambiental, uh-huh. pero el problema no se va a ver radicado justamente en las categorías rojas, ¿no es cierto?, lo que son los parques provinciales o las reservas privadas con categoría roja, uh-huh. que están en lo más alto de la escala de protección. Pero sí puede llegar a existir algún problema en áreas que no son protegidas con esta categoría.
0: Ah, bien.
1: Acuérdese que, si leemos un poco de la historia, hace más de 150 años, la provincia se dividió y se dividieron entre 36 a 38 apellidos. Uh-huh. Cuando hoy por hoy todavía esos grandes apellidos tienen latifundos muy grandes, ¿no es cierto? Tienen tierras muy grandes. Si la flexibilización abarca a superficies externas a los parques provinciales, uh-huh. y podemos tener nuevamente propietarios o extranjeros o locales, como ocurre,
0: claro.
1: como ocurre en las Misiones, donde hay propietarios locales con grandes extensiones, y lo que no permite es el correcto desempeño de la fiscalización en esas grandes propiedades. Y evidentemente trae consecuencias ambientales porque al no permitir ese desempeño del Estado dentro de esas propiedades, muchas veces cuando llegamos al problema, ya es un problema, digamos. No lo podemos supervisar antes para poder frenarlo, ¿no es cierto? Un desmonte, un cambio de suelo para uso de ganadería, la intrusión de brasileños para la caza furtiva, digamos... Uh-huh. Esta flexibilización va a apuntalar más los problemas ambientales que día a día venimos peleándola, ¿no es cierto?
0: Claro. Jorge, ¿tuvieron o mantienen diálogo con el gobierno nacional, digo yo, para expresar por ahí la posición del cuerpo de guardaparques?
1: Nosotros desde nuestra postura, nuestra posición, sí mantenemos un diálogo con el gobierno de la provincia a través de la cartera ambiental. Y, bueno, como jefe de cuerpo, sí tengo diálogo con algunas provincias, como para mencionarte una, la Dirección Provincial de Guardafaunas del Neuquén, uh-huh. donde ellos están impulsando también claro. una movilización, más allá de una movilización, también una carta abierta al gobierno, donde se han sumado varias instituciones, sobre todo en esas provincias que su territorio es más es más amplio que el de Misiones,
0: claro, más extenso,
1: y menos conservado, sí, o con menos políticas de conservación.
0: Claro.
1: Entonces son provincias que van a ser más afectadas por esta flexibilización.
0: Uh-huh. Y ustedes se van a sumar, me imagino.
1: Y nosotros nos sumamos a través de una comunicación, de una carta, apoyando esa solicitud, digamos, a la no flexibilización de estas normas. Y esta semana, a través de la Asociación de Guardaparques de Misiones, que es una asociación interna que nuclea el cuerpo de Guardaparques de Misiones, también haremos llegar un comunicado a los medios de prensa y, bueno, apoyando a esta iniciativa del gobierno de la gente de Neuquén, de la Dirección de Fauna, también apoyando la iniciativa de ellos a la no flexibilización de estas normas.
0: Claro, Jorge. A ver, para que podamos entender qué consecuencias podría enfrentar Misiones a mediano y a largo plazo si estas modificaciones se aprueban, sin contemplar las observaciones de los especialistas en conservación que vienen, bueno, hablando acerca de este tema y todo lo que podría suceder.
1: Sí, nosotros estando en el territorio continuamente vemos una pérdida de soberanía territorial con la intrusión de ciudadanos de la República del Paraguay y la República del Brasil, ¿no es cierto?, en busca de nuestros recursos provinciales. Sobre todo se da esto en las grandes propiedades privadas limítrofes a estas dos repúblicas lindantes, y donde el acceso a estos lugares muchas veces se ve restringido porque tienen portones o porque no tienen caminos de control. Y estando continuamente en el territorio vemos que vamos a tener, si hay una, facilitar la extranjerización de estas tierras, o facilitar de que extranjeros puedan adquirir territorios lindantes a las zonas de frontera, que son áreas muy sensibles, a nosotros, el personal que tiene que estar en el territorio, que nuestro trabajo es realmente estar en el territorio para controlar las acciones,
0: sí,
1: nos va a dificultar los accesos y vamos a tener una mayor pérdida de soberanía territorial. Más allá de los daños ambientales a mediano y largo plazo que puedan ocurrir en el territorio, afectando por ahí la masa de selva, esto va a conllevar que afecte a la tierra desnuda, ¿no es cierto? Acuérdese que tenemos el gran río subterráneo, que es el acuífero guaraní, digamos,
0: claro,
1: que de alguna u otra manera a largo plazo, si no tenemos esa masa boscosa en tierras que puedan llegar a ser extranjerizadas, va a terminar afectando ese río subterráneo que le da vida no solo a nuestra provincia, sino a todas las provincias del litoral y mucho más al sur de la Argentina, ¿no es cierto?
0: Toda la reserva. Jorge, le agradecemos mucho por su tiempo. Que tenga buen día.
1: Que tenga buenos días.
0: Hasta luego.
1: Hasta luego.
0: Bueno, ahí estaba la palabra de Jorge Bondar, el jefe del Cuerpo de Guardaparques de la provincia de Misiones, hablando acerca de, bueno, la posición del sector, los guardaparques de la provincia de Misiones que manifestaron su preocupación por estas modificaciones impulsadas a la ley de tierra y a la ley de manejo de fuego.

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9: Y comenzando la semana, comenzando una nueva jornada, ya le sumamos a Gise Fernández a nuestra mesa de trabajo. Gise, buen día.
10: Muy buenos días para todos, ¿cómo están?
9: Bien, bueno, hoy costó llegar un poquito más, ¿eh? Mucho movimiento en la calle.
10: Sí, tal cual, tal cual. Les cuento, Lodi, que en media hora nada más, en Puerto Iguazú, se va a hacer el lanzamiento del Lira. El Lira, que saben que es el levantamiento de índices de Aedes, el índice de para saber cuántos mosquitos tenemos en nuestras casas, más que mosquitos, las larvas de los mosquitos, y va a comenzar hoy, se va a extender hasta el viernes. Siempre dependiendo del tiempo, ¿no? Que está atado con alambre. Bueno, va a ser 5 jornadas arduas. Este lanzamiento se va a hacer, a diferencia del ir acá de Misión, de Posadas, perdón, que se hace exclusivamente con equipo municipal, y la mayoría de los liras en las municipalidades corre por cuenta de cada municipio, siempre con el asesoramiento del Ministerio de Salud de la provincia. En el caso de Iguazú, participa siempre equipo también del Ministerio de Salud de la Nación, porque ahí está asentado un organismo de Nación que siempre participa. Recordemos que Iguazú es como la puerta de entrada, no solo a Misiones desde la triple frontera, sino también al país. Entonces es un foco epidemiológico, un lugar central, un núcleo central donde el Ministerio de Salud de la Nación presta mucha atención. Por eso ahí está asentado un organismo, una sede, que trabaja en forma permanente con el equipo municipal en la prevención y control de la Aedes aegypti, que recordemos que es el vector no solo del dengue, sino de otras enfermedades también. El Lira va a comenzar hoy hasta el viernes, como les decía, si el tiempo acompaña, y si no, se va a extender unos días. Normalmente se hacen 3 liras al año. El de Posadas, recordemos que se hizo en mayo y tuvimos los resultados hace muy pocos días, en junio, y dando valores bastante altos.
9: Claro.
10: Pero, de hecho, este lira de esta época suele ser el más alto.
9: Y teniendo en cuenta también las condiciones, vos hablabas temprano de las condiciones del tiempo, dice que son, vaya que si son favorables para la proliferación de los mosquitos.
10: Absolutamente, Lodi, absolutamente. Y por eso también es la importancia de conocer no solamente el porcentaje de índice aédico que tenemos en nuestras casas, sino poder actuar, porque obviamente no es una cuestión estadística o informativa nada más, sino es una información muy valiosa para el equipo de saneamiento para poder actuar focalizadamente en cada zona donde hay mayor índice aérico. Fíjense, en el caso de Posadas, el último lira dio que Dolores Sur, en la zona del barrio Dolores Sur, tenía un 20% de índice aérico. Es la zona más que más alto dio el índice aérico. ¿Qué se hizo después de esta ida? Y se comenzó a trabajar precisamente en esa zona. Y después, por ejemplo, zonas como Centro dio un índice aérico de un 7%. Entonces, esto en Posadas, ¿no? Pero en Iguazú va a pasar lo mismo. O sea, una vez que ellos tienen los valores, van a poder trabajar en forma focalizada en las zonas donde mayor índice aérico miran. Y esa es la importancia de precisamente del lira, ¿no?
9: Claro. Bueno, así que esta semana la zona norte, más al norte en la provincia de Misiones, con este lira.
10: Exactamente.
9: Bien. Gise, te agradecemos como siempre.
10: A ustedes.
9: Gisela Fernández, periodista de la redacción del diario Primera Edición. Bueno, la verdad que uno a veces trata de entender, ¿no? Viste que nosotros generalmente se hace todo lo posible para que los turistas vengan, ¿no? Se hacen promociones, se hace para que lleguen los turistas, para que recorran nuestras tierras y vaya que recibimos a visitantes y los atendemos lo mejor que podemos. Fíjate vos lo que sucede en otras partes del mundo. Una multitudinaria protesta en Palma contra la masificación turística. Dicen ellos, está todo sobreexplotado y estas imágenes muestran a personas, más de 25.000, no era que 10, 20, no, 25.000 marcharon por tercer año consecutivo para denunciar la saturación de los servicios, los daños ambientales, al menos 8 manifestantes que resultaron heridos por cargas policiales. No es algo que se da solamente ahora. Esto ya viene desde hace algunos años. Recuerdo que algunos turistas en algunos, viste que los corrían de lugares donde estaban ahí, consumiendo algo y aparecían con las pancartas, no fuera. Esto sucede con estos ciudadanos que salieron ayer por la tarde por las calles de Palma para protestar por tercer año consecutivo por esta masificación turística que padecen, dicen los habitantes de un archipiélago que en el año 2025, año pasado, batió su propio récord de visitantes con la llegada de 18.9 millones de visitantes. Bueno, y ayer unas 25.000 personas, según la Policía Nacional, marcharon por el centro de la capital para respaldar el llamamiento de las plataformas turísticas. Menos turismo, más vida, es lo que promocionan, que eleva a 70.000 los asistentes. Bueno, este debe ser uno de los pocos lugares, ¿no?, donde capital para respaldar el llamamiento de las plataformas turísticas. Menos turismo, más vida, es lo que promocionan, que eleva

que se le pedía, leer en esta edición, Mallorca al límite, y al menos 8 manifestantes resultaron heridos por estas cargas policiales en las protestas contra la masificación de los turistas, según confirmaron fuentes allí de la prensa, ¿no? Con pronóstico reservado, algunos heridos que fueron trasladados a centros hospitalarios. Hay 6 restantes que habían sido atendidos en el lugar, donde varias ambulancias tuvieron que asistir, y aún así una persona fue dada de alta con heridas leves. Pero la protesta transcurrió dentro de todo. Menos mal que dice la crónica acá, dice transcurrió de manera pacífica. Pero bueno, fíjate vos, tuvo que actuar la policía, la ambulancia, algunos hospitalizados. Esto durante todo el recorrido hasta casi su finalización, cuando la Policía Nacional realizó cargas contra los manifestantes en la zona céntrica, después de impedir el acceso de buena parte de los participantes a la zona a la que se tenía que leer el manifiesto. Pero bueno, parece que no les gusta a los mallorquinos, en este caso, las visitas, los turistas, y por eso salieron ayer a manifestarse. Menos turistas, más vida, decía la pancarta.

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0: Hoy llega Cristalina Georgieva en un nuevo gesto de respaldo político al presidente de la Nación. Bueno, se va a dar en un contexto en el que el gobierno debe convencer a los mercados que podrá cumplir con su programa financiero hasta 2027. Y bueno, ya está todo dado para que la directora gerente del Fondo Monetario Internacional iniciara hoy la visita oficial a la Argentina, que representa este respaldo a, en definitiva, el gobierno, al respaldo político, al gobierno de Javier Milei. Según se informó, Cristalina Georgieva va a llegar a Buenos Aires tras aceptar una expresa invitación del jefe de Estado. La agenda de la titular del fondo se mantiene en estricta reserva por seguridad y para evitar que puedan organizarse de antemano actos de repudio a su presencia. No obstante a todo esto, se sabe que además de reunirse en Buenos Aires con la cúpula del Poder Ejecutivo, va a mantener también otros encuentros con actores de la vida política del país. La última directora gerente del fondo que estuvo en Buenos Aires, fue en 2018 quien participó a mitad de ese año en los encuentros de ministros de finanzas del G20 y que finalmente retornó a Buenos Aires a fines de noviembre para la cumbre de mandatarios, manteniendo reuniones bilaterales con el entonces presidente Mauricio Macri. Y el último encuentro de Georgieva con el presidente de la Nación, Javier Milei, tuvo lugar en septiembre del año pasado en la Asamblea General de la ONU, en tanto ya con el ministro de Economía, Luis Caputo, dialogó en abril en las reuniones de primavera del organismo. Lo cierto y concreto es que llega a la Argentina. Bueno, todos los detalles, por supuesto, aparecen el día de hoy. Se da en este contexto en el que el gobierno debe convencer, te decía, a los mercados internacionales que puede cumplir con su programa financiero hasta el año 2027. Pero es una de las informaciones que también forma parte de la agenda, en este caso, del gobierno nacional. La llegada en el día de hoy de Cristalina Georgieva. Bueno, vamos a cambiar de tema, nos vamos a venir a la provincia de Misiones, nos vamos a venir a la ciudad de Posadas, porque una de las informaciones habla de que están creciendo las consultas por cámaras, por alarmas y vigilancia en la ciudad de Posadas. Empresas del rubro ya aseguran que la demanda se mantiene estable pese al contexto económico y advierten que la tecnología, bueno, ayuda a prevenir delitos, pero sostienen que la protección depende de un sistema integral y de los hábitos de cada familia. Pero antes, viste, era como una rareza las cámaras de seguridad. Afortunadamente ahora, no sé si por necesidad o por qué, pero la gran mayoría va colocando en su casa, aquí en la ciudad de Posadas, es muy común ver la presencia de cámaras de seguridad en las casas y en los comercios. Hay un informe que preparó Primera Edición para hablar acerca de este tema. Hugo Stanganelli era quien daba todos los detalles acerca de, bueno, justamente este interés de las familias y de los comerciantes para reforzar la protección en viviendas, en negocios y en empresas.
1: Básicamente, las preguntas son siempre las mismas, hablan de alarma o de cámaras, y bueno, yo creo que es parte de la seguridad, sí, obviamente, y gran parte, pero es una parte nada más, porque la seguridad depende de cada uno de las personas, de cada una de las familias. Las cámaras, por ejemplo, lo único que hace es la disuasión. Pero, o sea, oye, acá Posadas no hay grandes robos, hay rateros, así, pero al ver la cámara ya se cuidan, al darse cuenta que tienen alarma también se cuidan. Entonces, lo que hace es disuadir. Pero no es toda la seguridad. La seguridad siempre falta, y bueno, hay que ir. Nosotros siempre hablamos con los empresarios, ver qué necesidad tienen, y vamos charlando para sumar a que sea lo mayor posible, lo más seguro posible todo. Las consultas aumentan constantemente, por medio de redes entran un montón de consultas. Realmente tenemos un equipo que sale a atender a la gente que consulta, a explicarle en qué consiste todo, los valores de cada cosa. Hay que hacer un relevamiento cada familia que pregunta, porque puede ser similar la casa, pero por ahí se mueve distinta la familia, trabaja de día, otra familia trabaja de noche. Entonces son diferentes los formatos que hay que de alarma que hay que colocarlo para que le sirva, ¿no? Inversamente proporcional, a la medida que pasa el tiempo, va creciendo la necesidad, porque también hay más delitos, va creciendo esa parte, entonces la gente por eso busca más la seguridad.
0: Y la gente se va reforzando de alguna manera, ¿no? Bueno, desde el sector hablan acerca de este tema. Cada vez, decía, más familias, más empresas buscan de alguna manera proteger sus locales y también sus viviendas. Son el que hablaba recién y compartíamos con ustedes el informe de primera edición es Hugo Stanganelli, un referente sin lugar a dudas de este sector. Son las 9 de la mañana con 22 minutos ahora en la mañana. Linda la temperatura. Ya te habíamos comentado, va a ir en aumento durante el día de hoy. La actual, por lo menos en la ciudad de Posadas, es de 23 grados, una sensación térmica un poquito más arriba y un pronóstico que marca tiempo bueno para el día de hoy.

0: ¿Te despertás o te despertás, eh? Sí, no, acá no hay otra, ¿no? Claro, ya son las 9 de la mañana con 28 minutos. Es hora de levantarte, por eso te ponemos esta música así bien arriba para levantarte con todo. Recién mostraba Guille Román lo que es el Puente Internacional San Roque González de Santa Cruz. Bueno, muy poco movimiento allí en todo lo que es el centro de frontera. ¿Tendrá que ver con la fecha? Estamos hoy a 27, ¿no? Claro, bueno, muy poquito movimiento, teniendo en cuenta que hay mucho turista llegando también a la provincia de Misiones. Y hablando de turistas, ¿viste? Hace un ratito te contaba de este pueblo, Mallorca, que, bueno, no les gusta la visita. Y fíjate vos lo que pasa en la Argentina. Hay un pueblo que sortea oro entre los turistas que visiten o que los visiten en vacaciones de invierno. ¿Te va? Está en la provincia de San Luis. Qué lindo, me encanta. Bueno, y en el marco de una iniciativa inusual para atraer turistas, viste que acá hacen de todo para llevar a los turistas y allá no quieren saber nada. Pero bueno, la municipalidad de un pueblo serrano en la provincia de San Luis, fíjate vos, hasta todo lo que tiene que ver con los flyers y demás, anunció que va a sortear entre sus visitantes una muestra de oro de 18 quilates extraído de sus propios arroyos, de manera que va a premiar a quienes, bueno, se acerquen a conocer el pueblo durante estas vacaciones de invierno, una época en que los sitios serranos de esa provincia reciben el mayor movimiento turístico del año. Se trata de Carolina. Este pueblo está ubicado a 82 kilómetros de la ciudad de San Luis, hacia el noreste, con calles de piedra, con casas de adobe, donde este pueblo conserva intacta la esencia de un antiguo poblado minero. Muy lindo, por lo menos por las imágenes, ¿no? La historia de este pueblo que está profundamente ligada a la minería. Y es acá donde te cuento este oro que van a sortear. Se trata del metal de 18 quilates extraído de los arroyos allí de la zona, donde la misma actividad artesanal que marcó la historia minera de esta localidad y que sigue viva en el pueblo es lo que destacaron a la prensa desde San Luis. ¿Cómo participar? Fíjate vos, Walter, para participar solo hace falta estar allí en la localidad, visitar, conservar el ticket de estacionamiento del pueblo peatonal y ese comprobante es el que te habilita a participar. Y en ese sentido, cuanto más días visites el pueblo, más chances de ganar vas a tener. ¿Cuándo se sortea el oro? Ya comenzó. Desde el sábado 18 de julio y durante 10 jornadas consecutivas los sorteos se van a estar realizando en vivo todos los días a las 5 de la tarde en la oficina de informes turísticos. Cada tarde entran en juego todos los tickets que fueron emitidos ese día y el ganador debe presentar su comprobante para retirar el premio. Y estaba viendo acá cuánto cuesta, cuánto es el valor de oro. El gramo de oro en Argentina ronda los 147.600 pesos para el de 18 quilates y los 196.800 pesos para 24 quilates según la cotización teórica de mercado. Aunque, bueno, las joyerías y los compradores locales manejan valores de referencias propias de compra y venta. Pero ponele un premio, un regalo, un algo que sea en oro de 18 quilates y estaba viendo por acá el sorteo. Y bueno, es como un recipiente y ahí adentro tenés el oro. ¿Cuántos gramos tendrá de 18 quilates? ¿Cuánto? ¿Un gramo? ¿Dos gramos? Y bueno, pero igual, de todas maneras, ¿quién te regala algo hoy en día? Nadie. Así que bueno, nada, felicitaciones a la gente de San Luis con esta promoción para atraer a los turistas en estas vacaciones de invierno.
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0: Y así estamos avanzando en la mañana de este día lunes, ¿eh? Lunes ahora con cielo cubierto en la ciudad de Posadas, 9:37 ya de la mañana y una temperatura, a ver, déjame que te voy a actualizar los datos a las 9:30 de la mañana y no se movió demasiado, ¿eh? 21.3 la temperatura, 23 grados la sensación térmica, lo que sí descendió es la humedad, que ahora está en 86% y más de uno va a decir, pero es alta, claro, lo que pasa que en los últimos días las temperaturas, la humedad estaba casi toda, casi 100%. Es por eso que cuando miras 86%, decís, ah, bueno, algo bajó en las últimas horas, ¿eh? Y hablando de actividades que se realizaron en los últimos días, familias visibilizaron las enfermedades poco frecuentes en Posadas. Somos poco frecuentes, pero estamos unidas, claro. Se juntaron, un evento que tuvo lugar, y en la invitación la habíamos hecho aquí, en el Parque La Cascada, donde personas con distintos diagnósticos y allegados compartieron una jornada abierta a la comunidad, porque ayer también el tiempo acompañó, brindaron información, juntaron juguetes, juntaron pañales, juntaron donaciones. El cielo ayer, tarde dominical, se despejó justo a tiempo para esta jornada, donde en la zona ahí del parque se juntaron para informar, para sensibilizar sobre estas patologías que en promedio alcanza a 1 de cada 2.000 personas en Argentina. Y realmente hubo de todo, hubo juegos, hubo lectura, actividades al aire libre, stand de donaciones solidarias para el mes de las infancias, información sobre las EPOF, sobre en las voces de quienes viven o acompañan en primera persona, hay madres, niños, adolescentes que estaban allí jugando o desde hace algunos años ya no están, se mostraron con los folletos en manos, con prendedores y con carteles donde se leía las enfermedades raras no son visibles, porque muchas veces no se ven, sino que se sienten. Y hay tres referentes que compartieron con Primera Edición los caminos que atravesaron hasta llegar al diagnóstico de este tipo de enfermedades y cómo esa búsqueda también terminó marcando buena parte de sus vidas personales y familiares, incluso hasta hoy en día. Bueno, Erika Páez hace 5 años tuvo que despedir a su hijo, que fue el segundo caso diagnosticado en Misiones de encefalitis autoinmune, que es una enfermedad poco frecuente que causa inflamación en el cerebro porque el sistema de defensa ataca por error a las células sanas del sistema nervioso. Y así, historias como esta se conocieron muchas en la jornada de ayer. Sentí desidia total cuando me dijeron el diagnóstico de mi hijo, contaba ella a Primera Edición. Él ya estaba internado con un deterioro, inclusive falleció y después vino su confirmación porque es un estudio que va al Malbrán de Buenos Aires, era lo que contaba Erika hablando ayer. Y así también varios testimonios que se pudieron conocer en la jornada de ayer, en este encuentro que hicieron. Convertir esa búsqueda en una respuesta fue un antes y un después, porque aun cuando la enfermedad, y son otros testimonios, no tiene tratamiento porque se descubrió hace muy pocos años, nos trajo paz. Claro, conocer el diagnóstico, saber cómo tratarlo, saber a qué se enfrentan. Primero, cuando como todo diagnóstico te mueve el mundo. Y después, bueno, hay que seguir, pero llegar a un diagnóstico a mí me hizo darme cuenta que fueron años que iba atrás de algo y pasaron cosas en mi vida que yo no me di ni cuenta. Bueno, ayer se juntaron y lo bueno de todo esto, de este tipo de encuentros, es que las personas que pasan por este tipo de situaciones se sienten contenidas en lo emocional, también abre la posibilidad de conocer a otras familias con historias similares, y es por eso que no es el primer encuentro que hacen. Como referente, cada mamá es un diagnóstico, así que somos poco frecuentes, pero estamos unidas, que es lo más importante, contaban algunas de las chicas, algunas de las mamás que estaban allí en la jornada de ayer. Y después también otras, por ejemplo, la presidenta de la Asociación Misionera para la Lucha contra la Fibrosis Quística, que también ella contaba su testimonio. Creó la fundación hace 30 años para acompañar casos de esta enfermedad después de haber perdido a 3 hijos por esa causa. La verdad que es muy fuerte los testimonios, pero en definitiva se juntan para tratar de contenerse, para tratar de ir conociendo también historias de vida, casos similares de familias y historias, sobre todas las cosas, para poder sobrellevar. Primero para conocer un diagnóstico, ¿no? Todo lo que se transita para conocer. Y de ahí en más, bueno, comenzar nuevamente a andar. Y ayer estuvieron, les contaba, ahí en la zona de la cascada de la Costanera, donde muchísimas personas que tienen ya su diagnóstico, que están en el camino, en la búsqueda, y toda su familia, sus allegados en este caso, compartieron esta jornada con la comunidad. Y lo importante de todo es que brindaron información y juntaron, bueno, un montón de productos que van a ser entregados seguramente en los próximos días.
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0: Y hablamos de un contexto de caída de ingresos reales a nivel país, que no es novedad para nadie, ¿no? El gobernador Hugo Paz Zelaco informó la semana pasada, recordarán ustedes, anuncios salariales para el periodo julio a septiembre. Frente a un escenario nacional marcado por la caída de los ingresos reales, aquí en la provincia de Misiones, el gobernador informó sobre esta nueva actualización salarial para el personal para el periodo septiembre, julio a septiembre, una medida que se implementa en dos tramos con el objetivo de brindar previsibilidad a las familias. En el caso de las fuerzas de seguridad, bueno, ahí está desglosado, capital provincial, que van a pasar a percibir un haber de 1.116.251 en julio, mientras que en la zona norte van a estar cobrando un poco más, 1.326.576. Y en septiembre esos valores tienen aumento, 1.155.006,26 y 1.373.429 respectivamente. Después también aparece el sector docente, que también tiene actualización en dos etapas en sus haberes. Y el gobernador destaca que la provincia es una de las pocas que está otorgando incrementos este mes. Detalló también que los jubilados y pensionados van a tener una actualización en la movilidad durante julio, mientras que los retirados van a percibir los incrementos correspondientes en agosto y octubre. Y durante la primera semana de agosto, semana que viene ya, se va a convocar a las mesas salariales de los sectores de salud y administración central para, acordar las recomposiciones correspondientes al mes de agosto, al mes de septiembre y para el mes de octubre. Están previstas otras mesas para evaluar también el cierre salarial del año. Y estas medidas que reafirman de alguna manera el compromiso que tiene el gobierno de Misiones con los trabajadores, con quienes mantienen un canal de diálogo permanente, con el objetivo de sostener un esquema de recomposición continua. Una política que es posible en virtud de una administración responsable de los recursos y del orden fiscal de las cuentas públicas, condiciones indispensables para poder realizar este tipo de mejoras. Esto fue lo que posteó hace, bueno, un rato, el ministro de Hacienda de la provincia, Adolfo Zafrán. Bueno, te cuento una más antes de ir a la música, de ponerle algo de también eso que necesitamos para arrancar un lunes. ¿Viste que siempre cuestan los lunes? Bueno, música te vamos a presentar en un ratito. ¿Viste el árbitro que dirigió la final entre Argentina y España? Bueno, finalmente se va. Anunció su retiro. Slavko Vincic puso punto final de esta manera a su carrera inmediatamente después de dirigir la final 2026. Anunció ya, después de haber dirigido la polémica final del Mundial entre la selección argentina y España, que fue en Nueva Jersey. La noticia, que fue comunicada oficialmente por la Asociación Eslovena de Fútbol, según supo la prensa, que informó que el juez, que tiene 46 años, decidió ponerle punto final a su trayectoria después de alcanzar el partido más importante de su carrera. Una semana después de la Copa del Mundo en Estados Unidos, bueno, el árbitro le puso fin oficialmente a su histórica carrera arbitral en la cima del mundo. Y además destacó que se convirtió en el primer árbitro principal esloveno en dirigir una final en una Copa del Mundo luego de ser elegido para impartir justicia en el duelo entre Argentina y España. Su retiro se produce en medio de repercusiones que todavía genera su actuación en la definición del Mundial, donde varias de sus decisiones fueron, bueno, cuestionadas por la prensa y sobre todo por los hinchas argentinos. Y uno de los focos estuvo puesto en la primera tarjeta amarilla que recibió Enzo Fernández, que fue, bueno, determinante posteriormente debido a que el mediocampista recibió una segunda amonestación sobre el cierre del tiempo reglamentario, terminó expulsado, la Argentina termina con 10 y también generó controversia su criterio frente a diferentes cruces entre futbolistas de ambos seleccionados, particularmente la actuación o la actitud del español Cucurella de taparse la boca al dirigirse a Messi, una situación que despertó numerosos comentarios durante y después del encuentro, claro, porque había otros jugadores que hicieron así y lo mandaron de vuelta a su casa. Para las críticas, la Asociación Eslovena destacó que la Federación Internacional de Historia y Estadísticas de Fútbol eligió a Vincic como el mejor árbitro del Mundial 2026. Lo dicho y concreto es que él anunció oficialmente su retiro después de la final entre Argentina y España.

Hace algunos días nada más hablábamos con Ángel Miño aquí, ¿no? Acerca de lo rápido que pasan los días cuando tenés que pagar el alquiler. ¿Viste que ahí parece que se acelera todo? Bueno, ¿qué pasa con los depósitos de garantía en los alquileres? ¿Qué pasa cuando termina el contrato y el propietario no me devuelve el dinero? Que también eso es un tema, ¿no? ¿Viste que te piden una garantía? Después termina tu contrato, finaliza el contrato, entregas la llave y parece que todo concluye. Pero sin embargo, uno de los conflictos por ahí más frecuentes entre los propietarios y los inquilinos aparece en ese momento, porque la devolución del depósito de garantía. Y ahí entramos todo, ¿no? ¿Qué dice la ley? ¿Cambió algo con el DNU 70/2023? ¿Debe devolverse actualizado? Bueno, el depósito de garantía es una suma de dinero que el locatario entrega al propietario cuando comienza el contrato para garantizar el cumplimiento de sus obligaciones. Su finalidad es cubrir eventualmente daños al inmueble que excedan el desgaste normal por el uso, así como de otras obligaciones pendientes que pudieran existir cuando finalice la locación, pago de energía eléctrica, agua, expensa, etcétera, etcétera, etcétera. Es importante aclarar que no constituye un pago adelantado del alquiler ni puede utilizarse, salvo acuerdo de las partes, para cancelar los últimos meses de renta. Se trata simplemente de una garantía, Walter Faviere, que debe ser restituida cuando el inmueble es entregado en las condiciones pactadas. Claro, el dueño nunca te va a decir, no, mira, está todo en condiciones, te devuelvo. Casi nunca pasa, o por lo menos a mí no, ¿no? La desregulación durante la ley de alquileres. En el año 2020 entra en vigencia la ley 27.551, conocida como la ley de alquileres, que introdujo importantes límites al depósito de garantía. Primero, estableció que el propietario no podía exigir una suma superior al equivalente de un mes de alquiler, tomando como referencia el valor correspondiente al primer mes de contrato. Pero además también incorporó una protección muy importante para el inquilino, que al finalizar la locación, el depósito debía devolverse por un monto equivalente al precio del último mes de alquiler vigente. Hay una buena para el que alquila, ¿no? Es decir, aquel inquilino que hubiese entregado una suma mucho menor al inicio de contrato, la devolución debía actualizarse siguiendo el valor de alquiler al momento de la restitución del inmueble. Esta solución buscaba evitar que la inflación licuara completamente el valor del dinero entregado como garantía. Y ahí aparecen los cambios introducidos en el DNU 70/2023. Porque en el artículo 255 del decreto que modifica el artículo 1196 del Código Civil y Comercial de Nación, otorgando nuevamente una mayor libertad contractual. ¿Cómo debe devolverse ahora el depósito? Hoy la ley dispone que, una vez restituido el inmueble, el locador deberá devolver el depósito en forma convenida por las partes en el contrato. Por lo tanto, solo habrá una obligación de actualizar el monto cuando las partes negocien esa condición y la incluyan en el contrato. Si se entregó una en moneda extranjera, deberá pactarse que sea devuelto en esa misma moneda. Esto significa que resulta fundamental leer, viste que muchas veces no leemos, ¿no? Generalmente hablamos de palabra, pegamos una miradita, está bien, firmamos. No, error. Hay que leer cuidadosamente la cláusula referida al depósito antes de firmar la locación. Y la exigencia de devolverlo en el momento de la restitución del inmueble, hablamos de cuándo devolver el dinero, excepto que quedan servicios sin pagar, ahí queda derogada, porque a partir del DNU, si el contrato establece un plazo para la devolución, deberá respetarse también lo acordado. Si nada dice al respecto, el principio general de buena fe contractual impone que el propietario lo reintegre dentro de un plazo razonable, una vez entregadas las llaves y verificado el estado del inmueble. Así que bueno, esa es la situación, depósito de garantía en los alquileres. ¿Y qué pasa cuando termina el contrato y el propietario no me devuelve el dinero? Hay que leer siempre la letra chica del contrato antes de firmar.
Bueno, así está el movimiento de la ciudad. A ver, mostrame cómo está la calle, ¿no? Se lo pido a Guille Román, cómo está, mirá el movimiento. Te digo, para hacer las casi las 10 de la mañana, tranquilo, movimiento tranquilo. Ahora prepárate para dentro de un rato, tipo 11 y media, cuando los chicos comiencen a salir de los colegios, sobre todo aquí en la zona centro de la ciudad, ahí se complica un poco más, ¿eh? Pero ahora tranquilo, son las 9:58, una mañana que por ahora se puso gris y nublada.

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8: Bueno, ya la tenemos nuevamente a Gise Fernández con nosotros. ¿Asamblea en las escuelas, Gise? ¿Ya se está hablando de paro nuevamente?
9: Exactamente, Lodi. Hoy regresaron los chicos a clases, el reinicio después de las vacaciones de invierno, pero se encontraron en muchas escuelas asambleas. ¿Qué significa esto? Recordemos que antes del receso escolar de invierno hubo una mesa de negociación paritaria y se anunció un aumento salarial. En esa mesa paritaria muchos gremios no firmaron ese aumento. En la mesa de diálogo hubo un gremio, UDA, que no firmó, y en la mesa del FETEL, del Frente de Trabajadores de la Educación, no firmó ninguno. Uh-huh. Este frente es el que hoy comenzó una jornada de protesta que va a durar 48 horas. Esta primera jornada de protesta que comienza hoy, la característica es que es de asambleas en las escuelas. ¿Qué significa esto? Se dio el espacio a cada escuela a que en el marco de su autonomía y la autonomía de los docentes de cada escuela decidan cómo van a hacer esta jornada de asamblea. En algunas escuelas esta jornada de asamblea va a durar una o dos horas con o sin atención a alumnos. En otras va a ser un paro, lisa y llanamente, o sea, no va a haber clases en toda la jornada, y eso va a depender de cada escuela. Pero hay que ir por escuela por escuela y ver qué han decidido los docentes de antemano. Claro, pero eso va a depender de cada escuela. Y mañana sí el paro va a ser sin asistencia, por lo menos así va a ser, está la convocatoria hecha por parte del FETEN, ¿no? Hoy hay movilización. ¿Dónde está la movilización? Hoy en Oberá. En este momento los docentes se están concentrando en la Plaza Güemes de Oberá y mañana la convocatoria, desde muy tempranito, desde las 8 de la mañana, es en Posadas, en la Plaza 9 de Julio. ¿Qué están pidiendo los docentes? Ellos dicen, en la mesa paritaria se dio una propuesta salarial, pero no se discutió muchas cuestiones que tienen que ver con el proceso de desendeudamiento del docente. Ellos lo que hablan es, el salario docente necesita un ajuste como histórico, como piden los docentes universitarios que finalmente Corte Suprema de Justicia han resuelto, ¿no? Uh-huh. A lo largo del tiempo han perdido capacidad adquisitiva y no se trata solamente de recuperar el salario inflación de los últimos 2 o 3 meses, sino de un periodo mucho más largo, ¿no? Uh-huh. Por un lado eso, y por eso lo que ellos plantean es que la situación actual del docente misionero es una situación muy comprometida porque están muy endeudados. Ellos dicen que el docente y el trabajador estatal, misionero en general, está absolutamente endeudado porque para llegar a fin de mes no solo se mete con tarjeta, no solo usa mucho la tarjeta, sino a veces incluso va a casa de préstamos y pide esos préstamos a tasas terribles, ¿no? Bueno, ellos lo que están pidiendo es eso, ¿no? Poder discutir este proceso de endeudamiento, que de hecho algunas provincias ya lo están haciendo. Bueno, eso es lo que están pidiendo, ¿no? De sincerar, digamos, esta cuestión salarial. Y recordemos además que en la próxima mesa salarial recién está prevista para octubre, ¿no? Ellos están, esta medida de protesta es también para acelerar un poco toda esta cuestión, ¿no? No solo que no están de acuerdo con los acuerdos, sino no sienten que no pueden esperar hasta octubre.
8: Y que bueno. Claro. Y bueno, entonces se habla de paro mañana. No todas las escuelas, hay que ver también cómo va a ser el funcionamiento.
9: Siempre hay que ver quiénes adhieren, claro. ¿No? Porque la convocatoria está hecha y hay que ver quiénes adhieren, ¿no? En el primer cuatrimestre también hubo muchas convocatorias a paros.
8: Sí.
9: Y bueno, algunas escuelas, obviamente, algunos docentes, no hablemos de escuela, hablemos docentes. Muchos docentes adhirieron y adhieren, pero obviamente que no es masivo, pero bueno, obviamente que se siente, ¿no? Son medidas fuertes fuerzas que se sienten. Y bueno, mañana vamos a estar recorriendo las escuelas precisamente para ver qué impacto tiene, ¿no? Claro. Y bueno, y hoy, como les decía, es como más irregular. Asambleas de 1 a 2 horas, en otros casos un poco más extendido.
8: Bien. Gracias, Gise.
9: A ustedes.
8: Gisela Fernández, periodista de la redacción del diario Primera Edición, hablando y contándonos en detalle acerca de estas asambleas docentes que se están dando en las escuelas y mañana paro en la provincia.

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2: Una información relacionada con el deporte, pero también con la justicia, porque denunciaron por violencia de género a un futbolista de Barraca Central. Se trata de Gonzalo Morales, autor del gol en el pasado triunfo de Barracas ante River. Bueno, el futbolista de Barracas Central ahora fue denunciado públicamente por violencia de género por su expareja, quien publicó un extenso mensaje en redes sociales en el que aseguró haber sido víctima de agresiones físicas, psicológicas y verbales durante la relación. La joven, que afirmó que la denuncia judicial ya fue presentada, y explicó que decidió hacer pública su historia para alentar a otras mujeres a no permanecer en silencio frente a situaciones de violencia. Durante meses, contaba ella, fui víctima de violencia física, psicológica y verbal por parte de quien fue mi pareja hasta ayer que convivíamos. Gonzalo Morales, futbolista de Barraca Central, escribió en su cuenta de Instagram y además sostuvo que sufrió episodios en los que, según relató, fue agarrada del pelo, ahorcada, golpeada con piñas y patadas y amenazada de muerte. Forma parte de la denuncia de esta joven al jugador de Barraca Central, en este caso Gonzalo Morales, autor del gol del último enfrentamiento de Barraca Central con River Plate. Pero bueno, vamos a seguir actualizando también esta información porque ahora la tenemos a ella y es un placer siempre saludarla, doctora Mirta Soria. ¿Cómo está? Buen día.
3: Hola, buen día, buenos días, buenas semanas. Ya estamos terminando julio.
2: Qué rápido que pasó el año, ¿eh? O que está pasando.
3: Rápido. Parece que cada vez pasa más rápido.
2: Sí, totalmente, totalmente. Doctora, ¿es abuela usted?
3: No. Ah. Yo, vieja sí, abuela no.
2: Bien.
3: Por ahora sí, sobrinos, nietos, tengo claro. Un montón. Estaba contando hoy y tengo 23 sobrinos nietos.
2: Ah, pa, bueno, igual entonces.
3: Tucumán, todos en Tucumán. Sí, sí. Obviamente, todos en Tucumán.
2: Todos tucumanos. Bueno, el tema de hoy tiene que ver con eso.

0: ¿No? Con la abuelidad.
1: Exacto, ¿por qué? Porque nosotros el día de ayer, 26 de julio, que es el día de Santa Ana y San Joaquín, los abuelos de Jesús, entonces se puso el día de los abuelos junto con el día de las personas.
0: Claro, y hubo festejo. Vamos a ver si lo recuperamos a la doctora Mirta Soria, que siempre es muy lindo hablar con ella, es especialista en gerontología, y vamos a hablar a ver si la podemos recuperar, ¿no? Porque justamente ayer salió una nota muy linda también en Infobae que hablaba acerca de la abuelidad y este vínculo afectivo, social, psicológico que uno de los abuelos con los nietos y que implicó en el último tiempo una transformación profunda en la identidad personal y también familiar. Los abuelos, este eslabón fundamental entre, bueno, el pasado, el presente, el futuro de las familias también. Y ayer celebraron su día, personas que son fundamentales en el crecimiento de los niños, de los adolescentes. Hay inclusive estudios científicos que estudiaron el rol emocional que ocupan los abuelos en el rol familiar. Y vos sabés que hay un trabajo, Walter, publicado en el Acta Psiquiatría y Psicología de América Latina, que fue realizado con adolescentes argentinos, y vos sabés que concluyó que los nietos perciben a sus abuelos como figuras de confianza, muchas veces más que sus padres, de quienes reciben por ahí consejos, interés por los estudios, por las enseñanzas para la vida, porque claro, cuando tenés un problema por ahí te vas y el abuelo hace que zafes, ¿no? Pero las actividades que por ahí más valoran no son las extraordinarias, conversar, compartir una comida, simplemente pasar un tiempo juntos. Ayer fue el día del abuelo, como decía la doctora Mirta Soria antes de que se corte la comunicación. Bueno, y era una muy buena oportunidad para mimarlos, ¿no? Y además también los especialistas consultados explicaban por ahí que el vínculo tiene beneficios en ambos sentidos, porque por un lado, los niños desarrollan mejor bienestar emocional, fortalecen su identidad y sentido de pertenencia familiar, mientras que los abuelos encuentran compañía, encuentran un propósito y una renovada sensación de utilidad, porque claro, pues tampoco hay que abusar, ¿no? Tampoco hay que abusar, no es que le llevamos a la casa, no, para nada. Pues es que hay unas investigaciones recientes que muestran que los abuelos que participan activamente en el cuidado de sus nietos tienden a mantener mejores niveles de memoria y de funciones cognitivas, dice el informe, que quienes no tienen ese contacto frecuente, aunque los especialistas aclaran que el cuidado no debe convertirse en una sobrecarga. No es que le llevamos, ah, dale, salimos y le dejamos ahí con los abuelos. Doctora, es así, ¿no?
1: Es así, tal cual. Los abuelos, como se dicen, los abuelos esclavos, no debe ser así.
0: No, para nada.
1: Porque nosotros tenemos nuestra historia, nuestras actividades que podemos seguir, los desafíos que podemos aceptar. Entonces, no por el hecho de quedar a cuidar a los nietos, debemos postergarnos. No, sí lo podemos hacer en algún
0: Claro,
1: momento,
0: sí.
1: con alguna urgencia, pero nada más. No
0: No.
1: por eso, el abuelo esclavo, bueno, de tal hora a tal hora, ay no, tengo que cuidar a mi nieto, me lo dejan porque los padres tienen que ir a trabajar. Bueno, no, yo puedo ayudar, puedo colaborar, pero no una obligación con horario y todo a cumplir.
0: Claro. Bueno, ¿cómo cambió el rol de los abuelos en las familias actuales también?
1: Sí que cambió, porque exigimos o nos dimos cuenta que tenemos derecho y que podemos seguir realizando actividades, que podemos seguir teniendo relaciones intersociales. Entonces, sí que cambió. Cambió y mucho, y cambió para bien. Pero
0: Claro.
1: también debemos estimular a que esos derechos los tenemos, a no sentirnos maltratados o vulnerados con los derechos que hemos adquirido.
0: Y que todavía falta, ¿no? Faltan un montón.
1: Faltan un montón. Justamente el 28 de agosto hablábamos de los derechos de la ancianidad, dado que Eva Perón los proclama y después se vuelven constitucionales y después a los años también los sacan de la constitución. Pero los derechos de las personas mayores lo seguimos teniendo y seguimos defendiéndolo.
0: Doctora, hay una expectativa de vida cada vez mayor, ¿no? ¿Y cómo?
1: Sí. Hay expectativas cada vez mayores, pero debemos cuidar y proteger nuestra salud.
0: Claro.
1: Entonces muchas veces los nietos son los que tienen que ver cuando nosotros, por ejemplo, empezamos con ciertos olvidos que son importantes y no nos damos cuenta, porque también a los mayores nos cuesta aceptar nuestras limitaciones. Entonces los nietos son los que tienen que ver, o por supuesto los hijos, pero con los nietos hay una relación diferente, yo creo, entre el abuelo y el nieto. Al nieto se le permite muchísimas cosas que a los hijos no se le permitió.
0: Y si no lo sabré yo, claro,
1: Es una relación diferente. Y bueno, y entonces eso estimulamos las relaciones intergeneracionales. Pero también debemos tener cuidado y estar atento a cómo es la relación de ese abuelo, abuela, con el nieto o la nieta. Porque también tenemos ejemplos de abusos intrafamiliares y justamente muchas veces los abuelos son los que abusan de sus nietos.
0: Claro, bueno, también es otro tema, ¿no?
1: Es otro tema para tratar. Al igual que la maternidad, por ejemplo, no pensamos que una mamá puede hacer algo malo con sus hijos, embargo tenemos ejemplos recientes que está pasando esto.
0: Muy triste, ¿no? Doctora, y por ahí también se da otro tema, ¿no? Porque de repente hay muchos abuelos, especialmente cuando asumen el cuidado permanente de los chicos, ¿no? ¿Cómo se encuentra un equilibrio entre acompañar a esta crianza y respetar también el rol de los padres? Porque después los chicos dicen, no, pero si el abuelo me autoriza, ¿no? Como desacreditando también por ahí la tarea de los padres cuando está mucho tiempo con los abuelos.
1: Claro, por eso es que también debemos tener una comunicación asertiva con los padres y qué le podemos permitir y no a los niños, a los nietos. Porque los padres muchas veces no podían hacer ciertas cosas, no estaban permitidas, pero de pronto los abuelos le autorizan a los nietos a tener esas acciones o esas actividades que antes las tenían prohibidas los padres. Entonces, debemos hablar, no por el hecho de que, ah, no, mi abuelo me consiente o mi abuelo me permite, como vos decís, lo voy a realizar. No, para eso está la comunicación y cuáles son los límites, porque también los abuelos deben saber y deben entender que tienen ciertos límites. Respetar la decisión de los padres. Por más que estén muchas horas conmigo, bueno, tengo que ver qué dicen los papás, qué dicen las mamás para poder seguir con esa crianza. Porque muchas veces, no le voy a permitir, mi hijo no toma, por ejemplo, una gaseosa. Y de pronto va el abuelo y no toma la gaseosa. No, debemos ver cómo es la educación, qué es lo que le están diciendo esos papás, esas mamás, para poder seguir respetando, porque abuelos son abuelos, entonces tienen sus límites.
0: Claro, que haya un consenso ahí en la familia también, ¿no? Doctora, y para cerrar, ¿no? ¿Qué mensaje le gustaría transmitir a quienes están disfrutando o comenzando por ahí a transitar la experiencia de ser abuelos?
1: Hablar con los padres y saber que la abuelidad tiene sus límites. Son abuelos o abuelas, pero no son los grandes educadores o los que le van a enseñar ciertas normas o ciertas reglas. Hablar con los padres y saber cómo están educándolos para continuar haciendo lo mismo. Y esa relación intergeneracional es muy rica por la historia que los abuelos y las abuelas transmiten y también por los jóvenes o los niños que pueden hacer ciertas observaciones de los límites que tienen esos abuelos.
0: Bien. Doctora, un placer siempre poder charlar con ustedes. Que tenga muy buena semana.
1: Igualmente para ustedes, que terminemos bien el mes de julio, sigan tomando agua, continúen tomando agua. Y una tarea para el hogar que yo les estoy indicando a los abuelos es escriban el nombre de sus nietos en un papel y vean cuál es la cualidad o cuál es algo que más me llama la atención en mi nieto o nieta.
0: Ah, mirá. Buena tarea para los abuelos, entonces, ¿eh? Gracias, doctora, que tenga buena semana.
1: Igualmente para ustedes. Muchas bendiciones.
0: Hasta el próximo lunes, ¿eh? Le decimos a la doctora Mirta Soria, especialista en gerontología, ella, hoy hablando en su columna de gerontología acerca de la abuelidad. Ayer fue el Día de los Abuelos y, bueno, vaya que son importantes en nuestras vidas.

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0: Hay un ranking de inflación en América Latina y aparece ahí la Argentina, ¿no? Y lo que queremos saber es el dato de qué lugar ocupó en este primer semestre del año, porque pese a la desaceleración de los últimos meses, la gran mayoría de los países, por lo menos de la región, nuestros vecinos, muestran guarismos mucho más bajos, porque la suba generalizada de precios sigue siendo uno de los indicadores más observados por los gobiernos, los organismos internacionales y los mercados a la hora de evaluar el desempeño económico del país. En América Latina, donde la trayectoria inflacionaria suele ser dispar, el cierre del primer semestre del año permite trazar una comparación entre las distintas economías de la región y observar cómo se posicionó la Argentina frente al resto. Esto con base a datos difundidos por los organismos oficiales, ¿no? De estadísticas de cada país, que elaboró un ranking que ordena 19 naciones latinoamericanas según su inflación acumulada entre enero y junio de 2026. Según este informe, ¿no? El podio de un ranking negativo, una vez más, Venezuela. Menos mal que está Venezuela, ¿no? Que encabezó la tabla con una inflación acumulada de 129,80% en el primer semestre. En el segundo lugar, ¿quién aparece? Tararán, tararán, la Argentina. Con una inflación acumulada de 16,80 entre enero y junio. Cabe recordar que puntualmente en junio el índice de precio al consumidor, el IPC, fue del 1,9% con una variación interanual del 33,5%. Aparece Cuba en el tercer lugar con una inflación acumulada de 12,24% en el semestre, un registro que dejó a la isla como el tercer país con mayor suba de precios en el ranking, aunque con una diferencia amplia respecto de los primeros lugares. Y después aparece el resto de los países, aparece Bolivia, Colombia, Honduras, Perú, Brasil con una inflación acumulada del 3,36%, aparece Uruguay con 3,33%, ambos países con guarismos muy cercanos entre sí. En el tramo inferior de la tabla, ahí aparecen las economías con las variaciones de precios más bajas del semestre. Aparece Chile, que registró una inflación acumulada del 2,80%, mientras que El Salvador anotó 2,70%. Aparece Nicaragua, República Dominicana, aparece Paraguay con el 1,90%. Guatemala también completó su primer semestre con una suba acumulada del 1,67%. Tanto México registró 1,50%. Los tres últimos lugares del ranking quedaron en manos de Ecuador, con una inflación acumulada del 1,39%, Panamá 1,10% y Costa Rica, que cerró este semestre con el registro más bajo de toda la región, con el 0,08%. Y después, bueno, la Argentina, que mantiene una fuerte brecha inflacionaria con los países del tramo intermedio y del tramo bajo de la tabla, mientras que la mayoría de las economías relevadas acumuló suba de precios de un dígito en el semestre, la Argentina registró un incremento del 16,80%, más de tres veces superior a la de Bolivia, el país que encabezó el grupo intermedio. Pero ahí estamos en este ranking que salió publicado en el día de hoy, pese, te decía, a la desaceleración de los últimos meses, la gran mayoría de los países de la región muestran guarismos mucho más bajos. Estamos solamente mejor que, por lo menos en este informe, que Venezuela, dice el dato que fue publicado y que tiene que ver con este informe y este ranking donde no nos deja bien parados. Bueno, fíjate cómo está la ciudad de Posadas, ¿eh? De a poquito va saliendo solcito. Yo te contaba que no vamos a tener lluvias en el día de hoy, por lo menos no en la ciudad de Posadas. Hay un pronóstico que está marcando para la jornada de hoy solamente nubosidad variable, cálido para la tarde, aumento de la temperatura y de hecho está comenzando a subir. Casi 23 grados es la sensación térmica y va a seguir aumentando porque la máxima prevista para el día de hoy es de 27 grados. Ya para mañana es otra la historia. Arrancamos con una temperatura de 23 grados. máxima de 26 y el miércoles vamos a tener probabilidades de lluvias por lo menos por la mañana, pero la temperatura no va a tener mucha variación. Una mínima de 19 y una máxima de 25 es lo que se está anticipando para los próximos días. Bueno, ahora las 10:39. ¿Sabes qué? Hay una información que está publicada en primera edición y habla de que para habilitar los radares deberán justificar el grado de siniestralidad. La Agencia Nacional de Seguridad Vial aprobó una normativa que unifica las reglas para habilitar cinemómetros fijos y móviles en todo el país. Los municipios deberán demostrar con estadística de siniestros reales que buscan prevenir accidentes y no meramente recaudar. Me tocó los otros días, y yo lo contaba acá como una curiosidad, ¿no? Zona de la Ruta 12, ahí en la zona de, bueno, arrancando Puerto Rico un poquito más adelante, la gran cantidad de radares que hay, ¿eh? Yo la verdad que no sé, pero debe haber unos 30, 40 seguramente en ese trayecto hasta la zona de Iguazú. Bueno, la proliferación de estos radares en rutas nacionales que atraviesan los municipios de nuestro país parece que finalmente busca tener una frontera clara, porque a través de esta disposición de la Agencia Nacional de Seguridad Vial se puso en vigencia el primer manual de procedimiento para la autorización de cinemómetros fijos y móviles. Esta herramienta administrativa, que fue elaborada por la Dirección Nacional de Coordinación Jurisdiccional, que busca terminar con las zonas grises y unificar estos criterios para que las provincias y comunas puedan fiscalizar las velocidades en los corredores nacionales. La medida, que ya fue aprobada bajo la firma del director ejecutivo Francisco Díaz Vega, llega para responder a una demanda histórica de los usuarios viales. Así como a mí me llamó la atención, te digo, en el resto del país también pasa lo mismo, ¿no? Hasta ahora, la disparidad de criterios y la complejidad técnica daban lugar a situaciones polémicas en las banquinas, porque la implementación de los dispositivos tendrá como finalidad principal la prevención, la disuasión y la educación vial, reza el documento oficial en su anexo de declaración jurada, dejando en claro que bajo ningún concepto se aceptarán a estos sistemas que se transforman en mecanismos de recaudación encubierta. Bueno, el espíritu del nuevo manual radica en la exigencia técnica y en la trazabilidad del trámite, porque las jurisdicciones que pretendan instalar un radar no lo van a tener tan sencillo. A partir de ahora deberán presentar un informe, deberán justificarlo detallando la problemática vial del tramo, los antecedentes de la infraestructura y la evidencia de riesgo real. Así poner un radar, porque si no lo demuestran como una zona peligrosa, la solicitud no debería pasar el filtro de observatorio vial. Así que bueno, me parece lo más lógico y es lo que, bueno, a partir de ahora ya se aprobó esta normativa. Lo que vamos a hablar ahora tiene que ver con el comienzo de clases. Comenzó, se puso en marcha este segundo semestre. Ya la tenemos a Daniela López, presidente del Consejo General de Educación de Misiones. Daniela, buen día. Lodi Caballero la saluda.
1: Hola, Lodi, ¿cómo estás? Buen día para todos.
0: Bueno, comenzó una nueva etapa del ciclo lectivo. Las expectativas ya que se encara desde el Consejo General de Educación para este segundo semestre.
1: Bueno, la verdad que comenzamos hoy el segundo cuatrimestre escolar, segundo semestre del año, y con la feliz noticia de que el 99% de los estudiantes están en el aula, también la asistencia de los docentes que se ha registrado a través de un seguimiento y registro con nuestros supervisores escolares, llevó tranquilidad acá a las direcciones de nivel para poder continuar con los proyectos que tenemos para concluir el mes de julio y avanzar con el mes de agosto, cerrando trimestres, evaluaciones y exámenes, sobre todo los estudiantes que adeudan materia en el nivel medio.
0: Claro. Bueno, y también la noticia de los boletos garantizados, ¿para cuántos alumnos?
1: Tenemos alrededor de 420.000 alumnos que hoy retoman las actividades y, por supuesto, que los estudiantes de todos los niveles y modalidades tienen el acceso gratuito garantizado por el gobierno de la provincia. Eso garantiza también la asistencia regular de los estudiantes a clases. Uh-huh. Y eso realmente para nosotros es una herramienta fundamental en estos momentos que son críticos de orden económico para las familias.
0: Sin dudas. Daniela, usted hace momentos nada más decía, y decía felizmente, bueno, volvieron la gran mayoría, la asistencia de los alumnos, que siempre es fundamental porque también se habla, después de un receso, hay muchos que por ahí no vuelven. La permanencia escolar sigue siendo tema central. ¿Cuáles son las acciones que están llevando adelante para sostener justamente las trayectorias educativas?
1: Bien, nosotros con todos los estudiantes que van a ser evacuados de la zona que tenemos hoy día, tenemos la zona de El Soberbio, que están alojándose en la escuela 617, la jornada completa. La verdad que a través de las herramientas digitales podemos favorecer a un grupo de alumnos y otro a través de material impreso. Garantizar las trayectorias escolares es adaptar los contenidos curriculares en función de las demandas de urgencias y emergencias que tenemos en el sistema. Y tratar de contener a las familias que están con situaciones de consumo dentro del hogar o con fuente laboral muy escasa o temporal, también indica un factor muy muy preocupante para el sistema, porque a veces los estudiantes no asisten a clases porque acompañan a sus papás a los lugares de trabajo y a veces los papás no lo pueden trasladar porque no logran completar los útiles o priorizan por ahí el estar en el lugar de trabajo, cuidar el trabajo y bueno, impide por ahí el traslado de los chicos a la escuela. Hablamos uh-huh. siempre en las zonas más alejadas del claro. conurbano, por supuesto, ¿no es cierto?
0: Uh-huh. Y a partir de ahora también, ¿cómo continúa el trabajo de capacitación, de acompañamiento a los equipos docentes durante lo que queda del año, ¿no? Y también preguntarle, Daniela, acerca de la incorporación de las nuevas tecnologías, herramientas sí. digitales que sigue creciendo en la provincia.
1: Sí, nosotros tuvimos la muy buena noticia por parte del Ministerio de Educación, la llegada de los materiales bibliográficos que estábamos aguardando desde marzo para el plan con el plan de alfabetización. Sí. Tenemos los libros para toda la provincia, más de 400.000 unidades que van a llegar ya en una logística de entrega a cada uno de los municipios, a cada una de las instituciones educativas. Eso garantiza también el acceso al primer material tecnológico que necesitan los niños para continuar sus trayectorias escolares. Uh-huh. Y la digitalización, nosotros tenemos las zonas rurales cubiertas por el sistema de conectividad a través de la antena Starlink, que favorece el trabajo administrativo y pedagógico de las instituciones educativas, dado que pueden acceder a las plataformas que tenemos, a las actividades y capacitaciones en forma híbrida, porque la mayoría claro. de las capacitaciones que surgieron este año favorecen a los colegas con encuentros quincenales, mensuales, y el resto de las jornadas, lo restante de las jornadas, se dan capacitaciones virtuales. La verdad que las capacitaciones están muy de la mano hoy por hoy de las nuevas tecnologías y las herramientas digitales para poder justamente llegar a todos los colegas de la provincia.
0: Bien.
1: Y respecto a lo que me preguntás de la asistencia de los estudiantes, siempre es un desafío de los docentes, sobre todo, que son nuestra herramienta fundamental de trabajo en las aulas, que la presencia garantizada de los docentes nos ayuda también, por supuesto, como eje transversal en todos los niveles y modalidades, garantizar el cuidado de la trayectoria escolar, porque es un cuidado uh-huh. que lo hacemos con el sistema de gobierno provincial educativo, y el docente es nuestro elemento fundamental como valor profesional y humano a la hora de acompañar a las familias que se encuentran algunas en riesgo.
0: Claro. Daniela, ¿qué balance se hace de la primera mitad del año? Y después también preguntarle acerca de los indicadores, pruebas a aprender, que, bueno, en matemática todavía materia pendiente. ¿Cómo se viene este segundo semestre para alcanzar estos objetivos que se propuso la provincia también? de mejorarlos, ¿no?
1: Se celebró muchísimo el avance que nos indicó y publicó el Ministerio de Educación de la provincia a través de la Subsecretaría de Educación con la licenciada Gabriela Batarrechea, que dio los detalles específicos sobre cómo fueron las comparaciones, porque estadísticamente se logra realizar comparaciones muy, muy precisas con el resto del país y con los años anteriores. La incorporación del área de matemática es fundamental. Eso es real cuando se pone el foco en un área específica. En este caso, el diseño curricular marca 4 áreas troncales y el operativo Aprender o la evaluación Aprender son 2 la que toma, que es lengua y matemática. Y el plan nacional fue exclusivamente para el área de lengua. Entonces, lógicamente, todo el esfuerzo técnico, administrativo y pedagógico de la provincia fue hacia esa área. Ahora, y la incorporación de matemática, yo te puedo garantizar que dentro de un año vamos a ver los muy buenos resultados en el área de matemática.
0: Ah, mira. Bueno, es una materia que siempre costó desde el, bueno, tiempos atrás, que matemática parece ser la materia que más cuesta, ¿no? No sé si por qué razón. Daniela, si pudiera dar un mensaje a la comunidad educativa de la provincia de Misiones, ¿cuál sería?
1: Y hoy por hoy, que no perdamos la sensibilidad respecto a las situaciones difíciles que viven las familias. Todos estamos atravesando momentos críticos, que no nos podemos olvidar de eso a la hora de ser corresponsables del bienestar de nuestros estudiantes. Sabemos que la situación atraviesa a la familia docente de toda la provincia. Se ha mejorado dentro de las posibilidades el salario con un aumento que mencionó nuestro gobernador de la provincia. La verdad que en momentos de crisis, tener una mesa abierta como la que tenemos con los sindicatos, respetando por supuesto las posibilidades y las propuestas en cuanto a la parte técnica y pedagógica también, porque sabemos que el esquema de titularización es un trabajo que se realiza en conjunto con los gremios, lo mismo en las mesas técnicas referidas al alcance de títulos, que quizás no son referidos en el bolsillo salarial de los colegas, pero sí ayudan y muchísimo a generar un ordenamiento y una estabilidad laboral. Y no nos olvidemos de la sensibilidad con la cual debemos enfrentarnos todos los días en el aula y compartir ese proceso de enseñanza-aprendizaje que es único para nuestros estudiantes. Desde nivel inicial hasta el nivel superior, siempre el ámbito educativo, siempre la escuela fue el refugio de las familias. Y hoy más que nunca abrazarnos en ese objetivo de lograr un semestre en fraternidad, en seguir apostando a que la educación es el camino para todos, es el mejor camino para todos. Y agradecerles el compromiso a muchísimos colegas que están hoy por hoy al frente de las aulas y desearles un bendecido, lleno de salud y de amor hacia la profesión en este segundo semestre.
0: Daniela, que realmente así sea, que tenga buen día, le agradecemos por su tiempo.
1: No, a ustedes por la comunicación y estar siempre presentes con nosotros.
0: Hasta luego.
1: Hasta luego.
0: Bueno, allí estaba la palabra de Daniela López, es la presidente del Consejo General de Educación, hablando del inicio de este segundo tramo del ciclo lectivo, las expectativas y los desafíos también que enfrenta el sistema educativo de la provincia de Misiones. Bueno, la alegría, porque ya los chicos están en las escuelas. Habló también acerca del beneficio del boleto estudiantil de la provincia de Misiones y el diálogo con los gremios, decía, entre otras cosas, Daniela López hablando con nosotros.

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0: Menos mal que no está Don Ángel Miño, Walter, ¿eh? Porque ya estamos ahí sobre la hora deportiva, ¿no? Un ratito, claro, Don Ángel Miño está de vacaciones, pero en un ratito vamos a estar junto al Chino Smialkowski, que va a tomar la posta, que vamos a estar ahí acompañándolo también en esta hora deportiva. Solamente una noticia nada más, contarte, porque desde el 1 de agosto, semana que viene ya, las transferencias bancarias no tendrán retenciones fiscales, una medida que beneficia a quienes realizan movimientos personales y a monotributistas hasta categoría D. Y hace un rato, Federico Facinello hablaba acerca de esta medida que ya fue anunciada para las billeteras virtuales ampliadas a partir de agosto, que llegan para alcanzar las transferencias bancarias de los pequeños contribuyentes. Es un reposteo en realidad de Facinello de lo que escribía tuiteó el gobernador, ¿no? Y a partir de ahí lo retuitea o repostea Federico Facinello. El gobernador decía: seguimos acompañando a quienes todos los días trabajan, emprenden y hacen crecer nuestra provincia. Es una decisión que simplifica, reduce costos y fortalece la actividad económica de miles de misioneros. Así que bueno, nada, todos expectantes también a este beneficio que llega a partir del 1 de agosto, la quita de retenciones también que llega a las transferencias bancarias. Y con esta noticia nos vamos. Walter, hasta mañana a las 8 de la mañana, gracias a Walter Faviere que estuvo en los controles, estuvo Guille Román en redes y streaming junto a el señor Alexander Berezuk, Patri Flores, nuestra productora, y el gran equipo de Primera Edición, todos juntos para hacer este aire de las misiones. Y en un ratito, todo el deporte en la hora deportiva. Que sigan muy bien. Hasta mañana.
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Bueno, vamos a tener que cantar, ¿viste? Ahí digo que se armó un lupeado con la canción, no sé lo que pasó, pero bueno, viste que venimos hoy con, te hablaba temprano de esta reestructuración. No, el señor Ángel Miño, merecidas vacaciones, sí, bueno, ¿quién les habla? Voy a tratar, en realidad, de suplirlo algunos días. Menos mal que lo tengo al Chino Smialkowski, ¿no? Que en un ratito se va a estar sumando también, porque hubo mucha actividad de deporte motor en la zona norte y estaba viendo por ahí. Viste que el deporte motor y todos los aficionados y los fanáticos tienen como eso del fanatismo, viste que se juntan, que se arman la familia completa, se arman amistades y todo lo que gira en torno a eso es realmente muy lindo, que muchos otros lo envidian, pero en un ratito va a estar el Chino contándoles, porque en esta hora deportiva vamos a hablar de deporte motor, pero también de otras disciplinas, como por ejemplo una de las actividades que se está dando en la provincia de Misiones tiene que ver con el básquet. Y hablamos de Mitre, porque Mitre, te digo, protagonizó una remontada épica. Venció a Tokio 67-66. En esos segundos que vos decís, bueno, es similar a lo que sucedió en el Mundial. Viste, con ese partido de la Argentina que estaba 2-0, le quedaban 15 minutos para remontarlo y que lo hizo. Bueno, algo así lo de Mitre, que protagonizó, te decía, esta remontada 67-66 y lo que logró con esto es forzar a un tercer partido en los cuartos de la Liga Federal. Mitre, que viene haciendo una muy buena campaña y una vez más lo hizo acá, revirtió una desventaja de 18 puntos durante el último cuarto, que son, bueno, es un tiempo relativamente corto. Se quedó con este clásico inolvidable ante Tokio. Martín Pérez convirtió el triple que fue decisivo ya sobre el cierre para sellar este 67-66 en el estadio de Bartolomé Mitre y empatar la serie a cuartos de final. Parece de película, ¿viste? Cuando va perdiendo, bueno, se va acercando y en el minuto final, cuando está por terminar, en Boca. Algo así lo que sucedió en la jornada de ayer. Bartolomé Mitre, que consiguió una victoria agónica ante Tokio. El final fue 67-66 en el segundo partido de los cuartos de final de la Liga Federal de Básquet. Se disputó ayer 20:30 en el estadio del conjunto Auriazul, que logró una remontada extraordinaria y que sigue con vida, por supuesto, a partir de esto, sigue con vida también sus aspiraciones en el certamen nacional. El conjunto local, que llegó al último cuarto con una desventaja de 18 puntos, pero protagonizó una reacción que cambió por completo el desarrollo del clásico posadeño. En los minutos finales, Mitre, que logró acercarse en el marcador y que llegó al último cuarto con una desventaja de 18 puntos, pero protagonizó una reacción que cambió por completo el desarrollo del clásico posadeño.

se impuso en el primer clásico 67-66 y tomó ventaja en la serie. Y el cruce entre estos dos equipos misioneros o posadeños corresponde a los cuartos de final de este certamen nacional, instancia en que se disputa al mejor de los tres partidos. El ganador de la serie avanzará a las semifinales y va a continuar en la lucha por uno de los dos ascensos de la Liga Argentina. Así que imagínate todo lo que esto significa para los equipos. La definición ahora, a raíz de lo que sucedió ayer, va a tener un nuevo capítulo con ambos equipos igualados y un lugar en la semifinal en juego. El clásico misionero volverá a tener su duelo decisivo después de esta jornada en la que Mitre, como te contaba, pasó de estar 18 puntos abajo a celebrar una victoria por apenas un punto, gracias a este triple de Martín Pérez sobre el cierre ya del partido. Hay unas imágenes, te digo, muy lindas realmente de este partido que se jugó en la jornada de ayer. Ahora se forzó a un tercer partido en los cuartos de final. Pero lo que hizo Mitre ayer fue realmente una remontada épica. Así que vamos a estar también ahí con el desarrollo. Vamos a ver, en definitiva, quién sigue avanzando. Pero por ahora, la noticia tiene que ver con lo que hizo Mitre en la jornada de ayer, preparándose también para, continuar, por supuesto, su camino y las aspiraciones para llegar a la Liga Federal. Es la información que comparto con ustedes y que tiene que ver con el básquet local en este caso, ¿no? 67-66 en la última partecita, cuando ya no quedaba nada. Bueno, aparece ahí Martín Pérez y convierte este triple decisivo. Bueno, y también, esto hablando de básquet, ¿no? Pero hablamos de Mitre, pero hablamos de fútbol, porque lamentablemente Mitre en el fútbol no pudo festejar en Formosa y ya piensa en la segunda fase. No pudo ser un cierre de ronda ideal para Bartolomé Mitre en su visita a Formosa, y pese a tener un muy buen partido, perdió por la mínima frente a San Martín y ya pone el foco en la siguiente instancia del certamen, donde ya conoce a todos los rivales. ¿Viste cuando jugás bien pero la pelota no entra? Bueno, así le pasó a Mitre en la jornada de ayer. El equipo de Pico Salinas, que se había presentado con un equipo lleno de modificaciones y también protagonistas que tuvieron una muy buena tarea, pero lamentablemente la caprichosa no quiso entrar, faltó concretar y hasta un poco de suerte, si se quiere, ¿no? Porque todo se definió con el solitario tanto de Lautaro Calo a los 20 minutos del complemento, tras cruzar su remate al palo más lejano del debutante Uliambre, que poco pudo hacer para contener este disparo. Mitre, que si bien manejó bien el partido en varios pasajes del juego y hasta tuvo buenas ocasiones para anotar, todas sin suerte. Incluso tuvo una gran chance en la última jugada del partido cuando le llegó un centro pasado de Raúl Medina, que tuvo la mala fortuna. Viste que tiene la pelota, viste, cuando te sale todo mal. Bueno, vino la pelota, se resbala a la hora de impactar la pelota y por ello su remate se fue apenas por encima del travesaño. Y con este resultado Mitre quedó segundo en el grupo, justamente detrás de su rival de turno, y ahora apuesta todo a la ronda campeonato. Con el primer objetivo cumplido, que era avanzar de instancia, ahora va por la gran meta, que es la Copa Argentina. ¿Por qué? Porque se sortea la segunda fase. La disputa de la última fecha, que terminó de definir los últimos boletos a la ronda campeonato y a los equipos que quedaron condenados a disputar la reválida. Este lunes, hoy, a la hora 15, se va a estar realizando el sorteo de la segunda fase. Mitre, que estaba clasificado de antemano, estará en la zona 1, con Sportivo Belgrano, con Douglas Hay, con Gimnasia de Chivilcoy, Defensores de Villa Ramallo, San Martín de Formosa, Sol de América de Formosa. Uy, esto ya los conocemos bastante, ¿no? A San Martín y a Sol de América de Formosa. Sarmiento de la Banda, 9 de julio de Rafaela, que se quedó con el último cupo. Juventud Antoniana, también otro de los fuertes, ¿no? Por su lado, logró la victoria que necesitaba y también logró la clasificación como el mejor quinto de las tres zonas de 9. La nota negativa es que se irá a la zona 2, donde lo esperan viajes más largos, que siempre también es algo

De lo que tienen en contra los equipos del interior de la Argentina, y es algo que siempre remarca Ángel Miño, bueno, en cada una de sus ediciones de programa. Y después, por otro lado, la cantera que goleó y sacó medio pasaje a la final del provincial superó 4-0 Mandiyú en Garuapi, mientras que Tuyutí y Nacional igualaron 1-1 en Apóstoles. Esto tiene que ver con la gran final del torneo provincial de la Federación Misionera de Fútbol. Tras golear la cantera, ¿no? Tras golear este domingo 4-0 como visitante a Mandiyú, mientras que Tuyutí de Apóstoles y Nacional de Puerto Piraí no se sacaron ventajas, igualaron 1-1, dejando la llave totalmente abierta de cara a los partidos de vuelta. En el Estadio Municipal de Garuapé, el representante de la Liga Posadeña se hizo fuerte y le bastó apenas un tiempo para conseguir un abultado resultado que deja casi condenada la serie. Contundente el resultado, 4-0. Para el azul, gracias a los goles de Catriel Arévalo, autor de un hat-trick complementado con el tanto de Luciano Piñeiro. Y con esta contundente victoria, la cantera logró una ventaja ya clara de cara al segundo y definitorio encuentro que se va a estar jugando el próximo fin de semana aquí en la ciudad de Posadas. Y después también hay otros resultados que aparecen también aquí. El estadio Manuel Belgrano de Apóstoles, el dueño de Casa de Tuyutí, Nacional Puerto Piraí, empataron 1-1 en un duelo que dicen fue áspero, de trámite más luchado que bien jugado, por lo que todo se va a resolver la próxima semana en Villa Olímpica en Puerto Piraí. Esos son los datos, los detalles que tiene lo que dejó el fin de semana, ¿no? Pasaje a la final del provincial. Mandiyú, la cantera que superó 4-0 Mandiyú en Garuapé, Tuyutí y Nacional igualaron 1-1 en la localidad de Apóstoles. Ahora son las 11:20. En un ratito te voy a estar contando todo lo que dejó. Todo lo que dejó el fútbol nacional, todo lo que dejó esta primera fecha, ya también de el campeonato argentino, todos los goles. Me parece que no fue la fecha de los grandes este fin de semana, porque la gran mayoría perdió, y en un ratito te cuento. Y después todo también el deporte motor con el señor Chinos Mialkowski. Son las 11:20. Ahora le vamos a poner música esta mañana y en un ratito te cuento más resultados, más de campeonatos, más de deporte motor también aquí en la Hora Deportiva.

0: Y ahora sí, ¿no? El señor Alejandro El Chino Smialkowski. ¿Cómo? Nunca me puso tan contenta verte, Chino. ¿Cómo andamos? Buen día.
1: Buen día,
0: ¿no? Claro. Hay que remarla, ¿eh? Mirá que cuando no venís por ahí del palo del deporte decís, wow. Bueno, encima suplirlo a Angelito Miño, es una responsabilidad,
1: la,
0: ¿eh?
1: La otra vez le dije... un emblema del periodismo deportivo y quedó colorado ahí,
0: ¿no? No, pero es así.
1: Es así
0: que le va a hacer, ¿eh? Así que bueno, nada. Pero bueno.
1: Hay que remarla.
0: Hay que remarla, claro, menos mal. Por eso, agradecida que estés, Chino. Bueno, vos sos parte de aquí de la hora deportiva, así que, bueno, también la responsabilidad pasa por esta hora con el deporte, ¿no? Hablábamos hace un ratito, yo hace un rato hablaba y contaba, Chino, acerca de la épica de lo que tiene que ver con el básquet, porque realmente fue increíble lo de Mitre en la jornada de ayer, contaba los datos, contaba de cómo había sido todo, ¿no? ¿Viste esos partidos que se ganan en el final y ese sabor que tiene?
1: Sí, muy parecido a lo que aconteció con el fútbol en el Mundial, ¿no?
0: Claro.
1: Que nos acomodamos... mientras que nos acomodamos un poquito.
0: Ahí está. Ahí está. Yo te escucho
1: ahí
0: bien,
1: está,
0: ¿eh?
1: Ahí está mejor. Bueno, comparada con los partidos del Mundial de Argentina en las fases finales.
0: Vos sabés que hice la misma comparación al aire. Parece que me estabas escuchando porque decía, parece, viste que ya cuando no había vida, cuando había que levantar, cuando había que, decías, bueno, ya... hablando de la Argentina, aquel 2-0 abajo y faltando 15 minutos para el final. Y acá con Mitre se dio parecido, 18 puntos abajo, tiempo mínimo para que se termine el partido. Así que realmente fue para el infarto, para aquellos que estaban siguiendo, que estaban acompañando o que vienen siguiendo la campaña de Mitre.
1: Así es, en general el básquet Millonero está en un gran momento, sí, en la actualidad, y realmente se destaca con los dos equipos en la actualidad, con Tokio, Mitre. Bueno, Capri también había hecho una gran presentación en el torneo federal y ahora ya en las fases finales quedaron Mitre y Tokio. Y bueno, con este segundo juego que se llevó a cabo el día de ayer, realmente con mucha, mucha gente, realmente acompañando para las dos parcialidades también.
0: Claro, los otros días le decía a Ángel, el acompañamiento que en este último tiempo está teniendo el básquet es, bueno, admirable, llamativo.
1: Sí, totalmente. Uh-huh. Bueno, en su momento con OTC, que hoy lo tenemos en la ley de la Liga Nacional, y bueno, y hace un buen tiempo en Posadas, destacándose estos tres clubes que te nombré, y bueno, y Mitre y Tokio siempre como referente, sobre todo, bueno, Tokio siempre manteniendo su nivel, y Mitre en los últimos tiempos, realmente con incorporaciones realmente muy importantes, inclusive a nivel nacional, que se fobiaron aquí en la provincia de Misiones, también con otros jugadores, y bueno, quedaron estos dos equipos en la fase final y realmente en esta fase definitoria prácticamente, y bueno, y hoy estará el tercer juego a la noche, y bueno, será el definitorio.
0: Claro.
1: Así que si hubo mucha gente el día domingo, hoy
0: imagínate lo que va a ser hoy, ¿no?
1: Así que bueno,
0: para no perderse, hasta te digo, faltando un minuto o dos minutos, no, es una eternidad para el básquet.
1: Así es, Mitre forzó para el tercer juego después de ganar por un punto el día de ayer, así que bueno, hoy será todo nada para los dos equipos, así que se espera mucha gente y mucho acompañamiento. Como bien lo decíamos, el básquet Millonero está pasando por un gran momento, y yo creo que también ese apoyo del público es vital, ese fanatismo, esos seguidores de cada una de las dos parcialidades, creo que también le hace muy bien al deporte en general. Y ver al básquet en este nivel realmente es muy importante, también le hace, es saludable para el deporte en general, y bueno, solamente la invitación está para todos, para vivir este tercer juego entre Mitre y Tokio por la fase también definitorias del torneo federal.
0: Qué lindo. Bueno, y hablando de final, alguien que se va, cambiando ya los extremos, nos vamos para otro lado, antes de la pausa, se va el árbitro que dirigió la final entre Argentina y España. Finalmente anunció su retiro y fue llamativo por cómo bueno, no sé si llamativo, pero le puso punto final a su carrera inmediatamente después de dirigir esta final de Mundo 2026.
1: Mirá vos.
0: Mirá.
1: Después de, bueno, quedan ahí y muchas ahí, cosas que se hablaron ahí entre medio, ¿no?
0: Ese es el tema, ¿viste? Después de haber dirigido la polémica fase final, o la final, en realidad, entre la Argentina y España, finalmente decide retirarse. Una semana después le puso punto final a esta histórica carrera arbitral en la cima del mundo, más que nada, ¿no? Y quedan estas... Porque ahora, viste, si veníamos hablando un poquito acerca de eso,
1: claro,
0: se va el árbitro y decís, ¿algo pasó realmente ahí? Sí. ¿O lo sabremos algún día?
1: En algún día algo se sabrá, bueno, seguramente, ojalá que no, o sea, yo creo que, yo confío que esto fue todo deportivo.
0: No, nah, yo también, ¿no? Alguien me decía los otros días, no, yo confío que fue una conspiración, no. Pero bueno, nada.
1: Yo creo que si no existían las redes sociales, así como fue en los 90,
0: sí.
1: Comparo la final del 90 a esta última final de Argentina en España, yo creo que si nos posicionamos en ese momento, que no había redes sociales, y no hubo esas repercusiones, y ahora, si no existían las redes sociales, no iba a esas repercusiones de esa manera, y yo creo que no se iba a hablar en los medios de comunicación de eso.
0: No, claro. Lo que pasa es que, no sé, se generó tanta repercusión.
1: Que algunos ya dudaban ya si era cierto o no, pero lo interesante de esto, que bueno, al llegar los jugadores de la selección a la Argentina y compartir en sus lugares de nacimiento, natales, que realmente fue muy lindo verlos ahí.
0: Hasta el director técnico, ¿viste? El director
1: técnico,
0: qué hermoso cariño que le tiene, ¿no?
1: Y más allá del cariño, porque todo lo humano que es para salir casi en todo momento, y después, por supuesto, el trajín del Mundial.
0: Linda faceta, ¿no? De Lionel Scaloni.
1: Sí, el trajín del Mundial y aguantárselo, bueno... pero lo que quería cerrar con eso de las conspiraciones, los mismos jugadores al llegar a sus ciudades natales desmintieron totalmente. Por supuesto, los periodistas le preguntaron sobre eso, sobre las conspiraciones o sobre si hubo algo más en esa final, y bueno, no, España ganó bien, no se pudo y nada más, y quedó ahí, y bueno, y por supuesto lo descartan todo tipo de cuestiones externas a lo deportivo, ¿no?
0: Hasta que la pelota tenía el chip, viste, que lo controlaban desde... Bueno, cuántas cosas que se dijeron, pero bueno, en definitiva, nada, yo creo que ya terminó, hay que dar vuelta de página y prepararse para un nuevo Mundial, ¿no? Que tenemos ahí, que tenemos mucha materia prima.
1: Sí, totalmente, yo creo que hay una buena materia prima, que el cuerpo técnico desde Scaloni a las divisiones inferiores trabajaron muchísimo, ese cuerpo técnico que trabaja en la misma línea, complacente en las divisiones inferiores, sub-17, sub-20. Recordemos que el sub-20, en el último Mundial sub-20 en Chile, llegó a la final con Marruecos.
0: Sí.
1: O sea que viene una nueva camada.
0: Una buena camada.
1: Y bueno, y Scaloni, por supuesto, preparó jugadores.
0: ¿Va a seguir? ¿No va a seguir? Pero, firmó en un papel con un niño, ¿viste? Hasta 2030.
1: Qué hermoso. Bueno. Y gente de Misiones que le llevó yerba.
0: También. Mucha demostración de cariño para el director técnico de la selección nacional cuando estuvo ahí en su pujato natal.
1: Así es.
0: Bueno, vamos a ir a la tanda, Chino, y después te voy a llevar a un ámbito que lo manejás a la perfección. Qué lindo. Hablaba yo hace un rato, antes que llegues, de el fanatismo que tienen los seguidores del deporte motor.
1: Sí, sí,
0: también,
1: sí.
0: También, ¿no?
1: Sí, totalmente. Y vengo de un lugar como El Dorado, de cubrir esta quinta fecha del Misionero de Pista, antes de la pausa, de anticipar. Bueno, realmente es un lugar de mayor fanatismo, se puede decir, de la provincia de Misiones, el deporte motor, donde se demuestra en cada una de las fechas, más allá de la cantidad de autos, del nivel, de bueno, cualquier, hay una fecha de automovilismo o el deporte motor, la gente del Dorado realmente siempre está presente de alguna forma, más allá de las condiciones económicas, contexto que hoy vivimos.
0: Si tenemos que poner, a ver, si dividimos la provincia en más fierrera, ¿la zona norte se lleva al podio?
1: Y yo creo que sí, totalmente. Los mismos organizadores de las fechas nacionales, inclusive, te lo dicen, tanto del turismo de carretera, cuando se hacen posadas, cuando se hace el turismo nacional, bueno, que ya está pronto a venir ahora nuevamente en agosto. Por supuesto, que se genera de... Primero vamos a vender en El Dorado, en la zona norte.
0: Ah, mira.
1: Porque siempre, por las estadísticas, también conversando con varios directivos, desde que está a nivel nacional las categorías en Misiones, la mayor venta está en El Dorado.
0: Mira.
1: Y lo demuestran las estadísticas en cuanto a los números. Después El Dorado, viene Resistencia, los lugares cercanos.
0: Y fíjate, por convocatoria, después vamos a compartir unas imágenes de cómo se vive el afuera, todo lo que es la pasión por los fierros allí en la zona norte.
1: Sí, totalmente.
0: ¿Vamos a hacer una pausa?
1: Hacemos una pausa y vamos con todo el misionero de pista.
0: Vamos.
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0: Bueno, son las 11 de la mañana con 38 minutos ahora. Una mañana linda en la ciudad de Posadas. Y el tiempo ayer en fin de semana en la zona norte, donde hubo deporte motor, como estuvo, acompañó, estuvo lindo. Generalmente cuando hay tiempo así inestable, no sé, le da como una cosita extra al deporte motor, ¿no?
1: Y para el misionero de pista, por ahí
0: no tanto.
1: No es tanto, porque no están tan acostumbrados. Para el rally
0: sí, claro.
1: Es diferente, que después vamos a hacer una previa también, que este fin de semana se corre en Alem. Pero para el misionero de pista es importante que, por lo menos, que le ayuda tanto para disfrutar de esto, lo que estamos viendo un poco también del público, para que lo disfrute un poco más. El misionero de pista, bueno, se corre en asfalto ya hace mucho tiempo en la provincia de Misiones. El Dorado inauguró su circuito asfaltado en diciembre del año pasado. Uh-huh. Esta es la tercera carrera que se disputa sobre asfalto en el norte de la provincia de Misiones, en este escenario del Enrique Sir del Dorado, que realmente recibió esta fecha. Y como habíamos anticipado, El Dorado es el lugar que más acompaña el público de la provincia de Misiones en el deporte motor, y en particular, y bueno, estuvimos recorriendo también el público, porque se diferencia de alguna forma el público de los distintos lugares. El Dorado, los mismos protagonistas lo dicen, los mismos organizadores en general de la provincia de Misiones, El Dorado tiene esa característica diferente a los demás escenarios. Y El Dorado lo vive muy similar a una llegada de una categoría nacional. Cuando llega un TC, llega un TN a la provincia de Misiones, bueno, es muy comparable, e incomparable a un zonal. Y nada más o menos, ellos Lo vi con ese ritual, al ritual que quiero llegar, a ese folclore de vivir por ahí varios días o vivir varias horas en el circuito, uh-huh. compartir ya desde temprano, veíamos y charlábamos ahí con el público, haciendo un reviro, unas chipas,
0: qué rico.
1: Tortas fritas a la mañana temprano del día domingo.
0: Yo veía, no sé si hablaban con vos, uh-huh. Pero veía la parrilla preparadita, sí. y muchas veces no va un asado, sino preparan ahí un guiso. No, qué lindo todo ese ambiente que se forma, ese ambiente familiar de compartir, de... Bueno, mira, ahí está, sí. Ahí lo que te decía. Hay un asado, por ejemplo, para aquellos que nos siguen a través del streaming, bueno, improvisaron ahí una parrilla.
1: Sí.
0: Y bueno, y ese momento que se vive, ¿no?
1: No, y bueno, de alguna forma se arreglan para hacer el campamento, de alguna forma, y hacer el picnic en el autódromo, y en este caso, te decía, en el Zonal Misionero, vivir esta tradicional ritual, y bueno, la gente quiere ir en familia, con amigos, y encontrarse ahí y charlar del autódromo, del automovilismo, pero también compartir el evento de esta forma. Y bueno, lo decía, muy comparable con las categorías, cuando llega a las categorías nacionales el público del Dorado, porque van con sus banderas,
0: claro.
1: De Ford, Chevrolet, y ellos son por ahí... fanáticos de una marca u otra y te lo dicen.
0: Ah, y eso se nota. Se nota y te lo dicen, te lo hacen saber.
1: Y también son muy fanáticos de sus pilotos locales.
0: Y sí.
1: Ahí de sus pilotos locales, porque hubo muchos pilotos locales durante el fin de semana en esta quinta fecha del Misionero de Pista que se disputó en el Enrique Ciber. Y bueno, vamos a ver si escuchamos a algunos de ellos que nos decía el apoyo a sus pilotos locales, sobre todo la Copa Fiat y bueno, ajá. en las distintas categorías. Ahí escuchamos a uno de los audios del público del Dorado de este fin de semana, el día domingo, en esta quinta de fecha del Misionero de Pista, a veces lo escuchamos ahí.
0: A ver.
1: Hay audio.
0: Bueno, y ya el audio sale en un ratito, ¿no? Claro, charlando los muchachos ahí en la zona norte de la provincia de Misiones, último fin de semana y esa fiesta que decías se vive ahí alrededor de todo lo que es el deporte motor. ¿Lo podemos escuchar? A ver qué decían los muchachos.
8: ¡Ay, hablándolo!
10: Hola, amigo, ¿cómo se llama?
8: Hola, ¿cómo estás? Gustavo, ¿todo bien?
10: ¿De acá al Dorado?
8: De acá al Dorado. ¿Ustedes?
10: Venimos siempre a cubrir para la primera edición. Bueno,
8: ¿primera edición? Wow, sí. Mirá, primera edición como estamos acá.
10: Espectacular, mirá. Qué genios. Bueno, ¿le gusta el automovilismo, me imagino? Me encanta.
8: Las veces que podemos estar, estamos. Sí, nos encanta, pero bueno, estamos. Apoyando hoy a Cristian Konopacki.
10: Ah, bien.
8: La Copa Fiat 1.4. Acá tenemos todo. También está Lima.
10: Sí.
8: El auto
10: local también.
8: En la 1.4. Así que haciendo fuerza por los chicos del Dorado y apoyando al Automotoclub de Enrique Ciber.
10: Familia, amigos, de todo.
8: Familia, amigos, acá separado, divorciado, todo.
10: Todo junto.
8: ¿Sí, no? Bien, la idea es venir a compartir y pasar un lindo rato.
10: Vale.
8: Sí.
10: Que disfruten.
8: Así que, bueno, un saludo a ustedes también por cubrir y bueno, éxitos.
10: Gracias.
0: Bueno.
1: ¿Qué te parece?
0: Ah, no, me encanta. Me encantó. Bueno, la sinceridad del señor ahí, ¿no?
1: Gustavo, el team, ¿cómo decía? Bueno, ahí le decía, apoyando la parte formal, apoyando a los pilotos locales, Konopacki, a Juan Lima, de la Copa uh-huh. Fiat. Bueno, pero bueno, y después comentó quiénes vienen. Bueno.
0: Todos.
1: Y
0: sí.
1: Separados, divorciados, casados.
0: Y aquel amigos, que no tuvo permiso se fue y termina. Bueno, en definitiva.
1: Y te miedo que tenía vergüenza de que aparezca en la cámara. Y, sí, no puedo salir. Y bueno, después saludaron todos igual.
0: Y sí, claro. Bueno, pero es una fiesta que se dio el fin de semana y así se vive fecha tras fecha.
1: Fecha tras fecha. Decía, vos preguntabas por el clima. El día sábado estuvo nublado, no llovió. El día domingo. Temprano a las 7:30 de la tarde cayó un chaparrón fuertísimo que amenazaba con lluvia. Llegamos al autódromo y el sol fue a pleno, se nublaba, aparecía el sol, pero bueno, llegado el mediodía, cuando ahí vemos las imágenes del streaming, el sol apareció nuevamente y eso fue también positivo para que la gente pueda disfrutar en los lugares populares que tiene el autódromo Enrique Ciber y disfrutar esta quinta fecha del Misionero de Pista que realmente... fue muy emotiva en el espectáculo, también emotiva también en cada una de las categorías que se llevó a cabo este fin de.
0: Bueno, lleva mucha gente también, ¿eh? Está hablando de la zona norte, de lo que dejó el fin de semana. Vos decías, el karting también es otra de las especialidades que también se viene con actividades.
1: Sí, el rally.
0: El rally. Sí. No sé de dónde me salió el karting. No, el rally. Claro, decía, y hablando de esta condición cuando aparecen las lluvias y bueno, es un rally, es un espectáculo diferente.
1: Sí, diferente con el barro, ahí la gente quiere ver un poco.
0: No, el karting no, el karting con la lluvia no. Bueno, en definitiva.
1: Bueno, cerramos, vamos a hablar un poco de la deportiva de la semana del Michelin de Pista. Como habíamos anticipado, cuatro categorías se presentaron en esta oportunidad. El TC4000 Millonero, ganado por Cristian Grigorcín. Segundo terminó Luciano Villana y el tercer lugar correspondió a Franco Finke. En la clase 3, triunfo de Cristian Sartori. Segundo lugar para Ezequiel Mieres y el tercer puesto para Juan Pablo Urrutia. En la clase 1, el chaqueño Renzo Zarretti se llevó el triunfo. Segundo, otro chaqueño, en este caso de Charata, Facundo García, y el tercer puesto para Leonardo Montiel. Y en la Copa FIA 1.4, otro chaqueño, Daniel Salas de Charata, segundo lugar para Jorge Ruff, y el tercer puesto para Nahuel Burrach de Banda del Norte, ahí casi local. Un fin de semana que se presentaron 46 pilotos en esta oportunidad. También llama la atención por ahí el número, comparación de otras fechas, tal vez alguna, un poco también la distancia de algunos equipos que tienen que dirigirse al Dorado, por ahí le costó en esta, en esta fecha que es fin de mes, por ahí conseguir el respaldo, el presupuesto de las publicidades para que lo respalden en cada una de las fechas, y el Dorado por ahí cuesta más.
0: No, y los primeros días, ¿no? Era 26 en la jornada ayer, claro, costaba un poquito más.
1: Eso también costó, y eso también poco se vio, a pesar de la acompañamiento del público, fue por ahí menor a comparación de la fecha pasada.
0: De todas maneras, había mucho público, te digo, ¿eh?
1: De todas maneras, por supuesto que sí. Bueno, en cuanto a los pilotos, hay varios pilotos que vienen de Chaco, que por ahí le costó un poco más llegar al Dorado. Bueno, eso también está trabajando las demás categorías, las categorías en sí, junto a la federación y la AMPAC, para la próxima fecha que está programada para el Dorado, para que puedan estar todos y puedan estar, que pueda ser una fiesta también completa para seguir siendo protagonista en este Michelin de Pista, como te decía, una fecha con 46 pilotos, pero a pesar del número que fue menor, realmente el espectáculo fue muy, muy bueno en cada una de las categorías, algunos primerizos en clasificación el día sábado y el día domingo. Una carrera realmente muy pareja en el TC4000 Millonero, donde Rudy Bunciac dominaba la competencia en un momento, Cristian Grigorcín por otro momento, en otra situación de carrera, lo derivó a Rudy a encabezar las composiciones, pero un problema mecánico lo retrasó y heredó la punta nuevamente Cristian Grigorcín para llevarse un nuevo triunfo, el tercer triunfo para él en la potente categoría. Mientras que Luciano Viana también pudo remontar en posiciones y terminar en el segundo puesto, un piloto que está representando también a nivel nacional, y el tercer puesto para Franco Finke en el TC4000 Millonero. En la clase 3, Cristian Sartori dominó pole position, sumó puntos también en la serie y se llevó el triunfo, el segundo triunfo para él en la clase 3, luego del año pasado cuando participó en forma de invitado también Valentino Mative, se había llevado también en forma titular Sartori el año pasado. Este fue el segundo triunfo para él, para el equipo del Mative Racing, y Cristian Sartori, el piloto de Alén, se llevó el triunfo, y Ezequiel Mieres, el puntero del campeonato, terminó segundo, y Juan Pablo Urrutia, segundo del campeonato, terminó en tercer puesto, así que también una categoría pareja, realmente muy, muy pareja, una categoría que se asimila a las categorías a nivel nacional, a un TN, con pilotos realmente muy importantes. En esta categoría corre Carlos Sokolovic, un César Villar, detiene paraguayo que es el campeón de la categoría, también experiencia nacional, Urrutia ni hablar, y bueno, esa camada nueva que aparece en el automovilismo misionero. En la clase 1 decíamos el triunfo de Cerretti, que había terminado segundo, pero con polémica, con Facundo García, mucho roce, un ida y vuelta en cuanto a las declaraciones, que lo vamos a escuchar también, y terminó siendo triunfo después de la resolución de las autoridades deportivas para Cerretti, el piloto de resistencia. Y en la Copa Fiat, el quinto triunfo consecutivo de Daniel Salas. Está imparable, el chaqueño que es actual campeón de la categoría, tienen un auto preparado desde Santa Fe y lo vienen todos los mecánicos de Santa Fe al Misionero de Pista en cada una de, la, uh-huh. de las fechas. Y esta nueva oportunidad también para él, que se llevó todos los puntos. Nuevamente es realmente imbatible lo de Salas. Se está rompiendo estadísticas, récord de la categoría, realmente siendo muy importante. Y me quedo en Salas porque vamos a escucharlo a Daniel Salas, el piloto de la Copa FIA que se llevó el triunfo en El Dorado.
10: Felicitaciones, nueva victoria. ¿Qué sentís? Una nueva victoria acá en El Dorado. La diferencia, más allá de la diferencia, es solamente el trabajo en equipo, que es importantísimo a ustedes, ¿no?
11: Bien, muchas gracias. La verdad que acá en El Dorado el auto, todo el lado es fuerte, pero acá se nota mucho más. Renegamos con los frenos, lo pudimos descubrir para la final, lo descubrieron los chicos. Así que bueno, recién en la final el auto estaba funcionando de la mejor manera y todo mérito de él.
10: Bueno, contame, presentame quiénes son los miembros de tu equipo, porque tanto hablamos. Venga.
11: ¿Qué tal? Mira.
10: A ver.
11: Mati.
10: Viejo,
11: y Luca Lance.
10: Luca Lance.
11: Siempre lo estoy nombrando.
10: Ajá. Por eso.
11: Nunca sabe nadie quién
10: porque
11: es.
10: Porque vos manejás y estos señores solamente son los que tanto trabajan para que el auto funcione de esta forma, ¿no?
11: La victoria de ellos, yo le dije, el reportaje le tienen que hacer ustedes. Sí. Y encima por ahí me paso un poquito con ellos. Mejor cortamos.
10: ¿Por qué? A ver. Dicen los pilotos de misión, ¿por qué tanta diferencia? El trabajo de ustedes es importantísimo.
12: Sí, son muchos años.
10: Ajá. ¿Dónde estuvieron ustedes?
12: En otros zonal santafesino.
10: Ajá.
12: Tenemos varios años de experiencia, zonal entorriano, en Córdoba. O sea, tenemos varios equipos de Fiat 600 armados en varias provincias. Y bueno, son muchos años haciendo esto. Y este es un autito especial para nosotros también, que tiene muchos campeonatos.
10: Mirá.
12: En el santafesino, no sé, tiene, pero me parece 5 o 6 campeonatos en el santafesino. Y bueno, lo adquirió
10: Dani,
12: y ya con él éramos campeones en el zonal del Chaco, con otro auto. Y bueno, así que lo adquirió él y vinimos con este desafío acá, a Misiones.
10: Gracias. No.
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1: Así lo escuchamos a Daniel Salas, uh-huh. el piloto de Chaco, que consiguió la quinta victoria.
0: El imparable.
1: Imparable Daniel Salas de Charata, que bueno, en este caso siempre hablábamos con él, tantos triunfos, pero bueno, la cocina de un autocarrera que anda tan bien, como todos los autocarreras, pero en este caso muy particular, que gana todas las carreras. Por supuesto, era importante también escuchar a los mecánicos y dónde venía este auto. Bueno, ahí los presentó el propio piloto a sus mecánicos, que, bueno, él nos contaba. Un auto
0: el trabajo que hacen, claro.
1: Un auto que viene de Santa Fe, que fue campeón 5 o 6 veces en Santa Fe, luego también con Daniel Sala fueron campeones en Chaco, y bueno, se dio la oportunidad de venir también a competir y cumplir ese desafío también en el Misionero de Pista con la Copa FIA, que está en un gran nivel, y bueno, también desafiar también a los pilotos de Misiones y de qué manera lo están haciendo. Es el actual campeón y también consiguen de alguna forma batiendo récord con esta quinta victoria consecutiva, en este caso en El Dorado. Y bueno, tener este tipo de pilotos y este tipo de equipos en la provincia de Misiones también, por supuesto, jerarquiza a toda la categoría. Así que bueno, importante el trabajo y el esfuerzo que hacen para venir de Charata hasta
0: El Dorado
1: en este caso, pero también los mecánicos de Santa Fe,
0: claro,
1: hacia la provincia de Misiones. Así que eso también le hace muy bien. Y siempre digo, el automovilismo es un motor económico de la provincia de Misiones. Y bueno, en este caso también es un ejemplo de una forma del esfuerzo que hacen de la gente de Chaco y en el Misionero de Pista para ser protagonista. Seguimos con más pilotos que se destacaron en esta quinta fecha Misionero de Pista. En este caso lo escuchamos a Cristian Sartori, el piloto de Alén, que se llevó el triunfo en la clase 3.
0: Bueno, la palabra de los protagonistas del fin de semana, allí ya lo vamos a tener. Bueno,
1: a Sartori, escuchamos.
0: Sartori, a ver qué decía el piloto este último fin de semana allí en la zona norte de la provincia de Misiones, piloto de la localidad de Alem.
1: De Alem, que realmente consigue su segundo triunfo en la categoría, siendo protagonista en la categoría más tecnológica del automovilismo misionero.
0: A ver.
10: Saludos a la familia, esto es realmente especial. Acá en El Dorado, tan lejos de Alem, tan lejos de toda la familia acompañando, Cristian, ¿qué significa esta victoria?
14: Y bueno, la verdad que una alegría tremenda. Ni en lo mejor de mi sueño iba a pensar que iba a ser un fin de semana tan perfecto contra semejante piloto y semejante categoría. Así que la verdad que estoy muy, muy feliz. Corrimos una carrera inteligente después que establecimos una diferencia. Así que nada, quiero dedicarle especialmente al Matías Racing porque sé todo lo que laburan y el auto que entregan para que yo pueda alcanzar estos resultados.
10: Ellos me decían, el piloto está enchufado, se le ve muy bien y lo demostraste.
14: Sí, la verdad que sí, a veces sabía que en las anteriores carreras donde se me escapó la pole por poquito y donde después las carreras por esta inexperiencia que a veces los pilotos que ya tienen más horas arriba de los autos me hacen por ahí la diferencia, entonces perdí chance por ahí de haber obtenido puntos más gordos en las fechas anteriores, así que sabía que tenía que alcanzar, lograr todo este finde, tenía eso en mi cabeza, así que estaba concentradísimo en eso.
10: Esto de acompañarte es un apoyo enorme, ¿no? De toda la familia.
14: Sin duda, la verdad que ellos se pongan feliz por algo que a mí me hace tan feliz, me llena el corazón de felicidad, así que es fundamental para mí que ellos me estén acompañando acá, porque sin duda que son el motor para mi día a día y que esto se haga realmente así, que uno se llene de orgullo y felicidad, es porque ellos también están acá conmigo.
1: Así escuchamos a Cristian Sartori, Rudy, uh-huh. El ganador de la clase 3, nada más y nada menos, en la categoría más tecnológica y más comparable a nivel nacional que tenemos en el millonero de pista. Realmente ganar en esta categoría, como bien lo decía él, realmente es muy especial, al lado de un Urrutia, al lado de un Carlos Sokolovich, que había ganado en la última oportunidad en El Dorado, con toda su estructura y demás, y bueno, uh-huh. Él sumando mucha experiencia en los últimos tiempos y creciendo a nivel piloto, lo está demostrando. La preparación del Matibe Racing también es importante, que lo tiene hace muchísimo tiempo, y esa afinidad entre equipo y piloto lo hace crecer para demostrar sumar todos los puntos posibles este fin de semana en esta quinta fecha, y Sartori también de alguna forma se prende en el campeonato de la categoría.
0: Bueno, ¿y ahora cómo continúa?
1: Ahora continuamos con la última palabra.
0: Quedaban más protagonistas, ¿sabes?
1: La más potente, el TC4000, con uh-huh. Cristian Grigorzin, el piloto oriundo de Cerro Azul, también representante de Apóstoles.
0: A ver, ¿qué decía el piloto de la zona centro también?
15: Saludos, don Gadi, don Héctor.
16: Acá están los que tienen el aguante para que podamos ver los resultados.
10: Historia pura el autobulismo.
16: Desde el 83 hasta la actualidad, así que hay bastante para seguir todavía, porque ahí tenés otro que...
17: Tengo dos nietos más.
10: Se viene. Bueno, Cristian, qué carrerón, ¿eh? Porque lo tenías Rudy, era un desafío también personal, creo que, correr con ese tipo de piloto, ¿no?
16: Tener piloto de ese calibre, como también lo es Luciano y la mayoría
10: claro.
16: de pilotos que hoy no están, lastimosamente no están, pero un Kuski, un Kuchaski, un Seidel, un Steffen, un... Pero hay tantos pilotos que se me voy a olvidar hoy, los chicos de Chaco, Moschen, ¿no? Esperemos que en la próxima ellos puedan sumarse, porque la verdad que nuestro automovilismo está muy parejo, muy competitivo. Y bueno, felicitarle a todos los que se están sumando, porque en realidad hoy un Franco, que si bien tiene algunas carreras, hoy está en el podio y demuestra que siempre está ahí, así que viene Jere atrás, esperemos que darle un buen auto para la próxima.
10: Contame la final, porque Rui te fue presionando en todo momento, lo sabías, pasó al primer lugar, después bueno, pasó lo que pasó, te metiste en frente al final.
16: Sí, la verdad que yo no estaba peleando con él, pero sí sabía que si podía manotear la victoria la iba a hacer, no iba a desaprovechar. Me gusta el nivel de piloto que estamos teniendo, o sea, la maniobra que se pueden hacer. Hay muchos pilotos más que Finke, Junior, Weibel. Hay chicos, nivel, un montón de muchachos que tenían que sumarse y bueno,
18: felicitaciones. Luciano, gracias.
19: Yo te saludé y quería llegar antes de la balanza.
16: ¿Sí? ¿Vos querías primero salir ganando?
19: No, boludo, yo quería llegar antes.
16: Bueno, la verdad que un carrerón, feliz de la vida por este resultado y bueno, venimos siendo contundentes, pero no es culpa mía, sino es culpa de mi papá y todo el equipo que trabaja, ahí está Mario, miralo. Mario, que se desloma, baja, los chicos, Aldo, Capo. La verdad que estos días me hizo la cola, fíjate, completita, nueva, Chelo. Y espero que tenga garantía, ¿no?
10: Claro.
16: ¿Qué decís
10: vos? Sí, va a tener.
16: Bueno, dale. Un abrazo grande a toda la gente de la red y a tu programa. Bueno, me queda más de festejar.
10: Gracias.
0: Bueno. la palabra de los protagonistas, ¿eh?
1: Así le escuchamos a Cristian Griorcín. Un saludo grande a toda la gente de Apóstoles también, porque Cristian vive en Apóstoles. Nos escuchan 103.3 en Radio Más. Un saludo a todos ellos. Porque, bueno, Griorcín también de alguna forma representante de allá. Lo escuchamos a los protagonistas, a Griorcín, a Sartori y también a Daniel Salas, protagonista de esta quinta fecha del Misionero de Pista. Como decías, ¿cómo continuamos con el deporte motor? Uh-huh. Este fin de semana, en la cuarta fecha del campeonato Misionero de Rally, es más, se realizó el lanzamiento a las 10 de la mañana en el Ministerio de Turismo, ahí estuvimos presentes. Así que, bueno, en los próximos días estaremos con palabra de los protagonistas, los organizadores. Ahí estuvo el intendente Matías Sebelli, el ministro de Turismo José María Rúa y, por supuesto, Luis Daluz, presidente de la AMPINAR, de la Asociación Misionera de Pilotos y Navegantes de Rally, que es el organizador del campeonato y también local, en este caso, de Leandro Alem. Así que Alem también se prepara con todo para una fiesta fierrera que será con el Rally Misionero.
0: Bueno, Chino, llegamos al final. Llegamos a la meta.
1: Te costó un poquito, pero...
0: Sí, no, claro, cuesta, claro.
1: Pero imagínate. Está media hora y aceleramos con todo.
0: Aceleramos a fondo, así como dice el título de primera edición, quinta fondo hoy.
1: Quinta fondo, fue la etapa de primera edición con el automovilismo misionero.
0: ¿Nos vemos mañana? ¿Venís?
1: Sí, sí.
0: Bueno, será hasta mañana entonces, con la hora deportiva junto al Chino Smialkowski. Nosotros ya nos venimos con, en un ratito, el panorama informativo de Santa María de las Misiones.
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12 minutos. 12 del mediodía, 8 minutos en el país. Tengan ustedes muy buenos días. Bienvenidos al panorama informativo de Santa María de las Misiones en una jornada con cielo cubierto en la ciudad de Posadas, una temperatura de 23. Mañana, toda la información provincial, nacional e internacional. Nos quedamos con la información en la provincia de Misiones porque este lunes se reabrió el circuito Garganta del Diablo. Ayer, por este lunes, 27 de julio, desde las 8 de la mañana se habilitó al público dicho circuito de fama mundial con una caída libre de aproximadamente 80 metros de altura en el corazón de Parque Nacional Iguazú. El comunicado señaló que tras el monitoreo de ayer se constató que el caudal del río tenía una estabilidad de 6.370 metros cúbicos por segundo, por lo que se decidió levantar la restricción del balcón más visitado luego de 5 días cerrados al público. Habilitaron nuevamente el tránsito.

tránsito sobre el arroyo Pindaití. La circulación sobre el puente del arroyo ubicado sobre la ruta provincial número 2 quedó restablecida en las primeras horas de este lunes para vehículos de hasta 20 toneladas luego de que descendiera el nivel del río Uruguay. La reapertura fue dispuesta por la Dirección Provincial de Vialidad alrededor de las 7:30 tras verificarse que las condiciones permitían habilitar nuevamente el paso por ese sector. Según informaron las autoridades, al momento de la reapertura, el río Uruguay se registraba a una altura de 5,85 metros y continuaba en descenso, situación que hizo posible restablecer la circulación vehicular. Con la normalización del tránsito, la policía también levantó los puestos informativos que permanecían instalados sobre la ruta provincial número 2, tanto en el acceso a Santa Rita como en el cruce de acceso a Colonia Aurora, donde se advertía a los conductores sobre las restricciones vigentes. La habilitación representa un alivio para los vecinos, transportistas y productores de la zona, ya que permite recuperar la conectividad en uno de los corredores más importantes del este de la provincia tras varios días de restricciones ocasionadas por la crecida del río Uruguay. A nivel nacional llegó Cristalina Georgieva, directora del Fondo Monetario Internacional. Se reunirá con Javier Milei, visita Vaca Muerta y la meta que incumplió el gobierno. Este lunes, el presidente de la Nación recibió en Casa Rosada a la titular del Fondo Monetario Internacional, quien llegó al país por una invitación del propio presidente. Después de 10 meses, el mandatario y la directora del organismo internacional volvieron a verse las caras, esta vez en un escenario diferente, más favorable para el gobierno nacional. Fue en Casa Rosada el recibimiento, donde a la hora 14 se va a realizar la reunión. La última vez había sido en septiembre de 2025, cuando se negociaba el rescate financiero del Estado de Estados Unidos en la previa de las elecciones legislativas, aunque no por ello no habrá puntos en discusión sobre la mesa. Si bien el ministro de Economía, Luis Caputo, sostiene que la relación con el fondo no puede ser mejor, el contexto actual exhibe un cambio en las preocupaciones centrales de la entidad sobre la marcha del programa económico del gobierno. Las metas de acumulación de reserva parecen haber dejado de ser un problema, pero ahora lo es el principal pilar de la gestión económica, el superávit fiscal. Y por otro lado, el canciller de Brasil recibe al embajador argentino tras la acusación de Javier Milei a Lula da Silva. El canciller de Brasil, Mauro Vieira, recibirá esta tarde al embajador argentino en Brasilia, Guillermo Raimondi, para pedirle explicaciones por los dichos del presidente Javier Milei contra Luis Ignacio Lula da Silva y contra el ministro del Supremo Tribunal Federal, Alexander de Moraes. Según informaron, la medida fue notificada por el Ministerio de Relaciones Exteriores a cargo de Vieira en medio del malestar que generaron los dichos del libertario, quien criticó el pasado sábado a su par de Brasil, afirmó que el país posee el factor de riesgo Lula y apoyó la candidatura presidencial del actual senador Flávio Bolsonaro, hijo del ex mandatario Jair Bolsonaro. Lo que a su par de Brasil afirmó que el país posee el factor de riesgo Lula y apoyó la candidatura.

Vínculo comercial pasado el fin de semana, marcado por la escalada de tensión entre el gobierno de Javier Milei y de Luis Ignacio Lula da Silva, a raíz de las fuertes críticas del libertario en Casa Rosada, admiten la inexistencia de un enorme malestar entre ambas naciones. Según supo la prensa, en la administración libertaria consideran que la relación atraviesa su peor momento, aunque aclaran que no consideran que las diferencias ni tengan impacto en el vínculo comercial entre la Argentina y Brasil. Lo diplomático y lo comercial corren por ruedas separadas. En este caso, se expidió una fuente con despacho en Balcarce 50. No obstante, quienes sostienen que la relación está políticamente mal, aunque descreen que se intensifican las diferencias con el correr de los días, pese a que Milei tildó al mandatario del vecino país de basura socialista, ladrón y presidiario. No creo que sea para tanto, pero enorme malestar hay, sentenció un funcionario ante la agencia Noticias Argentinas. Y por otra parte, la contundente afirmación de Caputo, vamos a llegar a inflación cero. El ministro de Economía, Luis Caputo, afirmó que la gran diferencia entre el actual gobierno y los anteriores es que ahora se está alcanzando la raíz de los problemas de la Argentina, cuyo centro es que el país gastaba más de lo que recaudaba. Hubo políticos que trataron de venderle al país que los problemas fueron otros, como la deuda, el dólar o la inflación, y buscaban soluciones con defaultear la deuda, el cepo al dólar, un control de precios, pero seguían teniendo déficit y los problemas no se arreglaban solos. El ministro lo expresó en declaraciones a un canal de televisión en las que destacó que para analizar la marcha de la economía actual se subestima la herencia que recibió el gobierno nacional, como una inflación de 1.5% diaria, la pobreza llegando al 57% y además desabastecimiento. 12 del mediodía, 17 minutos en el país.

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1: Nos venimos a la provincia de Misiones con la información. La provincia que inició el segundo semestre escolar y pone el foco en la permanencia y la mejora en matemática. Más temprano hablamos aquí en el aire de las Misiones con la presidenta del Consejo General de Educación, Daniela López, quien destacó el alto nivel de asistencia en el regreso a clases tras el receso invernal y aseguró que el desafío para esta etapa será sostener las trayectorias escolares, fortalecer la alfabetización y mejorar los resultados en matemática.
2: Bueno, la verdad que felizmente comenzamos hoy el segundo cuatrimestre escolar, segundo semestre del año, y con la feliz noticia de que el 99% de los estudiantes están en el aula, también la asistencia de los docentes que se ha registrado a través de un seguimiento y registro con nuestros supervisores escolares, llevó tranquilidad acá a las direcciones de nivel para poder continuar con los proyectos que tenemos para concluir el mes de julio y avanzar con el mes de agosto, cerrando trimestres, evaluaciones y exámenes, sobre todo los estudiantes que adeudan materia en el nivel medio.
1: Claro. Bueno, y también la noticia de los boletos garantizados, ¿para cuántos alumnos?
2: Tenemos alrededor de 420.000 alumnos que hoy retoman las actividades y, por supuesto, que los estudiantes de todos los niveles y modalidades tienen el acceso gratuito garantizado por el gobierno de la provincia. Eso garantiza también la asistencia regular de los estudiantes a clases. Uh-huh. Y eso realmente para nosotros es una herramienta fundamental en estos momentos que son críticos de orden económico para las familias.
1: La permanencia escolar sigue siendo tema central. ¿Cuáles son las acciones que están llevando adelante para sostener justamente las trayectorias educativas?
2: Bien, nosotros con todos los estudiantes que van a ser evacuados de la zona que tenemos hoy día, tenemos la zona de El Soberbio, que están alojándose en la escuela 617, la jornada completa. La verdad que a través de las herramientas digitales podemos favorecer a un grupo de alumnos y otro a través de material impreso. Garantizar las trayectorias escolares es adaptar los contenidos curriculares en función de las demandas de urgencias y emergencias que tenemos en el sistema y tratar de contener a las familias que están con situaciones de consumo dentro del hogar o con fuente laboral muy escasa o temporal, también indica un factor muy preocupante para el sistema, porque a veces los estudiantes no asisten a clases porque acompañan a sus papás a los lugares de trabajo y a veces los papás no lo pueden trasladar porque no logran completar los útiles o priorizan por ahí el estar en el lugar de trabajo, cuidar el trabajo y bueno, impide por ahí el traslado de los chicos a la escuela. Hablamos siempre en las zonas más alejadas del conurbano, por supuesto, ¿no?
1: Y más adelante la presidenta del Consejo General de Educación hizo un balance de cómo fue el primer semestre del año en las escuelas de la provincia.
2: Nosotros tuvimos la muy buena noticia por parte del Ministerio de Educación, la llegada del plan de materiales bibliográficos, sí. Estábamos aguardando para toda la provincia, para el plan con el plan de unidades que van a llegar, sí. Tenemos los libros para toda la provincia, ya en una logística de que van a llegar a cada uno de los municipios, a cada una de las instituciones educativas. Eso garantiza también el acceso al primer material tecnológico que necesitan los niños para continuar sus trayectorias escolares. Uh-huh. Y la digitalización, nosotros tenemos las zonas rurales cubierta por el sistema de conectividad a través de la antena Starlink, que favorece el trabajo administrativo, y pedagógico de las instituciones educativas, dado que pueden acceder a las plataformas que tenemos, a las actividades y capacitaciones en forma híbrida, porque la mayoría de las capacitaciones que surgieron este año favorecen a los colegas con encuentros quincenales, mensuales, y el resto de las jornadas, lo restante de las jornadas, se dan capacitaciones virtuales. La verdad que las capacitaciones están muy de la mano hoy por hoy de las nuevas tecnologías y las herramientas digitales para poder justamente llegar a todos los colegas de la provincia.
1: Bien.
2: Y respecto a lo que me preguntás de la asistencia de los estudiantes, siempre es un desafío de los docentes, sobre todo, que son nuestra herramienta fundamental de trabajo en las aulas, que la presencia garantizada de los docentes nos ayuda también, por supuesto, como eje transversal en todos los niveles y modalidades, garantizar el cuidado de la trayectoria escolar, porque es un cuidado que lo hacemos con el sistema de gobierno provincial educativo, y el docente es nuestro elemento fundamental como valor profesional y humano a la hora de acompañar a las familias que se encuentran algunas en riesgo.
1: Daniela, ¿qué balance se hace de la primera mitad del año de mejorarlos,
2: sí,
1: no?
2: Se celebró muchísimo el avance que nos indicó y publicó el Ministerio de Educación de la provincia a través de la Subsecretaría de Educación, con la licenciada Gabriela Bastarrechea, que dio los detalles específicos sobre cómo fueron las comparaciones, porque estadísticamente se logra realizar comparaciones muy, muy precisas con el resto del país y con los años anteriores. La incorporación del área de matemáticas es fundamental. Eso es real cuando se pone el foco en un área específica. En este caso, el diseño curricular marca 4 áreas troncales y el operativo Aprender o la evaluación Aprender son 2 la que toma, que es lengua y matemática. Y el plan nacional fue exclusivamente para el área de lengua. Entonces, lógicamente, todo el esfuerzo técnico, administrativo y pedagógico de la provincia fue hacia esa área. Ahora, y la incorporación de matemática, yo te puedo garantizar que dentro de un año vamos a ver los muy buenos resultados en el área de matemática.
1: Vamos a cambiar de tema porque Natalia Falcón es coordinadora de la Comisión de Abordaje Integral del Suicidio en la provincia de Misiones. Habló en primera plana acerca del suicidio en adolescentes, una problemática que preocupa, la prevención, cuáles son las señales de alerta y el rol de la familia, la escuela y también la comunidad.
3: ¿Qué señales hay de alerta que nunca deberían minimizarse?
4: Lo principal es no minimizar directamente la señal verbal de que la persona manifieste que se quiere morir. O sea, cuando una persona dice que está cansada, que no quiere seguir viviendo, que no le importa su vida, cuando lo dice, muchas veces lo minimizamos porque nos parece que es algo que no...
3: Que es un comentario.
4: Dice, claro, es un comentario. Entonces, nunca... las autolesiones hay que tomarlas muy en serio en los adolescentes porque...
5: No es solamente una alerta de...
4: Porque es una señal de que ahí hay un... Claro, sí. Nunca hay que creer que eso es llamar la atención. Hay algo ahí que está haciendo que... porque pensemos, ¿no? Todas las personas tenemos como un instinto de autopreservación y de no hacernos... El ser humano evita el dolor, digamos, sí. Naturalmente venimos de... Entonces, que alguien busque causarse dolor ya es una señal de que algo no está andando bien. Eso es una de las cosas que cuando trabajamos en las comunidades hablamos mucho, ¿no? De que el suicidio no es hereditario en el sentido biológico. Uh-huh. Genético, sí. Pero sí es una conducta que se aprende, es una conducta, es una manera de enfrentar los problemas, ¿no? Yo ante un problema, ¿cómo lo resuelvo? ¿Qué herramientas busco para resolver ese problema? Todas las personas tenemos como distintas herramientas, habilidades, aprendemos el diálogo, pedir ayuda, hablar, o sea, distintas cosas. no, las redes, todo, no se hablaba de suicidio. A mí no, sí. Yo no sabía que había gente que se quitaba la vida cuando era chica o cuando era adolescente. Era como algo muy lejano. Si no pasaba en la comunidad, uno, y si no te pasaba en tu familia, no estaba en el registro. Hoy en día, los medios de comunicación, las redes, o sea, todos los chicos chiquitos saben lo que es, lo ven. Entonces, a veces los padres, los docentes, las personas en general, no quieren hablar de suicidio. Les parece una palabra muy fuerte, muy pesada, ¿no? Y yo les digo, hay que hablar porque los chicos hablan, porque los chicos ven, porque saben, entonces tenemos que poder hablar para poder guiarlos hacia esa no es la salida, así no se resuelven las cosas. De la muerte no se vuelve, y eso es algo que obviamente los adultos lo tenemos muy claro, ¿sí? Pero no los niños y los adolescentes.
1: Del mediodía, 30 minutos en el país. La temperatura en la ciudad de Posadas, 25 grados 3 décimas. La sensación térmica, 25 grados 7 décimas.
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1: Nos vamos para la zona de la localidad del Soberbio. Las 41 familias de esa localidad analizan volver a sus casas mientras amenaza el niño sobre el fenómeno climático que se está produciendo en la provincia de Misiones. El intendente Ricardo Leiva aseguró que va a ir de menor a mayor, por lo que el día de hoy van a evaluar con las personas damnificadas si es conveniente volver con todas sus pertenencias.
2: Sí, gracias a Dios, sí, porque el río bajó y bajó bastante rápido, así que hoy tenemos 5 metros y bueno, está funcionando también la balsa, así que, y bueno, ahí estamos analizando un poquito con la gente también para ver cómo se va a comportar el tiempo esta semana y la semana próxima para tomar una decisión. Seguramente ellos van a querer volver, pero vamos a ver si vuelven con todas las cosas, vuelven con por ahí las cosas, sus pertenencias, nomás hay algunas cosas más simples para no trasladar nuevamente todo su equipamiento nuevamente a sus casas, si es que pronto vamos a tener que sacar de vuelta. Entonces estamos viendo estamos analizando eso. Uh-huh. Y por ahora, digamos, tranquilo, la gente el fin de semana estuvo aquella semana, qué bien.
1: Ah, perfecto. ¿Y qué tipo de asistencia brindó el municipio? Digo yo, alimento, alojamiento, atención médica.
2: Alimento, algo de higiene. Así que, bueno, las personas que estaban evacuadas se les dio para la comida, ¿no es cierto?, del fin de semana, todo. Pero uh-huh. Hay muchas familias que se instalaron en la casa de algún pariente, algo. Uh-huh. Entonces, esas familias tuvimos contacto telefónicamente.
1: Uh-huh. ¿Cuáles son las necesidades más urgentes que tienen estas familias en el día de hoy, no? Las que están afectadas, ¿y cómo se los puede ayudar? ¿Cómo puede colaborar la comunidad?
2: Por el momento no, nosotros internamente estamos resolviendo eso. Por ahora no está desbordada la situación, son momentos nomás de sacarle del lugar, llevarle a otro y ellos con su familiar y algo que el municipio le puede proveer, se están manteniendo por ahora. Sí, eso es obvio que no va a suceder, no nos queda otro. Por lo que está previsto, esto es un hecho, por eso nosotros estamos analizando mucho si llevar las cosas de ellos o no. Claro. Vamos a evaluar bien esta situación, porque esto ya viene para quedarse, esto va a ir de menor a mayor, eso ya uno está observando y con la experiencia que tenemos aquí, creo que va a ser así.
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1: Bueno, y más adelante el intendente hablaba acerca de los trabajos que se encuentran realizando.

0: El contacto permanente con las autoridades de Brasil y también con el comité de crisis que se encuentran trabajando de manera preventiva.
1: No, y nosotros en este caso el relevamiento ya lo hicimos, estamos adecuando también los centros de evacuados donde va a ser, estamos terminando de mirar también los lugares donde se va a ubicar las cosas de la familia, el equipamiento de las viviendas, esa cuestión, si en el momento también ver un centro, si es que se va a recibir colaboración, ver un centro que estamos viendo ahí con una iglesia para que se encargue de las donaciones, de administrar eso, todas esas cuestiones para que sea algo transparente. Lo estamos haciendo en forma anticipada, eso es lo que estamos haciendo.
0: Bien. Bueno, intendente, y por supuesto mirando al cielo también, ¿no? Están en comunicación permanente con las autoridades de Brasil.
1: Sí, justamente ahora el coordinador del comité se está comunicando con Chapecó, se está comunicando con Defensa Civil de Santo Ángelo y también se está comunicando con la gente de Alerta Temprana de la provincia y también se está comunicando con la gente de Nación, que tuvimos ese día como es la reunión ahí en la residencia del gobernador. El coordinador sacó el teléfono de uno de los que está a cargo también de pasar la información con respecto al clima. Sí, gracias a Dios, sí, porque el río bajó y bajó bastante rápido, así que hoy tenemos 5 metros y bueno, está funcionando también la balsa, así que, y bueno, ahí estamos analizando un poquito con la gente también para ver cómo se va a comportar el tiempo esta semana y la semana próxima para tomar una decisión. Seguramente ellos van a querer volver, pero vamos a ver si vuelven con todas las cosas, vuelven con por ahí las cosas, sus pertenencias, nomás hay algunas cosas más simples para no trasladar nuevamente todo su equipamiento nuevamente a sus casas, si es que pronto vamos a tener que sacar de vuelta. Entonces estamos viendo estamos analizando eso. Y por ahora, digamos, tranquilo, la gente el fin de semana estuvo, aquellas casas que le entró el agua están limpiando y otras casas que le llegó el agua abajo del piso y no alcanzó a entrar. Así que ellos también estuvieron trabajando y nosotros, el comité de crisis, ahí junto con la policía, los bomberos, Acción Social, estuvieron asistiendo y entregándole algunos elementos de limpieza también para hacer ese trabajo. Sí, son aproximadamente 100 personas las que se evacuó, porque eran 41 familias y más o menos estaban involucrados 100 personas aproximadamente y que siguen todavía sin ir a sus casas. Por eso digo,
0: Ah,
1: en el
0: bien.
1: transcurso de la mañana nosotros vamos a analizar y vamos a evaluar un poquito la situación y ahí vamos a hacer seguramente una reunión con ellos para contarle cómo viene el panorama de estas 2 semanas que vienen.
0: Ah, perfecto. ¿Y qué tipo de asistencia brindó el municipio? Digo yo, alimento, alojamiento, atención médica.
1: Alimento, algo de higiene, así que. Y bueno, las personas que estaban evacuadas se han ido para la comunidad.
0: Cambiamos de tema, porque los guardaparques de Misiones advierten que los cambios a las leyes de tierra y manejo de fuego ponen en riesgo la soberanía y la selva. Habló con nosotros más temprano el jefe del cuerpo de guardaparques, Jorge Bondar, quien cuestionó los proyectos impulsados por el gobierno nacional y alertó que podrían facilitar la extranjerización de tierras, en cambio, el cambio de uso de.
2: El cuerpo de guardaparques, que es el brazo ejecutor en el territorio de las políticas ambientales que lleva adelante el Ministerio de Ecología. Y esta modificatoria que pretende flexibilizar lo que es la Ley de Tierra y la Ley Nacional de Manejo de Fuego, desde la parte ambiental, nosotros la vemos que va a producir o provocar, ¿no es cierto? Si las provincias o los estados provinciales acompañan esta flexibilización, va a provocar en el territorio no solo una pérdida de la soberanía territorial, sino muchas otras cuestiones donde no nos va a permitir. En primera instancia, fiscalizar bien el territorio puede puede haber inconvenientes.

0: con las poblaciones locales y puede haber inconvenientes graves con la modificatoria de la Ley Nacional de Manejo de Fuego, donde esta flexibilización permitiría básicamente el cambio de uso de suelo, que la ley actual regula eso. Después de un grande incendio, de acuerdo a la biodiversidad que se vio afectada o al bioma que se vio afectado, regula y protege este suelo quemado entre 30 y 60 años, claro. Donde esta modificatoria actual, o lo que pretende modificarse, básicamente va a permitir el cambio de uso de suelo o la fraccionar esta superficie, dando por ahí ingreso a intereses extranjeros, problemas con la tierra de las comunidades locales.
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2: Y más adelante, consultado sobre si el sector mantiene diálogo con el Gobierno Nacional, Bondar explicó que las gestiones se canalizan principalmente a través del Ministerio de Ecología de Misiones y del contacto permanente con organismos ambientales de otras provincias.
0: Si bien la provincia de Misiones es norte de las demás provincias de la Argentina, y fue norte de gran parte de Latinoamérica al crear su primer ministerio de ecología, ¿no es cierto? Un ministerio ambiental. Pero el problema no se va a ver radicado justamente en las categorías rojas, ¿no es cierto? Lo que son los parques provinciales o las reservas privadas con categoría roja, que están en lo más alto de la escala de protección. Pero sí, puede llegar a existir algún problema en áreas que no son protegidas con esta categoría. Acuérdese que si leemos un poco de la historia, hace más de 150 años la provincia se dividió y se dividieron entre 36 a 38 apellidos. Cuando hoy por hoy todavía esos grandes apellidos tienen latifundos muy grandes, ¿no es cierto? Tienen tierras muy grandes. Si la flexibilización abarca a superficies externas a los parques provinciales, y podemos tener nuevamente propietarios o extranjeros o locales, como ocurre, claro. Ocurre en las Misiones, donde hay propietarios locales, fuentes ambientales, porque al no permitir ese desempeño del Estado dentro de esas propiedades, muchas veces cuando llegamos al problema, ya es un problema, digamos. No lo podemos supervisar antes para poder frenarlo, ¿no es cierto? Un desmonte, un cambio de suelo para uso de ganadería, la intrusión de brasileños para la caza furtiva, esta flexibilización va a apuntalar más los problemas ambientales que día a día venimos peleándola, ¿no es cierto?
2: Claro. Jorge, ¿tuvieron o mantienen diálogo con el Gobierno Nacional, digo yo, para expresar por ahí la posición del cuerpo de guardaparques?
0: Nosotros desde nuestra postura, nuestra posición, sí mantenemos un diálogo con el gobierno de la provincia a través de la cartera ambiental. Y, como jefe de cuerpo, sí tengo diálogo con algunas provincias, como para mencionarte una, la Dirección Provincial de Guardafaunas de Neuquén, donde ellos están impulsando también claro. una movilización, más allá de una movilización, también una carta abierta al gobierno, donde se han sumado varias instituciones, sobre todo en esas provincias que su territorio es más amplio que el de Misiones,
2: claro, más extenso,
0: y menos conservado, sí. o con menos políticas de conservación. Claro. Entonces son provincias que van a ser más afectadas por esta flexibilización.
2: Y ustedes se van a sumar, me imagino.
0: Y nosotros nos sumamos a través de una comunicación, de una carta, con...

0: apoyando esa solicitud, digamos, a la no flexibilización de estas normas.
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2: Vamos a cambiar de tema. Como cada lunes, nuestra columnista, la doctora Mirta Soria, especialista en gerontología, habló acerca del Día de los Abuelos, el rol de los abuelos y de la abuelidad.
3: Es así, tal cual. Los abuelos, como se dicen, los abuelos esclavos, no debe ser así.
2: No, para
3: porque,
2: nada.
3: Porque nosotros tenemos nuestra historia, nuestras actividades que podemos seguir, los desafíos que podemos aceptar. Entonces, padres tienen que ir a trabajar.
2: Uh-huh.
3: Bueno, no, que podemos seguir realizando actividades que podemos adquirir.
2: Y que todavía faltan, ¿no? Faltan un montón.
3: Faltan un montón. Justamente el 28 de agosto hablábamos de los derechos de la ancianidad, dado que Eva Perón los proclama y después se vuelven constitucionales y después a los años también los sacan de la Constitución. Pero los derechos de las personas mayores los seguimos teniendo y seguimos defendiéndolos.
2: Doctora, hay una expectativa de vida cada vez mayor, ¿no? ¿Y cómo?
3: Sí. Hay expectativas cada vez mayores, pero debemos cuidar y proteger nuestra salud.
2: Claro.
3: Entonces muchas veces los nietos son los que tienen que ver cuando nosotros, por ejemplo, empezamos con ciertos olvidos que son importantes y no nos damos cuenta, porque también a los mayores nos cuesta aceptar nuestras limitaciones. Entonces los nietos son los que tienen que ver, o por supuesto los hijos, pero con los nietos hay una relación diferente, yo creo, entre el abuelo y el nieto. Al nieto se le permite muchísimas cosas que a los hijos no se le permitió.
2: Y si no lo sabré relación, yo, claro, sí, sí,
3: esa,
2: sí.
3: Es una relación diferente. Y bueno, y entonces eso estimulamos las relaciones intergeneracionales. Pero también debemos tener cuidado y estar atento a cómo es la relación de ese abuelo, abuela, con el nieto o la nieta. Porque también tenemos ejemplos de abusos intrafamiliares y justamente muchas veces los abuelos son los que abusan de sus nietos. Otro tema para tratar, al igual que la maternidad, por ejemplo, no pensamos que una mamá puede hacer algo malo con sus hijos.
2: No,
3: sin embargo, tenemos ejemplos recientes que está pasando esto.
2: Muy triste, ¿no? Doctora, y por ahí también se da otro tema, ¿no? Porque de repente hay muchos abuelos, especialmente cuando asumen el cuidado permanente de los chicos, ¿no? ¿Cómo se encuentra un equilibrio entre acompañar a esta crianza y respetar también el rol de los padres? Porque después los chicos dicen, no, pero si el abuelo me autoriza, ¿no? Como desacreditando también por ahí la tarea de los padres cuando estás mucho tiempo con los abuelos.
3: Claro, por eso es que también debemos tener una comunicación asertiva con los padres y qué le podemos permitir y no a los niños, a los nietos. Porque los padres muchas veces no podían hacer ciertas cosas, no estaban permitidas, pero de pronto los abuelos le autorizan a los nietos a tener esas acciones o esas actividades que antes las tenían prohibidas los padres. Entonces, debemos hablar.
2: Nos vamos para la localidad de Puerto Iguazú. Allí comienza el operativo Lira en la zona norte de la provincia y todos los detalles nos dio en el aire de las misiones Gisela Fernández.
4: En Puerto Iguazú se va a hacer el lanzamiento del Lira. El Lira, que saben que es el levantamiento de índices de Aedes, el índice de para saber cuántos mosquitos tenemos en nuestras casas, más que mosquitos, las larvas de los mosquitos, y va a comenzar hoy, se va a extender hasta el viernes. Siempre dependiendo del tiempo, ¿no? Que está atado con alambre. Bueno, va a ser 5 jornadas arduas. Este lanzamiento se va a hacer, a diferencia del ir acá de Posadas, que se hace exclusivamente con equipo municipal, y la mayoría de los liras en las municipalidades corre por cuenta de cada municipio, siempre con el asesoramiento del Ministerio de Salud de la provincia. En el caso de Iguazú, participa siempre equipo también del Ministerio de Salud de la Nación, porque ahí está asentado un organismo de Nación que siempre participa. Recordemos que Iguazú es como la puerta de entrada

0: no solo a misiones desde la triple frontera, sino también al país. Entonces es un foco epidemiológico, un lugar central, un núcleo central donde el Ministerio de Salud de la Nación presta mucha atención. Por eso ahí está sentado un organismo, una sede, que trabaja en forma permanente con el equipo municipal en la prevención y control de la Aedes aegypti, que recordemos que es el vector no solo del dengue, sino de otras enfermedades también. El LIDA va a comenzar hoy hasta el viernes, como les decía, si el tiempo acompaña, y si no, se va a extender unos días. Normalmente se hacen tres ligas al año. El de Posadas, recordemos que se hizo en mayo y tuvimos los resultados hace muy pocos días, en junio, y dando valores bastante altos,
1: Claro.
0: pero de hecho este LIDA de esta época suele ser el más alto.
1: Y teniendo en cuenta también las condiciones, vos hablabas temprano de las condiciones del tiempo, dice que son, vaya que si son favorables para la proliferación de los mosquitos.
0: Absolutamente, Lodi, absolutamente. Y por eso también es la importancia de conocer no solamente el porcentaje de índice aédico que tenemos en nuestras casas, sino poder actuar, porque obviamente no es una cuestión estadística o informativa nada más, sino es una información muy valiosa para el equipo de saneamiento para poder actuar focalizadamente en cada zona donde hay mayor índice aédico. Fíjense, en el caso de Posadas, el último LIRA dio que Dolores Sur, en la
1: Sí.
0: zona del barrio Dolores Sur, tenía un 20% de índice aédico. Es la zona más que más alto dio el índice aédico. ¿Qué se hizo después de esta ida? Y se comenzó a trabajar precisamente en esa zona. Y después, por ejemplo, zonas como Centro, dio un índice aédico de un 7%. Entonces, esto en Posadas, ¿no? Pero en Iguazú va a pasar lo mismo. O sea, una vez que ellos tienen los valores, van a poder trabajar en forma focalizada en las zonas donde mayor índice aédico miran. Y esa es la importancia precisamente del LIRA, ¿no?
1: Claro.
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1: Bajo una lluvia torrencial, nosotros nos vamos, ¿eh? Será hasta mañana una jornada con diluvio en la capital provincial, una temperatura de 26 grados y un pronóstico que para mañana anticipa chaparrones durante la jornada. Gracias Walter Fabiere, que estuvo en los controles, estuvo Guillo Román, Alexandre Berezuc en redes y streaming, Patri Flores, nuestra productora, y el gran equipo que tiene Primera Edición para acompañarnos con esta jornada de lunes del aire de las Misiones. Será hasta mañana, si Dios quiere, que tengan buen resto de jornada. Hasta mañana.
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7: Vamos con una vieja canción ahora que todos conocemos.

0: auténticos decadentes en el escenario. Un buen aplauso para ellos.
1: Hola, buenas noches. Buenas, es un honor estar con ellos, con los pericos compartiendo este cumpleaños. Y bueno, que venimos pateando hace mucho tiempo juntos. Y bueno, y queremos regalar esta canción, una mezcla decadente perico que va para el cielo, ¿eh? Porque cumplan muchos más.
0: Fuerte el aplauso para Cucho aquí.

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2: ¿Qué pasa, Brazuca? Toda para vos.

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0: Hola, hola, hola. Muy buenas tardes, gente linda. Bienvenidos a la 89.3 FM Santa María de las Misiones. Bienvenidos a compartir la magia de la radio y la magia de la FM. Hoy lunes 27 de julio de este año 2026, programa número 7488. Comienza la tarde, comienza de todo un poco y algo más. ¿Cómo andan? ¿Cómo están ustedes? ¿Cómo han pasado el fin de semana? Nosotros estamos con un tiempo que no sabemos qué sucede. Hablamos con Franco recién, diciendo, ¿qué es lo que pasa? Tengo calor, y dice Franco, se sacó la físico, claro, obvio que sí. Yo dije, yo no voy a, me voy a tener calor nomás, le digo, me voy a quedar así como estoy. 17.8 me marca acá la temperatura, para mí es más, voy a mirar el otro pronóstico porque me parece que es más. Bueno, acá este medio que se fue, 29, ¿cuál de los dos creen? Más cerca de 29 estamos, ¿no? Sí. Sí, más cerca de 29. Infoclima se quedó con 17.8 de la semana pasada, fue eso, Infoclima. Te aclaro que está muy... 28.1, ahí está. Ahora sí, se asustó. Epa, te asustaste. Sí, 28.1, la humedad 67%, viento del norte a 14 kilómetros por hora. Mi nombre es Omar Pereira y los invito a disfrutar durante 3 horas de buena música, de información y pasarla muy, pero muy bien aquí en esta tarde de lunes. Bueno, mucho para hablar, cosas que suceden. Ya los títulos, estaba mirando algunos títulos de diario y acá dice el ministro de Hacienda de Brasil llamó payaso a Milei en medio de la crisis diplomática brasileña. No, Milei se desubicó, te están invitando y no te vayas ya. Mauro Vieira, canciller de Brasil, fue una provocación sin precedente en más de 200 años de relaciones, dice lo que dijo Milei. Se zarpó mal, ¿viste? Y después la otra que me quedé también así es como que el golazo que le convirtieron a la selección argentina fue elegido como el mejor del mundial. Me decía para completar, lo invocaron, ese eligieron. Tantos hay, pero bueno. Después la otra que se fue el árbitro que se retiró ya, el árbitro que dirigió la final. Mirá, luego, cosas que suceden que uno no tiene ni idea, ¿no? Buenas tardes, señor Franco Colman, en el streaming, ¿cómo anda?
1: Hola, hola, hola, hola, muy buenas tardes, ¿cómo estás, Omar?
0: ¿Todo bien?
1: Todo bien, acá andamos, todo tranquilo. ¿Usted qué tal?
0: Bien, tranquilo, bien, bien, bien.
1: Empezando la semana.
0: Sí, empezando la semana, una semana rara,
1: sí,
0: porque
1: la verdad que...
0: el tiempo es muy inconcluso.
1: Es raro, porque...
0: Y sí, entonces como que no andás bien, ¿viste? Hoy le decía, dije, voy a hacer un parate acá, tenía que hacer un tiempo... Me pongo así, un sol salió de repente, sí, sí. Y empezó a llover y dije, yo no, me voy a...
1: Eso, ¿viste?
0: No,
1: puede
0: no,
1: pasar
0: no.
1: Cualquier cosa
0: no,
1: en un momento
0: te pasa de todo, viste, en el camino. Pero bueno, así parece que vamos a tener los días. Si yo le llevo a agarrar al niño eso, le voy a dar un buen chachá por la cola.
1: Un correctivo.
0: Un correctivo, muy bien, muy bien. Buenas tardes, señor Juan Celaya, Producción Artística y Operación Técnica.
2: Hola, hola, hola, hola, hola. ¿Qué tal? Muy buenas tardes. ¿Cómo anda, Pereira? ¿Cómo va?
0: ¿Todo bien?
2: Muy bien. Contento, feliz de arrancar este lunes nuevamente aquí en la radio, haciendo de todo un poco y algo más.
0: Sí.
2: No arrancamos muy bien. Estamos como con el ciclo de Arroa Barrena, ¿viste? No arrancamos muy bien el ciclo. Pero bueno, ya vamos a hablar de ese tema también. Ya vamos a hablar porque estoy recaliente con Arroa Barrena.
0: Desahógese, le doy a cada pino para
2: estoy recaliente con Arroa Barrena. No podés... Vasquito querido. Vasquito, así sí. Te voy a decir. ¿No viste lo que pasó con los entrenadores anteriores, los últimos técnicos que pasaron por Boca? ¿No viste acaso cómo fue el historial de estos tipos? Ayer era el debut, en por lo menos en la liga profesional, ¿no? Del Vasco. Ya había jugado dos partidos que le fue relativamente bien. Tampoco jugó contra equipos poderosos. Pero bueno, sacó adelante los dos primeros partidos. En el primero tenía por ahí la peculiaridad de que algunos jugadores estaban afuera. No lo tenía Paredes, que es el jugador más importante de Boca. Ayer tenía a disposición todo el plantel. ¿Qué hizo el Vasco? Me hizo acordar mucho a una decisión que tomó Martínez, uno de los últimos técnicos de Boca. Puso una formación alternativa frente a Riestra, que hacía un par de días atrás había eliminado a San Lorenzo de la Copa Argentina. Ahí tenés una indicación de que es un equipo que está jugando bien.
0: Claro, claro,
2: no
0: sí.
2: Podés subestimarlo. Más en estos tiempos donde los equipos chicos ya no se subestiman más como antes, que no es que ya le ganás con la camiseta, viste que salí y le ganás. Tira una formación. Yo cuando miraba dije... dije,
0: ¿Y será que no era para cuidar porque ahora tiene un partido con de la Sudamericana?
2: no era para cuidar porque el sí, o sea, la decisión de él claramente fue priorizar el partido del jueves, que Boca sí o sí tiene que ganar para poder seguir en carrera, o empatar por lo menos en Chile para poder seguir en la Sudamericana. Ahora, está bien, es una competencia internacional, qué sé yo, y está bien que el Vasco apunte a la Sudamericana. Pero esto debut, loco, jugate un poco. O sea, no tiene pibe que se ve que nunca jugaron juntos y mande ese desastre que te hagan tres goles en el primer tiempo y que después, a lo último, como manotazo ahogado, recurre a alguno de los titulares para ver si puede dar la vuelta a la historia. Menos mal, yo dije, menos mal que no lo puso a Paredes en el segundo tiempo. Porque es como cargarle de responsabilidad a un jugador después de haber hecho macana, digamos. Claro, ¿eh? Ya claro. Te hicieron tres goles, entonces de golpe agarré y decís, bueno, tiró a los titulares a ver qué pueden hacer, ¿viste? Pero bueno, eso nada más, Pereira. Me parece que está bien, es un partido por los puntos. Ahora, es una pésima decisión porque los hinchas de Boca, obviamente que no, ya no están como para, ¿viste? Para bancarse boludeces, ¿viste? Y si tenés los titulares, mandalo, por lo menos el primer tiempo. Y bueno, fíjate si no sé, si está ganando 1-0 o el partido está empatado y no hay peligro de que te goleen como ayer, sacá y hacé los cambios en el segundo tiempo. Sacalos, cuidalos a los jugadores. Pero bueno, el show impresentable de Arruabarrena del domingo.
0: Sí, lo que pasa es que... yo creo que no hay... de arriba le pasa lo mismo. Lo de Boca es más largo que lo de River todavía, porque lo de Boca es más largo. La espera es mucha más, sí, más larga, porque viene con malaria más larga que la de River. Sí. Pero el hincha, yo lo que veo, porque lo veo del lado de mi equipo de River, no está teniendo más paciencia.
2: Y no,
0: digamos, ya no tenés paciencia porque, ¿sabés lo que calienta y lo que yo escucho mucho en general? No sé si le pasa a usted con lo que escucho es que la calentura es lo que ganan estos hijos de puta, ¿entendés? Van acá, ¿entendés? Yo te digo porque yo he visto los partidos, yo no sé ni cómo había salido Boca, pero bueno, el partido de River, mira, lo tenía, daba lástima, ¿viste? Cuando te daba lástima, te querés meter, esconder vos solo. Le decía yo a mi hijo, basta, déjame joder con el techo de la cancha, con los bares hermosos que tiene el River, dame fútbol, porque hace muchísimo, desde el 2023 o 24, que River no da vuelta un partido. O empata o pierde, pero no gana, no da vuelta un resultado. Entonces, viste, vos decís, y a Boca le pasa lo mismo, vos decís, si ayer tenía la posibilidad al menos asegurar con un equipo y decís, bueno, vamos a darle un cacho al hincha esto. ¿Entendés? Porque el hincha no tiene la lectura que tiene el técnico, ¿entendés? Claro, él habrá pensado, vamos a dejar a estos jugadores porque el próximo partido que tenemos, pues tampoco va a jugar contra O'Higgins, va a jugar contra Flamengo.
2: Pero escúchame,
0: para guardar tanto los jugadores, digo yo, eso es lo que digo.
2: Él en un compromiso que si no le sale bien, ¿me entendés, Omar?
0: Sí.
2: Se puso en un compromiso que si no le sale bien, yo creo que es un partido saca técnico por la decisión que tomó en este. O sea, hace tres partidos que está el Vasco, está bien, se lo puede bancar. Pero decime si no es para que lo echen a la mierda si se queda fuera el jueves.
0: Sí, yo escuchaba hoy que un hincha de Boca fue que me dijo hoy que no le gusta a Arruabarrena, que ya la había vivido y ya le pasó cosas. Yo no sé, no puedo decir nada, pues no sé cómo es. Y me dijo, no, de vuelta, no me gusta, este no me gusta, lo sé porque lo trajeron. Pero vos sabés que el hincha tiene esas cositas así, ¿eh? Porque vos fíjate que los directivos van trayendo técnicos también que el hincha, y no todos, piden. Yo estoy leyendo ahora, por ejemplo, y hablo del lado de River. Ajá. Por ejemplo, River le trajo al Chacho, cierto. Bueno, el Chacho hay que darle un tiempito porque ahora está armando eso con su jugador. Los directivos van trayendo técnicos también que el hincha, y no todos, piden. Yo estoy leyendo ahora, por ejemplo, y hablo del lado de River. Ajá. Por ejemplo,

0: A Gallardo, por ejemplo, un tarado
1: de otra vez, de nuevo.
0: Claro, y otro dice, y otro le hace una nota y dice, Ramón, estarías para dirigir, ¿viste? Y me parece que volver para atrás, ¿entendés? Me parece a mí, digamos,
2: un círculo,
0: yo,
2: ¿viste?
0: Claro,
2: que nunca...
0: yo no voy a sacar porque Gallardo y Ramón Díaz fueron los dos técnicos que más cosas le dieron a River. Eso es maravilloso. Sí. Pero vos sabés que no soy de los que vuelven, que le gusta para atrás, ¿entendés? No me gusta, es como que vos me digas acá a nivel gubernamental que vengan los K, qué sé yo. Yo no quiero volver para atrás.
1: Volver al pasado.
0: Que no quiero volver al pasado. Yo quiero ir para adelante, que alguien venga, gente nueva. Quiero algo más fresco. Y en general me pasa eso. No sé, usted, lo que ya tuvimos, ¿entendés? Sí. Ya está. Ya listo. Gracias porque, bueno, demostraron o ganaron lo que ganaron. Pero no me vengas de vuelta con
2: Técnicas nuevas, digamos.
0: Claro, cosas nuevas. Tenemos que ese River tiene. Hay Pradito Aymar, le tiene a Crespo. Hay técnicos. Y al Chacho me parece que hay que darle todavía un changüí. Pues yo lo digo desde el punto de vista de hincha de River. Pero también me parece eso que devolver para atrás, ¿viste? Y están pensando, falta que un día le digan llamar al Toto Lorenzo, creo que no vive más, ¿no? No, porque viste, esas cosas que tiene el hincha vive mucho de recuerdo, y a mí no me gustan esas cosas. Me molesta mucho, que venga fulano. No, porque hay, vos fíjate, el ejemplo más claro que tuvimos a nivel fútbol fue Scaloni, alguien que nadie esperaba, algo nuevo, refrescó la mente, el cuerpo y ganamos todo.
1: Formó un equipo.
0: Se armó un equipo con una cabeza y con una mente nueva, con jugadores. Sí, está bien, hoy ya está llegando al fin de su ciclo, un montón de jugadores, todo, yo creo que el técnico puede seguir. Pero te das cuenta, digo, ¿a dónde vino el cambio futbolísticamente tuvimos en la selección argentina? Bueno, para eso están los equipos. No jodan más con volver. No sé, yo hablo de mi equipo, de Villa. Pero no sé si a usted le pasa lo mismo. ¿Viste? Que
1: sí, lo que yo veo en Boca es que Riquelme sigue manejando el club a su antojo. Claro. Por supuesto, trae un técnico que, viste que Boca en los últimos tiempos, particularmente Boca, no hizo grandes contrataciones de jugadores o de figuras, de grandes figuras, sino que trae, qué sé yo, jugadores que ya se están por retirar, como en el caso de Cavani o el caso del español Ander Herrera. Apuesta a por ahí a juveniles, que está bien que apuesta a juveniles. Lo que pasa es que Boca no es Riestra. Boca no puede darse el lujo de ir a competencia, digamos, a ver si gana bien, y si no gana, estás obligado por tu historia a competir hasta lo más alto y siempre estar, por lo menos en las competiciones, jugando en las instancias finales. Equipos como River o Boca o los denominados grandes están obligados a hacer buenas contrataciones. Y yo creo que la apuesta de Riquelme tiene que ver con eso mucho, ¿viste? Que él sabe que a Rodarrena no le va a pedir que traiga grandes jugadores, ni se va a zarpar con los pedidos ni inversiones millonarias, ¿entendés? Sí. Acá yo creo que la figura más destacada, el Montero, el arquero que se comió tres ayer, yo no sé, nunca lo había visto, dice que era suplente en Vélez. Vélez lo largó, escuchaba. Montero, el arquero nuevo que compró Boca, que se comió tres ayer. Bueno, Montero es el apellido, dice que era suplente en Vélez. Y leía a los hinchas, viste, que decían, che, qué clavo se sacó Vélez. Mirá, le metió este arquero a Boca, teniendo Boca un arquero, un buen arquero que lo está formando, que es Bray, que es un pibe. Y bueno, no sé, por ahí, qué sé yo, fue una mala noche del arquero y por ahí la rompe más adelante. Pero ese, Montero y Villa, son las grandes contrataciones para esta temporada de Boca. Dos jugadores. Con Villa ya tenía un trato porque, oye, cuando Villa se fue de Boca, le quedó bebiendo guita a Boca. Entonces hizo un trato para volver a tenerlo ahora, por poca guita. Se trata de plata, Pereira. Y a Rodarrena seguramente debe ser un técnico que no le debe exigir mucho a Riquelme, ¿no? Tráeme este, che, comprame este para formar un equipo competitivo. Entonces yo creo que viene por ahí seguramente, ¿no? El hecho de que recurra a un técnico que ya estuvo y a una segunda...
0: No, yo creo que pasa por otro lado, pasa porque... los hinchas y vos recorres gente como que no, que corren el riesgo de llamarle a alguien que, qué sé yo, Boca tiene, no te olvides que Riquelme está peleado con muchos ex sí, Boca.
1: Una cuestión política.
0: Con muchos sí. ex, cosa que River no tiene eso. River tiene la libertad hoy.

0: si quiere puede hablar con Pablito y Mari, sí. Le pone, le trae, si quiere hablar con Crespo, Crespo bien arriba, porque él ya dijo que quiere. Entonces, pero Boca tiene mucho, por ejemplo,
1: está fuerte la política partidaria, claro, nacional adentro.
0: Y por ejemplo, hay un Palermo que podría estar, sí, en Boca.
1: No,
0: que,
1: no hay Tevez tampoco.
0: Bueno, viste, tenés muchos tipos que podrían estar en Boca, pero que hoy no van a estar. Entonces, eso también hace que Boca reduzca mucho su circuito de técnicos, sí, ¿entendés? Sí, sí, sí. Que se identifiquen con Boca, digo yo, porque por ahí puede llamarle a otro que no se identifique a lo mejor con Boca, pero que sea un técnico bueno.
1: Como pasó con Martino, cuando se le ofrece la candidatura a Martino, a técnico de Boca, justamente vino por ahí el tema. Claro. Martino preguntó, ¿viste? ¿Qué posibilidad tenía de hacer incorporación de Boca? Sí. Y cuando le dijeron lo que tenía para invertir, dijo no.
0: Claro, claro. Sí.
1: No, porque después, ¿sabés qué pasa, Pereira? Si el tipo agarra, la reputación de él es la que está en juego. No,
0: sí, yo creo que sí. Bueno, River también habló mucho. River dijo que iba a hacer una compra, que iba a echar como a 8 jugadores, que por cierto hay un montón de jugadores que están ahí
1: parados
0: y buenos jugadores. Para que en otro equipo andarán, pero River hasta ahora hizo dos compras para mí importantes, que fue Otamendi y Correa, pero después le trajo a Giovanni González, ese que no sabe parar la pelota, que ya en este partido ni jugó, viste, y decir que River tiene ya Otamendi, las pelotas que saca, yo decía cada salto porque sacó pelota Otamendi como loco, pues
1: estaba recaliente al final del partido
0: de la puta madre, y vos decís, pobre tipo, de verdad, dicho, ¿dónde vengo a meter? Y le tiene a una Acuña que sigue jugando una bestialidad. Acuña la descosa atrás. Y a Montiel, ¿viste? Tiene ahí, pero como no. Parece la selección argentina, no pateó al arco. River jugó no sé cuántos minutos y no pateó al arco. Entonces es como decir, hay algo acá, loco. Bueno, armemos algo, che.
1: Y no sé si te diste cuenta, para finalizar el comentario, que la mayoría de los equipos le juegan de la misma manera tanto a River y a Boca. Saben que River y Boca son equipos que salen a atacar todo el tiempo. Entonces se paran y lo esperan.
0: Sí, sí.
1: Y esperan el error, porque donde le sale un contragolpe lo liquidan.
0: Bueno, pasó el otro día con el tema de Barraca. River en una que se equivocó, no se equivocó, sino que los defensores estaban metiendo. Después si fueron todos atrás, es un embole jugar un equipo así. Porque, pero vos decís también. Ellos saben que tiene River. River tiene más alternativas. Entonces nos ponemos atrás y defendemos. Sí. Y así tuvieron todo el partido. Bueno, así.
1: Todos le juegan difícil de la misma forma. O sea, los técnicos me parece que también tienen que ver eso, ¿viste?
0: Claro, ese también.
1: Sí,
0: es
1: que
0: cierto.
1: Se le paran atrás y le salen de contragolpe. Y si le aciertan dos o tres, en el caso de Boca, que ayer fueron tres contragolpes. Sí. Bueno, uno fue un tiro de esquina que realmente, bueno, el arquero ayer estaba para el regalo también, viste, no sacaba uno. Pero donde te aciertan, Pereira, y después se te abroquelan atrás y no le entras por ningún lado.
0: No.
1: Más que, viste que la mayoría tienen centrales altos para defender bien atrás, viste. Y tirás centro, te sacan todo, se vuelve un frontón.
0: Para ellos, viste, vos decís, el arriba, así no se puede jugar, vos no juegas. Y el otro dirá, pibe, loco.
1: Estas son mis armas.
0: Yo lo que tengo es esto, yo defiendo, ya hicimos el gol, así que acá nos plantamos atrás y vamos a meter con vamos. Si lo llegan a meter, bueno. Claro, porque es lo que tiene.
1: Yo no lo veo, salvo en el plano internacional, que por ahí te podés encontrar con un equipo bien poderoso. A Boca o River jugando de esa manera, parándote atrás y esperando salir de contragolpe.
0: No.
1: ¿Viste? O sea, no es el estilo de ninguno de los dos equipos. Entonces, claro, siempre van a tener esa desventaja y tienen que ver cómo lo resuelven, ¿no?
0: Sí, sí. Yo quiero ver, a mí me molesta mucho porque cuando pienso en los que los vagos ganan y qué hacen.
1: Sí.
0: Es lo que siempre digo. Ajá. Yo vengo acá a laburar y tengo margen de error, me puedo trabar una vez. Dos veces, pero no puedo estar acá. Cuando la luna escribe y me equivocarme, claro, y quedaron así. Y hacer, viste, es mi laburo y hace años que hago esto. Uh-huh. Digamos, debo hacer bien mi trabajo. ¿Entendés? Hay una. Uh-huh. Entonces es lo que hacen esto con lo que ganan negro.
1: Bueno, que le paguen por productividad. ¿No?
0: Dormís bien, comés bien, dormí en King Size, no sé cuánto el colchón.
2: Lujo,
1: a medida que vayas perdiendo partidos, te vayan bajando el porcentaje de lo que vas a cobrar a fin de año.
0: Y así deberían hacer,
1: ¿no? Sí, sí. Entonces vamos a ver si le ponen un poco más de ganas.
0: Sí, sí, sí.
1: Bueno, Pereira, salimos del fútbol y como decía usted al principio...
0: ¿Sabono?
1: Sí, me dio una bronca ayer, de la verdad que me sentí...
0: No, vuelva para tres, no.
1: Me quedé con una pichadura, pero bueno,
0: ya está.
1: La otra es el quilombo que se armó con Brasil, como decía usted al principio. Milei se mandó una en un acto que fue apoyarlo a Flavio Bolsonaro, que es el hijo del expresidente que está preso, porque se vienen las elecciones en Brasil, ¿no? Y el tema fue que él fue... Milei lo que está pretendiendo es armar una liga de ultraderecha en Latinoamérica, de la cual él quiere ser el referente, evidentemente, ¿viste? Sí.
0: Yo no sé quién, yo te soy sincero, no sé quién hace los libretos. Porque, mira, yo no sé si hablamos el otro día, vamos a la realidad,
1: sí.
0: De Buenos Aires, no sé si usted vio que había un lugar donde se necesitaba 300 empleados.
1: Uh-huh.
0: Se presentaron más de 5.000 personas.
1: Sí.
0: Digamos, vos mirás eso y vos decís, acá hay algo que no está bien, ¿no es cierto? Esa es una. Después vos agarrás, hoy me encontré con un empresario de acá que tenía un negocio muy grande acá en la ciudad de Posadas, vendió ese negocio, lo vendió, y hasta el local que tenía, que es gigante, lo vendieron también, todo, quedaron con inmobiliario, todo. Le digo, ¿cómo andás? Hace mucho no te veo. No, me dice, después ya, hace ya como 8 años que cerró el local. Un local, era nuestro auspiciante, muy grande. Y le digo, y bueno, yo, no, man, me dice, mira, yo tenía ganas de hacer una inversión y todo, pero no se puede, te trabas por todo, hay muchas cosas, dice, no puedo, y dice, uno está más grande, entonces vos ya no tenés el tiempo que tiene Franco al que tengo yo o que tenés vos, Juan, ¿me entendés? Franco, por ejemplo, hoy puede arrancar algo, pero a él le queda un cartucho como para... Nosotros tenemos un margen mucho más chico. Vos sabés que tu recupero acá, 20 años, viste, ya es complicado. Entonces, y no veo salida, porque si vos me decís que salís a la calle y ves que hay vos decís, ¿cómo está cambiando esto? ¿Cómo? Mirá, yo no sé si hay alguien que está viendo y yo soy el único que no veo, y ando, mire que recorro la calle, mire que ando de una punta a la otra. Y eso me preocupa.
1: Sí, claro.
0: ¿Entendés?
1: Uh-huh.
0: Porque yo no sé, a ustedes no sé si llegan bien a fin de mes y están todo bien y tiran, ¿entendés?
1: Y estamos como todo el mundo.
0: Pero por eso te digo,
1: a fin de mes.
0: Y estoy hablando, estamos hablando de laburante normal, estoy hablando del tipo también que tiene una empresa, que tiene que pagar impuestos, que tiene que bajar empleado. ¿Viste? Y yo veo que de allá arriba están en otra. ¡Voy a bajar! Y se enoja, grita, ¿viste? Y este tipo...
1: Bueno, igual, el año que viene hay elecciones, Pereira. Así que yo creo que si la
0: más
1: gente...
0: Más me asusta. Más me asusta.
1: Bueno,
0: Porque no tenés... ¿Quién? Vos le ves, vos no ves los que andan rondando por ahí y se te para los pelos. El que es pelado seguro que le salió pelo.
1: Sí.
0: Pero ¿no les pasa a ustedes de ver cuando mirás así y decís...
1: Sí.
0: Y vos decís, Dios mío...
1: Como decíaste hoy, volver para atrás. Vos decís, hacia adelante ves y no hay esperanza. Pero mirás hacia atrás y decís, otra vez...
0: Y te digo una cosa, a mí, en lo personal, y creo que nosotros acá, los que hacemos el programa, somos de los que si, el que venga, que si le va bien, que le vaya bien, y es un espectáculo,
1: lo aplaudimos. Por nuestro bien.
0: Por nuestro bien. Y si este que está ahora mejora, también lo vamos a aplaudir. Pero no se ve nada, así tal como el día nuestro.
1: Milei se está quedando sin margen, ¿viste? Porque tenés que, generalmente, para los años de elecciones, digamos, vos tenés que entrar a un año de elección ya, no es porque lo diga yo, sino porque ves que así funciona y la historia lo indica. Con una economía fuerte y con la gente, digamos, satisfecha con su, por lo menos con su cuestión económica. No le vas a pedir tanto como que resuelva, viste, los problemas que hace décadas fallan en la Argentina, que faltan, pero por lo menos con su economía resuelta, no endeudado, llegando por lo menos a fin de mes, pudiéndote dar algún gustito, yéndote de vacaciones, algo, viste, por lo menos de eso. No pedimos tanto, viste, pero si llegás a un año electoral y no tenés eso, tu economía no está resuelta y te vas para atrás, se te complica. Y bueno, allá él, ¿no? Con sus decisiones. Bueno, esperemos que esto no escale. Por ahora sigue escalando. De Brasil, como decís vos, le contestaron feo, ¿viste? Sí. Porque trató de ladrón y presidiario a Lula da Silva, que es el presidente en ejercicio.
0: Claro, sí.
1: Es jodido cuando hace eso, porque vos, el tipo está gobernando, ¿viste?
0: Y a mí me parece que yo soy un convencido de que la vida en sí, el respeto es lo primero. Uh-huh. El respeto es lo primero. Y yo creo que él tiene que respetar al presidente que está.
2: Sí, claro.
0: De ahí que vos no simpatices con sus ideas, claro, como tenga otro punto de vista, me parece correcto. Está bien, porque cada uno tiene. Pero tienes que respetar. Aparte, vos te fuiste allá. Es como que yo vaya a tu casa y a vos te grites dentro de tu casa, Nero. ¿Entendés? Si yo voy a tu casa y empiezo a putearte a vos, y vos decís, vos estás en mi casa, loco. ¿Entendés?
1: Bueno, dejó bien marcadas las diferencias que tiene con el gobierno más tirado hacia el socialismo de Lula da Silva. Dejó bien marcado. Eso es lo que quiso hacer, ¿no? Dejar que se marque bien las diferencias que tiene. Y bueno, la esperanza que le queda, porque él cuenta con el apoyo de Trump, también el candidato Flavio Bolsonaro, que es el hijo, como le decía, de Bolsonaro, que está preso. En estas elecciones. Así que veremos si le sale bien la jugada o papelón nuevamente. Por último, antes de irme, la que parece que no tiene problemas económicos es Agustina Cherry, che, porque la vi vacacionando, visitando las cataratas. Anduvo y mostró el paseíto que se hizo con su familia. Agustina aparentemente es una empresaria que tiene su propio producto, promocionando sus productos en redes sociales. Que tiene que ver con la cosmética, sin mal, cosmética naturista. Y estuvo y mostró orgullosa los paseos que se hizo por catarata. Viste que las cataratas están exuberantes ahora con la cantidad. El caudal de agua que hay.
0: Una cosa de loco, sí.
1: Así que lindo, lindo que muestren así estos artistas que vienen a visitar cataratas, así nos promocionan un poquito en sus redes sociales también, ¿no?
0: Sí. No, aparte que siempre es un placer para la gente que viene a ver eso, porque realmente hay que verlo para creer, ¿no?
2: Uh-huh. Tal cual.
0: Bueno, usted no tiene nada de desahogarse, Franquito, algo que quiera...
1: Aproveche
0: porque le queda...
1: Miró los precios de los pañales.
0: Mirá, porque lo quiero mirar. Hasta las 18, bienvenidos a De Todo Un Poco y Algo Más, Tom Petty. Me siento mucho mejor.

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15: .42 la hora en la República Argentina. Continúan los trabajos preventivos para el dengue en diversos barrios de Posadas. Las cuadrillas municipales avanzan diariamente con acciones de control del mosquito transmisor, combinando tareas de saneamiento ambiental, eliminación de criadero y concientización vecinal. La Municipalidad de Posadas mantiene activos los operativos de prevención del dengue en diferentes sectores de la ciudad como parte de una estrategia sostenida para disminuir la presencia del mosquito Aedes aegypti. Los trabajos incluyen recorridos domiciliarios, descacharrado, limpieza de espacios públicos, tratamiento de recipientes con agua acumulada y eliminación de potenciales criaderos del vector, completados con acciones de educación sanitaria dirigidas a los vecinos. El municipio recuerda que el mayor porcentaje de los criaderos se encuentran dentro de los hogares, por lo que resulta fundamental la colaboración de la comunidad eliminando objetos en desuso, manteniendo limpios los patios y jardines y renovando periódicamente el agua de los recipientes. A 11 años de su creación, la bandera de Posadas sigue fortaleciendo la identidad de los posadeños. En el marco del nuevo aniversario de la primera izada de la bandera oficial de Posadas, la diseñadora gráfica Gema Rotela, creadora del emblema, recordó el proceso que la llevó a ganar el concurso público realizado en el 2014 y desató el valor que hoy tiene el símbolo para toda la comunidad. Rotela contó que participó del certamen junto a un equipo de trabajo y con el paso de los años tomó dimensión de lo que representa haber diseñado la bandera de la ciudad. Empezó como un boceto y hoy nos da identidad, expresó al señalar que verla flamear junto a las banderas de Misiones y Argentina le genera un profundo orgullo. También valoró el concurso que le permitió participar y remarcar que la bandera ya no le pertenece a quien la creó, sino a todos los posadeños. Además, alentó a los jóvenes a aprovechar las oportunidades y involucrarse en proyectos que fortalecen el sentido de pertenencia con la ciudad. 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
15: Che, la que no pega una es Rosalía. Viste que había, bueno, se les cancelaron unos shows acá en la Argentina, por lo que dijo ella, por el tema ese de Perla, que estaba cantando, bueno, no estaba cantando, sino que estaba de fondo atrás de Mia Khalifa, y ella habló, bueno, se armó todo un quilombo. Bueno, ahora estuvo en Chile, ¿y qué pasó en Chile? Estaba en Chile y en pleno recital dijo que tiemble y que retumbe la tierra. Y Chile tiembla mucho. Aunque para muchos fue algo, dijo, esta no sabe dónde está, dijo, ¿qué le pasó? No sabe que nosotros tenemos terremotos acá. Que tiemble la tierra y que retumbe la tierra. Bueno, ¿cómo vas a decir eso en Chile? Escribió una persona en redes sociales. Esta mujer no sabe lo que pasó acá. Otra dijo, la ignorancia lleva al desastre. Fue otro de los comentarios que comenzó a multiplicarse. Así que quedó muy mal con los chilenos también. Ay, ay, ay, querida Rosalía, no la pegas una, ¿eh? Intoxicado, Babasónico, suenan en la tarde de Todo un Poco y Algo Más.

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15: Bueno, está viste lo que es hacer. El que le hizo el gol a River, Morales, que le hizo un golazo a River en el 1-0, el jugador de Barraca de Central, bueno, fue tapa en todos lados, el toro lo llaman, y silenció el estadio de River, celebró onda Topollillo porque dice que él es muy fanático de Riquelme, presidente de Boca, es su ídolo y todo. Bueno, eso le duró muy poquito porque al rato nomás pasó en pocas horas del cielo al infierno, dice, apenas un rato después de que sellara el triunfo de su equipo y pusiera en crisis al técnico de los de Núñez, Chacho Coudet, fue denunciado por su pareja por malos tratos y violencia psicológica y física, por lo que puede perder todo lo que logró en su carrera. Es decir que en un ratito, en su cuenta de Instagram, una joven llamada Karen Adina escribió: nunca imaginé tener que hacer público algo así. Me cuesta muchísimo escribir esas palabras y todavía siento miedo y vergüenza y dolor, pero entendí que el silencio solo protege a quien ejerce la violencia, nunca a quien la sufre. Durante meses fui víctima de violencia física, psicológica y verbal por parte de quien fue mi pareja hasta ayer que convivíamos, que es Gonzalo Morales, futbolista de Barraca Central. Viví situaciones que jamás pensé que iba a soportar, me agarró el pelo, me ahorcó, me golpeó con piñas y patadas hasta dejarme días sin poder caminar y me amenazó diciéndome que no iba a salir viva de su camioneta. Iba a entrenar y me encerraba en la casa con llave porque tenía miedo que me vaya y lo deje, dice. Cuando quise denunciarlo también recibí amenazas de su familia, me decían que con plata se arregla todo, que nadie me iba a creer y que si denunciaba me iban a venir a buscar. Ese miedo hizo que tardara en animarme a hablar, agregó Karen desesperada. Nadie tiene derecho a humillar, manipular, controlar, golpear o amenazar a otra persona. Hoy la denuncia ya está hecha. Comparto esto porque no quiero seguir callando y porque deseo que ninguna otra mujer tenga que pasar por lo mismo. Pedir ayuda no es un signo de debilidad, es el primer paso para salir de la violencia. Hoy elegí hablar y ya no tengo miedo a contar mi verdad. Finalizó, acompañó el posteo con fotos de su rostro y su cuerpo con evidentes signos de haber recibido golpes. Upa, hay fotos que son terribles, muy fuertes, El club de Barraca Central, ligado de manera directa al presidente de la AFA, Claudio Chiquitapia, reaccionó de manera inmediata e informó que está al tanto de los hechos de público conocimiento que involucran al futbolista Gonzalo Morales. La institución manifiesta su más enérgico rechazo a toda forma de violencia de género y reafirma su compromiso con el resto, la igualdad, la integridad y que los valores que deben regir dentro y fuera del ámbito deportivo. Así que bueno, de repente se le cambió todo al muchachito, De un día para otro. Sí, lo que pasa es que es cierto, las mujeres hay mucho miedo de contar, y más en estos lugares donde, viste, fíjate que ya parte de la familia le dicen, hay plata, así que no, acá se solucionamos todo. Entonces, bueno, pero se animó y eso es muy importante. Bueno, tenemos más información. La recolección de neumáticos en desuso fortalece el cuidado del ambiente en la ciudad. El programa municipal continúa retirando cubiertas fuera de uso para evitar focos de contaminación y reducir potenciales criaderos de mosquito transmisor del dengue. La Municipalidad de Posadas sostiene el servicio de recolección diferenciada de neumáticos fuera de uso, una iniciativa que busca disminuir el impacto ambiental de estos residuos y prevenir riesgos sanitarios asociados a su acumulación. Las cubiertas en desuso representan uno de los principales reservorios de agua de lluvia, favoreciendo la reproducción del mosquito Aedes aegypti. Por ello, el retiro y la correcta disposición final forman parte de las acciones integrales de prevención del dengue y de gestión responsable de residuos. El programa está destinado principalmente a gomerías, talleres mecánicos, comercio y grandes generadores, aunque también contempla el retiro de neumáticos provenientes de otros sectores, coordinando previamente la recolección. 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
0: El gobierno de Lula se reunirá con su embajador en Argentina y hay incertidumbre por la evolución del conflicto diplomático. En medio de la escalada de tensión entre la Argentina y Brasil, todas las miradas están puestas en la reunión que mantendrán hoy el canciller brasileño Mauro Vieira y el embajador de Brasil en Argentina, Julio Vitelli, luego de que el gobierno de Luis Ignacio Lula da Silva lo llamara a consultas tras las declaraciones del presidente Javier Milei contra Lula y contra el ministro del Supremo Tribunal Federal, Alexandre de Moraes. La reunión tendrá lugar después de que el Ministerio de Relaciones Exteriores de Brasil convoque cara el domingo al embajador argentino de Brasilia, Daniel Raimondi, tras transmitir el rechazo del gobierno brasileño y pedir explicaciones por las declaraciones del mandatario argentino durante un acto político en San Pablo, donde respaldó la candidatura presidencial del senador Flavio Bolsonaro, hijo del expresidente Jair Bolsonaro. De la Espriella anunció que Colombia romperá relaciones con Cuba y Nicaragua. El presidente electo de Colombia, Abelardo de la Espriella, dijo este domingo que romperá relaciones diplomáticas con Cuba y Nicaragua al anunciar el cierre de 15 consulados y 14 embajadas. Mi gobierno no habrá vínculo alguno con tiranías, dijo de la Espriella al referirse a Cuba y Nicaragua, y anunció en una declaración transmitida en sus redes sociales el cierre de embajadas y consulados en otras naciones, aunque aclaró que estas decisiones no significan romper relaciones diplomáticas con esos países. Fútbol, Real Madrid rompió el mercado de pases, pagará 120 millones de dólares por una de las figuras del Mundial. El Real Madrid volvió a sacudir el mercado de pases con la contratación del extremo marfileño Jan Diamonde, de 19 años. El joven fue una de las figuras del Mundial y su llegada apunta a convertir el ataque del conjunto merengue en uno de los más poderosos de Europa. Luego de dos temporadas consecutivas sin levantar títulos, la directiva encabezada por el reelecto Florentino Pérez desplegó una agresiva política en el actual mercado de pases, donde ya concretaron otras incorporaciones de peso como Denzel Dumfries, Marc Cucurella, Ibrahima Konaté y Bernardo Silva. La temperatura en la ciudad de Posadas, Misiones, República Argentina, 28 grados, la humedad 67%, vientos del norte a 14 kilómetros por hora. Nos informamos.

0: muchas personas me conocen, conocen mi historia acá en la ciudad.
1: No, muchos no conocen mi historia. Si me conocieran, yo no estaría acá. No, mentira, no tengo buena historia. ¿Quieres que le cuente? No, no le voy a

Contra la hora. 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Chicago, tú eres la inspiración. No cierres tus ojos esta noche. John Denver, escúchalo, disfrútalo, haz una pausa, relájate. Arranca la semana de todo un poco y algo más. Vamos.

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0: Historia de la música nos trae el señor Juan Celaya en esta tarde del lunes, presentado por Kinetic Workout Misiones, VIA Clínica de Salud.
1: Bueno, escuchando la característica y reconocible voz de Carly Simons, un artista de aquella. Considerada, bueno, una de esas artistas de culto de otros tiempos que aún siguen en vigencia, ¿no? Una cantante clásica norteamericana. 81 años actualmente. Podemos recordar, digamos, los que solíamos escuchar radio en los años 80 y 90. Clásicos como este que estamos escuchando, You're So Vain, de... extraído de alguna clásica película también de la época. Otros como Let the River Run, Deja correr el río, que es una canción premiada con un Grammy nada menos. Coming Around Again, otro clásico de ella, grandes clásicos de los años 80. Que acaba, bueno, la traemos a colación porque acaba de anunciar que padece Parkinson.

0: Jason, y esto comienza a dificultar su desempeño y su continuidad
1: en el escenario,
0: por supuesto, viste lo que le está sucediendo a muchas personalidades, muchos artistas de esa generación que están teniendo este tipo de complicaciones. Obviamente que vienen con la edad, la sí, viste, sí. 81 años la señora. La cantante norteamericana conocida por clásicos, como le decía, como entre otros tantos, Years of Bane o Coming Around Again, Let the River Run, dice: muchas personas me escribieron interesándose amablemente por mi relativo silencio, preguntándome cómo estoy y qué estuve haciendo. La verdad es que estuve aprendiendo a vivir con la enfermedad de Parkinson, dijo en un posteo. Me llevó un tiempo comprender el diagnóstico, adaptarme y decidir cuándo quería compartir públicamente al respecto. Describió sobre el momento de salud que está atravesando. El Parkinson se manifiesta de forma distinta en cada persona y puede ser impredecible. Hay días en los que me siento tan cansada que no logro siquiera empezar la jornada. En otros, la enfermedad me da un poco más de margen para moverme, pensar, trabajar y sentirme yo misma. Carly Simon dijo que sus problemas de salud comenzaron con una artritis en ambas rodillas y en una cadera. Con el tiempo se sometió a 3 operaciones de reemplazo articular y en un principio creyó que sus dificultades para caminar formaban parte del proceso de recuperación. Pero mi movilidad siguió empeorando, me costaba levantarme de sillas bajas y sofás profundos. Si alguien me ofrecía el brazo, con mi familia sabíamos que había algo más. Tras una evaluación me diagnosticaron Parkinson, completó la cantante. Contó que comenzó el tratamiento que incluía medicación para aliviar la rigidez y otros síntomas. La artista destacó que estuvo trabajando en un nuevo disco, sin embargo, cuyo lanzamiento está previsto para el 14 de agosto. Nada hace que baje los brazos siga adelante. Carly Simon, con una carrera de más de 50 años, Pereira, ganó 2 premios Grammy y un Oscar por la canción Let the River Run de la película de 1988, Working Girl. Bueno, bien por Carly, que no baja los brazos, y ojalá que nos siga por un tiempo más regalando clásicos como este, por ejemplo, sí, ¿no?
1: Hermosa música, hace muy buena música.
0: Bueno, vamos a propósito, para cerrar este comentario, a disfrutar el gran clásico Coming Around Again, uno de sus mayores éxitos, por supuesto.
1: Qué lindo. Historia de la música nos trajo el señor Juan Celaya, presentado por Bella Clínica de Salud, Kinetic Workout Misiones.

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18: ...16.35... la hora en la República Argentina, tarde del lunes 27 de julio de este año 2026, juntos en 89.3 Santa María de las Misiones. Un saludo grande para los amigos de la 93.5 FM Guaraní del Soberbio. Está ahí el Chango Morínico, está copadísimo, está, lo graba Juan y manda los recortes. Voy a grabar un cacho más, Chango, también no sea tan mezquino, creo que me quería gastar tu rollo. No tenían más crédito en tu celular. Le dije, mira Juan, acá la grabación que te hizo Chango Morínico. Y Juan se quedó, se sentó en el sillón y se tiró así. 81 años. No, pará, Chango, pará. Un abrazo grande para Chango Morínico. Para todos los amigos de la 93.5 de FM Guaraní, el Soberbio. Bueno, los operativos de Limusa continúan acercando atención veterinaria a los barrios. La Municipalidad de Posadas sostiene el cronograma semanal de operativos de Limusa, promoviendo el cuidado responsable de perros y gatos mediante prestaciones gratuitas y descentralizadas. Con el objetivo de facilitar el acceso a la salud animal, Limusa desarrolla recorridos permanentes por distintos barrios de la ciudad, brindando servicios veterinarios esenciales para las mascotas y fomentando la tenencia responsable. Durante cada operativo, los equipos municipales realizan vacunación antirrábica, desparasitación, controles clínicos básicos y turnos para castraciones, además de brindar asesoramiento a los vecinos sobre alimentación, prevención de enfermedades y bienestar animal. Bueno, último día para presentar proyecto del presupuesto participativo 2026. La convocatoria permanece abierta hasta el 31 de julio para acercar propuestas. Ya se presentaron más de 100 proyectos impulsados por vecinos, comisiones barriales, organizaciones sociales y grupos autoconvocados en distintos sectores de la ciudad. Así que durante los meses de junio y julio, el equipo técnico del presupuesto participativo recorrió las delegaciones municipales con jornadas de asesoramiento, recepción de presupuesto de propuestas y acompañamiento en general a los vecinos en la presentación de sus propuestas. Quienes todavía no presentaron pueden hacerlo de manera online ingresando a la plataforma presupuestoparticipativo.posadas.gov.ar o de forma presencial acercando el formulario completo a cualquiera de las 11 delegaciones municipales a la oficina de presupuesto participativo ubicado en Rivadavia 1830, planta baja. ¿Cómo presentar un proyecto? Ingresá a presupuestoparticipativo.posadas.gov.ar y hace clic en el botón verde, presenta tu proyecto. La página te va a redireccionar a Muni Digital, iniciar sesión y crear tu usuario, verificar que corresponde a la ciudad de Posadas. Después poner la opción presupuesto participativo, completar el formulario y enviar tu propuesta. El trámite es libre y gratuito. Para participar, cada proyecto debe contar con dos referentes y dos acompañantes, además de estar vinculado a iniciativas de infraestructura y equipamiento urbano destinadas a mejorar la calidad de vida de los barrios. Las personas interesadas también pueden recibir asesoramiento o realizar consultas, que pueden comunicarse al 3764-439479 o seguir las redes sociales presupuesto participativo o Plan y Estratégica Territorial, donde encontrarán información actualizada sobre la convocatoria. 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Bueno, la que dijo voy a mostrar todo en mi despedida es Porú Porá. ¿La conocen? ¿No? Suya. Porú Porá. No, esa no la tenía, no. Ya sé, soy un creativo, ya sé. Me miran mis compañeros y me dicen, no podés tener tanta creatividad. No, sí. Bueno, Yuya se despide de los escenarios. Muchos bodys cavados, casi todo con bodys cavados. Mucho brillo en el último tour de su carrera. Yuya Meneghel volvió a los escenarios en el Dubán Parque de San Pablo para marcar el comienzo de su despedida con el espectáculo O Último Bota Nave. Para la ocasión, artista desplegó una propuesta estética cargada de nostalgia, brillos y guiños al universo fantástico de su carrera. Toda la confección del vestuario estuvo a cargo de los estilistas Michelle X y J. Ferreira, quienes crearon piezas modulares que se transformaron a lo largo del show. El regreso de Yuya al centro de la escena despertó una fuerte nostalgia entre sus fanáticos. De hecho, su nombre se ubicó entre las principales tendencias de búsqueda de Google en Argentina, impulsado por el interés de su gira de despedida y los recordados looks que marcaron toda una época. Yuya sorprendió con una armadura metálica dorada de estética espacial. La artista lució un body cavado de cuello alto con líneas marcadas. El diseño llevó unas caderas pronunciadas en punta, le sumó un tocado dorado con forma de casco y bucaneras a tono. Y así todo el traje de ella, parece una nave espacial y todo, pero se le escapó algo, no sé cómo decirlo, pero bueno, tiene 63 años y está impecable, Yuya, impecable, diosa total.
19: Hola, bombón.
18: No es Yuya esa. Pero bueno, no
20: todo... Donde yo descubra la mina, te juro por Dios Yuya, que la busco.
18: Anda a buscarle, está en Brasil, Yuya, está haciendo su último show. Estaba bailando todo y bueno, el traje que ella tiene, estos bodys muy cavados, y le dejó un... le dividió, ¿cómo le puedo decir?
20: Caramba.
18: Ya estaba dividido, pero bueno, no sé cómo explicarlo. Estaba, ¿entendés? Era Yuya y era... no sé cómo le puedo decir, se le vio la casulla, bueno... sí, así que bueno, pero ella siguió como si nada, por supuesto, ahí sí que era Maylari, Lari, Lari,
21: Buen día.
18: No dijo buen día, dijo buen día, buenas noches, ¿qué tal? Porque era impresionante, como, pero bueno, esos trajes son muy arriesgados también, esa ropa es muy arriesgada, y en el baile, en los movimientos, bueno, pero ella como si nada, ¿entendés? Es un ser humano como cualquiera y puede pasar esas cosas, así que bueno. Ahora seguro Valé está buscando, ahora nuestro amigo ya del Sorio está buscando dónde puede encontrar eso. Bueno, ahora sí, vamos a la música porque si no esto se va a poner muy, muy complicado. 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
1: a todos los que están buscando dónde está el video de Xuxa, la verdad, después les voy a pasar la edición, porque hay uno que se ve en La Cuarta, se llama, es un diario de espectáculo. Así que bueno, porque yo sé que están buscando, no se hagan de que no. Y todos, si quiero recordar la música, bailaron. No sean mentirosos, ¿eh? Bueno, Los Viejitos Piolas, León Gieco, La Colina de la Vida, Arco Iris, Mañanas Campestres, recordalo de esta manera, Viejitos Piolas.

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0: Bueno, último domingo de vacaciones, familias y turistas disfrutaron de los espacios que ofrece Posada. Es el último día del receso invernal, encontró Posadas con una variada propuesta al aire libre. Familias de la ciudad y visitantes aprovecharon la jornada para recorrer la costanera, disfrutar del balneario El Brete, acercarse al bike park y visitar el Parque de las Fiestas, en una postal que volvió a mostrar la infraestructura turística y recreativa con la que cuenta la capital misionera. El último domingo de vacaciones de invierno se vivió en Posadas con una importante presencia de familias que aprovecharon las condiciones de la jornada para disfrutar de los espacios recreativos, turísticos y gastronómicos que ofrece la capital misionera. Con el cierre del receso escolar como telón de fondo, distintos sectores de la ciudad recibieron a posadeños y turistas que eligieron pasar las últimas horas de descanso al aire libre. La costanera volvió a convertirse en uno de los principales puntos de encuentro. Desde las primeras horas de la tarde, familias, grupos, amigos y visitantes recorrieron el paseo ribereño, se acercaron a la zona de Bañero El Brete y aprovecharon los distintos espacios que se encuentran distribuidos a lo largo de uno de los sectores más representativos de la ciudad. La postal del domingo mostró una Posada que, además de su tradicional vínculo con el río Paraná, dispone de una infraestructura que permite combinar actividades recreativas, deportivas y de descanso en un mismo circuito. Para muchas familias, la posibilidad de contar con espacios públicos amplios, accesibles y preparados para recibir a visitantes constituye uno de los principales atractivos de la ciudad. En ese sentido, la costanera funciona como un punto de partida para recorrer diferentes propuestas y pasar una jornada completa sin necesidad de alejarse del ejido urbano. El Brete, uno de los grandes protagonistas del domingo, entre los lugares más elegidos estuvo Bañario El Brete, que durante las vacaciones de invierno volvió a ser una de las alternativas para quienes buscaron disfrutar del río y del entorno natural sin salir de Posadas. 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
0: El presidente Javier Milei recibió a la titular del FMI en Casa Rosada tras su arribo a la Argentina. Antes de la reunión, Georgieva participó de una conferencia de prensa junto al ministro de Economía, Luis Caputo, en el Ministerio de Economía. Durante ese encuentro, la funcionaria advirtió que los riesgos económicos deben gestionarse con políticas sólidas y buffers fuertes. Remarcó la disciplina fiscal ejercida por el gobierno, destacó el aporte de sectores como petróleo, gas, minería y agricultura y recomendó enfocar la reforma de la construcción, los servicios y la logística. Georgieva subrayó la relevancia de las pymes en la generación de empleo formal y respaldó la reforma laboral. Además, aseguró que Argentina no necesitará financiamiento adicional del FMI el año próximo, resaltando la estrategia de acumulación de reservas y la viabilidad económica hasta el 2027. Detuvieron a la mujer acusada por la muerte de su hija de 2 años en Villa Gesell. La justicia detuvo a la madre de Isabela, la nena de 2 años que murió en Villa Gesell, mientras avanza la investigación para determinar qué ocurrió. La mujer, Lucía Sosa, había llevado a su hija el lunes al hospital municipal Arturo Illia sin signos vitales y aseguró que la nena había broncoaspirado mientras tomaba la mamadera. Sin embargo, la autopsia reveló que la muerte fue consecuencia de una hipoxemia, es decir, una falta de oxígeno en sangre provocada por una asfixia obstructiva que derivó en un paro cardíaco. Deportes, fútbol, el árbitro Slavko Vincic tomó una sorpresiva decisión tras haber dirigido la final del Mundial. Apenas una semana después de haber dirigido la final de la Copa del Mundo, el árbitro Slavko Vincic tomó la decisión de retirarse de manera definitiva. La noticia fue confirmada de manera oficial este lunes por la Federación Eslovena de Fútbol a través de un comunicado difundido en su sitio web. La temperatura en la ciudad de Posadas, Misiones, República Argentina, 29 grados, humedad 67%. Nos informamos.

0: mucho los temas que pasás.
1: Bueno, a mí también me gusta, y me gusta que a vos te guste, porque si a vos te gusta, a mí me guste, entonces le gusta a todo el mundo lo que nos gusta a nosotros.
2: No, flaco, andate, chau, gracias, cuidate.
1: Andate vos, yo me voy a quedar acá hasta las 6. Ricky Martin, asignatura pendiente, Ricardo Montaner, Bésame, una pausa, nos relajamos, presentado por Cervando Menor Usados.

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0: Bueno, este tema es interesante, el tema de hoy. Seis factores por lo que una persona puede no reconocer que está enamorada de su mejor amiga o amigo. ¿Les pasó alguna vez?
1: ¿Hay seis factores?
0: Sí.
1: Mirá, yo no me di cuenta de ninguno.
0: ¿Se enamoraron de alguna amiga ustedes?
1: Sí, muchas veces. De hecho, me hacía amiga primero y me enamoraba después.
0: Ah, bueno, usted, famoso claro. Chimehuencha.
1: Cosas que suceden.
0: No. Las cosas, la amistad no sucede.
1: Son cosas que pasan, dijo el aduanero.
0: ¿Y usted, Franco?
2: No, creo que no. No.
0: ¿Lo viste cuando? Porque vos tenés, y acá vamos a ver los factores, cómo viene el tema. Tal como suceden diversas series y películas detrás de una gran amistad, pueden esconderse sentimientos románticos y atracción sexual. Porque, viste, aparte, viste que los amigos, yo por ejemplo, soy muy difícil tener mujer amiga, ahora más grande, sí, pero nunca, yo no confiaba mucho en la relación de amistad mujer-hombre.
1: Ah, mira.
0: Era muy. Corrí.
1: No, prefería amistad de varón, digamos.
0: Sí, era como que me daba cosita. Pero después con el tiempo fui aprendiendo que la amistad de la mujer la amistad es la amistad, listo.
1: Llega con la madurez, ¿no?
0: Sí, claro. Enamorarse no es algo que se dé de la noche a la mañana, y a pesar de que las personas tienen diversas opciones para buscar una pareja, el amor se puede encontrar a veces en un mejor amigo o amiga, situación que se da más veces de lo que se cree, porque es ese juego de miradas, los acercamientos y descubrimientos, ese deseo que se reprime por el bien de la amistad, ¿viste? Que si no, acá no. Claro. Lo vimos en películas como cuando Harry conoció a Sally o La boda de mi mejor amigo, ¿viste? Sí. Que son películas que marcaron
1: una... Qué linda historia.
0: Sí. Más allá de los argumentos de algunas novelas o filmes románticos, el enamoramiento entre amigos está muy presente en la vida cotidiana. Y hay un artículo, varios, pero hay un artículo donde la psicóloga social Danun explicó los detalles. La especialista dijo que los estudios e investigaciones se centraron abrumadoramente en el romance que surge entre extraños y ha pasado por alto en gran medida el que se desarrolla entre amigos, dice. Y no es porque ese amor entre amigos fuera raro, ya que según su metaanálisis, dos tercios de los participantes habrían comenzado su relación amorosa tras una primera etapa de amistad, primero siendo amigos y después se dio la relación. Claro. Según la especialista, los psicólogos que estudiaron las relaciones entendieron que desde hace tiempo que existen al menos dos tipos de intimidad. Una es la basada en la amistad, que es una experiencia cognitiva y emocional que comprende interdependencia psicológica, calidez y comprensión relacionada con el amor de compañía que nutre vínculos íntimos a largo plazo. Y la otra es la intimidad basada en la pasión, que es una experiencia principalmente emocional que comprende romance y excitación positiva relacionada con el amor apasionado que tipifica las relaciones novedosas y a menudo sexuales. Como viste que vos la ves a tu amiga o tu amiga te ve hoy.
1: La mirás con cariño.
0: Claro, y hay pasión. Y hay otra que es la que vos por ahí entras a saber mucho de ella y ella de vos. Y se entran a conocer cosas.
1: Intimidades.
0: Claro, porque viste que vos a tu amiga, vos le contás todo y tu amiga te cuenta a vos, ¿viste? Y resulta que vos vas tejiendo cosas con el tiempo. Sí. Y eso lo haces sin querer.
1: Y te volvés un tejedor.
0: Por ahí no le das importancia y por ahí sí le das importancia. Diversos estudios señalan que es el deseo apasionado el que desencadena la interacción entre parejas románticas potenciales. Es decir, nos sentimos atraídos sexualmente por alguien y ese alguien por nosotros y damos rienda suelta a esa pasión. Si bien puede pasar que a partir de ahí se vaya estableciendo un vínculo amoroso que lleve esa relación a otra dimensión, no siempre es así, La atracción entre amigos, el enamoramiento que va más allá de la amistad, es enormemente frecuente. Señala la psicóloga, que también advierte que esto no quiere decir ni mucho menos que no pueda existir una amistad entre un hombre y una mujer heterosexuales o entre amigos homosexuales.

0: sexuales.
1: Uh-huh.
0: Puede.
1: Sí.
0: Los seis factores que impiden reconocer el enamoramiento. Ahí está. El amor entre amigos existe, pero muchas veces se oculta. Y el miedo a reconocer sentimientos románticos hacia un mejor amigo es multifacético y puede estar influenciado por distintos factores que pueden que una persona se sienta atrapada entre el deseo y de ser honesta y el temor a las posibles consecuencias. Miedo al rechazo primero. Uh-huh. Y ese es cierto. Uh-huh. Sí, revelar los sentimientos puede hacer que nos sintamos vulnerables. El temor a que un amigo no sienta lo mismo, sí, y te diga, no, yo te quiero como amigo, no te quiero. Y nos rechace puede ser paralizante e intenso. Especialmente si esa amistad es muy valiosa para nosotros, porque vos no querés perderlo. La segunda es justamente esto, riesgo a perder la amistad.
2: Claro, ¿cómo queda después de eso?
0: ¿Cómo queda después de eso?
1: Y no, yo creo que después ya es complicado, no, bueno, no lo vas a ver.
0: Entonces vos no encarás, a lo mejor hay cosas, pero vos la lectura que haces lo haces con miedo. Uh-huh. Y tenés el riesgo de perder esa amistad. También se siente miedo que al confesar lo que vos sentís, uh-huh, la dinámica de la amistad cambie para siempre. Ya ella te escuche, a lo mejor no te diga nada, y te dices, pero ya vos que hay amistad.
1: Sí, claro, sí.
0: Si el sentimiento no es recíproco, puede surgir una tensión que haga que nos sintamos incómodos.
1: Uh-huh.
0: Tercero, ansiedad. La incertidumbre sobre los sentimientos de un amigo, cómo reaccionará, puede generar ansiedad. Esa ambigüedad puede hacer que se prefiera mantener los sentimientos en secreto para evitar enfrentar una situación desconocida y potencialmente dolorosa. El cuarto, miedo al juicio social.
1: Sí, pero...
0: También las normas y expectativas sociales pueden influir en el miedo a confesar sentimientos.
1: ¿Qué te importa?
0: Puedes preocuparte por cómo te van a ver los demás si la relación no progresa de manera romántica o si la amistad se deteriora. Ah, y vos que eres amigo de fulana, ¿entendés? Mm.
1: Vos sabés que conozco un caso de esto, sí, Pereira, muy cercano, que me está tocando muy de cerca, con dos personas que conozco. Y veo a propósito de lo que dice usted, lo peor es que como ella no quiere acceder o no le interesa relacionarse de esa forma, eran muy buenos amigos.
0: Ah, míralo.
1: Cuando él empezó, viste, a intentar salir con ella, ella se puso como... empezó a caer en una situación donde ella no quiere estar porque quiere conservar la amistad. Y le duele mucho ver cómo está la otra persona, que está dolida, está sufriendo. Claro, está sufriendo porque está enamorada.
0: Sí.
1: Está enamorado, digamos.
0: Sí, sí.
1: Y no pueden salir de ahí. Y se nota que ya por cómo va la cosa que van a terminar rompiendo la amistad.
0: Qué bárbaro, qué feo eso, Porque eso duele también. Eso duele.
1: ¿Pero qué te parece?
0: Para los dos, porque para ella, porque no quiere perder a su amigo.
1: Sí.
0: Y para él, porque él se dio cuenta que se enamoró y no es...
1: Es una situación... De porquería.
0: Sí. Y el quinto es el autoconcepto y autoestima. Una persona con baja autoestima puede dudar de su valor o sentirse insegura sobre su atractivo romántico. Estas dudas internas pueden hacer que eviten expresar su sentimiento para protegerse de la potencial humillación de un rechazo.
1: Claro, sí. Bueno, ¿por qué te importa si te humillas?
0: Bueno, pero...
1: Luchá por lo que querés.
0: Y sí, pero no todos tienen el mismo concepto también. El sexto es la confusión de sentimientos. A veces no es sencillo distinguir entre el amor platónico y el romántico.
1: Claro.
0: Especialmente cuando la relación es muy cercana y profunda. Este conflicto interno puede llevar a la indecisión y el miedo a actuar siguiendo el dictado del corazón.
1: Uh-huh.
0: Porque como si vos, bueno, está bien, mi corazón dice esto, pero y si resulta que perdiste una persona que vos querés mucho porque vos la querés a la persona esa, es tu amigo o tu amigo.
1: Idealizar es jodido. Yo creo que eso es una de las cuestiones más jodidas de cuando una persona idealiza que al estar en pareja con otra, la relación puede ser tan o mejor, uh-huh, tan buena como la de amigos, o mejor.
0: Sí, sí, sí.
1: ¿Y qué sabes? Porque por ahí iniciás una relación y pudrís la relación de amistad y te quedás sin nada.
0: Sí,
1: o sea, la perdés a esa persona por pensar, por idealizar. ¿Viste? Uno tiene que tener muy en claro eso, ¿no? Que las personas que son amigas tienen ese tipo de relación, pero dentro de una relación de amistad. No exactamente, aunque hay historias, y yo también conozco personas que fueron amigas durante mucho tiempo y terminaron después saliendo y pasándola muy bien.
0: Y está todo bien, pero después resulta
2: como pareja ya cambia.
0: Como pareja, esas cosas, ¿viste? Porque yo siempre digo que hay cosas que hay que tenerla guardado un poquitito para vos.

0: No, siempre hay que largar todo.
1: Ahora, ¿qué pasa cuando vos realmente siempre estuviste enamorada de una persona y como siempre, a lo mejor no podías porque estabas en pareja o porque estabas relacionado con otra persona y hiciste la de amigo, hasta que algún día se te dio porque te quedaste solo y quisiste avanzar y te pone el freno, porque estuviste siempre enamorado, dijiste, el día que esté solo le voy a proponer salir.
0: Sí.
1: Porque hay historias como esa también.
0: Pero hay muchas, hay muchas.
1: Y te puso el freno ahí y dijiste, pero por...
0: Y lo que pasa es que también es el momento, ¿y cómo sabes que es el momento? Porque ahí está bueno eso que dijiste, porque de repente vos estabas ocupado, o ella, estaba en una relación, entonces...
1: No podía ser,
0: pero a mí yo estuve siempre enamorado de esa persona. Y ahí,
1: Llegaste caliente.
0: La pucha, ese es el tema. Sí, es complicado.
1: Sí. Bueno, antes de irte, Pereira, con este tema muy interesante, te quería compartir algo.
0: Dale.
1: Hubo una de esas perlitas, viste, el fin de semana, en uno de esos partidos, donde un arquero hace un gol. Y bueno, ahí vamos a ver y después comentamos. Fíjate qué golazo que hace el arquero.
2: No va a ser una obligación, una exigencia.
3: Y me parece perfecto porque más allá de que...
4: ¡Ay! ¡Gol! ¡La Avellaneda! ¡Gol!
1: Fíjate el gol que hace el arquero. Un solo problema en este gol. Que el gol se lo hizo a su propio arco.
0: Pero ya que hizo, hubiese gritado. Pero ¿qué quiso hacer?
1: Mirá.
4: No nos habíamos dado cuenta hasta que intentó jugar a la banda y se la metió en su propio arco. Esto es increíble lo que se acaba de ver acá 30 minutos.
1: No, ¿cómo hace eso?
0: No sé lo que quiso hacer.
1: Tiene que renunciar y dejar de ser futbolista, ¿no? Dedicarse a otra cosa.
0: Hay uno que está bueno también que sale ahora cuando presentan al jugador ese que pega pelotazo y le pega a uno la cara, al otro el brazo y la pelota lo llega a la tribuna.
1: Sí.
0: No, hay de todo. Bueno, che... Bueno.
1: Que no le se le ocurra a Riquelme a traerlo a Boca este.
0: Porque... No. ¿A quién le sacamos si le traemos a ese? Sí. Che, por ahí puede que se enamore de alguien de este. Bueno, hasta las 18 de todo un poco y algo más, dale.

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3: 17:37 la hora en la República Argentina. La Dirección Provincial de Vialidad controla constantemente el estado de las rutas provinciales, especialmente las del este de Misiones, debido a que en los últimos días se venían registrando importante incremento en los niveles de los cursos de agua como el río Uruguay y sus arroyos afluentes. Debido al fenómeno del Niño, se espera que el resto del 2026 se observe en condiciones especiales de comportamiento climático con mayor régimen de lluvias y con frecuencias e intensidad que provocarían situaciones adversas como anegamiento, inundaciones, niveles de evacuación y posibles manifestaciones meteorológicas extremas como fuertes viento y granizo. La provincia de Misiones cuenta con un mecanismo de trabajo denominado Plan Provincial de Emergencia, del cual Vialidad forma parte activa. Uno de los puntos afectados a la red vial provincial en los últimos días fue el paso provisorio sobre el arroyo Tabay en la ruta provincial número 7 en Jardín América, lo que obligó a establecer momentáneamente desvío hasta que se repuso el servicio dadas las condiciones seguras. En tanto, en la ruta provincial número 2 entre Colonia Aurora y Santa Rita, en el municipio de Alba Pose, se rehabilitó el tránsito vehicular sobre el arroyo Pindaití con ciertas restricciones, ya que el paso comenzó a redirigir utilizando el nuevo puente, cuya obra no está terminada, por la que se requiere cumplir determinadas condiciones para su uso. El nuevo viaducto, cuya culminación requiere aún de obras pendientes de proyecto, fue habilitado para vehículos de hasta 20 toneladas de A1 por vez y por sentido de circulación bajo estricta supervisión de la policía y los técnicos de la Dirección Provincial de Vialidad. Otros puntos que se mantienen bajo monitoreo son el puente sobre el arroyo Ramón de la ruta provincial 2 y el arroyo Persiguero sobre la misma vía. Limpieza de alcantarillas y calzada, otras medidas tomadas que apuntan a preservar la seguridad de quienes transitan por la red vial misionera, evitando riesgos para la vida de las personas, son las acciones de despeje del resto de material vegetal y barro que se acumulan en la calzada por acción del agua de lluvia o de anegamientos. La Dirección Provincial de Vialidad monitorea de forma permanente con especial atención la evolución de la altura de los arroyos debido al fenómeno climático El Niño y posibles nuevas crecidas de los niveles. Dirección Provincial de Vialidad, Misiones. Bueno, están, encontraron lo de Yuya, porque sé que están todos buscando, no me digan que no, porque yo sé que están buscando. Muchos dijeron no, están buscando. Y no es que están buscando por Hilary Larié, les aclaro. Bueno, Fonseca, acabas en la tarde de todo un poco y algo más.

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10: Bueno, 17.50 la hora en la República Argentina, 29.5 la temperatura en la ciudad de Posadas, Misiones, República Argentina, la humedad 61%, vientos del norte a 11 kilómetros por hora, arrancando la semana, una tarde linda, pero que se nubla, que sale el sol, que hace calor, no sabemos qué va a suceder. El señor Franco Colman en streaming, Juan Celaya, producción artística, operación técnica, muchísimas gracias. Mi nombre es Omar Pereira, espero que hayas pasado una linda tarde. Se viene toda la información, quédate en 89.3. Nos vamos con buena música como siempre, Talk Talk, Al Corley. Esto ha sido De Todo Un Poco y Algo Más. Gracias, chau.

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7: Hola, hola, ¿cómo les va? Buen lunes a todos, bienvenidos. ¿Cómo les va? Si les resuelve todo
8: hola,
7: bien.
8: Hola, hola, muy buenas tardes.
7: ¿Qué tal ese fin de húmedo? ¿Cómo le ha tratado?
8: De todo un poco hubo, paseo, sí. Lluvia.
7: Sol, por... No, sol no, hubo sol. Ah, sí, hubo algo ayer, sí, tenés razón.
8: Calor, sí. Mucho calor.
7: Fresquito por momento. No, hubo mucha humedad, en
8: el
7: realidad.
8: Tema de la humedad en el interior de la casa.
7: Sí, se siente.
8: Se siente. Se siente calor bastante. Afuera. Salí con una campera puesta porque dije, bueno.
7: Hace calor, hace frío, perdón.
8: Claro.
7: Y te encontrás, bueno, hoy pasó eso, bueno. Adentro hay un clima diferente, más fresquito, y afuera te encontrás con un día caluroso, ¿eh? ¿Nos olvidamos del invierno ya? ¿Del invierno crudo?
8: Estamos observando de cerca el pronóstico, y atención porque tendremos una semana particularmente cálida, casi te diría... como veraniega.
7: Apa.
8: Más que primaveral, es veraniega. Tendremos una máxima mañana, por lo que está previsto, de 30 grados.
7: ¡Epa! ¿Y dónde está el invierno? ¿En serio? ¿Se ha ido?
8: Y bueno, seguramente vendrá más adelante.
7: Ubicate que estás en la fecha que tenés que hacer frío.
8: Pero el tema es que las temperaturas suben, se mantienen arriba, con una lluvia, incluso el domingo que viene, máxima 31 sin lluvias, y ya el lunes baja la temperatura 10 grados,
7: apa.
8: Mínima 16, máxima 21. Como para que te vayas preparando de que será bastante variable por no menos las próximas dos semanas.
7: Completito, para que sepan qué va a pasar estos días. ¿Cómo le va, equipo? ¿Todo bien? Bienvenido Juan Celaya. Juan al fin pudo salir a caminar después de días de lluvia. Hoy salió el sol y se vino preparadísimo con la llovineta. ¿Cómo anda Franco Colman? ¿Todo tranqui? ¿Ya es tío? ¿Sí? Sí, es tío. Bien ahí. El viernes, les cuento a la gente, cerrando el programa, me entero por Miguel, que estaba a la espera. Digo, Franco va a ser tío. Yo no sé cómo estaba tan tranquilo. Yo si fuese tío estaría como loco. Así que felicitaciones a la familia Colman, la hermana que tuvo el primer sobrino de Franco, ¿no? primer sobrino, así que a malcriarlo, bastante.
8: Claro.
7: Primer nieto también de Miguel, así que un saludo grande a Miguel, que lo encontré también. Tranquilo lo encontraba el día. Yo estaría loco trepando las paredes. Yo estaba en una tranquilidad que es envidiable. Pero está bien, así que recibir.
8: Sí,
7: va todo bien. Bueno. Está todo tranquilo. Patri Flores, ¿cómo le va? Bienvenida, está en la producción. ¿Cómo le va a los integrantes de la web de Primera Edición, de la edición impresa de Primera Edición, quienes están cada tarde con nosotros cerrando la jornada? Ahí te mostramos cómo está el cielo ahora. Después del nubarrón que tuvimos a la mañana, después de la lluvia repentina, lluvia con sol tuvimos el día de hoy, no vi postales de... porque siempre se ve primero en las redes, de el arco iris. Pero me imagino que habrá hoy, hubo o no hubo. Me pareció que estaba dispuesto para eso.
8: Hacía mucho calor. Yo la verdad que me sorprendí a las 2:30 uh-huh. de la tarde. Estaba haciendo algunas cuestiones personales y digo, no puedo creer el calor que hace. ¿Viste ese sol después de la lluvia? Cuando sale después de una lluvia.
7: ¡Ay, que levanta todo eso! Increíble, increíble. Bueno, estamos en los últimos días del mes de julio, ya despidiéndolo. Para mí julio pasó muy rápido, se fue rapidísimo. Vamos a hacer un repaso también ahora de algunas cuestiones de este mes. Vamos a estar analizando lo que se viene, porque también se vienen aumentos próximamente en los próximos días, como siempre. En el país donde siempre tenemos inflación hay aumento, por más que hayan bajado algunos números, siempre hay movimiento, excepto en tu sueldo. Saludamos a la gente del interior de la provincia.
8: Así es, a través de Canal 9 Norte, Misionero, Radio Show, Quality FM, FM Guaraní en el Soberbio. También estamos en 2 de Mayo a través de Radio Flash y FM Búnker.
7: Bienvenidos a todos, comienza Primera Plana hasta las 20.

0: Comenzó la segunda etapa del año, comenzaron las clases nuevamente. Hoy los chicos, ayer vi las historias de los padres, de los chicos, para encarar este lunes. Es difícil después de un receso. Cuesta un poquito.
1: Y hay que readaptarse.
0: Sí, volver.
1: Esta rutina, 2 semanas de descanso, tranquilidad en las calles, y hoy volvió el movimiento. Bocinazo, se despertaron tempranito y los chicos contentos. ¿Contentos?
0: Esa es la pregunta. La presidenta del Consejo General de Educación, Daniela López, habló sobre este comienzo, este retomar el ciclo lectivo. Destacó el alto nivel de asistencia el día de hoy, tras el receso invernal. Aseguró que el desafío para esta etapa va a ser sostener las trayectorias escolares, fortalecer la alfabetización, mejorar resultados en matemáticas también. Claro. Ha mejorado un poquitito.
1: Ha mejorado y el desafío es, bueno, elevar un poquitito más, levantar la vara. Vamos a escuchar parte de lo que decía en el aire de las misiones Daniela López, presidenta del Consejo General de Educación de la provincia.
2: Comenzamos hoy el segundo cuatrimestre escolar, segundo semestre del año, y con la feliz noticia de que el 99% de los estudiantes están en el aula, también la asistencia de los docentes que se ha registrado a través de un seguimiento y registro con nuestros supervisores escolares, llevó tranquilidad acá a las direcciones de nivel para poder continuar con los proyectos que tenemos para concluir el mes de julio y avanzar con el mes de agosto, cerrando trimestres, evaluaciones y exámenes, sobre todo los estudiantes que adeudan materia en el nivel medio. Tenemos alrededor de 420.000 alumnos que hoy retoman las actividades, y por supuesto que los estudiantes de todos los niveles y modalidades tienen el acceso gratuito garantizado por el gobierno de la provincia. Eso garantiza también la asistencia regular de los estudiantes a clases. Y eso realmente para nosotros es una herramienta fundamental en estos momentos que son críticos de orden económico para las familias. Bien, nosotros con todos los estudiantes que van a ser evacuados de la zona que tenemos hoy día, tenemos la zona de El Soberbio, que están alojándose en la escuela 617, la jornada completa. La verdad que a través de las herramientas digitales podemos favorecer a un grupo de alumnos y otro a través de material impreso. Garantizar las trayectorias escolares es adaptar los contenidos curriculares en función de las demandas de urgencias y emergencias que tenemos en el sistema.
0: Docentes que volvieron a las aulas hoy, con un grupo de docentes que decidió hoy asamblea y mañana paro, son los gremios disidentes que no aceptaron los acuerdos salariales o los aumentos salariales. Recordemos que los docentes, antes del comienzo del ciclo lectivo, de este retomar el ciclo lectivo, ya tuvieron un anuncio de aumento por parte del gobernador Pasalacqua, al igual que los policías, que van a tener un aumento. Y hablando de la policía, hablando de las fuerzas quienes nos cuidan, hay una buena noticia, porque se suman más policías a las calles. Esto está confirmado. Casi 250.
1: Ese es el dato. Alrededor de más de 240, él nos va a decir el dato. El comisario general Raúl David Maslowski, director general de seguridad de la Policía de Misiones, está en línea para conocer los detalles de la cantidad de efectivos y cómo van a trabajar. Bienvenido, muy buenas tardes. Los saludan Marcelo y Silvia.
0: ¿Cómo anda, comisario?
3: Muy buenas tardes, Marcelo y Silvia. Un saludo grande para ustedes y para toda la audiencia.
0: Bien, ¿cómo es este ingreso? Son 250 más o menos, le acerté al número, y ¿cómo va a ser distribuido la cantidad de efectivos?
3: Sí, son 247 exactamente, nuevos agentes de policía que se suman a esta gran familia policial y a la seguridad de la provincia de Misiones, ¿no? Ellos hoy a la mañana estuvieron en el auditorio de la Jefatura de Policía, donde el jefe de policía y el subjefe les habló y recibieron sus respectivos destinos. Este año pensamos en hacer algo diferente porque la mitad de ellos se van a quedar en la ciudad de Posadas y van a ser distribuidos en las dos unidades regionales que tenemos en Posadas, la unidad regional 1 y la unidad regional 10, y no van a ir en forma directa a las comisarías a prestar servicios, sino que van a formar parte de una especie de brigada de prevención, ya que van a trabajar exclusivamente con presencia en la calle, recorriendo los distintos barrios, charlando con los vecinos, dialogando con ellos, recabando información para que la Dirección General de Seguridad, a través de la Dirección de Operaciones, pueda diagramar esos operativos en función de aquellos lugares donde más se necesitan, ¿sí? Uh-huh. Así que, bueno, y el resto se va al interior, cada uno a su respectiva comisaría, pero no a hacer tareas específicas en la comisaría, sino también a sumarse a los equipos de prevención que están permanentemente en la calle brindando seguridad a la población. Uh-huh. Esto nos pone muy contentos porque son 247 nuevos agentes que se suman al resto del equipo para seguir trabajando en pos de la seguridad de los misioneros. Y bueno, es una fuerte apuesta también del gobierno provincial por la inversión que se ha realizado en la preparación de estos chicos, casi 2 años, para que estén a la altura de las circunstancias y que puedan brindar seguridad a la población misionera. Uh-huh. Esto sumado a toda la parte tecnológica, ¿no es cierto?, con el 911, los drones y demás equipos para hacer que Misiones continúe con este estándar de seguridad que posee hasta el momento.
1: Bien, particularmente usted hablaba de la decisión de que queden algunos aquí en la ciudad de Posadas y el resto en destinos a otras localidades. ¿Cuál fue el criterio que han utilizado justamente para definir dónde se va a reforzar? ¿Han tomado en cuenta algún mapa del delito, las estadísticas recientes?
3: Sí, por supuesto, por indicaciones del Ministerio de Gobierno y la Jefatura de Policía se ha trabajado en realizar un relevamiento teniendo en cuenta esta circunstancia que vos mencionabas, justamente un mapa del delito, también aquellas dependencias que por ahí estaban un poco escasas de personal, porque sí. Cuando se hace la distribución, por ahí hay algunos que consiguen el traslado para acercarse más a su familia y demás, y también se tuvo en cuenta mucho el domicilio de estos chicos que egresaron hoy y que a partir de mañana ya acá en Posadas van a empezar a trabajar, a las 7 de la mañana se presentan. Los chicos que fueron destinados al interior y tienen su domicilio cerca del destino van a empezar a trabajar a partir del miércoles, y a partir del lunes que viene también a las 7 de la mañana aquellos chicos que han sido designados en el interior y están lejos de su domicilio habitual. Uh-huh. Entonces, bueno, esa va a ser el diagrama que hemos dispuesto para el despliegue de este personal que se suma a nosotros, pero, como decías vos, basado justamente en la necesidad de personal en cada dependencia, sí, pero también en un análisis de seguridad realizado en cuanto al mapa del delito y aquellos lugares que más se necesitan, ¿no?
0: ¿Se puede diferenciar por género si hay más mujeres, más hombres en esta nueva tanda?
3: Mira, yo hoy estuve con los chicos porque sí, en realidad no manejaba qué diferencia hay, pero he visto prácticamente la misma cantidad, sí, de chicas que de chicos.
0: Ahí estoy viendo en la foto, por sí, eso me llamó la atención la cantidad, sí, de mujeres en la fuerza.
3: Sí, viste que a la derecha de la fila, sí, donde estaban eran todas chicas y a la izquierda eran todos varones, así que casi igual. Al fondo sí, igual había más varones, pero calculale que hay un 40% de chicas en el total de lo que se reciben hoy.
1: Misiones comparte una extensa frontera. Parte de este refuerzo está destinado a combatir delitos transfronterizos, hablamos de contrabando, narcotráfico, el robo de vehículos. ¿Cuál es un poco la idea del trabajo?
3: Bueno, como ellos son todavía jóvenes y teniendo en cuenta la peligrosidad de los trabajos en la frontera, ellos todavía van a trabajar en las distintas localidades, un poco alejado de la frontera, y el personal, sí, con, sí, experiencia, va a ser desplegado hacia la frontera. Esa es la idea por ahora, hasta que ellos asuman, la capacitación que corresponde, sí, para que estén capacitados para, sí, para trabajar. La experiencia va a ser desplegado hacia la frontera. Esa es la idea por ahora, hasta que ellos asuman, digamos, el

0: estuvo de visita a la provincia de Misiones para intercambiar conocimientos y ver cómo trabajamos en algunos operativos y en algunos hechos en particular, y el permanente contacto con los tres estados que de Brasil que limitan con la provincia de Misiones, al norte Santa Catarina y Paraná, y más abajo un poco el Río Grande del Sur. Es un trabajo fuerte que se encaró desde el gobierno provincial y desde la jefatura de policía, porque estamos combatiendo con mucho ahínco el delito transfronterizo, sobre todo el tráfico de armas, el tráfico de estupefacientes, el robo de automotores o de motocicletas, la trata de personas, que también es un tema importante que a Dios gracias ya no están ocurriendo hechos significativos, así que bueno, pero como les decía, estos chicos van a trabajar en las ciudades, en lugares un poco menos comprometidos por ahora, para poder desplegar con la presencia de ellos al personal antiguo hacia la zona de frontera.
1: Le llevó algo más barrial entonces, donde ahí van a estar los muchachos, claro. Porque esta semana justamente Primera Edición publicaba en su tapa la preocupación, y la verdad que es preocupante, la zona, lo que los vecinos llaman zona liberada, en realidad es la 181, 179. Hay zonas muy picantes de la ciudad, los cuales cuesta desbaratar esas bandas delictivas.
0: No, nosotros hemos hecho mega operativo en ese lugar, y se han hecho múltiples allanamientos con presencia judicial. Pero bueno, los hechos ocurren de igual manera, y hay una... Yo siempre, cada vez que tengo la oportunidad de salir a la prensa, recomiendo a la gente que confíe en su policía, que haya una relación un poco más estrecha y que realice la denuncia. Resulta que hay muchísimos lugares donde por ahí los vecinos no hacen la denuncia, nosotros no tenemos cómo saber lo que ocurre, porque en la Dirección General de Seguridad existe una oficina de estadística georreferenciada que trabaja en función de las denuncias, y en función de eso se programan los operativos destinados a los distintos barrios. Entonces, bueno, hay otros métodos también, si por ahí la situación es comprometida y el vecino tiene miedo de denunciar para evitar represalias y demás, hay en la página de la policía un ítem donde pueden hacer una denuncia anónima. Esa denuncia anónima, hay un equipo de trabajo que la recibe, que la analiza y que nos pasa a nosotros para que podamos programar los operativos de seguridad.
1: Bien, bien. 247 entonces ingresaron, no le quiero pedir número exacto, pero esto amplía obviamente la cantidad de policías. ¿Cuántos efectivos tenemos para la seguridad en la provincia aproximadamente con este ingreso?
0: Bueno, nosotros en total, en toda la provincia, somos, sumado a estos chicos, 10.800 policías aproximadamente.
1: Bien, y se prevé también, ante, obviamente crece la población, se prevé más ingresos próximamente. ¿Cuándo, cada cuánto se dan los ingresos?
0: Los ingresos se producen todos los años. Sí. Ingresan un grupo determinado de chicos, acorde al resultado de los exámenes que ellos aprueban. Y bueno, después al término del primer año ellos eligen si quieren hacer la carrera de suboficiales y se reciben a los 2 años, o quieren seguir la carrera de oficiales, que dura 4 años.
1: Perfecto.
0: Entonces la carrera de oficiales por ahí tarda un poquito más, pero para ese grupo que ingresó, ¿no? Pero permanentemente todos los años hay egresos a mitad de año, como ahora por ejemplo de los suboficiales, y a fin de año de oficiales, que ronda más o menos en la misma cantidad o a veces un poco más de los que egresaron en esta oportunidad.
1: Comisario, muchísimas gracias, un abrazo y buena semana.
0: Gracias a ustedes, les mando un gran abrazo y bueno, que sigan bien.
1: Hasta luego, muchas gracias.
2: Hasta luego.
1: El comisario general Raúl David Maslowski es director general de seguridad de la Policía de Misiones, dando detalles cómo va a ser la distribución de estos efectivos, 247 distribuidos en toda la provincia, pero principalmente por ahí las zonas donde necesitan otro tipo de refuerzo. Por eso le preguntaba la zona de la Chacra 181, pero al principio él decía que hay zonas que un poquitito más calientes que otras, entonces obviamente necesita de más presencia policial o algunas comisarías que están escasas de

0: de efectivos, de personal, pero la idea es cubrir toda la provincia. Lo que tienen estas nuevas camadas por ahí son la capacitación, incluido de en tecnología, el uso de drones, etcétera, que es importante para esta época. También me imagino capacitación hasta en inteligencia artificial, cursos y todo habrán hecho respecto a eso.
1: Exactamente, avanzará su
0: Sí.
1: experiencia seguramente y ya serán con otros destinos
0: Sí.
1: un poco más
0: Y
1: exigentes, ¿no?
0: sumándose a los más de 10.000 policías que tenemos en la provincia.
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0: Hay algo que todos quieren saber ya proyectando al próximo mes, mes de agosto, mes del niño. Pero también están preguntando cuándo es el feriado de agosto. ¿Hay feriado?
1: Sí, hay feriado el 17 de agosto, particularmente es el mismo día en que cae este feriado, sí. Lunes.
0: Es el paso a la inmortalidad del general José San Martín. Gente, cuando...
1: Sépanlo, claro.
0: Todo el mundo es feriado. Anda a hacer una encuesta del por qué. Nadie
1: bueno,
0: lo sabe.
1: Esta es fácil. Sí, esta o es sea, fácil. 17 de agosto, sí. Algo de... De San Martín, ¿no? Dicen.
0: Sí. Creo que algo de San Martín, sí. ¿No?
1: Generalmente bueno. Los nuestros se conmemora la muerte de nuestros héroes. Por lo general, en sí. La lista de las conmemoraciones hay más siempre. Muertes que nacimientos de nuestros héroes.
0: Bueno, entonces, ¿cómo queda el fin de semana largo? Sábado 15 de agosto, hay que quienes tienen, algunos no, algunos trabajan sábado también. Uh-huh. Domingo 16 de agosto. Y lunes 17 de agosto del feriado nacional. Le quedaría 3 días. Si algunos cuentan viernes como para terminar el mediodía y rajan, bueno, es otra. Depende, cada uno tiene maneja sus tiempos, pero claro. También. Así que está firme este feriado. ¿Y después qué tenemos? Después tenemos octubre, ya octubre, directamente. Septiembre ya. Nada. Septiembre solamente los que disfrutan son los estudiantes.
1: Exactamente, y bueno, nosotros de lo que es la estudiantina.
0: Los maestros también.
1: Los maestros, sí.
0: Sí, pero general, 11, general no.
1: Después el día del profesor, sí. Que también...
0: Sí, está unificado actualmente el día del docente.
1: El día del docente, sí, tienes razón. Bueno, pero también hay sí, pero algún evento.
0: Atenti con octubre, octubre tenemos dos.
1: Tenemos dos. 12 de octubre.
0: 12 de octubre y martes 24.
1: ¿Y 24
0: qué? No, es en noviembre, perdón, me estaba yendo. No, noviembre. No, soberanía nacional.
1: Exactamente, en noviembre. Sí.
0: Bueno, ¿hacemos algo de deporte, te parece?
1: Bueno.
0: Deporte
1: bueno.
0: Motor.
1: En el Dorado estuvo el misionero de pista, ¿no?
0: Con todo, la quinta fecha el misionero de pista fue con emociones y un buen espectáculo en las distintas categorías. Los triunfos, Cristian Sartori, Daniel Salas, Renzo Cerretti y Cristian Grigorsin. Bueno, vamos a repasar lo que pasaba.
1: Sí, bueno, los protagonistas hablaron, agradecieron a su familia porque es un acompañamiento importante la que tienen sus parejas, la familia entera.
0: Vamos a compartir, dale.
2: Saludos con Gadi, con Héctor.
3: Acá están los que tienen el aguante para que podamos ver los resultados. La
2: historia pura del autobulismo.
3: La verdad que nuestro autobulismo está muy parejo, muy competitivo. Sabía que si podía manotear la victoria la iba a hacer, no iba a desaprovechar. Me gusta el nivel de piloto que estamos teniendo, o sea, la maniobra que se pueden hacer. La verdad que un carrerón, feliz de la vida por este resultado. Y bueno, venimos siendo contundentes, pero no es culpa mía, sino es culpa de mi papá y todo el equipo que trabaja. Ahí está Mario, miralo. Mario, que se de loma, vacas, los chicos, Aldo. Me hizo la cola, fíjate, completita, nueva, Chelo. Y espero que tenga garantía, ¿no?
2: Claro.
3: ¿Qué decís vos?
2: Sí, va a tener.
3: Dale. Un abrazo grande a toda la gente.
4: La verdad que acá en el Dorado el auto, todo lado fuerte, pero acá se nota mucho más. Renegamos con los frenos, lo pudimos descubrir para la final, lo descubrieron los chicos. Recién en la final el auto estaba funcionando de la mejor manera y todo mérito de él.
5: ¿Qué tal, mira?
2: A ver.
5: Mati.
4: Y Luca Lancer.
2: Luca Lancer.
4: Siempre la victoria de ellos, yo le dije, el reportaje le tienen que hacer ustedes.
2: Saludos a la familia, esto es realmente especial. Acá en El Dorado, tan lejos de Alem, tan lejos de pues, la familia acompañando, Cristian, ¿qué significa esta victoria?
3: Y bueno, la verdad que una alegría tremenda. Ni en lo mejor de mi sueño iba a pensar que iba a hacer un fin de semana tan perfecto contra semejante piloto y semejante categoría. Así que la verdad que estoy muy feliz. Corrimos una carrera inteligente después que establecimos una diferencia. Así que nada, quiero dedicarle especialmente al Matías de Racing porque sé todo lo que laburan y el auto que entregan para que yo pueda alcanzar estos resultados.
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0: Cuando hablamos de la venta de textiles, sobre todo en nuestra zona, que es zona de frontera, que tenemos la competencia de Paraguay, es una zona donde está muy afectada y la caída es impresionante lo que se ha dado. Creo que tenemos un panorama incluso diferente a nivel nacional, más grave. Pero la situación es grave para todo el país. La venta de la parte textil ha caído, la venta de indumentaria, muchísimo. A ver los datos, cayó un 6,9% y muy pocas empresas ya tienen la esperanza, expectativa de recuperación. Esto vamos a analizar con Gustavo Ludmer, que es doctor en desarrollo económico y asesor de la Cámara Argentina de la Indumentaria. ¿Cómo está el sector textil en la Argentina? Gustavo, ¿cómo le va? Le saludan Silvia y Marcelo, ¿cómo anda?
1: Buenas tardes, ¿cómo andan todos por ahí?
2: Buenas tardes. Bueno, ¿qué explica que el consumo sigue sin mostrar recuperación sostenida, doctor?
1: Lo que está pasando es que se profundiza y continúa mes a mes la caída en el poder adquisitivo de la población. Si bien la inflación está en niveles relativamente bajos y controlados, la realidad es que los ingresos de la población suben por debajo. Sí. Con lo cual, todos los meses el poder adquisitivo se contrae un poquitito, con lo cual la gente tiene que ir recortando distintos gastos, y entre ellos una de las primeras cosas que contrae es el gasto en ropa. Sí. Así que, bueno, la situación es sumamente compleja para la cadena textil indumentaria, porque en parte lo que está pasando también en simultáneo es que hay un mayor ingreso de prendas importadas, con lo cual no solo se consume menos, sino que se consume mucho menos de la producción nacional. Sí. Y eso termina teniendo impactos muy negativos en materia de empleo y en materia de empresas.
0: ¿Cómo ha sido durante todo este tiempo? Hay gente que dijo, bueno, voy a aguantar, confío en que va a pasar, y quizás no aguantó, y algunos ya están perdiendo esta confianza. ¿Cuál es la realidad? ¿Hay muchos comercios que cerraron, otros por cerrar?
1: Y lo que lamentablemente las noticias todas las semanas incluye destrucción de empleo y cierre y convocatorias de empresas de toda la cadena de valor textil indumentaria, no solo de hilanderías y tejedurías, que son importantes en el norte del país, sino también de muchas industrias, muchos talleres, muchas fábricas de confección, hasta incluso talleres familiares, y también comercios y pequeños comercios. Así que la situación es sumamente delicada, grave. Y lo triste y lo preocupante, esto que mencionabas vos, es que no, el gobierno nacional no está mostrando voluntad de tomar acciones concretas para mejorar la situación del sector, con lo cual una perspectiva de continuidad de esta situación tan mala en materia de ventas y de costos y de competencia importada hace que se cierren más empresas.
2: El sector de la indumentaria se maneja por colecciones, es como que se adelantan, ¿no? Una de las estaciones, un adelante. Muchas empresas hablan de esta acumulación de mercaderías sin vender. ¿Cómo impacta esto en la planificación de estas justamente nuevas colecciones y también en las inversiones? Porque están como limitados también, ¿no?
1: Claro, es una buena pregunta. Las colecciones, o sea, cada vez se planifican colecciones de menor cantidad, ¿sí? Porque el mercado se va contrayendo. No solo eso, sino que también las inversiones no se realizan, porque pensemos que lo que está pasando es que no tenés venta, hay buena parte de las máquinas que están paradas. De hecho, la industria textil es la industria que menos utilización tiene de su capacidad instalada. O sea, se están usando 3 máquinas de cada 10. Sí. O sea, que hay 7 máquinas que están paradas por falta de demanda. Con lo cual, nadie va a invertir y comprar más máquinas, poner, no sé, más locales y demás, porque la situación es de depresión, depresión económica, ¿sí? Con lo cual, no se espera que en el corto plazo se revierta esta situación delicada, con lo cual es muy probable, hay que esperar más cierre de fábricas, más cierre y más pérdida de puestos de trabajo.
0: Sí, o sea que estamos comenzando esta segunda parte del año. No se vislumbra algo bueno, no hay una expectativa de mejora, ¿así lo manifiestan todos los textiles?
1: Sí, cuando uno habla con distintos empresarios, hasta incluso sindicalistas y distintos actores de la cadena de valor, lo que predomina es el escepticismo, es la preocupación, es, bueno, hasta incluso en muchos la desesperanza, y bueno, es cuando dicen, bueno, estamos perdiendo plata y las perspectivas van a ser que se va a seguir perdiendo plata, bueno, cierro, bajo la persiana para no seguir profundizando esta situación.
2: Uh-huh. Recién Marcelo mencionaba en el comienzo, porque nosotros tenemos aquí cerquita Encarnación, Paraguay, pero
0: y Brasil también.
2: Y Brasil, a nivel nacional, ¿cómo afecta principalmente el sector el incremento de las prendas ya confeccionadas, importadas? ¿Y cómo compiten? Me imagino que no, en condiciones con respecto a la producción nacional, los costos son distintos, vienen mucho más baratas.
1: Claro, lo preocupante de la situación es que, miren, si ustedes, por ejemplo, quieren traer una tela para cortar y ponerse a fabricar ropa, ustedes pagan derechos de importación, pagan ingresos brutos, pagan impuestos a las ganancias. Ahora, si ustedes se quieren comprar una prenda china terminada, no pagan ningún impuesto salvo el IVA.
0: Sí, ¿sí?
1: Con lo cual, hoy en la actualidad hay una situación de competencia desleal de estas mega compañías chinas que están fundiendo la industria del comercio local porque pagan menos impuestos y por eso son más baratas, y el gobierno fomenta este ingreso y no lo regula. Y de hecho hubo propuestas de, che, equiparemos las condiciones de la competencia, y el gobierno las desoyó. Con lo cual la situación es sumamente grave y delicada, y no hay mucha perspectiva de cambio en el corto plazo.
2: Uh-huh. ¿Esto incluís también el papel que está jugando el comercio electrónico, las plataformas digitales, ¿no?
1: Sí, me refiero a eso,
2: Sí. ¿Y hay regiones del país que se siente más la crisis con mayor intensidad que en otras?
1: Y bueno, en los sectores, o sea, en aquellas regiones donde esta industria tiene más peso, por ejemplo, el conurbano bonaerense, por ejemplo, en donde están las grandes hilanderías, en Corrientes hay, en Chaco hay, en Catamarca, La Rioja, donde esta cana tiene más presencia, ahí es donde se siente más fuerte la recesión.
0: Sí, es cierto. Agradecemos su tiempo, lastimosamente para darnos este panorama, pero es la realidad que vivimos los argentinos, la vivimos acá, tenemos siempre amigos, familiares que están en lo textil y que la están padeciendo realmente. Muchísimas gracias.
1: No, por favor, un saludo para toda la audiencia.
0: Hasta luego. Gustavo Ludmer es doctor en desarrollo económico y asesor de la Cámara Argentina de la Indumentaria. Estaba viendo unos artículos de Agencia Nova, decía, vamos a terminar en bolas directamente.
2: Sí,
0: porque
2: sí,
0: la venta cayó muchísimo. Números, 6,9% es la caída que se ha tenido y es la más baja, o ya está en rojo, 2 años, es la más complicada, claro, que se ha dado.
2: Y comparemos las pequeñas pymes textiles, uh-huh, y las grandes marcas. Las grandes marcas todavía tienen espalda, pero las pequeñas ya no pueden soportarlo, lo
0: decía
2: él. Vos
0: hablabas del comercio electrónico, hace una comprita por el más conocido, que es comercio chino, uh-huh, y te sale prácticamente nada. O sea, compras 4 el precio de uno acá, increíble.
2: Sí, a veces tenés que mirar, saber comprar,
0: sí,
2: pero he visto la confección, uh-huh, las telas que traen estas, que se venden y se compran a través de las plataformas, pero no hay forma de competir con esto.
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0: El primero de agosto, con la caña con ruda, llega una novedad para la provincia de Misiones. La provincia impulsará un mecanismo o mecanismos para evitar el descuento automático sobre las transferencias recibidas en cuentas bancarias de monotributistas hasta la categoría D.
1: Exactamente. Según los considerandos, buscando resguardar los ingresos, este es el fundamento de la decisión de pequeños contribuyentes y fortalecer el desarrollo de emprendedores y pymes misioneras. Concretamente, aquellos que tenían impedimento, una dificultad, que recibían una transferencia y tenían un descuento por anticipo de ingresos brutos, y eso era molesto. Por eso dijo, instruí el gobernador un decreto de poder ejecutivo al ministro de Hacienda para que a partir del primero de agosto, y aquí están los valores concretos, no haya ningún tipo de descuentos para quienes reciban transferencias de hasta 2.184.404 pesos por mes, hasta la categoría de monotributistas.
0: Bueno, esto quiere decir que no va a haber descuento en las plataformas ahora, ni el banco tampoco, no tenés que tener.
1: Las transferencias bancarias, al igual que las realizadas mediante billeteras virtuales, estas herramientas que tanto se utilizan, ¿no? Bueno, no van a tener ese descuento.
0: Siempre y cuando seas de la categoría D, o sea, D para baja.
1: Hasta D.
0: A tener en cuenta algo también respecto a los monotributistas, hasta el 5 de agosto tienen tiempo de recategorizarse. Recordá que hay un plazo que justamente hay que hacer esta recategorización necesaria en esta época del año. Ya lo habíamos comentado eso, si quieren después repetimos esa información. Mañana está nuestro amigo Gerardo Estrejevi desde Buenos Aires con toda la información, todo lo que sucede en el Senado, y te adelanto que al momento La Libertad Avanza no tiene los votos suficientes como para aprobar la ley de tierras, esta ley polémica en el Senado. Lo que le queda ahora solamente es negociar con los gobernadores. Esto te digo como adelanto nada más, porque esto va para el 6 de agosto, o sea, la próxima semana, pero mañana ya Gerardo seguramente va a tener algunas novedades de cómo están organizándose o cuál es el run de pasillo, qué pasa en el pasillo, la rosca
1: a
0: política.
1: A ver si consigue los votos necesarios, ¿no?
0: Es la ley inviolabilidad de la propiedad privada, conocida ley de tierras, es polémica y que ya han manifestado en el caso de Misiones tanto el gobernador como muchos intendentes su oposición a la misma. Vamos a recibir a una representante de nuestra provincia que tiene ha ganado y va a ganar mucho más. Hablamos de esta patinadora misionera, Camila Tello, que confirmó su presencia en los Juegos Sudamericanos Odesur 2026. Esto luego de obtener una plaza para participar del certamen internacional que va a reunir deportistas de distintos países de la región. La tenemos con nosotros en línea.
1: Así es, bienvenida Camila, te saludan Marcelo y Silvia, ¿cómo estás?
2: Bueno, hola, muchísimas gracias por la invitación y por brindarme este espacio para poder hablar sobre el deporte que practico.
1: Bien, ¿qué significa para vos haber conseguido nada más y nada menos que la clasificación a los Juegos Suramericanos Odesur 2026? ¿Era un objetivo a cumplir, una meta importante para tu carrera?
2: Sí, la verdad que era una meta súper importante y más que nada me da mucha alegría y mucha emoción, porque realmente siempre recuerdo cuando yo tenía hace 4 años, 16 años, que fue la anterior edición de estos juegos y lo veía tanto como un sueño tan por ahí lejano, ¿no es cierto? Y bueno, esto de que hoy en día se haya hecho realidad y sea tangible es como, me genera mucha emoción y mucha felicidad de poder representar a la Argentina y que yo sea la representante en estos juegos tan importantes.
0: Hay un equipo detrás, hay una familia detrás. ¿Cómo fue este proceso en conjunto?
2: Sí, obvio. Equipo tanto dentro del patín, mi equipo técnico, como también lo fundamental que es todo, digamos, lo que te rodea, como la familia, como los amigos, que también son como motor, ¿no es cierto?, todo lo que conlleva la preparación, ¿no es cierto? Son años, son horas de entrenamientos y bueno, son, hay veces que hay días buenos y hay veces que hay días no tan buenos y competencias también buenas y no tan buenas que te van formando y tener este grupo de personas que te apoyan y que te ayudan es fundamental y me parece súper importante.
1: Y en cuanto a esta preparación, ¿qué es lo que crees que fue determinante para poder y alcanzar este logro?
2: Bueno, realmente la preparación es durísima, ¿no es cierto? Pero
1: ¿Cuánto
2: bueno,
1: tiempo le dedicás?
2: y yo dedico, digamos, muchas horas a lo que es, así en general, en pista, práctica en pista, como yo practico de lunes a sábados, ¿no es cierto? Y son como 3 horas en pista, después se entrena también lo que es la parte física, tanto con una preparadora física como en un gimnasio aparte. También he tomado clases de ballet para mejorar las técnicas de la postura, la flexibilidad. También la parte nutricional, la parte mental. Son todos detalles, ¿no es cierto?, que hacen la diferencia después y para pulir, ¿no es cierto?, de la mejor manera, que hacen la diferencia en el alto
0: Sí.
2: rendimiento, justamente.
0: Sí. El patín ha tenido, el patín artístico, un crecimiento muy importante
1: Sí.
0: en los últimos años. ¿Cómo ves a Misiones respecto a la disciplina?
2: Bueno, sí, la verdad que es algo que me alegra mucho, ¿no es cierto?
0: Sí.
2: Y bueno, Misiones sí, siempre tiene muchas personas en los nacionales que por lo que veo también consiguen muchas medallas, así que eso me alegra un montón. Así que cada vez mejor porque quizás antes, hace varios años digo, capaz que no era tan así y ahora que haya crecido de esta manera me pone muy contenta siendo de Misiones.
1: ¿Cómo te preparas? Digo, económicamente ya está resuelto la cuestión, ya sabes cómo vas a viajar, el equipo completo, ¿o es necesario trabajar para conseguir recursos?
2: La verdad que justo en este torneo, que es así por este tipo de torneo, no se habló todavía, pero creería que está resuelto, así
1: Bien.
2: que bueno.
1: Es cuestión de prepararse entonces y entrenar.
2: Sí, exactamente. Seguir así, que estamos por un buen camino, logrando objetivos que nos propusimos con mi equipo a principio de año, y ver que se estén logrando está buenísimo, me pone muy contenta y me ayudan a motivarme aún más y prepararme de la mejor manera para estar a la altura del torneo de tanto privilegio, ¿no? Y prestigio. Así que, así.
0: Claro que es un paso grandísimo, pero ¿cuál es tu sueño? A ver, ¿llegar a dónde?
2: Bueno, hasta hace unos días mi sueño era llegar a Lobo de Sur. Bueno, ¿por qué no soñar ahora, no? Más en grande, de estar cercano, no sé, un top 5, una medalla, no sé. Es algo soñar súper en grande, pero bueno, veo que todo con esfuerzo y dedicación, ¿no es cierto?, se puede lograr. Igualmente ya para mí estar en un escenario que tenga tanta visibilidad, que por ahí no tenemos nosotros los deportistas de patín artístico tan frecuentemente. Comparte que se visibilice este deporte ya es algo muy importante para mí.
1: ¿Y ya conoces, sos de ver tus rivales para este torneo o preferís no hacerlo?
2: Bueno, ya son patinadoras con las que ya competí en
1: Ah,
2: el año,
1: bien.
2: así que ya sé con lo que me voy a encontrar, ¿no es cierto? Y bueno, pero hay un nivel súper alto, así que por eso es que es tan complicado, pero bueno, sí, hay muy poco margen de error, hay un mucho nivel en Sudamérica, cada vez más, cada vez las diferencias son más pequeñas entre las patinadoras, entonces, bueno, con todo a intentar dar lo mejor.
0: ¿Preparándote para cuándo? ¿Cuándo es la fecha?
2: Los juegos se hacen en septiembre. Si no me equivoco, yo estaría compitiendo el 14 y el 15.
0: Ajá, comienzan el 12, ahí tengo el dato, 12 a 26, acá me pasó la
1: Sí.
0: producción, y o sea, estarías ahí en el... ¿Y ahí cómo sería? ¿Competís ese día y vas escalando o es esa competencia?
2: Sí, es esa competencia, son dos
0: Perfecto.
2: coreografías. Presentamos el style dance y el free dance. Así que la sumatoria de los puntos entre los dos. entre ambas coreografías es el puntaje total y que te define el resultado.
1: Escuché, no sé si te viste la oportunidad de escuchar la canción de Soledad Pastorutti, La Tesur, que justamente representa a este evento. No sé si tuviste la oportunidad de oírlo. A mí me encantó la promoción que tiene y la difusión que se está dando a nivel país de este evento, ¿no? Creo que es importante y ustedes que van a estar, bueno, me imagino un gran orgullo.
2: Sí, no, realmente es algo que todavía me pone la piel de gallina, realmente. Sí vi la canción, vi que la canta la Sole. Uh-huh. Bien, eso te muestra por ahí también la importancia de este torneo de tal magnitud, ¿no es uh-huh. cierto? Y bueno, como decía, qué bueno que nuestro deporte, el patín artístico, tenga esta uh-huh. ventana, esta parte, se visibilice también. Bien. Sí. Bueno, como al no ser olímpico, no estamos en las Olimpiadas, pero esto es como un paso anterior y estar compartir con deportistas de tan alto nivel es algo que seguramente desde ya siento que no me lo voy a olvidar nunca.
0: Bien. Qué bueno. Contame algo de tu vida, algo más para... Quiero saber, ¿sos de Posadas, del interior?
1: ¿Estudiás?
0: ¿Qué estudiás?
2: Yo soy de Posadas y ahora, bueno, estoy viviendo en Buenos Aires. A partir del año pasado me mudé sola para acá para poder elevar por ahí, ¿no es cierto?, el nivel, porque está entreno con el profesor de la selección argentina y bueno, estoy estudiando también una carrera universitaria y así que combino la vida del alto rendimiento con la universidad. Estoy estudiando administración de empresas.
0: Camila, un gusto hablar con vos. Sí. Y muchos éxitos.
2: Bueno, muchas gracias de corazón a ustedes. Muchas gracias.
0: Nos vemos. Cuando tengas la medalla, hablamos de nuevo. Te llamamos otra vez. Nos vemos. Gracias. Hasta luego.
1: Hasta luego.
0: Camila Tello es patinadora artística, es misionera y logró clasificar los Juegos Sudamericanos Odesur 2026. Se desarrollan del 12 al 26 de septiembre.
1: Rosario y Rafaela, sí. Los suramericanos, así
0: sí,
1: se llama.
0: Suramericanos.
1: Suramericanos,
0: no
1: sí.
0: Suda. No. Una patinadora orgullo misionero.

0: Siguen las repercusiones por las declaraciones del presidente Javier Milei a propósito de Lula. En Brasil califican como sin precedentes en la historia los dichos de Milei a Lula. Si bien en la administración libertaria admiten un enorme malestar de ambos países, aseguran que lo comercial no corre riesgos. Sí. El canciller de Brasil, Mauro Vieira, calificó como provocación sin precedentes lo que ha dicho Javier Milei sobre su par Luis Ignacio Lula da Silva, a quien acusó de que financia la campaña anti-argentina.
1: Hubo un primer encuentro, una primera reunión, pero todavía no tiene una solución cercana. El canciller que vos nombrabas se reunió con el embajador. Bueno, en los próximos días van a seguir los encuentros para tratar de solucionar este conflicto diplomático. Mientras tanto, el ministro de Hacienda de Brasil llamó payaso a Milei. Sigue de un lado para otro las bombas en medio de esta crisis diplomática. Se trata de Darío Durigán, que también sostuvo que la economía del país vecino está peor que la brasileña tras los ataques del presidente argentino contra Lula en este acto que era del hijo de Bolsonaro.
0: Exactamente. Milei fue apoyado al hijo de Bolsonaro, y bueno, emitió estas expresiones que, bueno, generaron realmente en cuanto a la situación, a las cuestiones diplomáticas, bueno, se están tratando de resolver. Ya en redes sociales y en canales de televisión ya comenzaron a ponerle caricatura a Javier Milei y, por supuesto, van con todo en contra del presidente de la Argentina.
1: Pausa, son las 18:59, quédese ahí, ya venimos.

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0: 19.06, temperatura cálida en la ciudad de Posadas, con aumento en los próximos días.
1: Así es, tal cual como lo decís.
0: Sí, se viene calorcito, ¿eh? Hoy lunes tendremos bastante despejado el cielo dentro de todo a lo que fue la jornada. Mañana, martes 28 de julio, vamos a tener una máxima de 26, según la OPAT, mínima de 23, va a comenzar cálido. Estamos usando los aires ya, ¿eh? Lo mismo para el día miércoles, se mantiene un poquito más nublado para el miércoles con máxima de 25, según la OPAT.
1: Según la OPAT, yo tengo otro.
0: ¿Cuánto tenés?
1: Reporte. Para mañana lluvias y tormentas, miércoles, jueves y viernes máximas entre 27 y 30 grados.
0: Bueno.
1: Y para hoy máxima 30. Para mañana, mejor dicho. Vamos a ver qué pasa.
0: Sí,
1: viste
0: sí.
1: que es bastante suele ser diferente.
0: Sí. Pasa que está tan loco el tiempo porque hoy hubo sol y hubo, ni uno le erró. Porque hubo sol, estaba despejado y a la vez hubo lluvia con casi tormenta.
1: Vamos a ver qué pasa porque venimos hace varios días confirmando que mañana, a través del servicio meteorológico, que va a haber lluvias. Mañana con máxima de 30 grados. Me parece mucho 30 grados. Pero bueno, veremos si,
0: mira,
1: si se cumple
0: eso,
1: el pronóstico.
0: Después de la lluvia sentí ese
1: y calor. Ahora 27 grados, sí, y habrá habido 29,
0: bueno,
1: se cumplió.
0: Y hay alerta todavía en diferentes puntos de la provincia por el niño que ha llegado. El soberbio es una de ellas que vamos actualizando todos los días la situación de los vecinos de este lugar. Unas 100 personas continúan evacuadas por la crecida del río Uruguay. Hoy en la mañana hablaron con Ricardo Leiva.
1: Así es, el intendente del Soberbio explicó la situación de estas familias evacuadas después de la crecida del río Uruguay.
2: Sí, sí, gracias a Dios, sí, porque el río bajó y bajó bastante rápido, así que hoy tenemos 5 metros y, bueno, está funcionando también la balsa, así que, y bueno, ahí estamos analizando un poquito con la gente también para ver cómo se va a comportar el tiempo esta semana y la semana próxima para tomar una decisión. Seguramente ellos van a querer volver, pero vamos a ver si vuelven con todas las cosas, vuelven con por ahí las cosas, sus pertenencias, nomás hay algunas cosas más simples para no trasladar nuevamente todo su equipamiento nuevamente a sus casas, si es que pronto vamos a tener que sacar de vuelta. Entonces estamos viendo ese, estamos analizando eso.
1: Uh-huh.
2: Y por ahora, digamos, tranquilo, la gente el fin de semana estuvo a aquellas casas que le entró el agua, están limpiando, y de otras casas que le llegó el agua abajo del piso y no alcanzó a entrar.
1: Uh-huh.
2: Así que ellos también estuvieron trabajando, y nosotros, el comité de crisis, ahí junto con la policía, los bomberos, Acción Social, estuvieron asistiendo y entregándole algunos elementos de limpieza también para hacer ese trabajo. Sí, son aproximadamente 100 personas las que se evacuó, porque eran 41 familias y más o menos estaban involucrados 100 personas aproximadamente.
1: Uh-huh.
2: Y que siguen todavía sin ir a sus casas, por eso digo,
1: en
2: el transcurso de la mañana nosotros vamos a analizar y vamos a evaluar un poquito la situación, y ahí vamos a hacer seguramente una reunión con ellos para contarle cómo viene el panorama de estas 2 semanas que vienen.
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0: El motoencuentro de apóstoles es un evento que ya ha generado con el paso de los años la atracción de no solamente de Misiones, sino de muchos lugares. Y se prepara para una nueva edición que va a ser ahora.
1: Exactamente, este ahora, del 31 de julio al 2 de agosto, esto como es habitual en el predio de la Expo Yerba, con una programación. Como ya lo saben aquellos que van, va a haber actividades para motociclistas, va a haber espectáculos, también propuestas artísticas abiertas para toda la comunidad.
0: Hay motos de todo tipo, hay quienes vienen de diferentes lugares con esas motos. ¿Viste los brasileños que te aparecen con esas motos que parecen un camión?
1: Ay, después un poquito de envidia.
0: Y después tenés que la cincuentita que le hace...
1: Hay para todos, nadie va a criticar tu motocicleta.
0: No, vayan todos, no hay problema.
1: Vayan todos, va a haber bandas de rock en vivo, exhibiciones de acrobacia en motocicleta, visitas guiadas a empresas yerbateras, la tradicional caravana en las calles ciudad, elección de la reina del encuentro, sorteo de una motocicleta, ahí vamos, Keller 110 entre quienes se inscriban para participar.
0: Está muy bueno, cada año tiene la concentración de muchas personas en estos lugares. La intendente María Eugenia Zafrán destacó este impacto económico y turístico que genera a la ciudad de Las Flores este evento. Así que está bueno como para presenciar acá cerca de Posadas, que es una de las opciones. Cambiemos de tema y hablemos de seguridad. Hoy hablábamos con el jefe, de quien está a cargo de seguridad de la Policía de Misiones, y decía que sí, hay lugares que por ahí están un poquito más complicados que otros, pero fuera si están complicados o no, si es centro o si es fuera, la cámara de seguridad o el sistema de seguridad con alarma o con cámaras se volvió como algo necesario prácticamente. Creo que de las familias haces una encuesta en Posadas y me animo a decirte que más del 50% lo tiene en su casa. Es justamente para tener monitoreo constante, los avisos que sean al instante, ante la ola de robos que hay en diferentes lugares, porque hay inseguridad, eso es. Y es como un obstáculo, te impide... la persona le alerta como para que no llegue prácticamente a tu casa en muchos casos.
1: Bueno, ha ido creciendo esta venta de aparatología, equipamientos que tienen que ver con la seguridad.
0: Y hay todo precio, todo costo. No hace falta hoy pagar una abultada suma de dinero para tener el aparato de seguridad. Hace poco tiempo, en un Black Friday, estaba mirando cuánto cuesta el que es interno. Estaba algo de 35.000 pesos.
1: Por eso.
0: 70.000 pesos está uno que es para exteriores.
1: Incluso la tecnología en cuanto a seguridad ha crecido tanto a nivel, contaba uno de los periodistas, Gabriel Fernández, que estuvo realizando esta entrevista que vamos a escuchar ahora, de hay algunos inclusive que tienen detector de rostro.
0: Todo completo. Cada vez más viviendas y comercios incorporan cámaras de seguridad, alarmas, cercos electrificados. Eso no se está permitido, y luces con sensores de movimiento. Empresas del sector aseguran que la demanda se mantiene estable y que las consultas continúan en aumento.
2: Técnicamente, las preguntas son siempre las mismas, hablan de alarmas o de cámaras, y bueno, yo creo que es parte de la seguridad, sí, obviamente, y gran parte, pero es una parte nada más, porque la seguridad depende de cada uno de las personas, de cada una de las familias. Las cámaras, por ejemplo, lo único que hace es la disuasión, pero, o sea, oye, acá Posada no hay grandes robos, hay rateros, así, pero al ver la cámara ya se cuidan, al darse cuenta que tienen alarma también se cuidan, entonces lo que hace es disuadir, pero no es toda la seguridad siempre falta, y bueno, hay que ir, nosotros siempre hablamos con los empresarios a ver qué necesidad tienen y vamos charlando para sumar a que sea lo mayor posible, lo más seguro posible todo. Las consultas aumentan constantemente, por medio de redes entran un montón de consultas, realmente tenemos un equipo que sale a atender a la gente que consulta, a explicarle en qué consiste todo, los valores de cada cosa. Hay que hacer un relevamiento cada familia que pregunta, porque puede ser similar la casa, pero... por ahí se mueve distinta la familia, trabaja de día, otra familia trabaja de noche. Entonces son diferentes los formatos que hay que de alarma que hay que colocarlo para que le sirva, ¿no? Inversamente proporcional, a la medida que pasa el tiempo, va creciendo la necesidad, porque también hay más delitos, va creciendo esa parte, entonces la gente por eso busca más la seguridad. Básicamente, las preguntas son siempre las mismas, hablan de alarma.
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0: Bueno, cuando ya estaba dejando atrás el Mundial, la final, se conoció la noticia de que el árbitro que dirigió la final del Mundial entre Argentina y España anunció su retiro del fútbol.
1: Ah, ese árbitro estuvo preso en el 2020, ¿te acordás?
0: Sí, con algunas acusaciones,
1: sí,
0: ¿no?
1: Sí, ya en el 2020.
0: La noticia de que el árbitro que dirigió la final del Mundial entre Argentina y España anunció su retiro del fútbol.
1: Ah, ese árbitro...

0: De la final del
1: Sí.
0: Mundial 2026. Él es Slavko Bincic. Así es el apellido. Entre en un partido, bueno, que fue.
1: Sí.
0: Bueno, anunció que se retira del arbitraje profesional. Esto fue una semana después de concluir el torneo, según lo informó la Federación Eslovena de Fútbol. La entidad comunicó en su página web que Bincic puso su fin oficialmente a su histórica carrera arbitral en la cima de este deporte.
1: Hoy comentábamos esta medida del gobierno provincial. Desde el 1 de agosto se van a eliminar las retenciones sobre transferencias, billeteras virtuales en la provincia, que por ahí llevaba que muchas personas decían no usarla, pero en realidad creo que el 99% igual lo usaba porque es necesario adaptarse. Traerá beneficios esta medida a diferentes sectores. En este caso, hablamos de los productores, quienes se dedican a la producción y a la venta en el mercado concentrador zonal. ¿Cómo les cae este beneficio? Mariela Bernardi es administradora del mercado concentrador zonal de Posadas. ¿Cómo estás, Mariela? Bienvenida. Silvia y Marcelo te saludan.
2: Hola, muy bien por acá.
1: Muy bien, muy bien. Bueno, ahora, a partir de este momento, no va a haberte descuento. Ya estaban usando, ya la gran mayoría igualmente lo usaba a pesar de este descuento. ¿Cómo era la operación con las billeteras virtuales? ¿Cómo era las transferencias? ¿Cómo trabajaban?
2: Prácticamente todos los productores utilizan hoy las billeteras virtuales porque los clientes necesitan pagar con ese método de pago, porque está muy, prácticamente todos los rangos etarios utilizan hoy el pago con el celular, con la billetera virtual. La gente prácticamente ya no trae más el plástico, la tarjeta, sino que simplemente escanea el QR o hace una transferencia. Es decir, los productores tuvieron que incorporar esos medios de pago porque si no iban a perder muchas ventas en un momento. Cuando al comienzo fueron un poco reticentes, sí es cierto, porque todas estas novedades y que tienen que ver a veces con la tecnología también un poco, es como que por ahí no querían utilizar, pero en un determinado momento se dieron cuenta que era necesario sí o sí incorporarlo, tenían que aggiornarse y comenzar a cobrar con esas herramientas. Entonces, creo que todos los productores hoy van a ser alcanzados por esta medida del gobernador, que ha decidido ya anteriormente eliminar este descuento por anticipo de ingresos brutos en las billeteras virtuales. Y ahora también se incorpora, por supuesto, en las transferencias bancarias, ¿no? Hasta un monto determinado.
0: Bien, esta eliminación de las retenciones se puede traducir en mejora de precios a los consumidores, un beneficio que quedará principalmente en el productor.
2: Es un cargo que asumía el productor, porque es muy difícil, uno no puede cobrarle un agregado al precio en el caso del consumidor. Entonces, es un poco hasta, en algunos casos vimos, en algún caso, pero estaba prohibido hacer un digamos, cobrarle un
1: extra.
2: Algo más extra,
0: claro.
2: ¿Sí? Entonces los productores se notaban que los clientes se enojaban y bueno, entonces el productor trató de absorber ese costo y bueno, por eso es que va a representar un alivio, ¿no? En su economía, porque es un recurso que va a tenerlo ahí en sus manos para poder reinvertir en su emprendimiento o afrontar cualquier tipo de gasto de su producción. Recordemos que los productores tienen muchos gastos de producción, de traslado, de insumos, y en el caso, por ejemplo, del sector frutícola, todos los días ellos vienen de la zona de Roca, entonces tienen aproximadamente ida y vuelta 150 kilómetros de combustible que tienen que pagar, por supuesto. Y bueno, todos estos son, ¿no?, un alivio para que le sobre un poquito más y pueda invertir un poquito más. El productor está permanentemente viendo cómo puede producir más. Esa es la mente del productor. Está todo el tiempo viendo cómo puede producir más. Nosotros este año en el mercado hemos notado un incremento en la demanda de productos, es decir, ha ingresado más público. Y bueno, esto también se traduce en que hay que producir para satisfacer esa demanda de clientes que vienen a consumir, ¿no?
1: Sí. Decías que tuvieron un crecimiento entonces. ¿Cómo ha sido y a qué se debe, crees vos, este crecimiento que haya ido más público al mercado?
2: Bueno, en realidad la gente por ahí cuando la economía le castiga trata de hacer rendir la plata y busca las opciones. Nosotros somos en general como consumidores Queremos

0: ser más cómodos a veces y ir a donde siempre vamos y no movernos. Y bueno, la gente cuando tiene por ahí su economía un poco ajustada trata de buscar precio, de buscar otros lugares, si bien por ahí el mercado está un poco más alejado de alguno, del centro de la ciudad, pero ya hoy por hoy tenemos clientes que vienen de los barrios más alejados del mercado que no podemos creer a veces de dónde vienen a comprar y se organizan y vienen y hacen, por ejemplo, los sábados su compra semanal en algunos casos. Y porque encuentran productos muy frescos. Esa es la característica por ahí, o el gran valor que tiene la producción que llega al mercado, es que es una producción muy fresca que se cosechó la tardecita anterior
1: Claro.
0: y a la mañana tempranito está exhibida en el puesto. Entonces, el consumidor se lleva un producto que puede aprovechar al 100%, ¿no? No tiene que tirar ni una hoja de la lechuga, por ejemplo, un ejemplo práctico, digamos, para traducir esto. Entonces, hoy ya eligen el producto local. Nosotros también hemos hecho mucha difusión del mercado, trabajamos mucho en las redes, entonces también utilizamos todas las herramientas para acompañar ese proceso productivo que viene los productos que vienen de nuestras chacras para que el consumidor lo vea e inspirar siempre a alguien a que elija ese producto por sobre un producto por ahí extraprovincial.
1: Recién mencionabas la lechuga, pero particularmente, ¿qué productos son los que hoy tienen mayor movimiento en el mercado?
0: Bueno, puntualmente el fuerte siempre es el sector frutihortícola y el sector cárnico, que donde la gente viene a hacer la compra diaria para su canasta, ¿no? Lo que más vemos que se mueve siempre son los productos de estación, porque nosotros también decimos que el producto de estación siempre es el mejor para consumir porque está en el mejor momento y con la menor intervención posible, digamos, en cuanto a los métodos productivos. Y bueno, el sector frutihortícola se caracteriza por tener mucha verdura de hoja, que es nuestra producción fuerte, ¿no? También el caso de la mandioca es un producto muy buscado también y que también los productores también venden pelada la mandioca, así que también ahí le agregan un poquito de valor, ¿no? Para facilitarle también a los clientes, ya que quiere llevar pelada, lleva la mandioca lista para cocinar. Y también todos los que son naftas. Y bueno, en el sector cárnico, por supuesto, tienen toda la variedad de carnes que va desde pollo, cerdo, vacuno, pescado, y también tienen una opción de almacén ahí para comprar productos sueltos. Y bueno, y los otros dos sectores son el sector de la panadería y las comidas hechas y el sector de las artesanías que también siempre están presentes.
1: Bien, comienza la segunda parte del año. Ahora, después del receso, ya podemos decir, ya vamos hasta el final. Y acá te queda el mes del niño. Ustedes suelen hacer actividades. ¿Hay actividades en el mercado concentrador?
0: Sí, tuvimos ahora para vacaciones de julio actividades los días sábado para los niños. Teníamos pelotero para que los chicos se entretengan y puedan pintar, también y dibujar, entretenerse mientras que los padres hacían las compras. También tuvimos con una academia de peluquería, hicieron cortes gratuitos para niños. Todas las actividades que nosotros podamos traer al mercado para generar siempre algo más para el cliente. Lo hacemos, a veces conseguimos algún show musical, de títeres, etcétera. Bueno, y para el mes de agosto tenemos previsto, sí, algunas actividades, porque agosto, aparte de ser el mes del niño, es el mes del aniversario del mercado. Así que ahora, esta semana que viene, vamos a estar comunicando, ya seguramente vamos a tener alguna actividad cultural algún sábado, y por supuesto nuestro sorteo aniversario, que es para todos los clientes que se acercan al mercado.
1: Ah, bueno, ahí desde ahora tienen que estar sumándose al sorteo, ¿o es un día
0: ¿Cómo
1: específico?
0: funciona? No, cuando ingresan al mercado pueden rellenar el cupón y van colocando en
1: Ah.
0: la urna y para finales de mes vamos a hacer el sorteo. Recordamos que el sorteo va a estar íntegramente compuesto por productos del mercado, es decir, los premios son todos donados por los productores y así armamos canastas de cárnicos, canastas de verduras, etcétera. Lindos premios pero todo donado por los productores, porque también es una forma de visibilizar esos productos y difundirlos, hacerle como una publicidad de paso, digamos.
1: Sí.
0: Entonces también ponemos, esos son los premios que van a haber en el bono, por supuesto.
1: Siempre hay movimiento y hay de todo. Lo bueno del mercado es que vos entrás y conseguís de todo, hasta decoración para la casa, de todo tenés.
0: Sí, hay, la oferta es muy variada. Tenemos un sector de artesanías hermoso donde hay emprendedores que hacen cosas muy lindas con sus manos y tenemos desde blanquería hasta muñecas. Por ahí es un rubro que a veces uno cree que ya se extinguió, pero la muñeca hecha de
1: Sí.
0: tela Hay una artesana muy, muy linda ahí que hace cosas espectaculares. Tenemos decoración para la mesa, hasta muebles ahí en el sector de las artesanías. Y bueno, y por supuesto, toda la oferta de gastronomía que tienen nuestros emprendedores del sector preelaborados, que se pueden venir a desayunar al mercado, también pueden almorzar ahí. Es decir, el mercado tiene, creo que la fortaleza que tiene es justamente es que es ser tan heterogénea la oferta, porque hay desde una cebollita hasta una mesa para comprar.
1: Hay de
0: Así
1: todo.
0: que hay de todo, exacto.
1: Mariela, un abrazo grande. El sábado abren con... El sábado es 1 de agosto, ¿no? ¿O cuándo
0: El
1: es?
0: sábado es 1 de agosto, los vamos a esperar a los primeros clientes con una caña con ruda
1: Ah,
0: ahí.
1: por
0: Sí,
1: eso.
0: tenemos que hacerlo.
1: Ah, sí, me imaginaba que iban a tenerlo, por eso preguntabas. Confirmado la caña con ruda, entonces.
0: Confirmada la caña con ruda el sábado, los primeros clientes que se acerquen, no sé, vamos a ver hasta dónde alcanza para tomar los 3 traguitos y pueden también venir a comprar su caña con ruda. Hay dos sectores dos puestos que venden
1: Ah, bien.
0: en dos sectores, así que pueden acercarse a comprar.
1: Un abrazo grande, Mariela. Nos
0: Gracias a
1: vemos.
0: ustedes.
1: Hasta
0: Hasta
1: luego.
0: luego.
1: Mariela Bernardi es administradora del mercado concentrador zonal. El 1 de agosto, con la caña con ruda, se eliminan las retenciones sobre transferencias que le comentábamos el día de hoy. De paso, nos comentaba cómo está el mercado concentrador. Tiene buena visita. Son productos regionales que podés encontrar. De todo encontrás, ¿eh?
0: Exactamente.
1: Hay productos fuera de lo regional también que encontrás. Está bueno, por un lado, porque a veces si tenés todo en un lugar, ya lo compras ahí. La
0: Buenísimo, sí,
1: verdulería,
0: muchos
1: todo.
0: artesanos también hay,
1: La caña con ruda, me estoy olvidando. ¿Traes vos? ¿O trae, quién
0: sí.
1: trae
0: Cae
1: para el...?
0: sábado.
1: No, acá es sábado, cierto. Bueno, lo traíamos ya. ¡Pausa!
0: Pausa y ya volvemos.

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0: 19:38, ya estamos cerca del final, cayó la noche en la ciudad de Posadas, una noche cálida con una temperatura va a pisar a los 30 grados en los próximos días. Mañana está previsto que lleguemos a los 30 grados, así que a prepararse para dejar al menos de lado el calor por unos, el frío, perdón, por unos días. 27.2 ahora la temperatura, 65% el porcentaje de la humedad, la sensación térmica en estos momentos es de 29 grados. Hablemos del presupuesto participativo. Hasta el 31 de julio se puede presentar los proyectos para ser parte de este presupuesto participativo 2026. Se oficializaron más de 100 iniciativas impulsadas por vecinas, comisiones barriales, vecinos, organizaciones sociales y grupos autoconvocados de distintos sectores de la capital provincial. Hay más de 100 proyectos, te decía. Durante los meses de junio y julio, el equipo técnico del presupuesto recorrió las delegaciones municipales con jornadas de asesoramiento, recepción de propuestas, acompañamiento en general a los vecinos en la presentación de cada propuesta. Claro, porque a veces tenemos la idea nosotros, pero necesitamos alguien que nos oriente para ver si eso es factible o no, si está... si se puede realizar. Muchos dicen, quiero hacer una plaza de con moderna, y no, tu presupuesto hasta tanto.
1: Claro, claro, podés... pero lo interesante es que este presupuesto participativo permite que se involucre todo el barrio, que realmente lo que necesita.
0: Sí, obviamente, es por eso te digo, la mayoría son plazas o algún lugar para deporte de los chicos, es lo que más cantidad hay en este caso. Vamos a información policial.
1: Así es, está en línea Javier Peloso. Muy buenas noches, ¿cómo estás, Javier?
0: ¿Todo bien?
2: Bien, bien, Silvia, bien, Marcelo, estamos acá, estamos
1: bien, bien.
2: Recuperando la garganta un poco.
0: Ah, estaba mal de garganta, mirá vos.
2: Sí, venimos con la entre la humedad, frío y todo eso que llueve, no sé qué, terminamos mal.
0: Sí, sí, no es para amarillento esto, así que...
2: No, me puse la vacuna y todo, y eso me aguanta bastante, pero la... No sé cómo explicar, si no es un lado o otro, qué
0: pasa,
2: sé yo, no sé cómo.
0: Pasa. Bueno, vamos a información judicial en este caso, y recordemos un caso de Candelaria. Un crimen por una supuesta deuda, algo así, repaso para hacer un poco de memoria.
2: El crimen del amigo que fue a reclamar que le devuelva 500 pesos que le debía.
0: Exacto.
2: En este caso que presuntamente le debía... Luis Fernando Duarte Vázquez, uh-huh. Le debía a Roberto Silvero, sí. Joven de 18 años en 2001, que fue a reprocharle ese monto de dinero. Estas familias viven en el barrio Niño Perdido, en Candelaria, que queda cerca de la prefectura.
0: Sí.
2: La avenida principal de Candelaria, antes de llegar a la prefectura, hay un asentamiento donde hay muchas familias que son... Sí. La mayoría son paraguayos, familias paraguayas que se dedican a trabajar en la construcción y que fueron parcelando algunos lotes ahí que hay que corresponden a la municipalidad y que se fueron afincando ahí. Es una zona de piedra, de tosca, es complicado ir ahí. Bueno, ahí se hubo un asentamiento, y en este asentamiento en 2021, en el día de las elecciones legislativas de ese año, 14 de noviembre, se produjo el crimen de Duarte Vázquez. Uh-huh. Duarte Vázquez entonces tenía 23 años y se despertó ese domingo antes de ir a votar y estaba calentando la pava con el amigo Fernando Esteche, vecino, y apareció este otro amigo, Roberto Silvero, alias El Negro, nacido en la Encarnación, pero ya tenía el documento argentino para esta época. Y le fue a reclamar 500 pesos que le debía presuntamente de acuerdo a los testimonios que surgen en el expediente, de una para comprar drogas que le había prestado Silvero a Duarte Vázquez. Duarte Vázquez parece que le enojado le dijo que no tenía la plata, que no reclame, y Silvero reaccionó de la peor manera, pero la peor manera estaría un poco planificada porque llevaba un cuchillo de largas dimensiones, que es como una daga, un arma de doble filo, digamos, sí. Como un puñal grande, y con ese puñal apenas se dio vuelta Duarte Vázquez para no sostener mala discusión, se lo empezó a recibir estocadas en la espalda de este muchacho. Uh-huh. Una de ellas le atravesó el pecho, directamente de atrás hacia adelante, le atravesó el pecho y le destrozó el corazón y murió en pocos segundos. Huyó de esa escena Silver y fue atrapado poco hora después por efectivos de investigaciones de la Dirección de Homicidio de la Policía y de la Unidad Regional 10. Ese debate llegó hoy, después de casi 5 años, llegó a juicio ante el Tribunal Penal 1. Y el Tribunal Penal 1 hoy fue la primera jornada, estaban previstas 5 jornadas. Se pusieron de acuerdo, se acomodaron con los testigos, dijeron esto sí, esto no, podemos prescindir, y volvió un poco, primó un poco la cordura, y dijeron, son demasiados días para tan pocos testigos. Uh-huh. Entonces dijeron, bueno, vamos a cortar todo hasta el jueves, y ahí se como que hicieron, reprogramaron la agenda y determinaron que termine el jueves. De todas maneras, hoy se leyó la elevación a juicio que hizo el fiscal René Germán Casal y el juez de instrucción 6, Ricardo Walter Valor. Uh-huh. Y eso fue lo que se hizo hoy, se hizo la lectura y también se atendió las cuestiones preliminares. Entre esas cuestiones preliminares fue la sorpresa de la jornada fue el defensor oficial 6, Miguel Ángel Varela, que pidió que no se transmitiera el debate. Se está transmitiendo, últimamente se transmiten, sí. se está intentando y hay una acordada del Superior Tribunal de Justicia en promover que todos los actos de justicia de este tipo de debates se publiquen para que la gente tenga acceso y pueda interiorizarse de qué se está trabajando, qué es un juicio, cómo se dirime, cuál es. Bueno, pero es una cuestión también de, sí. de dar publicidad a los actos, ¿no? Y el juez pidió, en este caso el defensor pidió eso, que no se transmitiera el debate. Y entonces tuvo que hacer un cuarto intermedio y la presidenta Viviana Gladys Kukla, el vocal Gustavo Hernando Bernier y la vocal subrogante, que es la jueza de instrucción 1, Carla Alejandra Feitak, se pasaron a analizar esa cuestión y resolvieron no que se transmitiera el debate, sino que se transmitiera, pero que no quedara el registro guardado, o sea, el registro accesible, sí. en YouTube, por ejemplo, la plataforma. Es decir, que hoy usted no pueda ir a mirar lo que ya ocurrió esta mañana. No sé si me explico.
0: Entiendo, sí.
2: Bueno, ¿por qué pidió esto? Porque él dice que contamina, Varela dice, escuche porque esto es verdad lo que le estoy diciendo. Uh-huh. Dice que si los testigos que están por ir a declarar escuchan lo que se está hablando, está viendo, se contaminan. Y también dice, pero llegó al punto de decir, tampoco hay que hacer la lectura de la elevación a juicio porque hasta los jueces se contaminan con la elevación a juicio. Uh-huh. Es una manera muy, muy especial, entre comillas, de ejercer la censura para mí, pero es una discusión que vengo teniendo hace rato y que obviamente los que piden estas cuestiones, lo que piden que no se vea, lo que piden que no se publique, lo que piden que no se escudan en esto, en decir que el testigo se ve contaminado. Hace rato que cubro juicios y jamás vi un testigo contaminado porque haya visto en YouTube la declaración de otro testigo, digamos. Sí, por lo general, los testigos que son citados son los testigos que ya declararon en los expedientes. Uh-huh. Entonces no hay mucho que decir, o sí hay careos por hacer, pero no existe la posibilidad de que un testigo se viera contaminado, sí. y cambie o condicione. Llegó a decir condicionar, llegó a decir conveniencia. Varela con estos términos a intentar defender su postura. A mí me parece que es delicado el tema y todo lo que a donde apunta es a la censura. Censura que ya este tribunal ya tiene antecedentes de promoverla, entre comillas, o de apañarla, o de así con delicadeza, un tanto de elefante en un bazar, promover este tipo de cercenar el trabajo de prensa, cercenar la publicidad de los hechos, cercenar que la gente se entere, digamos, que pueda haber un juicio y saber de qué se trata. Hay delitos que son de instancia privada, que sí se cuidan esos detalles y no se transmiten la declaración, sí. de los testigos en un caso de abuso sexual, por ejemplo.
0: No. Y en este caso, a ver, ¿cómo sigue?
2: Sigue mañana, uh-huh. con los primeros testigos, y el miércoles se terminarían los testigos, o sea, son 5 y 5 los testigos, 5 mañana, 5 miércoles, uh-huh. Y el jueves van a ser alegatos y sentencia. Este muchacho, el negro Silvero, llega acusado por homicidio simple, tiene expectativa de 8 a 25 años. Sí. Antes que se inicie el juicio, la semana pasada, el fiscal le ofreció 12 años de prisión, pero por la manera abreviada, un acuerdo de juicio abreviado. Uh-huh. En este caso, y llamativamente, y les pido que tengan en cuenta quiénes son los titulares de del tribunal, el defensor no aceptó. Uh-huh. Directamente dijo, no, yo quiero ir a juicio.
0: Sí, pues, entonces tiene razón, con quienes están puede tener mucho menos.
2: Exactamente. Entonces, bueno, en esas cuestiones, en esa agua se navegan. Entonces, cuando uno empieza el juicio y aparecen estos uh-huh. pedidos extraordinarios de sí. decir, no se transmita algo, cuando cuesta mucho conseguir los recursos y las herramientas para que ocurra eso, uh-huh. parece que es medio, no sé, es muy sospechoso. O por lo menos mi barrio me enseñaba a sospechar.
0: Javier, muchas gracias.
2: Hasta luego.
0: Nos vemos, hasta luego. Javier Peloso, de la redacción de Primera Edición.
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0: Reabrió hoy el campus, perdón, el comedor universitario, no es el del campus, es el de Humanidades.
1: Sí.
0: Ahí. Para el segundo cuatrimestre reabrió el comedor de la Facultad de Humanidades, está acá por el barrio, creo que es Palomar todavía eso, ¿no? Comunicó mediante sus redes sociales la reapertura del mismo, el servicio de almuerzo que vuelve a funcionar de lunes a viernes en los horarios habituales, permitiendo nuevamente el acceso de los estudiantes a este comedor universitario. Destacan desde la unidad académica, indican que continúan las gestiones para restablecer en corto plazo el servicio de cena, que también iba de lunes a viernes, y almuerzo de sábado, que no se está dando prestaciones, que suspendidas por ahora. El comedor solamente funciona para el almuerzo, lunes a viernes, no así la cena, para aclarar que es diferente a lo de antes. Comedor Universitario de Humanidades encara de esta manera el segundo cuatrimestre.
1: Actualicemos información con respecto al tiempo. Pronostican tormentas aisladas y ráfagas fuertes para mañana martes en la provincia de Misiones. Este es un anticipo de dirección de alerta temprana, lluvias y tormentas hacia la noche. Uh-huh. Advertencia para mañana, continuará el ambiente templado en la provincia y hacia la noche aumentará la inestabilidad con probabilidad de lluvias y tormentas aisladas. Se habla de mucha humedad, caída de granizo, posibles ráfagas de viento entre 50 y 70 kilómetros por hora. En el resto de la provincia se espera jornadas de buenas condiciones. Precipitaciones para este martes entre 5 y 15 y temperaturas, atención, que alcanzarían los 31 grados en Puerto Iguazú, con una sensación térmica de 33 grados, señoras y señores. Estaremos mañana con mucho calor en buena parte de la provincia y advertencia de tormentas fuertes en algunas zonas.
0: Vamos al Dorado. Juan Ignacio Marcos encabezó el histórico campus de básquetbol en el Dorado, con cupos agotados y gran convocatoria. Esto pasaba, ahí lo tiene en primera edición.
2: ¿Contento, Juan, y con el campo?
3: Sí, muy contento. Al final juntar esta cantidad de gente, hacerlo en familia, con toda la gente de la ciudad del Dorado, de la provincia, hasta afuera.
2: ¿Esperabas esta convocatoria?
3: No, la verdad, muy contento de que haya un 100 chicos al final. O sea, que teníamos un cupo limitado en 100, pero al final se fueron agregando más y llegamos a, creo que, hasta 103 inscritos, que es un número
2: que estos chicos disfruten de tener de acá.
3: Eso es lo que más queremos, que disfruten, se lleven aprendizaje, se lleven un conocimiento y sobre todo que recalcar otra vez esa palabra, porque es lo más importante para nosotros.
2: Gracias, Juli. ¿Contento, Juan, y con el campo?
3: Sí, muy contento. Al final.
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0: Preparándose ellas para su programa de los lunes, ya están listas. ¿Cómo anda Paula Vogel? ¿Todo bien?
1: Bienvenida, ¿todo bien? Paula.
2: ¿Cómo están?
1: ¿Con muy este bien, calorcito? Muy bien, sí, acá sí, en sí. Pleno verano.
0: Sí, sí, te juro, para el tele y para el aire.
1: Sí, hoy ya. Sí.
0: Empezamos la pelea con el aire con Silvia. Más fuerte, sí, más bajo, más.
1: Marce, no, le encanta el aire y a mí directamente. Yo no lo quiero al aire. Directamente no. Me gusta estar calentito.
2: O sea, a mí también no es que el aire me gusta mucho. No.
0: Bueno, te lo dejo en 25, ¿está bien? 25 está.
1: Negociamos, ¿viste? Solemos negociar.
0: Nosotros negociamos. Si están 20, yo pongo 23. Ella quiere 26.
1: 26, sí.
0: Entonces,
1: sí,
0: bueno, en estos años llegamos.
2: Ecológica.
0: Llegamos a un acuerdo entre 24 y 26.
2: Ella es ecológica.
1: Negociamos.
0: Bueno, bienvenido al lunes. ¿Y qué tenés?
2: Hoy traemos un tema, me parece re interesante, porque vamos a hablar de los 12 sentidos del hombre.
0: 12 sentidos del hombre.
2: Con la doctora Gittelman, ¿sí viste?
0: Ustedes toman el programa.
2: El hombre.
0: Todas mujeres y toman al hombre
2: hablamos al hombre como ser.
0: A los dardos.
1: Bien. Pensé que era sexo masculino.
0: Acá con Juan no estamos
2: Cuando decimos 12 sentidos del hombre, nos referimos al ser.
1: Ustedes no tienen dos.
0: No, porque había, me acuerdo que había revistas
1: alimentación.
0: Mujeres sacaban todo para el hombre y le
1: daban. Es verdad, no.
2: No, pero bueno, la idea es hablar desde la medicina antroposófica. Nos va a acompañar también nuestra compañera Rosana Toraglio. Y es interesante porque la antroposofía, para el que no conoce, la medicina, mira el total del ser, ¿no? Ya la invitamos a Patricia y ve cuerpo, mente y ve el espíritu también, que por ahí la medicina siempre, al ser una ciencia dura, le dicen, ¿no? Es como que deja de lado, y esta incluye toda la visión espiritual de uno mismo, ¿no? Estamos hablando de lo que somos nosotros.
0: Sí.
2: Y bueno, también te permite descubrir un montón de cosas, así que yo no les puedo decir nada de los 12 sentidos porque apenas los leí, así que ella nos va a contar. Pero me parece que es un tema re interesante porque estamos viviendo momentos donde necesitamos como ir un poquito más, investigar un poquito más adentro nuestro, ¿no? Uh-huh. Sobre todo cuando hablamos de la cantidad de enfermedades que hay, el malestar que hay en realidad. Hay mucho dolor físico. Yo lo noto eso en los talleres que doy, donde muchas veces voy con varios ejercicios y tengo que como decir, bueno, espera, voy a dejar que descansen, porque hay un cansancio generalizado, uh-huh, ¿no? Entonces también vamos a preguntarle cómo lo ves desde la antroposofía, ¿no? Cómo podemos mirar y también cómo podés mirar vos por ahí que estás escuchando el programa, ver un poquito tu vida, ¿no? Replantearnos ciertas cosas, este agotamiento que por ahí estamos teniendo, ¿no?
0: Muy interesante, así que estaremos escuchando los 12.
2: Bueno,
0: no sé si
2: los 12.
0: Estoy pensando cuántos pueden ser, pero sí me...
2: Ya lo vas a explicar. Sí.
0: Nos vemos, Paula. Hasta luego.
2: Chao.
0: Mañana tempranito está Silvia, llueve o no.
1: Sí,
0: está presente acá, sin frío, pero presente.
1: 6 de la mañana. La lluvia llegaría más tarde, tipo noche, tardecita, noche de mañana.
0: Bien, después de 18 horas estamos nuevamente en primera plana.

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0: Bueno, buen lunes. Hola, chicas. Hola. ¿Cómo están?
1: Hola.
0: Arrancando a full con la semana. No, yo a full digo, no, tranquila nomás.
2: No, a full, no,
0: a full, no, a full. ¿Viste que como a full no?
2: Tranqui. Bueno, a full porque tenés toda la agenda. No dejás nada colgado, pero tranqui.
0: Bueno, les damos la bienvenida, Mujeres con Sexto Sentido, el streaming de el diario Primera Edición, en realidad FM de las Misiones, pero Sexto Sentido sale, acá justo tenemos el suplemento que sale todos los domingos en formato papel, que todos los domingos, y también en formato digital están las notas, sí. Y estas notas siempre apuntan al autoconocimiento, al bienestar. Cuando hablamos de bienestar no es solamente... Pensamos a veces la parte médica, pero acá tenemos de todo, nutrición, medicina, chamanismo, sí, constelaciones, sí. Espiritualidad, cromoterapia.
2: Cromoterapia, emprendedores.
0: Después también la libertad financiera.
2: Libertad financiera.
0: Yoga, bueno, nuestras compañeras escriben.
2: Liderar, coaching.
0: Escriben para que justamente vos aprendas, bueno, y sobre todo practiques, ¿no? Y hoy trajimos un tema, nos acompaña la doctora Patricia Gitterman, que es médica antroposófica. Hola, Patricia.
3: Hola, ¿cómo estás?
0: Bien, y porque vamos a hablar, a mí me encantó esto, los 12 sentidos del hombre. Marcelo dijo, ay, 12 sentidos del hombre, no, le digo del ser, hablamos del ser, ¿no? Pero por ahí para la persona que escucha hoy antroposofía, medicina antroposófica, así que brevemente, ¿qué es la medicina antroposófica?
3: Bueno, la medicina antroposófica es una medicina complementaria a la medicina tradicional, digamos, se apoya en todos los conocimientos científicos, pero básicamente amplía esta mirada, incluyendo la visión del hombre, o sea, del ser humano, como ser espiritual. Uh-huh. Y entonces concibe a los procesos de salud y de enfermedad como intercurrencias a partir de ciertas alteraciones que se producen en algunos de estos cuerpos, ¿no? Como el cuerpo anímico, el cuerpo vital, la vida espiritual de la persona, ¿no? Entonces, bueno, básicamente eso.
0: Y apagar esto.
3: Sí, apaguémoslo, por favor.
0: ¿No? Vos sabés. Sí, ¿no? Bueno, cosas que pasan.
2: Sí.
0: Cuando yo pensaba en lo anímico, ¿no? Y lo vital, esto de la energía vital, qué bien, digamos, cuando decimos vitalidad, nos vamos directamente al funcionamiento, bueno, del corazón, la sangre que circula, esta fuerza vital que tenemos, ¿no? Y cómo influye ahí realmente el estado de ánimo también.
2: Claro, claro, totalmente.
0: Porque una persona que está triste...
2: Eso, tenés que el espíritu y las ganas a un propósito, uh-huh. Para qué vivo, ¿no? Y algo que te lleve a despertar o a decir, bueno, mañana, ¿qué?
3: Sí, exacto.
2: Y
3: sí.
2: Entonces ese qué a veces es como que a la gente, las que están mal, ¿no? Entre comillas, es como que o queda escondido, queda relegado... Y después llega un momento que no saben y dicen, pero yo no sé qué quiero, sé qué quiero.
3: Bueno,
2: ¿no?
3: Justamente la antroposofía, que es como el conocimiento del hombre, la sabiduría del hombre, tiene como punto fundamental el autoconocimiento.
2: Claro.
3: Entonces, en ese saber quién soy, para qué estoy, estas preguntas esenciales, ¿no? Claro. ¿Cómo sigue mi vida? ¿Cuál es mi rumbo? ¿Cuál será mi destino?
2: Claro, ¿a qué vine?
3: Claro, son todas preguntas básicas que tienen que ver con el autoconocimiento de la persona y que la capacidad de respuesta de estas preguntas depende justamente del desarrollo de los 12 sentidos humanos.
2: Mira.
3: ¿No? Ay, claro. Así que ahí está más
2: que
3: de un sexto sentido.
2: El desarrollo de los... Claro.
0: Yo pensaba.
2: ¿Y hay diferencia de sexo?
3: No, el hombre.
2: Ambos.
3: El hombre, mujer.
2: Sí.
3: ¿No? O sea, la humanidad.
2: Para que quede claro, porque por ahí dicen las mujeres sienten.
3: No, el ser humano.
2: Claro.
0: Yo pensaba, hay un psiquiatra que se lo escucha mucho por redes, español, que bueno, es contradictorio, porque él habla mucho sobre la tristeza, de que la persona que está transitando una depresión está más allá de si tiene un problema endógeno, no sé si se dice así, pero si no es, es una tristeza que realmente está teniendo, algo le está pasando en su vida, por ende debería tener que poder mirar, ver o transitar eso, y directamente la medicina convencional tapa eso.
3: Sí.
2: O descarta, no lo tiene en cuenta.
3: Es que la medicina convencional es una medicina puramente materialista.
2: Claro. Física.
3: Donde es todo cuerpo físico, causa-efecto, claro. Relación-consecuencia, y todo lo que se ve y puede ser comprobado es válido. Y en tanto eso no se pueda ver o comprobar, no desaparece claro. del radar de sí. la medicina, de la ciencia
0: natural. Yo me acuerdo hace, natural, mucho, ¿no? hace muchos años, ya 2013, estaba con ataques de pánico, entonces fui al psiquiatra y bueno, empecé re bien, me hizo la medicación, obviamente me sacó los síntomas, pero yo después, los síntomas habían ido, pero la angustia, que no era una angustia de tipo de depresión, no era eso, porque nunca tuve, sino era, y un día hablando con él le digo, pero en realidad yo lo que tengo miedo es a morirme, le dije. Por eso el ataque de pánico. Bueno, me dijo, por ahí tenés que trabajar entonces en terapia la finitud de la vida. Y yo no lo pude comprender en ese momento, porque era tan importante tener que ver qué es lo que me generaba miedo, a qué le tenía miedo, o por qué sentía lo que sentía, ¿no? Y bueno, en ese momento a mí me sirvió el tratamiento y de hecho estuve re bien, obviamente. Fue cuando lo dejé, volví otra vez, porque eso estaba ahí adentro.
3: Es que, es que está, porque... estos problemas arrancan en la conformación de los sentidos, que es en los primeros 7 años de vida, ¿no? Entonces, no necesariamente uno tiene que vivir experiencias traumáticas para decir, tengo un problema posterior. Y por supuesto que si el trauma directo está, el problema lo vas a tener. Simplemente la manera en la que fuimos criados y la posibilidad de desarrollar en libertad estos sentidos o no, que son los que nos van a determinar las conductas en la vida adulta. Entonces, todos los miedos, las angustias, las dudas, la falta de coraje, la incertidumbre, todas estas cuestiones tienen que ver con los primeros 7 años de vida, desde cómo lo mira la antroposofía, con esta conceptualización de que el hombre es un ser espiritual encarnado en la tierra, que llegó a la tierra para hacer un tránsito de autoconocimiento y encarar su destino, ¿no? Y contemplando la vida humana como que venimos de la vida espiritual y vamos hacia la vida espiritual, en donde ahí hay un sentido de totalidad. Bueno, en la tierra nos toca el sentido de individualidad. Entonces, cuando este sentido de individualidad no está desarrollado adecuadamente, ¿no? Porque empieza en el canal del parto, cuando tenemos nuestra primer percepción de autoconciencia, que es el esfuerzo de abrirnos paso a través del tacto en ese canal del parto. A partir de ahora yo soy un yo, empieza ese primer esbozo de sentido de ser separado, ¿no?
0: Claro. Cuando vos decís...
2: El reconocimiento. Y cuando... creo que lo que más nos cuesta es eso, reconocernos, ¿no? Vernos.
3: Sí.
2: No, claro. Porque estamos más allá de que no queremos ver nuestras sombras y todo esto que aprendemos. Estamos muy en el afuera, viendo cómo está el jefe, cómo está mi amiga, cómo está el María, mi amiga.
0: ¿Cómo me miró? ¿Cómo me miró? Al trabajo y decís...
2: Claro, y cómo tengo que estar yo frente a eso, no yo frente a mí, a mí yo. Entonces, por ejemplo, vas de viaje, no terminamos de disfrutar lo que nosotros sentimos porque no reconocemos lo que sentimos, ¿no? O sea, no, digo, ¿qué me hace sentir? Porque qué linda la florcita, pero ¿qué siento yo al ver esa flor? ¿Cómo se siente mi alma? Y es esa forma de revernos es la que por ahí en el desarrollo de estos sentidos.
3: Exactamente.
2: Podemos aprender, porque si no te dicen, bueno, el tacto, que es en la, como en la escuela, ¿no? Que aprendes lo básico.
3: Tocar,
2: bueno. Te toco. Claro. ¿Qué me hace sentir cuando?
3: A partir del sentido del tacto, que es el primer sentido, es el sentido más, el básico, digamos, ¿no? El que está en la base de todo, es un sentido muy interior y a la vez es. ¿Por qué es muy interior? Porque es el que me permite reconocer, a partir de acá estoy yo, y a partir de acá es afuera de yo. Entonces, aquel que me da el primer sentido de autoconciencia es el sentido del tacto.
2: Ah, mira.
0: Es la
2: mira,
0: separación.
3: Es, exactamente, es la individuación.
0: Que es como el bebé cuando empieza, el bebé medio niño deambulador, cuando empieza a darse cuenta que la mamá es un otro.
3: Sí.
0: No sé cuándo sucede. No, no
3: a los 3 años.
0: Bueno, y es la separación, digamos, que yo no soy mi mamá, mi mamá no soy yo, ¿no?
3: Bueno, porque a los 3 años se conceptualiza por primera vez el yo.
2: El yo.
3: En tanto y cuanto esto no sucede, el otro es parte de mí, yo soy parte del otro, ¿no?
0: Claro.
3: Entonces, es todo un proceso que sucede a lo largo de los 3 años. Son grandes conquistas.
0: Sí, sí.
3: ¿No? En donde los sentidos básicos participan al principio. Es decir, un niño que no es contenido, que no tiene esa percepción táctil de contexto, es un niño que se desarrolla solo. Y ahí empiezan a aparecer la primera angustia.
2: Claro. Es el abandono lo
3: sí,
2: primero,
3: exacto,
2: ¿no?
3: Sí, exacto, sí. Entonces, a veces tenemos esa sensación de abandono y a lo mejor arranca allá.
2: Claro.
3: De una madre que estaba ocupada con otros 6 críos, la cocina, el padre, la ropa, qué
2: sé
3: yo.
2: Solo.
3: Y estabas ahí solo,
2: claro,
3: pateando en el vacío, porque encima estabas plantado en cualquier lugar, ¿no? Claro. Sin un sentido de contención, de margen.
2: Claro.
3: Entonces, este yo que está en construcción, esta autoconciencia que está en su rudimento primitivo, empieza a recibir informaciones que son distorsionadas y que a veces pueden ser las bases de muchas cosas ulteriores.
0: Yo te escucho y ya me imagino la guagua esa y el bebé así.
3: Claro, largando. Exactamente
2: claro,
3: eso.
2: Exacto. Claro.
0: Qué locura, porque vos tenés a los 45 días o en las guarderías,
2: claro,
0: ¿no? O
2: claro.
0: Sea, ahí vamos a lo que, digamos, a cómo vivimos.
3: El ser tratado como objeto.
0: Claro.
3: Porque en la guardería ponen una cunita al lado de otro y llora tranquilo.
0: Y no solamente eso, sino que muchas veces cuando yo veo psicólogas o nanas o personas que empiezan a publicar o esto de la educación más consciente, yo veo las mismas mamás abajo cómo ponen hasta como enojadas, por ejemplo, bueno, pero otra vez metiéndome culpa, ¿no? Nosotras tenemos que salir a trabajar porque también hay una realidad, pero hay como una cosa de no querer escuchar esto.
3: Es incómodo.
2: Antes, por eso creo que
3: la
2: medicina antroposófica tiene que ver mucho eso con el contacto de sentirnos parte, ¿no? De esta naturaleza y todo.
3: Sí.
2: Y antes, como decir la guagüita y todo, estas personas trabajaban con la tierra, entonces podían llevar a su niño.
3: Una ama de casa puede llevar la portada también.
2: Una ama de casa, claro.
3: ¿No? Es decir,
2: podía llevarlo puesto.
3: Es que sería ideal que ese niño vaya en esa contención.
0: Pero fíjate que
2: interesante.
0: Nosotros venimos de una educación donde había que rápidamente llevarlo al otro cuarto o a la otra pieza,
3: exacto,
0: y dejarle llorar para que no se malcríe. Frases que se escuchaban, ¿no?
2: Sí.
0: Dejarle llorar, tiene que acostumbrarse, o sea, es durísimo, ¿no?
3: Sí, sí, bueno, el producto de la cultura, ¿no? Entonces, uno viene con un karma, con un destino, y cae en esta cultura, en esta época, para pasar determinadas cuestiones. Entonces es aquí el trabajo de los padres en esos primeros 7 años que es absolutamente vital. Y también yo estudiando esto mucho más de grande, me he dado cuenta de todos los errores que cometí con mis hijas, ¿no? O sea, eso es como inevitable.
2: Yo estudié las 5 leyes de Hammer, por eso hago bio y PNL, o sea, pero tiene todo mucho que ver, y lo bueno es que la medicina convencional está incorporando todo
3: sí,
2: esto,
3: lentamente. ¿Entendés?
2: Lentamente, sí. pero lo está incorporando, sí. Que le va a llegar un día,
3: sí.
2: Fíjate, y PNL, o sea, pero tiene todo mucho que ver, y lo bueno es que la medicina convencional está incorporando todo
3: sí,
2: esto.
3: Sí, lentamente. ¿Entendés?

0: termina como entregado.
1: Hay muchos médicos que se empezaron a dedicar a lo alternativo, a lo complementario, sería, me gusta más la palabra complementario, porque también han sido pacientes y necesitan, y vos te das cuenta que llega un momento que no incluye, no abarca, no llega a donde tiene que llegar, más allá de que el tratamiento obviamente sirve, sino ir un poquito más.
2: Exactamente. Bucear en estos aspectos que son tan ignorados, ¿no? Y entonces hacen que después la persona vuelva con el síntoma.
0: Claro,
2: y el remedio lo único que hace es apagárselo hasta que en un día tampoco ni siquiera eso. Claro. Y el síntoma persistió, porque no se trabaja en el fondo de la cosa, ¿no?
1: Claro.
2: Acá me traje unos machetes porque había tanto para hablar de esto. Yo empecé en casa y dije, bueno, a ver, ¿cómo organizo? Y me empecé
0: a
2: tomar...
0: 12 sentidos, no es poco.
2: Exactamente.
1: ¿Por cuál empezaríamos?
2: Bueno, entonces ya empezamos por el tacto. Y otra cosa muy importante que tiene el sentido del tacto, que es el sentido del tacto junto con el sentido... del espacio, ¿no? Entonces, aquí estoy yo, ocupo este espacio que es exclusivo para mí. Vos no podés estar sentada aquí donde estoy yo, solo yo. Entonces, este sentido de la exclusividad, de que soy exclusivo, ¿no?
1: ¿Sí?
2: ¿Esto qué significa? Es un fundamento, es un sustento sumamente vital para la autoestima. ¿No?
1: Sin duda.
2: Entonces, estos niños que son manipulados, llevados de la mano, empujados, traídos, puestos, sentados, ¿no? Este sentido de la exclusividad, de la exclusión del otro, porque acá estoy yo, que da el fundamento para la autoestima, es como corrido de ese límite, ¿no? Puedo ser manipulado, no soy tan exclusivamente yo, no soy tan, ¿no? Hay otro que puede manejarme.
1: Claro.
2: Entonces, hay cosas muy sutiles que son profundamente simbólicas en la crianza, ¿no? Y que son los que nos van a determinar esto. ¿Por qué siento miedo frente a esto?
1: Claro.
2: ¿No? ¿Qué me pasa con esto? Son cosas inexplicables, pero que están guardadas en los sentidos.
1: Sí, sí, ¿no? Sin duda. Cuando vos decías esto, este lugar es mío, se me venían los ejercicios que doy en el taller, que yo trabajo justamente la conciencia corporal, y hago mucho hincapié en eso, en tu espacio, en tu sentir, en tu lugar, en tu importancia.
2: Sí.
1: O sea, cada una, nosotras tres somos únicas e irrepetibles. Y pareciera obvio lo que estoy diciendo, pero cuando vos lo respirás, lo sentís, lo vivís, vos te empezás a dar cuenta de realmente la importancia que tiene tu cuerpo.
2: Sí.
0: Vivirlo, eso que decís vos.
2: Sí,
0: vivirlo.
2: La vivencia, sí.
0: Porque
2: vivencia.
0: ¿Cuántas veces nos dijeron de chico incluso?
1: Sí.
0: Sí, vos sos único, sos irrepetible.
1: Hay libros,
0: pero
1: escritos,
0: nadie tomó conciencia de eso.
1: Es que la conciencia se toma...
0: Y después era sentirte único e irrepetible, era también algo... como pecaminoso ya de sentirte demasiado.
2: Bueno, claro,
0: único,
2: eras,
0: ¿no?
2: Eras vanidoso, no, eras soberbio, ¿no?
1: Yo lo veo.
0: Escondete, escondé eso único que tenés porque puedes ofender a otro,
1: claro.
0: ¿No?
1: Es que en realidad, esto le digo yo a los chicos en los talleres, en la escuela: saquemos los talentos, saquemos el don, saquemos. Vos sos único.
2: Sí.
1: Sos un ser único. Tan importante, tan valioso, y ahí se les abren los ojos así. Yo veo que ellos saben
0: porque ya no
1: lo
0: tienen
1: que yo les
0: excusa,
1: estoy diciendo.
0: Ya no tienen excusa de no tengo don, no sirvo para nada,
1: no,
0: pero
1: no,
0: sos único
1: si
0: igual.
1: Volvemos a que vales por lo que haces bien. No, vales porque existís, porque estás respirando, porque estás acá viviendo, porque tuviste el don de recibir la gracia de la vida.
2: Sí. Bueno, pero cuando somos así de pequeñitos, mientras están conformando nuestros sentidos, ¿no? El premio. Si me haces caso, te premio. Si no me haces caso, te castigo, ¿no? Te voy quitando este sentido de la autonomía, que ahora vamos a ver con qué tiene que ver, ¿no? Entonces, el tacto tiene que ver con este sentido de la autopercepción, que más adelante va a ser autoconciencia, ¿no? Y que es la conciencia en el tiempo, a lo largo de mi existencia, ¿no? Y también con el sentido de unicidad, de exclusividad que tengo en el espacio. Yo, ser humano, viviendo, ocupando espacio-tiempo, ¿no? Y que esto

0: hace a la autoconciencia. Entonces, en ese nivel de primario están los fundamentos para el desarrollo de la autoconciencia. Entonces, luego continuamos con el sentido vital, ¿no? O sea, ok, este soy yo, ¿y quién, dónde estoy yo? ¿Qué hay en este interior mío? Entonces, el sentido vital es el registro, es el termómetro, es el sistema neurovegetativo simpático parasimpático, tomando censo de los órganos y los órganos mandando información, che, estoy inflamado, me duele acá, esto no está correcto, hay tensión en este otro lado, ¿no? El sentido de vitalidad, ¿no? De cómo estoy, cómo está mi fuerza vital. Y este sentido también se construye y también se educa, ¿no?
1: Claro. Y también genera programas, guarda.
0: Exactamente,
1: recuerdos, ¿no?
0: Exactamente, claro. Exactamente. Y luego el sentido del movimiento. El sentido del movimiento que es tan importante, ¿no? Es tan importante porque es uno de los fundamentos donde a los niños se los reprime.
2: Sí, sí, ¿no? Sobre todo okay. Hoy que cada vez
0: claro.
2: Los patios son más pequeños, los lugares son más
0: chiquitos, cuidado que hay peligro, no corras por allá.
2: Tenemos terror a que se caiga y se lastime.
0: Porque no todo cemento.
2: No dejamos que...
0: Es todo cemento, ¿no?
2: No trepan más a los árboles.
0: Bueno, entonces...
1: No hay...
0: Bueno, acá todavía hay,
2: por suerte. Acá, sí, tenemos chido. Unas plazas hermosas.
0: Sí, hermosas, sí.
1: Sí, bueno. Somos bendecidos. Somos bendecidos
2: sí,
1: porque acá nadie te puede decir, yo no tengo oportunidad de tener contacto con la naturaleza. Vos te vas a la Plaza 9 de Julio y tenés árboles.
0: Bueno, pero fíjate que hay algo que sucede acá, particularmente en esta región, en donde se educa para el silencio. Para el estate quieto, ¿no? Hay como un callar, un acallar la libertad de movimiento, ¿no? Porque, bueno, el movimiento, ¿qué te condiciona? Lo que va a ser después, el sentido de libertad,
2: claro.
0: ¿No? La capacidad de desplazarme, de ir, ¿por qué? Porque el movimiento está íntimamente vinculado con la voluntad. ¿No? Cuando yo me muevo, tengo percepción de que estoy trasladando un miembro, pero también tengo una percepción de intencionalidad. Voy hacia esto. Y eso es voluntad pura.
2: Claro.
0: Y si voy hacia esto, es frenado, quédate quieto. No, cuidado.
1: ¿Y cómo detectás si lo querías o no? Si eras vos el que quería o te obligaban.
0: Exactamente. Sí. Claro. Hay una pérdida de libertad.
1: Y en de esa, elección.
0: Exactamente. Y en esa pérdida de libertad hay una pérdida de coraje, una pérdida de valentía.
1: Mira,
2: claro. Sí. Yo lo enseguida estoy llevando a
1: ¿Y cómo a podemos hacer es para desarrollar eso, si tenemos freno?
0: El movimiento libre. O sea, los niños criados con un ámbito seguro, delimitado. No es hacer lo que quieras. Es en este ámbito podés hacer.
2: Claro.
0: ¿No?
2: ¿Y nosotros
0: desarrollamos esto?
2: Claro.
0: ¿No? A través del movimiento, la actividad física,
2: bueno, el
0: juego.
2: Vos tuviste me encantó. En uno de mis talleres. Yo le digo a la chica, bueno, vamos a caminar. Le digo, chicas, paren. O sea, porque, claro, el profe, estamos acostumbrados a que el profe mande y nosotros obedecemos. Entonces yo le digo, chicas, presten atención. ¿Cómo quieren caminar? ¿Quieren caminar? ¿Les gusta la música? Paren. Presten atención. ¿Cómo se mueve el pie? ¿Cómo para mover el pie tiene que haber... Vos tenés que prestar atención que hay toda una información del sistema nervioso o sea, un montón de cosas para que vos puedas mover. O sea, nosotros no somos conscientes
0: vivimos en automático, Paule.
2: Y nos dicen caminen y caminamos, ¿viste?
0: Vivimos en automático.
2: ¿Tenés ganas? ¿Sentís? ¿Cómo pisás? ¿Cómo te parás?
1: Es como que incluso te dirán, o sea, bueno, no importa si no tengo ganas, lo hago porque me dijeron que haga y así.
2: Bueno, sí, pero ahí también está el registro.
1: El
2: calculo que todo esto debe ser como una práctica, justamente para prestar atención.
0: La danza es una excelente manera de recuperar la libertad, ¿no? el danzar libremente.
1: Eso te por eso la existe sí. La biodanza, ¿no?
0: Sí.
2: Claro, biodanza.
0: Bueno, no solo la biodanza, cualquier danza.
1: Cualquier danza, lo cualquier que te guste, sí. Bailar.
2: Por ejemplo, ponerte música y bailar sola.
0: Exacto.
2: Yo cuando bailo sola, entro. Digo, ¿por qué no puedo bailar así level. Con la gente? Y no puedo, y quiero. O sea, cada vez estoy cuidando más. Cada vez estoy cuidando más.
1: Claro.
0: Bueno, ese es el coraje que hay que conquistar. Porque así como está el movimiento hacia afuera, esa misma intensidad la pongo hacia adentro. Entonces, cuanto más libertad hacia afuera tengo, más posibilidad de exploración y de autoconocimiento.
2: Claro. Yo le digo, chicas, en el taller le digo, chicas, relájense, a nadie les importa tanto.
0: Es que hay que relajarse.
1: Y bueno, con el tema de la imagen, si antes nos decían qué va a decir el vecino, sí. Ahora qué van a decir en las redes, o sea, que tenés claro. 20 miles de millones. Que, sí. No sé, ¿crees que el de Tierra del Fuego te va a, cómo sí, lo va sí, a tomar,
2: sí,
1: no?
2: Sí, y también darnos cuenta que eso que nosotros a veces vemos... En esto del coraje, ¿no? Uh-huh. Tener coraje y animarnos. ¿Por qué no nos animamos? Porque tenemos miedo a que, al ridículo, a que hablen de nosotros. No sé, mil cosas que pueden aparecer.
0: Sí.
2: Y ahí vos te puedes decir, puedes preguntar, ¿qué hace que si a mí algo no me sale como yo esperaba, sea tan importante o tan grave?
1: Grave.
2: Relájate.
0: Sí.
2: Porque aparte nos acordamos nosotros de nuestros propios errores. ¿Vieron que a veces uno invita a la gente y uno dice, ay, perdón que estaba desordenado y la casa está divina, vos no más viste que esto no estaba ahí? Pero te dice, está divina tu casa, o sea, es como que nosotros estamos con el foco mirando, como tipo criticando, ¿no? ¿No es cierto?
0: Sí.
2: O sea.
0: Sí, bueno, ese es el peso grave de la cultura.
2: Totalmente. Chica, pasó volando, nos vamos a una pausa a y ya seguimos hablando de los 12 sentidos, quédate ahí.
1: Que volvemos en un diez.
0: Ratito. Que nos quedan también no vamos a llegar, chicas.
1: Ay, vamos a, una vamos pausa. A adelantar porque había, había un sentido ahí súper interesante que incluso era de los últimos.
2: Sí. Vamos a una pausa, Juanse.

0: Bueno, volviendo a nuestro segundo bloque de Sexto Sentido, para si te sumaste recién, te cuento que estamos todos los lunes a las 20 horas. Aprovechamos a mandar un saludo a la gente del Canal 9 Norte Misionero que ven el programa, así que lo ven en el interior también. Acá aprovecho a mostrar el suplemento que sale todos los domingos con el diario Primera Edición. Y te cuento que estamos hablando sobre los 12 sentidos del ser humano, según la mirada de la medicina antroposófica, con la doctora Gitterman y Rosana Toraglio, que nos acompaña. Y bueno, quedamos con esto re interesante que era...
1: Estábamos en el movimiento acerca del sentido de libertad que da, ¿no? Y luego el equilibrio que acompaña al movimiento, en donde ya empiezan a participar en organismos más complejos, el oído y todo lo que hace el sentido de la vertical, de la horizontal, ¿no? Y entonces es muy importante también aprender estos sentidos con las piruetas, las trepadas, las colgadas de cabeza, ¿no? Cuando sos niño... el equilibrio es la calma interior, es ese punto intermedio entre liviandad y peso. ¿No? Entonces, ese punto cero de quietud, esa posibilidad de entrar en calma interior, lo da un buen desarrollo del sentido del equilibrio.
0: ¿Eso tenía que ver con la voluntad?
1: No, el que tiene que ver con la voluntad es el movimiento.
0: Es el movimiento.
1: ¿No? La fuerza que deviene de el desplazamiento y la intencionalidad del desplazamiento, ¿no?
2: ¿Y tiene algo que ver los hemisferios cerebrales con esto del equilibrio? ¿O puedes estar muy racional y tener equilibrio en tu vida?
1: ¿Cómo? En general... El equilibrio es justamente el punto cero, es decir, si vos estás muy racional o muy sentimental, si estás desplazado hacia un lado o otro, el punto cero no está. Entonces, si estás muy racional, te vas a enfriar, te vas a poner duro, vas a ponerte materialista, vas a ponerte artrósico, ¿no? Y si estás muy emocional, vas a estar desbordado, vas a tener inflamaciones, hinchazones, cefaleas, ¿no? Y toda cosa que haga al edema, a lo inflamatorio. Estás desbordado.
0: ¿Cómo llegamos al punto cero? Ahí me interesó eso.
2: Claro, ¿cómo equilibramos esos dos?
0: ¿Cómo equilibramos?
1: Bueno,
0: el equilibrio.
1: Esto es con un trabajo interior de autoconocimiento, ¿no? Entender lo que me está pasando. Primero sentir lo que me está pasando, no asustarme con lo que me pasa, y poder comprenderlo, hacerlo consciente, y por supuesto entenderlo en el contexto biográfico mío, ¿no? Es decir, no vivirlo como una angustia de hoy, único, aquí soy, hoy, sino me está sucediendo porque me pasó aquello. Entonces, hoy lo controlo para que me pase lo otro mañana. Entonces, hay gente que puede hacer este dominio a partir de que tiene esa capacidad de insight. Y hay otra gente que no registra, claro, ¿no? Que vos le preguntás qué sentís y se quedan, ¿no? Siempre, en definitiva, bien guiados, todos podemos llegar a un punto de percepción interna. Pero hay muchas personas que, por desgracia, ¿no? Porque lo sufren, tienen mucho bloqueo que se termina transformando en síntoma en el cuerpo.
2: Claro.
1: ¿No? Claro. Y bueno, y después están las terapias que ayudan, la medicina antroposófica, una psicoterapia, arte terapia, la danza, el movimiento, es decir, dependiendo lo que la persona tenga, ¿no?
2: Claro. Lo que siempre decimos que hay en estas épocas es como que, primero, el ser humano está preparado para entender esto.
1: Sí.
2: Antes, si no sabíamos o no sí. había, yo entiendo que no era el momento, ¿no? Que este momento de la humanidad, esto que estamos viviendo, es nuestro momento para tomar conciencia de todo esto nuevo que hay. Y es como que hay un abanico de posibilidades. Entonces, como que no tenés excusa de decir, yo no me conozco, no puedo ir hacia mí porque hay de todo. Antes era solo yoga, me acuerdo, o una meditación, pero un poco raro, no, sí, no había mucho más para ir hacia adentro, para, sí, pero desde leer cosas, sí, hasta prácticas, hay un montón.
1: Sí, ¿no? Como... es que venimos de una cultura que nos enseña a abolir el sentir y nos pone muy racionales, muy en la cabeza, ¿no? El juicio crítico, el deber ser, las normas de convivencia.
0: Sí, todo siempre pensando en la productividad.
1: Es, bueno, además. Claro.
0: ¿Entendés? Porque vos decís, o sea...
2: ¿Y por qué tanta agresividad, no? Desde antes, bueno, antes se creía que era mucho de los hombres, pero hay también las mujeres, ¿no? En la calle, muy agresivo el ser humano cuando se enfrenta a cosas que quiere cambiar, ponerle,
0: ¿no? Yo creo que, sí, esto creo yo creo que detrás de todo eso hay mucho dolor. Yo lo veo en los talleres todo el tiempo, las personas cuando paran, cuando sienten, cuando se conectan.
2: Dolor, cuando, frustración.
0: Se hay un alivio, hay un alivio, hay un permiso a hacer. Decir, bueno, está, sí, todo bien. O sea, sí, respirá.
1: Y también mucho, mucho, es decir, esto del materialismo que yo insisto tanto, ¿no? Porque el gran parte de la violencia que tenemos viene de la frustración de no acceder a las aspiraciones materiales, a no acceder a los modelos de bien vivir, no acceder a los modelos de lujo, ¿no? Que aparte encima con los medios está fatal. Bueno, claro, respecto de las pantallas, con esto del movimiento, ¿no? El niño quieto en la pantalla pierde libertad, claro, pero gravemente. Claro. Y además pierde la capacidad de poder conquistarla luego, porque queda paralizado frente, claro, a la pantalla, ¿no? Después, entonces, vos, mira, me tomé el trabajo de mirar a los niños y a las personas y de observarme. ¿Qué me pasa después de estar 2 horas scrolleando pavadas por ahí, no? O a lo mejor temas interesantes, qué sé yo, pero bueno.
0: A veces es interesante, pero te cansa igual.
1: La sensación de vacío interior con la que me quedo luego de colgar me dura un rato largo. Sí. Y vos ves los niños que están como inquietos, rebotan, insatisfechos, no saben qué hacer con el cuerpo después de estarse un rato con las pantallas. Entonces, esto para mí es determinante, los primeros 7 años de vida, no a las pantallas.
0: Sí, ya lo dijeron. De hecho, cuando uno ve las redes sociales, todas tienen que ser mayor de, creo que 18 años. O sea, sí, si ellos ya ponen ahí, mucho. Si ellos ya ponen eso, porque ya saben que no es bueno. Bueno, así que yo creo que se va a tomar su tiempo y obviamente... ahí está el adulto donde tiene que ocuparse, porque sí, por supuesto, sí, yo recuerdo, claro, mis hijos de chicos era buscarle con qué jugar, entretenerlos, jugar, estar con ellos, salir, cuidar que no se lastimen.
2: Inventar cosas,
0: tal cual, sí, tal cual.
2: Pero es como que también eso influye, que si los padres no están, sí, o llegan, sí, y están cansados, sí, sí, entonces eso, por ahí aprender... a hacer listas de actividades, cosa de que si en el momento no se te genera ninguna idea, porque los chicos son súper cambiantes, ¿no? A mí me costó con mi hijo muchísimo, porque había que inventar algo, porque un día le convencía, otro día ya no le convencía más y tenía que inventar otra cosa. Pero bueno, yo soy de inventar.
0: Totalmente.
2: El tema es que... por ahí ayudarle a los papás a hacer listas, ¿no? A ver qué puedo invitarlo a hacer hoy y que sea más práctico y tener más mejor, a mano. ¿No?
1: Ahí el papá se tiene que acordar de cuando era niño.
2: Entonces, ¿qué
1: hacía? Claro, ¿qué hacía? ¿Qué le hubiese gustado?
0: Sí,
1: ¿qué le gusta? Volver a ser niño con tu hijo.
0: Y decir, volver también por ahí al club, a la plaza, ¿sí? A lugares donde ellos interactúen con otros niños. Viste que siempre el, sí, niño solo se aburre.
1: Lo que pasa es que el padre está con el niño, pero está con el teléfono.
2: Sí, sí, eso, sí, sí, eso es, ¿entendés?, terrible.
1: Entonces,
2: los adultos...
1: es el primer desafío para el adulto, sí, poder, sí, transformar esto, porque los niños aprenden por imitación,
2: sí,
0: totalmente,
1: ¿no? Y entonces esta capacidad del cerebro de desarrollarse en función de lo que ve en el entorno, ahí lo que ve en el entorno son los padres,
2: sí,
1: ¿no?
0: Totalmente. Patrick, ¿cuál, sí, otro, ¿cuál otro?
1: Bueno, entonces después tenemos los sentidos del medio, ¿no? Que ya son los más refinaditos, los que nos acercan a los sentimientos. Uh-huh. Y ahí tenemos el olfato, el gusto, ¿no? La vista, el sentido del calor, el sentido térmico. Entonces...
0: O sea que los que nos dijiste hasta ahora vendrían a ser como los de la conformación del yo.
1: Del cuerpo. ¿No? Los bien cercanos al cuerpo. Y todo lo que deviene de ese cuerpo, que tiene que ver básicamente con la voluntad, con el registro del sí mismo, con la capacidad de autoconciencia, ¿no? Este soy yo.
0: Claro.
1: ¿No? Pero este soy yo se complementa después, se complementa con los otros sentidos, que es la capacidad del sentir. Son sentidos más que nos conectan tanto afuera como adentro. Los demás son bien interiores, es lo que percibe mi cuerpo, ¿no?
3: Claro.
1: Estos son el olfato, por ejemplo. El olfato es el único sentido que entra directo con la materia. Huele una partícula que es transformada en un aroma. Y ese aroma te puede gustar,
0: claro.
1: Qué horrible, ¿no? Entonces, la adaptabilidad, la adaptación anímica es lo que da al espíritu el sentido del olfato.
0: Claro.
1: Y entonces este manejo de simpatía y antipatía, ¿no?
0: Y eso también nos lleva a un recuerdo, porque vos respirás algo y te acuerdas
2: de cuántos recuerdos,
0: sí, lindos, que no te gustan, uno que te angustian,
2: sí,
0: otro
2: que no sabes.
1: Y eso está guardado en el sentimiento, en lo que, en cómo te impactó en el sentimiento. Claro. ¿No?
2: Tiene que ver incluso con las alergias, viste que hay casos de ciertos aromas o ciertas plantas o la mandarina y resultados.
1: No, pero ahí ya es distinto, ¿no? Tiene que ver con el aroma, porque como el olfato va directo con la sustancia, ¿no? Entonces es ese polen que da, que tiene este aroma, pero que genera, desencadena toda otra cosa, ¿no?
2: Ah, ok.
1: No, la alergia también, en un sentido, es una reacción exacerbada hacia ese afuera. Es una antipatía exacerbada, si querés decirlo de alguna forma, ¿no? Entonces, claro, también es un movimiento de rechazo.
2: De rechazo,
1: ¿no?
2: O también te avisa, me alejo, ¿no? Me
1: bueno, claro, sí, me separo, es la antipatía a esto, ¿no?
2: Cual.
1: Bueno, este es el olfato. Y luego viene el gusto. El gusto es el que le permite al alma el desarrollo estético, ¿no? Qué buen gusto tiene esta señora. Con qué bien arreglado que está, qué buen gusto que está decorada esta casa, ¿no? El gusto está relacionado con este sentido sutil del discriminar la belleza, ¿no? Entonces, ¿cómo se estimula esto? Bueno, si vos tenés un niño que está criado en el desorden, que está criado en un lugar donde hay malos olores, que todo está desvencijado, ¿no? Ahí estás operando sobre el sentido estético del niño. Si come todos los días espaguetis y salchichas, ¿no? Como hay muchos niños que comen, ¿qué come? ¿Y cómo se alimenta? Y le gustan los fideos y las milanesas. Listo. Variante de eso, la salchicha con puré. Se terminó el menú. Estos niños, todo este sentido estético queda, el posible desarrollo queda achatado, ¿no? Queda minimizado. El sentido estético, si el ámbito no es el adecuado, si el olor es monocorde, si hay un olor persistente siempre a lo mismo, ¿no? Entonces, bueno, oler distintas sustancias, ¿no? Poner aromas, perfumar. Oler la madera, oler la tierra, oler la flor, generar ambientes agradables, limpios
0: y ordenados,
1: ¿no? La variabilidad de colores y de sabores en las comidas.
2: Eso, ¿no? Eso manejan mucho los orientales, ¿no? Que,
1: sí,
2: que tienen muchos platitos y todos diferentes colores, sí, porque son todas cosas diferentes, sí, no
1: entonces,
2: repetís.
1: Eso para uno mismo, uno puede empezar a desarrollarlo también,
2: claro,
1: ¿no? Bueno, Y finalmente el sentido térmico, el sentido del calor, que es la cuestión anímica, ¿no? El desarrollo de la vida anímica, una vida cálida, una vida empática, ¿no? Es decir, son todos los fundamentos del sentimiento del mundo anímico que me conectan con el afuera. Es decir, parto de adentro y voy de a poco aproximándome al afuera.
0: Cuando me dijiste cálido, fíjate, se me vinieron enseguida las luces, ¿no? Que no sé si tiene que ver, pero viste que en muchos lugares hay mucha luz y esas luces frías, ¿viste que?
1: Sí.
0: ¿Cómo te cansa?
1: Sí, claro.
0: ¿Cómo te cansa?
1: Bueno, porque el ojo es un sentido integrador, es un sentido que integra a todos los demás. Entonces te modifica el sentido vital, el sentido, ¿entendés? Porque es integrador. Lo que entra por la vista te permite una vivencia integrada de todo lo demás. Y finalmente están los cuatro sentidos superiores, digamos, los sentidos de la representación del pensamiento, que son sentidos bien externos porque tienen que ver con el mundo, ¿no? Okay. Pero que sin embargo trabajan en el campo de lo sutil, de lo no perceptivo, ¿no? Que es el sentido del oído, de la palabra, de la percepción del yo ajeno y la percepción del yo mismo, del mí mismo, ¿no? Entonces, en esa percepción de mí como ser existente en el mundo y como ser espiritual en contacto con lo cósmico, ¿no? Entonces uno es el mundo de las representaciones, los sentidos, cuanto más profundos son y más bien desarrollados los sentidos inferiores, estos sentidos superiores pueden desarrollarse mejor. La percepción del yo ajeno, que tiene que ver con la intuición del otro, eso que uno percibe del otro sin que nada esté dicho, ¿no? Eso que el alma que uno puede ver del otro sin que el otro ni siquiera lo exprese.
0: Fíjate que también cuando dijiste intuición del otro se me vino también frases que se escucha mucho, tipo yo me di cuenta que no me gustaba, siempre por ahí viendo lo negativo, nunca decimos che, qué bien que me cayó esta persona, ¿no? Porque también la intuición no tiene que ser siempre mala, no es que uno tiene
1: no,
0: que...
1: No, claro.
2: Pero porque eso es biológico, nosotros tenemos que defendernos. Estamos preparados para eso, la biología. Y entonces, por eso nuestro cerebro automáticamente nos trae.
1: No, pero la biología es empática también, ¿eh?
2: Es empática si nosotros la llevamos. Si nosotros no incorporamos la empatía, lo único que va a hacer nuestro cerebro
1: es que somos criados en el miedo.
2: Claro,
1: somos criados en el miedo del otro.
2: En alerta con el otro.
1: El miedo del otro.
0: Sí. Hay personas.
2: ¿Con cuántas personas te sentís verdaderamente tranquilo o con confianza? De decir, bueno, puedo ser yo.
1: Sí, pocas.
2: ¿Cuántas?
0: Sí. Y sí, de hecho, por eso creo yo que hoy escucho tantas personas que dicen, salgo a trabajar, vuelvo y me quedo en mi casa. Cada vez salgo menos, cada vez. Entonces, hay una cuestión ahí de que eso también conlleva un montón de problemas, porque nosotros la sociabilidad nos hace re bien. Vos salís con un grupo de amigas y bueno, mis amigas no son perfectas, pero yo tampoco, ¿entendés? O sea, no es que solo es el otro y no vos. Ahí está.
2: Pero por ahí está eso que vos decías de la percepción de uno mismo primero, ¿no? ¿Cómo me percibo yo?
1: Es que es más fácil ahí ver la paja en el ojo ajeno, ¿no?
2: Exactamente. Sí.
1: Claro. Pero por esta falta de hábito
2: de
1: autoconocerme, de autoexplorarme, de ser sincero conmigo, ¿no?
2: Ser sincero que eso cuesta, cuesta porque tampoco me quiero enojar, tampoco tengo tiempo para enmendarme.
0: Sí.
2: Cambiarme.
1: Me digo que no tengo tiempo para enmendarme.
2: Claro, porque, ¿por qué? Porque si me doy cuenta que estuve 20 años haciendo una cosa que no me gustó, que no me gustaba y que no me gusta,
1: claro.
2: ¿Hasta dónde estoy dispuesta a,
1: claro. Pero mira,
2: a cambiar, ¿no?
1: El sentir, los sentidos, vienen para darle sentido a la vida.
0: Qué lindo.
1: Sí. ¿Para qué venimos a la vida? Para sentir.
2: Para sentir.
0: Claro, sí.
1: ¿No?
0: Sí,
1: claro. Y en esto le da sentido, esto me permite el autoconocimiento. En definitiva, cuanto más me conozca a mí misma, cuanto más me pueda desarrollar a mí, mejor voy a estar parada frente al umbral, ¿no?
2: Claro. Poder darnos cuenta de eso, ¿no? Exactamente. Que es más fácil después.
1: Exactamente.
2: La vida va a ser mucho más, sí, más fácil.
0: Uh-huh. Chicas, bueno, llegamos al final. La verdad que es un tema
2: súper interesante.
0: Sí, uh-huh. No vamos a volver a hablar, uh-huh, de esto. Bueno, espero que te haya gustado el programa, servido. Uh-huh. Y en esto de sentir, uh-huh, animate a sentir, a decir, para un ratito. Y dejo el teléfono, dejo la tele, uh-huh, dejo todo. Viste que a veces estamos...
1: Y me siento.
0: Y me siento. Y en esto...